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cuenta la leyenda que a una antigua hacienda de La Puna llegó un hombrecito. Como era siervo, iba a cumplir el turno de pongo, de sirviente en la gran residencia. Era pequeño, de cuerpo miserable, de ánimo débil, todo lamentable el pobrecito. El patrón apenas lo vio, no pudo contener la risa. A ver, le dijo, ¿eres gente u otra cosa? Humillado el pongo no le contestó. Por lo menos sabrás lavar ollas, siquiera podrás manejar la escoba con esas manos que parece que no son nada. Llévate esta cochina, ordenó el patrón.

huérfano de huérfano, hijo del viento, Guaira Pamusca. De la luna debe ser el frío de sus ojos, el corazón pura tristeza, había dicho la mestiza cocinera. Al anochecer, cuando los siervos se reunían para rezar el Ave María en el corredor de la casa hacienda, el patrón solía humillarlo delante de la servidumbre. ¡Alza la oreja!, gritaba el patrón. ¡Alza la oreja ahora! ¡Vizcacha! ¡Vizcacha eres! Y como si la madre del punguito hubiera acunado en el vientre la figura modelante de la vizcacha, el pongo imitaba exactamente al animalito cuando permanece quieto como orando sobre la roca. Golpeándolo, no muy fuerte, el patrón derribaba al pongo y le decía: ¡Vete, pancita, vete! Y así, entre la risa de sus demás iguales, salía triste de la hacienda. Pero una tarde, a la hora del Ave María, cuando el patrón empezó a mirar al pongo con sus densos ojos, ese hombrecito habló muy claramente: ¡Padre mío, patroncito mío, dueño mío, tatito mío! Fíjate que he tenido un sueño que te he querido contar, pues. El patrón no quería oír lo que oía. ¿Un sueño? ¿Acaso los siervos de tierra sueñan? Sí, tatito, contestó el pongo. Habla si puedes, pues. Anoche soñé que los dos no habíamos muerto. Y así bien morido habíamos llegado al arero del tata Dios, ¿no? Este nos quedó mirando a los dos junto, profundo, que quizás hasta dónde llegó. Tú, como hombre rico y grande, le enfrentaste la mirada. Yo, humilde y sencillo, bajé los ojos, pues, por no saber cuánto valgo. Mirándote a ti, dijo: que traigan al ángel más hermoso de la creación y que traiga una copa de oro llena de miel. De inmediato apareció el angelito, tatacito, y te mielaron entero tu cuerpecito de pies a cabeza. Parecías un lucero brillando en el cielo. Así nomás tenía que ser, le dijo el patrón. Para mí siempre ha de ser lo mejor, pues. ¿Y a ti?, preguntó el hacendado.

que traiga un barril lleno de mierda. Ahí nomás, tatacito, me mierdaron completito de pies a cabeza, pues. Así nomás tenía que ser, le dijo el patrón. El siervo de tierra, el huérfano de huérfano, eso nomás ha de merecer, pues. Continúa, o todo termina ahí. No, tatito. Después nuestro gran tata Dios volvió a mirarnos nuevamente, a ti, a mí, largo rato, con sus ojos que alcanzaban el cielo, juntando el día con la noche, y nos dijo: todo cuanto los ángeles podían hacer por ustedes ya está hecho. Ahora lameos lentamente el uno al otro por los siglos de los siglos. Amén. El ángel viejo rejuveneció a esa misma hora. Sus alas cobraron el color divino y su gran fuerza. Y nuestro tata Dios le ordenó.

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1: 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Como esas historias que solo se escuchan cuando uno aprende a guardar silencio. 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
2: 20 horas, 58 minutos.
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2: 21 horas, 31 minutos.
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0: 5:50. 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
0: 6:03. 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
0: 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Seis, nueve minutos.
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0: Seis, nueve minutos.
4: ¿Cómo están? Muy buenos días, miércoles 12 de agosto, un miércoles distinto, miércoles con harta lluvia, con viento que empezó ayer en la tarde, desde la mañana más o menos un poquito, cada vez se ha ido incrementando más, luego cesó durante la noche y hoy, hace más o menos una hora, comenzó nuevamente este viento. En Iquique estamos con rayos y truenos. Un espectáculo de la naturaleza que nos brinda maravilloso, muy bonito, pero sin duda que provoca cierto temor, extrañeza. No es habitual que así sea en nuestra región. Y bueno, también lamentablemente sectores sin luz, semáforos fuera de servicio. Anoche un incendio en Obispo Labé con Orella, que fue en una casa habitación donde habían personas atrapadas. Y otros distintos puntos donde se han estado reportando a través de redes sociales los auditores, los usuarios, chispazos en los cables eléctricos producto justamente del viento y de la lluvia. Nuestras instalaciones eléctricas no están preparados para este clima, para estos avatares climáticos y cada vez lo se demuestra más, ¿no? Ahí queda en evidencia que hemos dejado como un poco de lado nuestra preparación, ya sea tanto en las casas como también en lo que es el servicio público, como los cables de electricidad, ¿verdad? Las instalaciones eléctricas que provoca este temor, porque yo creo que mucha gente anoche estaba muy preocupada, durmió poquito por estos cables que botan chispas, se prenden, se incendian producto de la humedad y de los vientos. Vientos que alcanzaron en algún minuto casi los 100 kilómetros por hora en el sector sur. Sí, bastante alto. Si usted está despierto a lo mejor desde muy, muy, muy temprano o no ha dormido durante toda la noche, tiene alguna situación que quisiera comentarnos, por supuesto que nuestros teléfonos, nuestras líneas telefónicas están disponibles para recibir su llamado al 572-78-2872 y también en el 572-7256-64.
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4: Así es, nuestro WhatsApp, el 2020-1535, y también recordar, para aquellos que todavía no se enteraron, porque esto salió tarde anoche, el comunicado de la Secreduc, donde indica que suspendidas las clases en Iquique. Tengo por acá la información bien detallada. Deme un segundito para leérselas como corresponde.
0: 6:13.
4: Ante las condiciones climáticas adversas que afectan a la región, informamos la suspensión de clases para el miércoles 12 de agosto en los establecimientos educacionales de Iquique, Alto Hospicio y todo el litoral costero, incluidas las caletas de Chanaballita, San Marcos y Pisagua. La medida considera las afectaciones registradas producto de fuertes vientos, voladuras de techumbres y cortes de energía eléctrica, priorizando la seguridad de nuestras comunidades educativas. Provincia del Tamarugal, la situación de los establecimientos educacionales continuará siendo evaluada caso a caso de acuerdo con las condiciones de cada localidad. Esta medida se adopta en coordinación con Senapred y la Delegación Presidencial Regional de Tarapacá. Entonces, no hay clases el día de hoy en los colegios de la región de Tarapacá, de la ciudad de Iquique, más Alto Hospicio, el litoral costero, incluido Chanavallita, Caleta Chanavallita, San Marcos y Pisagua. Y en el caso de la provincia del Tamarugal, se están evaluando caso a caso cada uno de los establecimientos educacionales. Caleta Chanavallita, donde anoche hubo una tormenta de arena, mucha arena en suspensión, poca visibilidad. También llamamos a la responsabilidad de los conductores a no desplazarse a grandes velocidades. No estamos acostumbrados a conducir nuestros vehículos con pisos mojados, húmedos. Así es que, por favor, prudencia. Ya sabemos que no hay clases, por lo tanto, no hay que apurarse tanto, que tengo que ir a dejar a los niños, porque no hay clases en la ciudad de Iquique, en Alto Hospicio y en el litoral costero, incluido entonces Chanavallita, San Marcos y Pisagua. Este comunicado es de la Secreduc de Tarapacá. Está confirmado, por supuesto, sí, porque durante la tarde se andaba circulando en redes sociales un comunicado muy similar a este, pero era falso, era un fake. Y ahora este sí es el oficial emanado desde la Secretaría de Educación Tarapacá. A ver, me llegó acá por acá un WhatsApp. Tormenta eléctrica, dice, en Iquique Aeropuerto. Y nos compartió ahí un video que vamos a revisar en algunos minutos. Déjenme. Ajá. Déjame compartir acá, Marito, por favor. Uy, no te dije ni buenos días, Mario, discúlpame.
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4: Estoy tratando de descargar. El internet también ha estado fallando, ¿ah? Se han reportado. Sí. Era fácil quedar sin señal. No lo puedo descargar, fíjate. A ver. Acá sí, ahí está. Ahí está descargando. Obviamente. ¿Cómo, Marito? Sí, pues. Sí. En el mar, por eso te digo, un espectáculo muy bonito. Los rayos sobre el mar se ven preciosos. Pero sin duda que lo que pasa es que se ven muy cerca. Me pregunta Mario si son peligrosos. Se ven muy cerca, pero en realidad no lo están. Ahora, han habido casos donde ha llegado a la ciudad, pero es muy poco Manero. Probable que así sea. Acá estoy abriendo el. El video. Ay, espérame. Uy, que se abren un montón de cosas que no tienen nada que ver. Ahí sí, vamos para allá. Ahora sí. Ya, ahí sí. Ahora lo vamos a compartir. Sí, estamos en YouTube, estamos en X y estamos en Facebook también. Ahí está agregada ya a la pantalla. Ustedes pueden apreciar estas imágenes. Ahí está el video. Sí, tiene audio. Esto lo acaban de mandar un auditor hace pocos minutos. en el sector del aeropuerto de acá de Iquique,

0: Ahí está.
1: No sé si se alcanza a agarrarlo.
0: Bueno, videos como este se han repetido bastante durante toda la noche en redes sociales. Ahí comenzó de nuevo. En redes sociales, porque esto ha sido la tónica y muy inusual de este sistema frontal que está viviéndose aquí en el norte. Recordemos que Antofagasta también, Arica también. Y lo otro muy llamativo que me hizo recordar, no sé si tú te acuerdas, Mario, el año 2016 o 17, no recuerdo bien cuál de las dos, ese aire caliente que había en el ambiente, ¿no? Mucho calor. De hecho, se alcanzaron alrededor de los 30 grados en Iquique. Anoche habían 26 grados y lo cual, claro, es muy inusual para la fecha. Estamos, recuerda, en el mes más frío del año y hacía demasiado calor. Hace todavía mucho calor. Acá tengo algunos mensajes que nos están llegando a través de Facebook. Yesenia Preus, Prois, en Los Verdes, con mucha gente, destrucción en Los Verdes. Entonces, el viento. Si nos puede mandar algún videíto, Yesenia, o nos puedes enviar un audio, un detalle de qué, cuál es esa destrucción específicamente que se estaría desarrollando ahí en Los Verdes, lo puedes hacer al más 569-2020-1535. No solo en Los Verdes, también acá en Iquique hubo casas que se cayó alguna pared, techumbres que volaron. De hecho, en el estadio Cabancha también se cayó el muro, y en el edificio Atalaya, todo lo que es la reja que cierra el condominio también se cayó producto del viento. Carlitos Ávila, hola querida Pau, anoche dormí amarrado a mi catre de fierro. No quería despertar en Arica con tanto viento, pese a todo. Sí, era como el mago de Oz, como la Dorothy. Pudo salir disparado, sí, ¿verdad que sí? Pese a todo, que nuestro Señor proteja a nuestras familias. Bendiciones. Gracias, Carlitos. Claro que sí. Yo creo que a todos nos gusta, que es llamativo, como decía, esto de los rayos, la lluvia, los truenos. Pero da un poco de cosa el viento, ¿no? No estamos habituados a eso. Y ese calor, yo insisto, ese aire caliente de 30 grados, 26, 28 grados anoche, no provoca, no podríamos decir que nos da lo mismo. Sí provoca un poquito de temor, ¿no? Por lo que es inusual, porque no estamos habituados a ello. A ver, estoy.
2: 6.
0: Voy a revisar
2: 22
0: acá.
2: Minutos.
0: Voy a revisar acá, Marito, cuando son las 6:22, justamente. Si hay algún mensaje a través de el Facebook. Estamos en el Facebook de Radio Paulina. Sí, para que nos indiquen ahí si hay alguna situación que nos quieran comunicar, para ayudar también a la comunidad, a aquellos que a lo mejor se tienen que desplazar de un lugar a otro, hacerlo con precaución. Acá, por ejemplo, Riquelme, entre Amunátegui y Juan Martínez, está oscuro, no hay luz. No hay luz, al menos en la calle. Sí, tenemos llamado. Aló, buenos días. Se cortó. Ya, Saavedra Angulo Michael dice, hola, aquí en Hospicio, por el lado de las Tomas de La Pampa, se registraron truenos. Claro, en Hospicio también. Sí, en Hospicio, acá en Iquique, en varios lugares. Ruth Esther González Sepúlveda, muy destructivo en Las Caletas. Caramucho está horrible, el viento muy fuerte y no se pudo salir de las casas. O sea, al parecer lo que nos indicaba el otro auditora en Los Verdes, y aquí nos está indicando que en Caramucho también estaría complicada la situación con respecto al viento.
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0: Muchos techos volando, dice Ruth. Sí, y acá en Iquique también, a lo mejor como allá están más expuestos, ¿verdad? Porque están más, claro, no tienen espacio, o sea, no tienen cobertura de ni protección como tenemos acá producto de la urbanización, ¿no? De tantas casas. Por eso que se puede a lo mejor dañar con más facilidad, el viento puede dañar con más facilidad las casas. Dime. No, Iquique está con un olor y sí, y suciedad, mugre. Y ahí se nota también la mala costumbre que algunas personas, voy a hablar como que tenemos, me voy a incluir, en dejar y guardar cosas en los techos. El colchón viejo, la caja de juguetes que ya nadie ocupa, no sé, un montón de cosas, cachureos que no tenemos, que tenemos que ir a dejar a algún lugar, algún vertedero o alguna batea donde se echa escombros. Entonces, para no hacerlo eso, lo dejamos cómodamente y negligentemente sobre los techos y ahora, claro, se ve las consecuencias de aquello. Abraham Isaac Picón Iriarte dice, hola, en Pozo Almonte se sienten fuertes truenos y relámpagos. Harta actividad eléctrica, muy nublado, a ratos cayendo agua intermitente, pero intenso. Y G. Sánchez Arenas, acá sufriendo mucho. ¿Desde dónde nos escribes? ¿De dónde estás, Sánchez Arena? Cuéntanos. Bueno, aquí también nos pueden llamar por teléfono al 572-782872, al 572-7256-64. Y por supuesto nuestro WhatsApp, el más 569-2020-1535. Tenemos, mira, fíjate cómo está la gente preocupada. Tenemos ya en este ratito que llevamos al aire 160 conectados. Sí. Ajá. Y mira, acá otro mensaje que me llega, Fío Linda dice, sí, los techos, la mayoría son bodegas, peligroso. Exactamente, Fío. Sí. La mayoría de los techos los ocupan como bodega para guardar muchas cosas. Y fíjate que no solamente ahora se nota por el tema de los vientos, que hace que esto se desprenda, ¿verdad? Y se traslade de un lugar a otro, pudiendo causar daño a las personas que se van movilizando dentro de la ciudad, sino que además por el tema, y esto es todo el año, por el tema de los incendios, Mario. Porque dejamos cosas en el techo y una chispita que caiga, una cosita poca. Incluso, aunque no caiga chispita, puede ser un exceso de calor, supongamos, y yo dejo guardado, no sé, botellas arriba del techo, el efecto lupa y eso se encendió en un ratito. Así, de verdad, evaluemos también. Yo sé que los iquiqueños estamos acostumbrados a que aquí no llueve, que no pasa nada, si estamos todos seguros y tranquilos. Estas cosas no ocurren acá en el norte. Bueno, ahora está ocurriendo y por lo tanto también, así como ha ido cambiando el clima, tenemos que ir cambiando también nuestra mentalidad y ser más previsores. La mayoría de las casas no tiene canaleta para botar el agua, no tiene la costumbre de cambiar los techos cada año para que no se pase. Entonces yo creo que tenemos que también nosotros pensar en eso. Ya sabemos que aquí en cualquier momento, incluso en el verano con el invierno altiplánico, también cae a veces un poquito de agua y hay que estar preparados para aquello. Acá los semáforos en la avenida La Tirana con Progreso, todos dado vuelta, precaución por favor. Fiolinda, gracias por la info. En avenida La Tirana entonces, con Progreso, los semáforos están girados o dado vuelta, dice acá, por los vientos. Precaución por favor. Voy a anotar inmediatamente en La Tirana, avenida La Tirana. Gracias por la información. Si hay algún otro sector donde tú te encuentras y estás escuchando nuestro programa, cuéntanos, igual como Fiolinda, cuéntanos si es que hay también alguna otra situación que podemos compartir con los demás auditores que necesitan desplazarse, ¿verdad? Y así salimos de la casa más seguros. Avenida La Tirana con Progreso, entonces, semáforos fuera de servicio. Fuera de servicio. Recordar que suspendidas las clases. Están suspendidas las clases, según comunicado emanado desde la Secreduc anoche, suspendidas las clases en Iquique, en Alto Hospicio y en Las Caletas, incluyendo Chanavayita. Chanavayita, San Marcos y Pisagua. Y con respecto a la provincia del Tamarugal, se está evaluando caso a caso la situación de cada establecimiento educacional. Así que si usted había levantado temprano al hijo para llevarlo al colegio, acuéstelo de vuelta porque no hay clases el día de hoy. Sí, sí, que se coma la colación y siga durmiendo. Hola, Paolita. Por acá la profe de Cachimbo. La profe Gabriela Caqueo. Un besito, mi profe querida. Sí, te mando muchos cariños, dice. Y para pasar el susto, mejor póngase un cachimbo. No deje de practicar. Un abrazo. ¿La profe es buena para el cachimbeo? Sí, pues. No, yo no tengo con quién bailar. Profe, si está haciendo clase en otro lugar, me avisa, por favor. Usted tiene mi número. Porque sí, he dejado de practicar. Necesito practicar de nuevo. ¡Cachimbo, Mario! Bien, vamos a separarnos unos minutos mientras ustedes nos escriben, nos mandan fotos, videos o nos escriben sus comentarios indicándonos desde dónde nos está escuchando y si hay alguna situación, cómo está por ahí su sector, su barrio, su casa. Y lo vamos comentando a la vuelta de esta pausa porque vamos a saludar a nuestros auspiciadores por breves minutos. Regresamos en muy poco rato.
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5: 6:34 minutos.
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5: Seis, 37 minutos.
0: Ya estamos en esta edición especial, diferente, distinta, pero producto de lo que ha estado aconteciendo en nuestra ciudad, en nuestra región. Tenemos también que adaptarnos. Un gran día es dúctil, ¿verdad? Somos multifacéticos y estamos en esta jornada entregándoles a ustedes, acompañándoles en este despertar de miércoles 12 de agosto, pero además entregando la información que ustedes mismos nos están proporcionando a través de nuestro WhatsApp, el más 569-2020-1535, o también lo pueden hacer a través de nuestros teléfonos, el 572-782872 o el 572-725664. Y nuestras redes sociales, estamos en el Facebook de Radio Paulina, estamos también en YouTube, en el canal de Radio Paulina, y en X, también en el canal de Radio Paulina. A ver, tenemos por acá audios. Pablo nos dice, Pablo nos manda como siempre la foto de su perrito, del negrito. Dice, el negro el más preocupado de todo este fenómeno. Lo más pegote es el aire cálido. Sector sur caen algunas gotas, nada preocupante. Saludos, Pablito. Ajá, y tengo audio por acá de la Roxana Rocha. Vamos a escuchar a la Roxanita.
6: Buenos días.
0: Buenos días.
6: Aviso que en Francisco Bilbao, Compadre Hurtado, los semáforos están cortados. En Genaro Gallo, con Tadeo, con Las Rosas, también semáforos sin servicio. Y en Tadeo Hanke con Gamboni, también está cortado los semáforos.
0: Ya. Vamos a escuchar nuevamente para... Tengamos súper claro...
6: Buenos días. Aviso que en Francisco Bilbao, Compadre Hurtado, los semáforos están cortados. En Genaro Gallo, con Tadeo, con Las Rosas, también semáforos sin servicio. Y en Tadeo Hanke con Gamboni, también está cortado los semáforos.
0: Ya. Gracias, Roxanita. Súper. Muchísimas gracias. Así nos vamos ayudando y apoyando entre todos. Ya, acá hay una actualización, gracias Marcelito. Mira, nuestro querido amigo y colega Marcelo Santibáñez nos está escuchando, un besito para nuestro querido Marce. Claro, pues somos un equipo, por supuesto, pero qué duda cabe de que nos queremos de verdad y nos apoyamos. La pega es así, pues, claro que sí. Y él nos envió aquí la actualización de un aviso meteorológico de probables tormentas eléctricas. Esto fue emitido hoy miércoles 12 de agosto a las 5:43 de esta madrugada. La condición sinóptica, vaguada en altura, y estas probables tormentas eléctricas van desde la mañana del miércoles, desde la mañana de hoy, hasta la noche de este mismo día. Vale decir, desde la mañana del miércoles 12, ahora en este minuto, desde ahora ya, hasta la noche de hoy, miércoles 12 de agosto. ¿Qué zonas afecta? Arica y Parinacota, litoral, cordillera costa, pampa, precordillera, cordillera. Eso es en Arica y Parinacota, la región de Arica y Parinacota. Repito entonces, litoral, cordillera costa, pampa, precordillera y cordillera. Región de Tarapacá, esta actualización entonces del aviso meteorológico por probables tormentas eléctricas para el día de hoy. Litoral, cordillera costa, pampa, precordillera, cordillera. Litoral, cordillera costa, pampa, precordillera y cordillera. Esto es la región de Tarapacá. Ahí ya no me escuché, ahí sí. Región de Antofagasta, litoral, cordillera costa, pampa, precordillera occidental, precordillera Alto Loa, precordillera Salar y cordillera. Región de Antofagasta, entonces, probables tormentas eléctricas en litoral, cordillera costa, pampa, precordillera occidental, precordillera Alto Loa, precordillera Salar, cordillera. En la región de Atacama, litoral, cordillera costa y sectores de valles, pampa, precordillera y cordillera. Y en Coquimbo, precordillera y valles precordilleranos, cordillera. Entonces, lo más cerquita de los que estamos acá, en Tarapacá y en la región de Arica y Parinacota, probables tormentas eléctricas. Entonces, ayer en la tarde, noche, se había eliminado esta alerta, este aviso de tormentas eléctricas, y hoy se vuelve a emitir entonces, donde indica que durante el día de hoy, durante la jornada de hoy, miércoles 12 de agosto, existe la posibilidad de que continúen las tormentas eléctricas. En la región de Arica, entonces, repetimos, litoral, cordillera costa, pampa, precordillera y cordillera. Y en Tarapacá, litoral, cordillera costa, pampa, precordillera, cordillera.
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5: 6:43.
0: Ya, seguimos revisando nuestro WhatsApp de la radio. A ver, tengo por acá. Tengo un audio. Vamos a escuchar.
7: Precaución a los que vayan subiendo. Después de los verdes está cayendo agua. y antes de Los Verdes hay hartos pedazos con mucha arena, así que precaución.
0: Bien, muchas gracias por la info. Entonces está cayendo agüita, pasadito Los Verdes por ahí, y ojo con la poca visibilidad que se provoca producto de estos vientos que obviamente levantan mucha arena y hay mucho polvo en suspensión. Por lo tanto, la visibilidad que estamos teniendo en la carretera, al menos en la 1, es escasa. No tiene el nombre. Sí. Así es que para que se desplacen con mucha precaución, poner los gatos y bajar la velocidad. Buenos días, Paolita Loreto y Mario. Este es Marcelo Urquiola, que nos está saludando. Aquí en La Pampa cae agua, luego para y vuelve a caer agua. Es una locura. Saludos a todos los amigos del programa. Aquí caería muy bien el Requiem de Verdi. El Marcelo. Sí, así estamos, que cae agua un rato. Yo creo que de alguna manera eso también ha ayudado, que ha sido como por pedazos, por etapas, porque se detiene un ratito, después vuelve a caer, sí, pero no ha sido, me parece a mí que lo que más ha sido dañino en esto, en esta situación, en esta ocasión, es el viento. El viento, sí, porque el aire caliente da calor nomás, es como inusual, es extraño, pero el viento sí. Anoche se escuchaban harta quebrazón de vidrio, de ventana, de botella. Y de... No eran botellas. No, pues ya. Se desordena el Mario al tiro, este prende con agua. No, para nada. Yo soy una señorita. Moira Estefaní nos comenta a través de YouTube. Buenos días. ¿Qué tan cierto es que se suspenden clases para la región de Tarapacá? Hay muchos comunicados que ya no sé si son falsos o no. Y Maricela Herrera también dice, buenos días, las clases están suspendidas en todo el litoral costero. Entregamos nuevamente la información, lo hicimos a la apertura del programa, pero reiteramos para aquellos que se vienen recién incorporando a la sintonía de Radio Paulina, que estamos en vivo y en directo desde las 6 de la mañana, como todos los días, de lunes a viernes, con el programa Un Gran Día. La información con respecto a la suspensión de clases que fue emanada desde la Secreduc anoche, vale decir, la Secretaría Educación, suspensión de clases para hoy miércoles 12 de agosto en todo el litoral costero, incluidas las caletas de Chanaballita, San Marcos y Pisagua. En todos los establecimientos educacionales de Iquique, Alto Hospicio y Pisagua. Y en la provincia del Tamarugal se está evaluando caso a caso cada uno de los establecimientos educacionales. Entonces, hoy no hay clases en Iquique ni en Alto Hospicio y en el litoral costero tampoco, incluida la caleta Chanaballita, San Marcos y Pisagua. No hay clases entonces en esos puntos. Dime, Mario. Claro, por supuesto. Por eso es importante que nos reporten los demás donde hay algún problema, como este amigo que decía que hay mucho polvo en suspensión, que no permite una buena visibilidad para desplazarse, pasadito Los Verdes, y entre todos ustedes nos van entregando la información y nos vamos ayudando también a los demás. Pao, buenos días. Ya hay rayos cayendo en el mar camino a Patache. Camino a Patache, entonces. Marcelita, muchas gracias por la info. Sí, ya hay rayos cayendo en el mar camino a Patache. A ver. Buenos días, señorita Paola. Y mi amigo Mario, saludos. ¿Sofri va a estar abierto? ¿Sabe algo? Por acá, pues no sabemos todavía si Sofri va. No ha emitido ningún comunicado todavía, Sofri. La Jenny Alejandra, Pao, buen día, me sumo a tu reflexión y hago otra. Con estos vientos las calles quedaron llenas de basura, envases de pizza, cartones, latas y botellas de bebida, papeles, etcétera, etcétera, etcétera. Debemos reflexionar sobre eso. Se limpiaron las calles con la lluvia y después quedó el barrial con la arena. Están muy resbaladizas algunas calles. Gracias, Jenny. Gracias, Jenny. Sí, yo creo que acá tenemos que tomar esto también para hacer una revisión y tomarnos ya en serio que no todo depende de las autoridades. Hay también ahí responsabilidades personales que tenemos que asumir y corregir el tema de los techos, donde hacemos las mini bodegas en el techo y guardamos de todo arriba, y también esto de las basuras, la mugre. Sí. A ver.
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0: Loreto Rivera Rivera nos dice: buenos días, consulta. ¿Saben si el hospital ICEFAM están funcionando con normalidad hoy o están suspendidas las horas médicas? No hay ningún comunicado oficial con respecto de eso, pero yo creo que es altamente probable que a lo mejor no funcione. Yo creo que no. Claro, si hay alguien que nos está escuchando y que maneja esa información, pero no que me contaron, que me dijeron que mi vecino no sé qué, no, real, alguien que, por ejemplo, trabaje en un CEFAM o en el hospital y que nos pueda indicar si hoy va a haber atención en normal o se suspenden las atenciones. Claro, o a lo mejor alguien que ya está en el hospital, ya esperando, ya está en el CEFAM, también nos puede llamar al 572-78-2872. Repito, 572-78-2872 o el 572-72-5664. Ahí nos cuentan si es que están funcionando o algún letrerito que haya amanecido hoy diciendo que se suspende toda la atención, las horas médicas y otros procedimientos que se van a realizar.
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5: 6:51 minutos.
0: Ya, reiteramos la información entonces que nos han estado entregando ustedes mismos. Semáforo fuera de servicio en los siguientes puntos. Atención, Avenida La Tirana con Progreso. Francisco Bilbao con Padre Hurtado. Genaro Gallo con Las Rosas. Y Tadeo Janque con Pedro Gamboni. Esos son los puntos que tenemos hasta ahora registrados, que ustedes mismos nos han ido entregando la info. Y si hay otro punto acá en Iquique que está también fuera de servicio de los semáforos, nos ayudan muchísimo indicándonos a través de un WhatsApp o de un mensaje. Estamos en Facebook, estamos en YouTube y estamos en X a través de los canales de Radio Paulina. Y si no, también al WhatsApp, al más 569-2020-1535. perdón. Marcelo Urquiola dice: qué acertado comentario. No renueve la tele o el auto, renueve mejores sus techos. Limpie o retire sus residuos. Pucha, que nos falta cultura. No voy a llamar, no me obliguen. Gracias, Marcelo. Sí, tenemos que pensar ya que la lluvia en Iquique es parte de, o sea, en los años 80, cuando nosotros éramos niños, impensado ponerse una parca acá en Iquique. Jamás. Y sin embargo, ahora ya estamos con otro clima. Así que adaptarse también a eso. Me escribe por acá George y dice: en Chanavallita hay fuertes vientos con poca tierra en suspensión, además de que caen una que otra gota de agua en la ruta A1, señaléticas de la reparación de carretera en el suelo y bastante tierra en el asfalto. Ojo con eso entonces, porque las señaléticas que están anunciando que están reparando la carretera se cayeron, obviamente, entonces no están cumpliendo con su objetivo. Precaución, aunque no estén arreglando la carretera. Yo creo que hoy tenemos que andar todos con mucha precaución. Nuestros pisos están húmedos, están mojados y no tenemos la costumbre de conducir en esas condiciones. Así que preferible pecar de exagerado, pero cuidarnos mucho. Tengo audio por aquí. La Roxanita también, de nuevo. A ver, escuchemos a la Roxana.
6: Arturo Fernández con Manuel Rodríguez, también está cortado el semáforo.
0: Perfecto. Se suma entonces Arturo Fernández con Manuel Rodríguez sin semáforo. Repetimos, en Avenida La Tirana con Progreso, Francisco Bilbao con Padre Hurtado, Genaro Gallo con Las Rosas, Tadeo Janque con Pedro Gamboni y Arturo Fernández con Manuel Rodríguez son los puntos que en este minuto nos han ustedes mismos comunicado que están los semáforos fuera de servicio. Clases suspendidas entonces para la región de Tarapacá, en Iquique, en Alto Hospicio, en todo el litoral costero incluido Pisagua, Caleta San Marcos y Caleta Chanaballita. En la Pampa del Tamarugal están evaluando caso a caso cada uno de los establecimientos educacionales. Tengo WhatsApp, Marito, por aquí. A ver, vamos revisando. Aquí dice Relámpagos, ahora lloviendo fuerte, a cuidarse. Anita, ¿desde dónde nos escribes, Anita, para saber dónde es ese aquí? ¿Desde dónde nos estás escribiendo, Anita, por favor? Que nos indicas ahí que hay relámpago y que está lloviendo fuerte. Hubo momentos ayer en la tarde que también fue bastante potente la lluvia, tarde-noche. Sí, dice, Alanita dice, relámpago y fuerte lluvia, toda la noche llovió. ¿Dónde? Vamos a preguntarle aquí a Alanita, ¿dónde? ¿En qué sector? ¿En qué sector? Ya, tengo por acá otro WhatsApp. Ay, Mauricio Robledo nos está escribiendo desde Talca. Cariños, Paulita, cuídense mucho. Así estamos, cuidándolo mucho. Gracias. Besitos para ti también, Mauricio. Gracias por escucharnos desde Talca. ¿Ah? ¿Acá no? ¿Nada? Sector centro, entonces, por lo menos no hay vientos, no hay agüita cayendo tampoco. Ya, por acá todo tranquilo por ahora. Ahí está escribiendo la Anita para que nos cuente desde dónde. Ahora Iquique creció tanto que el sector sur a veces está cayendo agüita y acá no. Claro. Así que hay que estar ahí a ver qué es lo que nos dice la Anita. ¿En qué sector está lloviendo? El Mauricio Robledo dice que no le caiga agua en la boca al Mario para que no haga cortocircuito. La Anita está en Pica. En este momento entonces está cayendo harta agua en Pica. En este momento. Aló, buenos días.
8: Hola, Paulita, ¿cómo está?
0: Hola, ¿con quién hablo?
8: Con el Enzo.
0: Hola, Enzo, ingrato.
8: Había llamado un poquito más tarde con Paulito.
0: Ah, claro, ¿y yo?
8: Ya no está tocando la cacerola, ¿por qué pasa?
0: Me la robaron la cacerola.
8: Me echaba de menos la cacerola.
0: Sí, nosotros también vamos a hacer una vaca con todos los auditorios o alguien que se raje con una cacerola, pero bien chuñenta tiene que ser. Cuéntame eso, te escuchamos.
8: Paulita, tú sabes que yo hago la ruta del aeropuerto, sí, desde las 5 de la mañana hacia adelante, uh-huh, y más o menos un reporte que para que te hagas la idea y nuestros amigos auditores tengan precaución.
0: Dale.
8: Desde Bajo Molle hasta el sector donde está una guimita que hay un ciclista en la subida de Alto Playa Blanca, uh-huh, se encuentra normal la ruta, pero posterior ahí a las casas del Alto Playa Blanca hasta Lobito, Playa Lobito, donde estaba hace poco, estuvo ahí el refugio de los migrantes.
0: Sí, sí, sí.
8: Ya ahí hay bastante agua, se nota que cayó bastante agua, ya bajó un poquito la intensidad, están pequeños goterrones cayendo, pero ya bajó. Hay mucha agua en el pavimento. Posteriormente, desde Lobito hasta el peaje, hasta el aeropuerto mismo, donde está el cruce de ingreso al aeropuerto, uh-huh, encontramos bastante montículos de arena por producto de que quedó anoche este ventarrón que hubo, sí, en el sí, aeropuerto. Así que hay hartos montículos, cada 50 metros, 300 metros, hay montículos de arena que se han hecho sólidos porque como cayó agua, más la cantidad de arena, se hicieron como pequeños baches de lomo de toro.
0: Como, exactamente, eso te iba a decir, como lomo de toro, pero artesanales,
8: uh-huh, pero la diferencia es que quedaron paralelos, o sea,
0: ya, okay,
8: a mucha velocidad más el agua va a resbalar y ese montículo lo puede desestabilizar el vehículo, así que harta precaución. Acá en el aeropuerto ya llegamos, no cayó, se nota que cayó bastante agua durante la noche, uh-huh, te puedo narrar que el pavimento mojadísimo y los vuelos están saliendo con normalidad, a sus destinos. Uh-huh. Así que para que tengan precaución, yo voy a ir de vuelta y ahí vamos en la carretera del otro sector de sur a norte, como se dice, hasta Bajo Muelle.
0: Perfecto. Bueno, Enzo, te agradezco muchísimo la información, súper importante, y cualquier cosita que tengas ahí disponible, por favor, nos llamas nuevamente.
8: Sí, lo ideal es andar a 90, 80, 90 kilómetros por hora en la carretera, porque lo que se concentró en agua llega a salpicar desde los vehículos hacia los costados, o sea, hace como el efecto patito que le llaman.
0: Claro.
8: Así que no se confíen.
0: Exactamente.
8: Los amigos que van al sector de Patache, tomen las precauciones de salir antes, no estén correteando, porque esta carretera está en muy buenas condiciones comparada con la ruta 64 que va a Pozo Almonte.
0: Uh-huh.
8: Está mucho mejor, pero también tiene harto zona de curva ahí en el ingreso de Iquique, así que
0: sí,
8: harto cuidado. Y empezó de nuevo a caer agüita acá en el aeropuerto.
0: ¿Ahora, en este rato?
8: En este minuto está cayendo agüita en el aeropuerto.
0: Perfecto, pero así como una lloviznita nomás, ¿o está más o menos potente?
8: Gotita, yeah, pequeña, no es llovizna, es unas gotitas.
0: Okay.
8: Que empezó a caer. Yo creo que vamos a estar durante el día con este efecto intermitente, que va a caer, no va a caer.
0: Sí.
8: Y lo que sí, los cerros acá en este sector están tapados en nubes.
0: Ya, o sea, esto va a continuar.
8: La nubosidad está bien baja.
0: Uh-huh. Perfecto, gracias, Enzo.
8: Ya, Paulita, saludos.
0: Un besito, ingrato.
8: Ya voy a llamar, que me ha seguido.
0: Ya.

0: mucha agua en el pavimento, ¿ya? Para tener precaución. Y desde Lobito y hasta el aeropuerto, hartos montículos de arena, que obviamente se provocaron producto del viento, ¿verdad?, que levantó tanto polvo en suspensión, pero que con el agua se fueron endureciendo, formándose como unos lomos de toro, que podrían provocar la desestabilización de un vehículo que vaya a gran velocidad. Así que, por lo tanto, pequemos de exagerado, vamos despacito, ¿ya? Vamos despacito. Si tiene que ir al aeropuerto, salga antes y vaya con cuidado. No a última hora, apurado, porque estamos en una situación especial. El asfalto está diferente esta vez. Aunque haya hecho el camino mil veces y lo haga todos los días, esta situación es inusual, por lo tanto, debemos ser mucho más cuidadosos. A ver, Guaravisión nos pregunta, y en el Tamarugal, me imagino que con respecto a las clases. En las clases, bueno, las clases están suspendidas en Iquique, en Alto Hospicio, en el litoral costero, incluyendo Caleta San Marcos, Pisagua y Chanaballita. En cuanto al Tamarugal, está evaluándose cada situación, cada caso a caso, cada uno de los establecimientos educacionales de la Pampa del Tamarugal. Camilo Quintana justamente nos pregunta, hola, buen día, consulta, ¿hay o no hay suspensión de clases en la comuna de Pica? Pues está lloviendo también. Esa información todavía no la tenemos. El comunicado que emana desde la Secreduc el día de ayer en la noche es lo que acabo de decir. No hay clases en Iquique, no hay clases en Alto Hospicio, tampoco en el litoral costero, incluyendo Chanaballita, San Marcos y Pisagua. En el caso de la provincia del Tamarugal, se está evaluando caso a caso. Me imagino que prontamente irán a emitir algún comunicado con respecto a aquello. ¿Hay clases en Pica? ¿En Pica hay clases en este momento? Perfecto. Perfecto, súper. Ya, vamos a hacer un corte pequeñito. Vamos a regresar en breve. Sigan escribiéndonos. Vamos a la pausa breve y regresamos.
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0: Ya estamos de regreso este día miércoles 12 de agosto con una edición especial de Un Gran Día, donde estamos llevándole a ustedes información importante con respecto a estas lluvias, ¿verdad? Este sistema frontal que está en nuestra región. Y reiteramos información de semáforos fuera de servicio en Avenida La Tirana con Avenida Progreso, Francisco Bilbao con Padre Hurtado, Genaro Gallo con Las Rosas, Tadeo Janque con Pedro Gamboni y Arturo Fernández con Manuel Rodríguez. Esto es lo que nos han informado nuestros auditores hasta el momento. Y Enzo nos contaba también que la ruta que une Iquique hacia el aeropuerto, desde Bajo Molle y hasta Alto Playa Blanca, está todo normal. Y desde Playa Blanca hasta Lobito, mucha agua en el pavimento. Desde Lobito y hasta el aeropuerto, como se registró ayer mucho viento y hubo polvo en suspensión, arena en suspensión, se solidificó producto de que después de aquello cayó el agua y por lo tanto hay algunos montículos que podrían provocar un accidente si usted se desplaza a gran velocidad o va descuidado con la poca atención en el volante. Así es que a tener mucha precaución y, como les decía antes, a pecar de exagerados con respecto a los cuidados, al autocuidado, ¿verdad? Porque no solamente se involucra usted, también a otras personas que van desplazándose hacia el aeropuerto. Ahora, con respecto a las clases, nos llegó una información desde el Seremi de Gobierno, Yusef Ilaja. Le mandamos un besito, un saludo ahí al Seremi, que está atento escuchándonos, corroborando lo que estábamos entregando nosotros desde el inicio del programa. Clases suspendidas en Iquique y Alto Hospicio, incluyendo las caletas en todo el litoral costero, incluyendo las caletas San Marcos, Chanavallita y Pisagua. Y en el caso del Tamarugal, la provincia del Tamarugal, se está evaluando entonces cada uno de los establecimientos. Por lo tanto, hasta ahora sí habría clases en pica, como nos estaban preguntando ahí un auditor. Sí hay clases en pica hasta ahora. Ahora, si la situación cambia, por supuesto, ahí, por eso se habla de que hay una evaluación constante y permanente durante toda la jornada. Bien, nos vamos. No se muevan de la sintonía de Radio Paulina. Ya viene Pablo Guerra con las noticias. Y luego, a las 8 de la mañana, como siempre, Marcelo Santibáñez con el matinal. El matinal, la mañana por Paulina. Hubo una baja de voltaje. Sí. En los momentos en que esté funcionando la electricidad, aproveche de cargar su celular, sus dispositivos móviles, porque hay ratos, por lo menos ayer hubo momentos en que estuvo cortado el suministro eléctrico. Así es que prepararse para aquello, cargar también los cargadores portátiles por cualquier situación que pueda ocurrir. Bien, ahora sí que sí, nos vamos, un besito a cada uno. Muchas gracias por la tremenda sintonía. Y ya viene Pablito Guerra, como les decía, con las noticias. Hasta mañana.
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2: 7:11.
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0: Muy buenos días, buenos días. Continuamos, por supuesto, con esta edición matinal de noticias a esta hora en Radio Paulina. Saludar, por supuesto, a ustedes, nuestros auditores que están junto a nosotros y que están conectados desde muy temprano junto a Paola Manielo, que ha estado reportando, por supuesto, todo este acontecimiento que estamos viviendo con esta emergencia preventiva climática que se ha decretado por parte del gobierno de Chile, también en la región de Tarapacá y en todas las regiones del norte del país. Saludar, por supuesto, a don Mario Cuello Manquis, también, que está en la sala de controles en esta jornada. Estamos haciendo una continuación también de la información que se ha entregado por parte de nuestra colega. Reiterar, por supuesto, que las clases se encuentran suspendidas. Vamos a estar revisando el detalle también de esa información, también las declaraciones del subsecretario del Interior, Máximo Pavés, que ayer, junto al jefe subrogante también del SENAPRED Nacional, se reunieron junto a las direcciones nacionales del SENAPRED del Norte, donde se estaba entregando también distintos tipos de lineamientos para que pudieran actuar y también informar respecto a las situaciones de cada región mediante los COGRIT que se realizan, o también las mesas técnicas que se realizó en este caso en la jornada de ayer, también, donde se entregaron distintos lineamientos que, por supuesto, vamos a repasar, también a informarles respecto a lo que ha pasado. Ahora son las 7:14, vamos a revisar el tiempo y la temperatura. Vamos a hacer una cosa distinta antes de revisar los titulares. Les quiero comentar también cómo ha estado el clima durante esta jornada y qué es lo que también muestra la Dirección Meteorológica de Chile durante esta jornada en su página web. Así es, porque Iquique, a esta hora de la mañana, son las 7:14, tenemos 19 grados, según informa la Dirección Meteorológica de Chile. Durante esta jornada también Iquique se espera que tenga una máxima de los 24 grados. Durante esta mañana se va a mantener el aviso de tormentas eléctricas, con probable tormenta eléctrica, quiero decir, también con este polvo en suspensión que lo mencionaba Paola, que estamos viviendo con esta tormenta de arena durante la jornada del lunes, también en la tarde, que se ha hecho esta polvareda, esta tormenta de arena que ha afectado distintas zonas de Iquique también, y el viento arrachado también de los 60 kilómetros como máxima de velocidad durante la jornada de hoy. Así que es importante también que usted pueda contar con esta información, por supuesto, y pueda mantenerse informado respecto a la situación climática que está viviendo la zona de Iquique, también la región de Tarapacá, pero principalmente la provincia del Tamarugal, que, por supuesto, vamos a estar revisando en esta jornada. Iquique, como les comentaba, la máxima hoy llegará a los 24 grados. Ayer, en el aeropuerto Diego Aracena, se registraron 32 grados como máxima durante la jornada de ayer en la tarde, así que no deja de impresionar, por supuesto, todo este fenómeno climático que estamos viviendo a causa principalmente del fenómeno del Niño, que está afectando toda esta temperatura de los océanos. Recordábamos el día de ayer cómo es el ciclo del agua. Aumenta la temperatura de los océanos, se evapora más rápido el agua, se condensa más rápido en las nubes. Las nubes se trasladan con estos núcleos fríos y llegan hacia nosotros, donde lamentablemente nos vemos afectados, pero principalmente la afectación está de la región de Atacama hacia el sur, Atacama, Coquimbo, los sectores cordilleranos. Esos son los sectores que están en estos momentos más complicados, donde se esperan pronóstico de lluvia en torno a los 60 milímetros por hora, por agua, quiero decir, durante la jornada, que pueda caer principalmente en Tierra Amarilla, en la cordillera de Atacama, en esta jornada de 12 de agosto. Vamos a revisar el tiempo en Pica. Así es, en Pica, porque la temperatura hoy podría llegar a los 28 grados y durante esta mañana se va a mantener cubierto con chubascos y variando a nublado. Se espera que durante la tarde llegue el viento en torno a los 40 kilómetros por hora como velocidad pronosticada, según indica la Dirección Meteorológica de Chile. En Colchane, recuerde que tenemos nevadas, así es, nevadas en esta jornada. La máxima podría llegar a los 12 grados en esta jornada de día, miércoles 12 de agosto. Durante la mañana se espera que en Colchane se mantenga cubierto con chubascos de agua nieve y variará a nublado hasta la tarde, cuando llegue la probable tormenta eléctrica. en los sectores cordilleranos de la región de Tarapacá. Las ráfagas de viento podrían oscilar en torno a los 70 kilómetros por hora en la comuna de Colchane. No deja de generar preocupación, por supuesto, para que usted pueda tomar decisiones informadas con estos chubascos de agua nieve. También lo reiteraba también Carabineros el día de ayer. No es necesario exponerse si va a trasladarse a las rutas del interior, sobre todo con lo que está sucediendo con esta mal clima que estamos viviendo durante ayer, hoy también, y que puede durar durante la jornada, en realidad toda la jornada de hoy, según pronosticada también el Windy, pero ahí, por supuesto, el organismo técnico con los que nos basamos es la Dirección Meteorológica de Chile. Les contamos que en Arica, a esta hora de la mañana, tenemos 19 grados. La máxima para hoy llegará a los 25 grados. Durante esta mañana, Arica se va a mantener nublado con llovizna y variando nubosidad parcial. Más la tormenta de arena que se ha proyectado también en todo el Norte Grande, con vientos, tal como en Iquique, en torno a los 40 y 60 kilómetros por hora durante esta jornada en la ciudad de Arica. En el punto fronterizo entre Chile, Bolivia y Perú, hablamos de Visbiri, la máxima para hoy llegará a los 10 grados y mayormente se va a mantener con chubascos de agua nieve, con vientos en torno a los 40 kilómetros por hora, entre 25 y 40 kilómetros por hora, y va a estar variando a nublado durante la tarde, donde el viento va a aumentar su velocidad llegando hasta los 60 kilómetros por hora. En el punto fronterizo entre Chile, Bolivia y Perú, hablamos de Visbiri. Y en Putre, la máxima para hoy llegará a los 12 grados. Durante esta mañana se va a mantener cubierto con chubascos, con vientos en torno entre 25 y 40 kilómetros por hora en la comuna de Putre, en la provincia de Parinacota. En la tarde, la nubosidad parcial será presente en Putre, con vientos en torno a los 25 y 40 kilómetros por hora. Y en la región de Antofagasta, nuestro lado norte, hablamos de la comuna de Tocopilla, la provincia de Tocopilla. La máxima para hoy llegará a los 22 grados y la nubosidad parcial también será presente durante esta mañana, con tormentas de polvo y vientos entre 40 y 60 kilómetros por hora en la comuna de Tocopilla, y en la tarde se espera que se mantenga con nubosidad parcial. Son las 7 de la mañana con 20 minutos. Vamos a dejar hasta aquí el tiempo y la temperatura para comenzar, por supuesto, con nuestros titulares. A modo de iniciar con esta entrega informativa en horario matinal. Sí, vamos a revisar nuestros titulares. Suspenden clases en establecimientos educacionales de Iquique, Alto Hospicio y todo el litoral costero por sistema frontal. Consejo de Iquique no alcanza quórum para resolver acuerdo por casa municipal involucrada en fraude del caso Arena Yarges. Sujetos prenden fuego a hombre en situación de calle en Iquique y víctima se encuentra en riesgo vital. Ejecutivo descarta el feriado del 17 de septiembre pese a proyecto que busca extender las fiestas patrias. Senado despacha ley, proyecto que extiende el subsidio a las tasas de créditos hipotecarios. Y Cámara despacha proyecto que amplía la legítima defensa para policías y militares que estén de franco.
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0: Siete con 21 minutos, recuerde que puede comunicarse con nuestro WhatsApp al más 569-2020-1535, el WhatsApp de Radio Paulina, donde también hemos estado recibiendo información durante toda la jornada de ayer, durante la jornada de hoy también ya empezamos a recibir información gracias a ustedes, nuestros auditores. Nos cuentan por acá que la bajada de Alto Hospicio se encuentra con poca neblina y buena visibilidad. Gracias. Y también nos entregan un dato de utilidad: el semáforo de Pedro Prado, de Salvador Allende, que va de sur a norte, se giró con el viento. Parece que diera verde a los que vamos bajando por Cayo Higgins. Confunde. Complicado ahí la situación, así que ojalá que pueda resolverse. Claro, se dé como si estuviera el semáforo dando para una calle que no es. Nos dicen, Silú, en la península están con explosiones en los postes. Nos envían también videos, a ver si nos descarga. Hoy qué complicado también lo que está sucediendo en península. Seba Díaz nos dice por acá, buen día, Seba. Precaución, se reporta la caída de árboles en el centro de Iquique. Esto en calle Tarapacá con calle Vivar, Marito. Ya están a frente de una farmacia y al lado de una multitienda. Se está... cayó justamente un árbol en plena calle Tarapacá. Así que ahí ojalá que se pueda resolver de inmediato. Sobre todo también antes de comenzar a abrir cortinas, por supuesto, para lo que sucede en un rato más allá en el comercio. Ahí estamos viendo imágenes también para los amigos y amigas que están conectados en el streaming, donde se ve este árbol que cayó en calle Tarapacá antes de llegar a Vivar, entre Ramírez y Vivar. Ahí se ve al lado de una farmacia y una multitienda como este árbol se encuentra caído. Lo hablamos ayer con Marcelo, la mayoría de los árboles que se caen, de los tendidos, los postes también, son porque ya cumplieron un ciclo de vida útil, ya cumplieron una utilidad también, así que ahí es importante que se pueda hacer el recambio con los organismos que tengan competencia, sobre todo en este tipo de situaciones, como lo es la poda, el manejo de los árboles también en nuestra ciudad de Iquique. Vamos a comenzar con informaciones del ámbito regional, informaciones destacadas. Porque el Servicio Nacional de Prevención y Respuesta ante Desastres, el SENAPRED de Tarapacá, informó que la noche de ayer martes se realizó un comité de gestión del riesgo de desastres COGRID en línea con la participación de integrantes del SINAPRED, del Sistema Nacional de Prevención y Respuesta ante Desastres, y del meteorólogo Daniel Díaz, del Centro Meteorológico Regional Norte. Durante la reunión se informó sobre las condiciones actuales de Tarapacá, especialmente por los vientos fuertes en el litoral y las altas temperaturas registradas en la comuna de Iquique y Alto Hospicio. En ese contexto, el experto explicó que esta situación se debe a una vaguada que impulsa un aire cálido y húmedo, generando vientos anómalos entre 40 y 60 kilómetros por hora. Estas condiciones se mantendrían hasta el mediodía de este miércoles con ráfagas intermitentes. En atención a lo expuesto, autoridades decidieron la suspensión de clases para este miércoles en los establecimientos educacionales de Iquique, Alto Hospicio y todo el litoral costero, incluidas las caletas de Chanavallita, San Marcos y Pisagua. La Seremi de Educación informó que la medida se tomó a condiciones climáticas en la región y considerando las afectaciones registradas. También la autoridad indicó que en la provincia del Tamarugal la situación de los establecimientos educacionales continuará siendo evaluada caso a caso, de acuerdo con las condiciones de cada localidad. Cabe mencionar que durante la tarde de ayer martes, el SENAPRED había reportado lluvias intermitentes y vientos moderados de moderado a fuerte en el borde costero sur de Iquique, junto con cortes de energía en diversos sectores de las comunas de Iquique y Alto Hospicio. La directora regional del SENAPRED, Patricia Montenegro, recordó que se mantiene una alerta temprana preventiva para toda Tarapacá, junto con 5 avisos meteorológicos y una alerta vigente. Las autoridades llamaron a mantener la precaución, especialmente las rutas ante una posible reducción de visibilidad en el polvo en suspensión, y a seguir la evolución de las condiciones meteorológicas a través de los canales oficiales. Son las 7:26. En base a eso, también tenemos nuevo reporte por parte de nuestros colegas de SENAPRED, donde nos indican que las condiciones meteorológicas continúan siendo monitoreadas durante este miércoles en Tarapacá desde SENAPRED, donde se reportó tormentas eléctricas y lluvias intermitentes en distintos sectores de la región. De acuerdo con el 10º monitoreo regional realizado a las 5 de la mañana en Quebrada Blanca, se registraban tormentas eléctricas, mientras que en Pica, Ujina, Coyahuasi, Mamiña y Guara se informaban lluvias intermitentes. En Colchane y Cancosa el cielo permanecía nublado y sin novedades. Una situación similar se registraba en Pozo Almonte y Alto Hospicio, mientras que en La Tirana y Camiña había nubosidad parcial, también sin observación de adicionales. En Iquique, el SENAPRED reportó cielo nublado y consignó además un accidente de tránsito con una persona fallecida, aunque el documento no establece aunque este hecho tenga relación con las condiciones meteorológicas. El organismo tampoco logró establecer contacto con Cerro Colorado y la tenencia de Chanavallita, mientras que en Guatacondo la línea telefónica se encontraba fuera de servicio. Desde la tenencia del LOA, en tanto, se informó el cielo nublado y sin novedades. A este panorama se suma una nueva actualización de la Dirección Meteorológica, emitida a las 5:53 de esta mañana, que mantiene la probabilidad de tormentas eléctricas durante todo este día miércoles en la región de Tarapacá. El aviso comprende el litoral, la cordillera de la costa, Pampa, precordillera y cordillera, por lo que la posibilidad de actividad eléctrica también se extiende hacia sectores costeros. Meteorología advierte que podrían registrarse lluvias fuertes concentradas en periodos de corto tiempo debido al paso de una vaguada en altura. Son las 7:28. Vamos a revisar otras informaciones a esta hora en Radio Paulina. Recuerde que puede comunicarse junto a nosotros a través de nuestro WhatsApp más 569-2020-1535. Oye, nos envían unos videos. Me imagino que esto es Alto Hospicio, sector de La Pampa. Ahí sí nos puede confirmar Rodrigo, por favor. Lo imaginamos que ahí el sector de La Pampa parece un Silent Hill lleno de neblina, querido Mario, así que ahí vamos a compartir pantalla también para nuestros amigos y amigas que están conectados a través del streaming. Ahí podemos ver cómo se ve Alto Hospicio a esta hora de la mañana. Gracias, Rodrigo, por las imágenes. Cómo estaba también esta mañana, cómo se mantiene bien nublado, bien densa la neblina. Se ve una visibilidad poca también, así que a bajar la precaución. Recuerde que tenemos un límite de velocidad dentro de la ciudad, que son 50 kilómetros por hora. Así que importante que usted se mantenga bajo los límites. Obviamente no llegando hasta los 50, pero sí obviamente que pueda mantenerse con una velocidad razonable. Marito, también el mismo video. Sí, no, tremendo, la verdad, cómo se ve. Esto es Hospicio, ¿cierto? No, Hospicio, tremendo. Nos habla por acá, nos saluda por acá Ana María Toro. Buen día, gracias por la información matinales. Gracias también, Ana, por estar junto a nosotros. Lo envía un video por acá Sebastián Díaz del aeropuerto. A ver cómo se mantiene el aeropuerto también. Esto debe haber pasado durante la madrugada respecto a las tormentas eléctricas. Ahí se ven claramente esos relámpagos que estuvieron durante la mañana y que también se pronostica con esta nueva alerta que se mantenga durante toda esta jornada de día miércoles. Así que importante que usted pueda tomar prevención respecto a este tipo de fenómenos climatológicos que estamos viviendo por primera vez en la región de Tarapacá. Más que todo en el borde costero, porque sé que la tormenta eléctrica se vive mucho, pero en las zonas mineras, en la cordillera, en sectores más altos de la provincia, ahí claramente se vive una tormenta eléctrica, caída de nieve, por supuesto. Así que, bueno, es un tema que por supuesto estamos viendo en las imágenes ahí para los amigos y amigas que están conectados a través del streaming, de cómo se ve este rayo que cae camino al aeropuerto a través de la ruta 1. Son las 7:31. Les contamos en otras informaciones regionales de Iquique que el Consejo Municipal no alcanzó el quórum necesario para pronunciarse sobre la propuesta de acuerdo judicial por el inmueble de Bellavista Estación número 40, una de las propiedades municipales involucradas en la trama del fraude que terminó con condenas contra el ex concejal Felipe Arenas, el ex consejero regional Javier Yáñez y otros involucrados. La Dirección Jurídica Municipal recomendó alcanzar una transacción con la actual poseedora del inmueble, Edith Baeza, quien compró la propiedad a Arenas en 2014 por 30 millones de pesos y no fue condenada en la causa penal. Tras las condenas, el municipio inició acciones judiciales para recuperar dicha propiedad. Sin embargo, Baeza sostiene que compró de buena fe y que por el tiempo transcurrido podría haber adquirido legalmente el inmueble. Además, reclama cerca de 180 millones de pesos por mejoras realizadas en el lugar. Ante los riesgos del juicio, jurídica propuso que Baeza pague al municipio el avalúo fiscal vigente de la propiedad y a cambio conserve el inmueble y renuncia al cobro de esos 180 millones de pesos. Durante la votación estaban presentes 10 concejales, por lo que se requerían 6 votos para adoptar una decisión. Como ese quórum no se alcanzó, el Consejo no pudo aprobar ni rechazar formalmente la propuesta. Por esta razón, la votación deberá ser sometida este jueves para que exista un pronunciamiento definitivo de la Municipalidad de Iquique sobre un eventual acuerdo. Son las 7:33 minutos. Vamos a revisar informaciones del ámbito policial. Un brutal ataque quedó al descubierto la noche del lunes, luego de que un hombre adulto en situación de calle ingresara con lesiones de extrema gravedad y riesgo vital al Hospital Regional de Iquique. Según informó la PDI, el hecho se registró cerca de las 22:40, cuando el afectado de nacionalidad venezolana fue trasladado de urgencia tras sufrir quemaduras de una gran consideración en parte del cuerpo. De acuerdo con antecedentes preliminares, la víctima huía de dos sujetos desconocidos, quienes lo perseguían por Avenida Arturo Prat, también siendo alcanzado en la intersección de calle Santiago Polanco. En ese lugar, los agresores lo rociaron con un líquido inflamable para luego prenderle fuego, dándose a la fuga en dirección desconocida. El afectado fue auxiliado por transeúntes y trasladado al SAR Sur de Iquique, donde se le prestó atención de urgencia, para posteriormente ser trasladado hasta dependencia del Hospital Regional. Al respecto, el subprefecto Marcelo Pérez, jefe de la Brigada de Homicidios, indicó que el ataque le provocó a la víctima diversas quemaduras en su cuerpo y hasta el momento permanece internado en estado grave y con riesgo vital.
2: En este contexto, ¿cierto?, se han desarrollado diligencias en el sitio del suceso. Además, se está trabajando en la reconstrucción de los hechos a objeto de establecer cuál es la dinámica del mismo y los participantes de este delito. Por el momento no tenemos antecedentes de cuál sería el móvil, por lo cual se está investigando. No obstante, sí mantenemos línea investigativa a seguir.
0: Por su parte, la abogada asistente de la Fiscalía Local de Iquique, Silvana Sierra, informó que a raíz de estos hechos se instruyeron diligencias a la Brigada de Homicidios, cuyos funcionarios se encuentran realizando diversas pericias con el objetivo de establecer la dinámica de lo ocurrido.
3: Luego de que este cayera a la calzada, prenden fuego a sus ropas, causándole lesiones de gravedad, siendo posteriormente trasladado por ambulancia al Hospital Regional de Iquique, en donde permanece grave con riesgo vital. A raíz de estos hechos, fiscal de turno deriva la investigación a personal de la Brigada de Homicidios Especializada, quien se encuentra realizando diligencias para los efectos de poder dar con los autores de este hecho.
0: Los hechos además quedaron registrados en imágenes captadas por cámaras de la Central de Cámaras Municipales de Iquique. Por el momento no hay antecedentes sobre el móvil del ataque y se realizan las pericias de rigor para dar con el paradero de esos sujetos.
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0: Son las 7:37. Estamos de vuelta en esta edición matinal aquí en Radio Paulina. Vamos a continuar revisando informaciones del ámbito nacional. Así es porque el gobierno descartó respaldar el proyecto que busca declarar feriado el próximo jueves 17 de septiembre. Iniciativa que permitiría extender a 4 días las celebraciones de fiestas patrias. El viceministro del Interior y secretario general de Gobierno, Claudio Alvarado, señaló que la legislación vigente ya establece cuándo corresponde incorporar un día adicional durante septiembre y afirmó que no es conveniente innovar en esta materia. Alvarado aseguró que la posición del Ejecutivo es mantener la normativa actual y, consultado directamente sobre el 17 de septiembre debería ser feriado, respondió que no.
1: Lo que el ministro Quiroz se refiere a que, como toda cosa, ¿no es cierto?, que tiene impacto económico, un feriado tiene impacto económico importante, hay que evaluarlo, hay que estudiarlo, pero la posición definitiva nuestra es que la forma de abordar los feriados del mes de septiembre está establecida en una ley que a nosotros nos satisface y consideramos que no hay que innovar.
2: ¿No se va a innovar?
1: Yo pienso que no.
0: Previamente, el viceministro de Economía y Minería, Daniel Mas, había señalado que la propuesta estaba siendo evaluada, reconociendo que un feriado adicional podría beneficiar el turismo, pero también afectar a otros sectores.
3: Lo vamos a evaluar. Necesitamos hoy día más actividad que menos actividad. Hoy día necesitamos que...
4: ¿Y si es feriado hay más actividad, pensando en el turismo, en el comercio?
3: Es mixto, porque hay gente que decide salir, es bueno para el turismo, pero hay muchos comercios que están cerrados. Precisamente esa es la conversación que estamos teniendo, ¿cuál es la mejor decisión?
0: El proyecto fue presentado por la diputada del PDG, del Partido de la Gente, Sandra Aparici, quien aseguró haber conseguido apoyos en distintas bancadas para avanzar con la iniciativa. Parisi afirmó que cuenta con un respaldo de parlamentarios del PPD, Renovación Nacional, la UDI y Republicanos.
5: Ha tenido varias posturas, pero lo mejor es que esa postura ha ido creciendo y se ha mostrado además una postura muy positiva. No se cierran las puertas, todavía queda para que se piense bien este feriado que tantos chilenos están esperanzados, tantos emprendedores están esperando, tantos restaurantes, tantos lugares turísticos que están esperanzados con que se les dé un día más. Desde el año 2015, Chile no tenía un feriado de fiestas patrias tan pequeño.
0: Recordemos que la propuesta busca que el jueves 17 de septiembre sea feriado, considerando que este año del 18 cae viernes y el 19 de septiembre cae sábado, lo que permitiría extender a 4 días las celebraciones de Fiestas Patrias 2026. 7:40. El Senado despachó a ley el proyecto que extiende el subsidio a la tasa de los créditos hipotecarios y fortalece la garantía estatal, conocido como el FOGAES, para la compra de la primera vivienda. La iniciativa quedó en condiciones de convertirse en ley. El senador de la UDI, Gustavo Sangüesa, fue el encargado de informar sobre la tramitación en la Comisión de Hacienda y detalló que entre los objetivos del texto legal está ampliar la cobertura del beneficio en 30.000 viviendas, con lo que el programa alcanza un total de 80.000. También se busca aumentar el plazo máximo en el cual se podrá solicitar el beneficio hasta el 31 de mayo del 2028 y autoriza al fisco a efectuar 1 más aportes fiscales al patrimonio del FOGAES, por un monto total de 175 millones de dólares. Según explicó el mismo ministro de Hacienda, Jorge Quiroz, esto va a significar que se prolongue la rebaja en la tasa del crédito hipotecario de aproximadamente 1 punto porcentual, desde el 4% que está actualmente al 3%.
6: Se acaba de aprobar por unanimidad la sala del Senado la iniciativa que reduce la tasa de interés hipotecario y prorroga el beneficio hasta las viviendas de 6.000 UF y también incrementa las unidades a beneficiar de 50.000 a 80.000. Con eso cerramos entonces un proyecto de ley que es tremendamente importante para la clase media y va a permitir adquirir viviendas hasta 6.000 UF en tasas de interés que estimamos van a poder bajar del 4 al 3 y con un pie que estimamos va a poder ser del 10%. Tenemos una posibilidad de acceso de las familias de clase media a viviendas que es muy importante y agradezco a los parlamentarios de todos los sectores por su apoyo unánime a esta iniciativa.
0: Además, el proyecto se complementaría con la exención temporal del IVA para la venta de viviendas nuevas, ya que ambas medidas se potenciarían. 7:42, la Corte Suprema advirtió una serie de vacíos en el proyecto que busca agilizar las expulsiones administrativas de extranjeros y que actualmente se encuentra en su tercer trámite constitucional. En un informe enviado al Senado, el máximo tribunal planteó reparos al mecanismo que permitiría a la PDI solicitar autorización judicial para ingresar a un domicilio y detener a una persona que mantiene una orden de expulsión. La Suprema advirtió que el proyecto no establece a qué antecedentes deberá entregar la policía para demostrar que la persona efectivamente se encuentra en ese domicilio, dejando esta evaluación a criterio de cada juez. También formuló observaciones respecto de extranjeros que mantienen causas penales pendientes. La iniciativa permitiría solicitar la expulsión de personas formalizadas, acusadas o requeridas por determinados delitos, previa consulta al Ministerio Público. Sin embargo, la Corte Suprema advirtió que no queda suficientemente regulado qué ocurrirá con los intereses de las víctimas si la expulsión termina. Así es, porque la Corte, advirtió que no queda suficientemente regulado qué ocurrirá con los intereses de las víctimas si la expulsión termina posteriormente con el cierre definitivo de la causa. Pese a estos reparos, el máximo tribunal del país valoró algunas modificaciones destinadas a agilizar los procedimientos y respaldó que se incorpore expresamente en la ley la posibilidad de apelar ante el máximo tribunal las decisiones relacionadas con reclamaciones de expulsión. 7:44, el Ministerio de Salud confirmó la salida de Evelyn Bintrop como seremi de salud de la región de Los Lagos, luego de solicitar la renuncia al cargo. A través de un comunicado, la cartera agradeció el trabajo realizado por Bintrop durante los últimos meses y señaló que informará oportunamente quién asumirá como autoridad subrogante. La salida se produce en medio de una serie de controversias laborales que marcaron su gestión. Según antecedentes conocidos públicamente, la ahora ex seremi acumulaba 9 denuncias en el marco de la ley Karin, además de 2 querellas y 6 acciones de tutela laboral presentadas por funcionarios de la repartición. Por el momento, el Ministerio de Salud no detalló públicamente si estas denuncias fueron la causa directa de la solicitud de la renuncia. Con la salida de Bintrop, ya son más de 30 los secretarios regionales ministeriales que han dejado sus cargos durante los primeros meses de la administración del presidente José Antonio Kast. 7:45, en otras noticias, les contamos que la Cámara de Diputadas y Diputados despachó el proyecto que amplía los alcances de la denominada legítima defensa privilegiada contemplada en la ley Naín Retamal. El informe completo desde el Congreso Nacional.
2: La Cámara aprobó el proyecto que extiende la figura de legítima defensa privilegiada a las y los funcionarios de las Fuerzas Armadas o de Orden y Seguridad cuando se encuentren en calidad de franco. La moción amplía así el alcance de la ley que fortalece y protege el ejercicio de la función policial y de gendarmería conocida como Naín Retamal, una medida que no contó con el voto de sectores de oposición, como las diputadas Natalie Castillo, del Partido Comunista, y Lorena Fríes, del Frente Amplio.
7: Estamos en contra porque ya el ordenamiento jurídico plantea una defensa privilegiada y esto solamente es entregarle mayor impunidad hoy día a agentes del Estado que puedan realizar de manera arbitraria, por ejemplo, el disparo o el uso de su arma de fuego a personas inocentes. Entonces creemos que hoy el Estado de Derecho, incluso apegándonos a las convenciones internacionales de derechos humanos, se ha planteado que el Estado de Chile está dando no garantías de protección a la ciudadanía con este tipo de normas.
8: Es decir, si alguien en algún minuto, alguien de franco, participa de una riña, por ejemplo, por ingesta de alcohol, eventualmente podría usarse esto por alguno de los participantes de franco como legítima defensa. Entonces, no hay buenas salvaguardas y además se aumenta algo que hemos venido diciendo también, que es la circulación de armas en Chile, que ha ido creciendo y que por lo tanto pone en riesgo cada vez que se saca el arma.
2: Sin embargo, para el diputado Cristian Contreras, el proyecto entrega una mayor protección a las fuerzas de orden y seguridad.
9: No puede ser en estricto rigor que un uniforme determine que un carabinero pueda actuar en defensa de una víctima o no. Y también esto protege a los carabineros, a las policías, de un sistema garantista que requiere una profunda reformulación, que ciertamente la he propuesto en uno de mis proyectos, y que parece estar más preocupado de los derechos de los delincuentes que de las víctimas.
2: El texto despachado al Senado establece que la legítima defensa privilegiada también se aplicará a las y los funcionarios de las Fuerzas Armadas o de Orden y Seguridad Pública que, en calidad de franco, repelan o impidan una agresión que pueda afectar gravemente su integridad física o su vida o las de un tercero. Además, dispone que dicha actuación puede realizarse mediante el empleo de armas o cualquier otro medio de defensa.
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0: 7:52, estamos de vuelta en esta edición matinal aquí en Radio Paulina. Oye, Marito, tenemos información de parte de autoridades policiales respecto a este accidente que ocurrió cerca a la 1 de la mañana, respecto a este accidente que ocurrió a la 1 de la mañana, como les comentaba, nos estaba informando Carabineros. Ahí tenemos imágenes también respecto de este accidente que ocurrió. Tenemos una declaración también de el, nos imaginamos que el mayor Daniel Saavedra, así es, jefe de la Unidad de Investigación de Accidentes de Tránsito de Carabineros en la región de Tarapacá. Vamos a pasar a escucharlo, Marito. A ver si tenemos audio por acá, por favor.
1: Buenas noches, soy el mayor Daniel Saavedra Moraga, jefe de la Unidad de Investigación de Accidentes de Tránsito de Iquique. El día de hoy, a eso de la 1 de la mañana, se produjo un accidente de tránsito de tipo choque, en donde se ve involucrado un vehículo que transitaba por la ruta 504 en dirección hacia Iquique, y por causa que se investigan, en el kilómetro 5 aproximadamente, este habría perdido el control chocando con la barrera de contención. Lamentablemente, producto de este choque, la conductora, una mujer de 27 años de edad, perdió la vida. Es por tal razón que la Fiscalía Local de Iquique solicitó la concurrencia del equipo especializado de la CIA con la finalidad de que realizaran todas las indagaciones pertinentes para así establecer la dinámica y causa basal de este lamentable hecho. Hacemos un llamado a los conductores a respetar las velocidades máximas permitidas en las distintas rutas de la región, como asimismo manejar a una velocidad razonable y prudente que así les permita poder controlar el vehículo ante cualquier emergencia. Carabineros de todos.
0: Ahí estaban las palabras del mayor Saavedra respecto de este accidente también, lamentablemente, que termina con una persona fallecida, con una mujer ahí en el segundo acceso que une Alto Hospicio con Iquique, Mario. Hemos reiterado también estas solicitudes que hacemos humildemente desde la radio para que usted pueda transitar con suma precaución a estos momentos también que está sucediendo la lluvia en sectores, por ejemplo, del interior. No trasladarse necesariamente si va, que, por ejemplo, quiere ir a conocer la nieve. Yo creo que en esta instancia no es el mejor momento, sobre todo porque estamos en pleno fenómeno climático, y esto también implica tomar precauciones, restricciones, debido a esta contingencia que estamos viviendo climáticamente en la región, donde los vientos están intermitentes, la lluvia también se encuentra intermitente, no han habido más afectaciones de las que se reportaban también. Vamos a reiterar el reporte antes de que nos llegue otra actualización que debiera ser pasada a las 8 de la mañana por parte del organismo, en este caso de Senapred. El primer reporte que nos llegó hoy fue a las 5 de la mañana. Así que es lo que contamos hasta el momento de parte de los organismos oficiales que están entregando esta información, donde también ya se daba cuenta de este accidente, que las circunstancias de donde se produce también están en completa investigación, pero presumiblemente también puede ser la causa del accidente basal debido a este pavimento resbaladizo que al final que los autos patinan y que lamentablemente terminan en un accidente, lamentablemente, como lo estamos mencionando y que también lo señalaba por parte de Carabineros. Bueno, les comentaba que en distintos sectores de la región se reportan todavía tormentas eléctricas y lluvias intermitentes. De acuerdo con el 10º monitoreo realizado alrededor de las 5 de la mañana, como les comentaba, en los sectores de Quebrada Blanca se registran tormentas eléctricas, mientras que en Pica, Ujina, Collahuasi, Mamiña y Guara se informa lluvias intermitentes. En Colchane y Cancosa el cielo todavía permanece nublado y sin novedades. Una situación similar se registra en Pozo Almonte y Alto Hospicio, mientras que en La Tirana y Camiña hay nubosidad parcial y también no hay observaciones adicionales. En Iquique, el Senapred reportó que se mantiene el cielo nublado. Durante la madrugada ocurrió lluvia, sí. Cerca, pasadas las 4 de la madrugada, cayeron unos goterones. Bien fuertes, la verdad, pero fue un tramo corto. Un corto tiempo. Además, como les comentaba, en Iquique se consignó este accidente de tránsito, aunque la investigación todavía no indica cuál fue la causa basal del accidente. El organismo, eso sí, Senapred, no logró establecer contacto con Cerro Colorado y la tenencia de Chanaballita, al sur de Iquique, mientras que en el poblado de Guatacondo, en Pozo Almonte. Recuerden que Guatacondo es una de las dos escuelas que está con las clases suspendidas en el Tamarugal. Como cada colegio está evaluando cada caso, hay que recordar que con el Servicio Local de Educación Pública del Tamarugal, que entró en funciones este año, los sostenedores ya no son los municipios. Los municipios ya no deciden si se suspende o no se suspende las clases. Quien decide es la dirección ejecutiva de cada Servicio Local de Educación Pública. En este caso tenemos dos. Uno corresponde al Tamarugal, que administra los colegios, los jardines, los liceos también en este caso, donde se decidió suspender las clases en la escuela de Guatacondo y en un jardín también de Colchane. Así que ahí es importante que las personas que nos están escuchando a esta hora también y que puedan conocer a personas que están en Guatacondo o los mismos pobladores de Guatacondo que nos están escuchando en este momento, sepan que hoy no hay clases. Así que eso es importante y es una preocupación que tienen las autoridades respecto al poblado de Guatacondo, que nos mencionaban también por parte de la dirección de Senapred, que generalmente suceden activación de quebradas, donde baja agua, en otras palabras, con barro, sedimentos, basura también que se pueda encontrar en distintas quebradas de la provincia. Yo no me quiero ni imaginar, esto lo digo a modo personal, si llega a suceder una activación de quebradas en la comuna de Alto Hospicio y de cómo están llenas de residuos no domiciliarios y algunos sí también de domicilio, residuos domiciliarios en general, basura que está en las quebradas y que generalmente eso puede traer alguna consecuencia fatal, porque al momento de activarse la quebrada el agua quiere buscar el curso, quiere salir claramente, quiere bajar en otras palabras. Entonces, si se ve imposibilitado con la basura, con lo que pueda estar obstaculizando el paso, claramente que sucede este tipo de desgracias que hemos visto en otros lados donde el agua se sale, entre comillas, de la ribera, se sale de su cauce y termina inundando lugares, casas, llegando a lugares donde no debiera llegar y claramente también tiene mucho que ver la acción humana en este tipo de situaciones. Marito, ¿tenemos un audio? A ver si lo podemos escuchar.
2: En el sector del Boro, cayendo gotas bastante grandes, cayendo gotas de agua bastante grandes en el Boro.
0: Ya comenzó, parece, nuevamente esta lluvia intermitente que estábamos hablando en el sector del Boro. Tenemos imágenes también. Por acá, a ver.
3: De la madrugada, cayeron unos goterones.
4: Volteados por el viento.
3: Bien fuerte, la verdad, pero fue un tramo corto.
4: Es el único lugar.
3: Además, como les comentaba, en Iquique se consignó este accidente de

0: cuál es la situación. Hoy son las 8 de la mañana en punto. Vamos a dejar hasta aquí esta entrega informativa. Vamos a dar paso también a la mañana por Paulina con Marcelo, con muchas informaciones. Marcelo también va a estar muy pendiente a lo que pueda estar pasando en la región, principalmente en la provincia del Tamarugal con estas tormentas eléctricas. Y también recordarles que tenemos avisos de tormentas eléctricas también en todo el litoral costero de la región de Tarapacá. Nuevas actualizaciones, por supuesto, que vamos a estar revisando en el transcurso del día. Mi querido Mario Cuello, nos reencontramos. Muchísimas gracias. Y que tenga un excelente día. Nos vemos durante... Nos oímos, por supuesto, a través de los boletines informativos de la radio y también durante la tarde en el noticiero central. Siga en compañía de la radio. Ya viene Marcelo Santibáñez.
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2: 8 de la mañana, 3 minutos.
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3: 18 grados, 9 décimas.
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5: Hola, ¿qué tal? ¿Cómo están? Muy buenos días, bienvenidos. Ya estamos iniciando nuestra jornada de La Mañana por Paulina en este día miércoles 12 de agosto de este año 2026. Un par de días históricos, yo diría, en términos de este fenómeno meteorológico que nos ha afectado directamente a la macro zona norte del país, que claramente no es la excepción nuestra región y que todavía perdura, porque vamos a estar durante toda esta jornada, según el último reporte que leyó Paola esta mañana ahí en Un Gran Día, actualizado eso a las 5:43 aproximadamente, y que dice relación con el anuncio de tormentas eléctricas en nuestro litoral, en zona de Pampa y también en la cordillera y precordillera, vale decir, vamos a estar con harto movimiento respecto a eso. Vamos a tomar de inmediato contacto, voy a modificar acá nuestra configuración de audio, para tomar contacto de inmediato con el secretario regional ministerial de gobierno, Yusef Ilaja, que ha estado durante toda esta jornada informándonos, ¿no? Cumpliendo además esta misión, este deber de la vocería, junto con Senapred, junto con la delegada, por cierto, pero ha tenido harta disposición de poder estar informando y mantenernos al tanto, ¿no? Oficialmente de lo que está ocurriendo. Más allá de todo lo que ya hemos conocido, de lo que pasó durante la noche, principalmente, ¿no? Con una ciudad que hoy día amaneció hecha un desastre, obviamente, ¿no? Naturalmente por las condiciones meteorológicas. Bueno, Seremi, ¿cómo está? Un gusto de saludarlo, bienvenido acá en La Mañana por Paulina. ¿Cómo te va, Yusef?
6: Hola, Marcelo, buenos días para ti y para toda la gente de nuestra región de Tarapacá que nos escucha a través de Radio Paulina a esta hora de la mañana, miércoles 12 de agosto.
5: Bueno, primero agradecerte porque entiendo que hay un COGRID que se va a realizar ahora en algunos minutos, ¿no? Esto fundamentalmente para actualizarse, porque el último reporte entiendo que fue eso de las 5:30, 5:45 aproximadamente, ¿no?
6: Sí, efectivamente, ayer tuvimos nosotros una mesa técnica durante la tarde, mesa técnica que nos entregó información relevante de parte de los organismos técnicos, que en este caso es la Dirección Meteorológica de Chile, también tenemos un centro de monitoreo regional. Ellos nos entregaban información de que la situación iba declinando. Sin embargo, ayer lo conversábamos también, Marcelo, la meteorología no es una ciencia exacta, es algo que va cambiando minuto a minuto, y cuando nos estábamos retirando de Senapred comenzó un viento bastante fuerte, que fue lo que nos puso nuevamente en alerta, y nos convocamos nuevamente a un COGRID a eso de las 10 de la noche para poder tomar algunas medidas de acción, entendiendo que el viento estaba haciendo quizás más de lo que esperábamos para ese momento en la región, y que además se emitió también una nueva alerta de tormentas eléctricas durante el día. Eso estaba acotado inicialmente hasta solamente el martes 11 de agosto, pero luego de la presencia de un nuevo episodio es que también se amplió para hoy día miércoles 12 de agosto. ¿Qué quiero decir con esto? Hoy día efectivamente en toda la región de Tarapacá pudiésemos tener tormentas eléctricas y además lluvias fuertes en cortos periodos de tiempo. Esto nos llama sin duda a tener mayor precaución, a tener mayor autocuidado. Y una de las medidas importantes que se tomó ayer durante la noche tras este COVID que tuvimos a eso de las 10 de la noche fue la suspensión de las clases en toda la provincia de Iquique, incluyendo por supuesto su borde costero y también la localidad de Pisagua, porque el litoral costero es el que más fuerte se estaba viendo afectado por estos vientos que llegaron a cerca de los 60 kilómetros por hora.
5: Sí, justamente te iba a preguntar, Yusef, por las rachas que se reportaron. Esas fueron las máximas que tuvimos ayer, ¿no? O anoche.
6: Sí, ayer en la noche y hasta eso de la 1 a 2 de la mañana que se sintieron estos vientos que generaron incluso algunas caídas de árboles en nuestra ciudad. Lo hemos estado viendo, estuvimos monitoreándolo también hasta altas horas de la madrugada. Vimos también algunas caídas de postes de alumbrado público, principalmente en algunas plazas, en el sector de las dunas y otras más. Porque efectivamente el viento se sintió en todo el borde costero, pero un lugar donde se sintió más fuerte sin duda que es en el sur de nuestra ciudad, donde efectivamente vimos estos efectos con voladuras de techo, las imágenes que han estado circulando por redes sociales de los techos que se volaron, por ejemplo, en un supermercado acá en el sector sur, también en algunas viviendas. Yo hoy día me desperté y me encontré con una calamina ahí justo al lado de mi auto. Sí, sí. Y creo que es una situación que la estamos viendo en todo lugar dentro de Iquique, así que era de todo sentido generar esta medida de suspensión de clases, medida que no se había tomado antes porque no ameritaba la situación hasta ese momento. Sin embargo, ya en la noche, cuando vimos que esto iba escalando, la delegada tomó la iniciativa de convocarnos a este COGRID, revisar cuál era la situación, revisar el estado que estaba entregándonos en ese momento el Centro de Monitoreo Regional, y en base a eso decretar la suspensión de clases para poder prevenir cualquier accidente que pudiese ocurrir con nuestros niños en los colegios, entendiendo que los mismos colegios también podían tener afectación y no vamos a tener el tiempo de respuesta para hoy día tenerlos habilitados 100%.
5: Sí, y fundamentalmente porque entiendo que el pronóstico, Seremi, se mantiene, no solamente la condición, digamos, de tormentas eléctricas, sino que además eventualmente vamos a tener rachas de viento también durante la jornada, ya hasta el mediodía, entiendo, ¿no?
6: Eso es lo que nos informaba precisamente ayer el Centro Meteorológico Regional, este centro de monitoreo que tenemos acá y que estaba entregando esta información de viento hasta 60 kilómetros por hora. Ahora tenemos en unos minutos más, yo estoy ahora en Senapred, tenemos un nuevo COGRID donde quizás vamos a tener información más ampliada respecto de cómo va a ir transcurriendo esto durante el día. Lo importante acá es lo que hemos señalado durante todo este episodio que hemos tenido de sistema frontal. Por favor, la comunidad, informarse a través de los canales oficiales. Ayer hubo circulación de información en redes sociales que no era oficial, por eso es que nosotros estamos siempre haciendo el llamado a que se informen a través de la Delegación Presidencial Regional, Senapred, y los organismos técnicos competentes, como por ejemplo ayer fue la Seremi de Educación, que emitió este comunicado informando la suspensión de clases a eso de las 23:30 horas.
5: Sí, me hacen una pregunta no menor. Hoy hay un partido del fútbol profesional femenino en el Tierra de Campeones. No sé en qué condiciones estará el Tierra de Campeones, porque recordemos que el Tierra de Campeones tiene estas lonas. Seguramente ahora, con luz día, ya se podrá percibir si es que hubo o no algún daño. Pero independientemente de eso, y a propósito de las condiciones meteorológicas de posibles tormentas, ¿no?, que es lo que más preocupa cuando ahí se realiza actividad física al aire libre, las tormentas eléctricas claramente pueden provocar algún daño a personas. Este partido entre Deportes Iquique y Universidad de Chile sigue vigente, se juega hoy a las 12 horas a mediodía. ¿Hay alguna información respecto a eso o tendremos que esperar para ver si es que hay alguna novedad respecto a esa situación, Seremi?
6: No tengo información en este momento, Marcelo, la voy a averiguar y en cuanto la tengamos te la hacemos llegar sin duda. Creo que acá también es muy importante la labor que debe realizar el mismo municipio. Es un centro que depende justamente del municipio y el COGRID comunal también puede tomar algunas definiciones en cuanto a lo local. Creo que es muy pertinente revisar el estado de este recinto, así como también hemos estado revisando otros centros de infraestructura crítica de nuestra región, como por ejemplo son los centros de salud, que hasta el día de hoy, al menos a las 7 de la mañana, estaban todos operativos, sin niveles de afectación mayor, lo cual también nos llama un poquito a la tranquilidad en ese sentido. Sabemos también que está todavía funcionando operativo el complejo fronterizo de Colchane. No tenemos rutas cortadas hasta este momento, al menos. Solamente la ruta de Gancosa, la que lleva hasta Gancosa, hoy día, y como lo ha sido normalmente, es transitable solamente a través de vehículos 4x4. Pero la infraestructura crítica de nuestra región se ha mantenido operativa, no hemos tenido ningún corte en ese sentido. Sí tuvimos el corte de abastecimiento de energía eléctrica durante la noche, que llegó en su máximo peak a cerca de 15.000 clientes afectados, y eso se fue reponiendo también durante la madrugada, y hoy día tenemos solamente algunos sectores acotados que están sin energía eléctrica.
5: Sí, Seremi, es de sentido común que la gente no salga, ¿no? Fundamentalmente por sí, claro. esta racha de viento, tormentas eléctricas, que yo no sé si la gente tiene claridad respecto a los riesgos que significa realizar actividades al aire libre si es que hay tormentas eléctricas. Y esta mañana vimos el cielo iluminado con rayos, sí, no muy cercanos a la ciudad, hacia el aeropuerto fundamentalmente, pero sí, claramente, digamos, fuimos testigos de que sí están las tormentas eléctricas, ¿no? Eso uno. Segundo, sí, ¿hay prohibición o recomendación de no hacer actividades al aire libre?
6: Es una recomendación. Hoy día lo que nosotros estamos haciendo es a llamar a la prevención. No hemos hecho todavía una alerta en términos de prohibición de actividades. Sin duda que hacemos el llamado a la recomendación, a través de la recomendación, para que la gente evite estar al aire libre, eviten desplazarse si es que no es necesario. Y lo importante acá no tiene que ver solamente con la tormenta eléctrica, sino que ayer nos dimos cuenta de que de un momento a otro el viento aparece y nos puede efectivamente generar voladuras de techo nuevamente, y eso también puede exponer a las personas innecesariamente a un accidente. Es por eso que la recomendación que hemos hecho y que nos ha estado entregando también la Dirección Regional de Senapred va en esa línea de evitar los desplazamientos al aire libre si es que no es necesario, y por supuesto tener todos los cuidados pertinentes, ver dónde estamos transitando, dónde dejamos nuestros vehículos, evitar dejarlos cerca de árboles que podrían sufrir un problema, bajo postes eléctricos y todo ese tipo de situaciones. Hoy día más que nada es cuando tenemos que tomar ese tipo de precauciones.
5: Ni te imaginas la cantidad de preguntas que me están llegando vía WhatsApp, Sermi, para ti. Vamos por parte. La actividad minera, ¿cómo ha estado desarrollándose hasta ahora? Y si ha habido algunas afectaciones respecto, obviamente, a lo que está pasando fundamentalmente la precordillera y cordillera, en el fondo, ¿no?
6: Sí, también a eso de las 7 de la mañana la Seremi de Minería nos ha entregado un reporte de que están todas las actividades totalmente operativas, funcionando 100%. Solamente hubo un momento en el puerto de Patillo en el que se cerró el periodo de descarga y que hoy día a las 8 de la mañana se evaluaba normalmente para ver si es que volvían a abrir. Todo lo que es Patache, todo lo que es arriba, las compañías mismas están con su funcionamiento 100%.
5: Otra pregunta, sector del aeropuerto, funcionamiento del aeropuerto, vuelos, ¿qué ha pasado con esa actividad, digamos, actividad sensible, ¿no? Además para nuestra región, ¿no? Nuestra conectividad, ¿qué pasa en el aeropuerto?
6: También, esto es información que teníamos hasta las 7 de la mañana, estaba funcionando todo normal. Ayer, durante un corto periodo de tiempo, hubo una desconexión eléctrica, y mientras se conectaban los generadores eléctricos del aeropuerto, hubo que generar algunos cambios de horario en algunos vuelos que salían a eso de las 9 de la noche, pero eso se recuperó con normalidad ya posteriormente, y hasta el momento, hasta las 7 de la mañana, está todo funcionando normal. Quiero señalarlo súper enfáticamente. Acá la información se va desarrollando minuto a minuto. Lo que estamos conversando ahora, Marcelo, probablemente sí, en media hora más pueda tener una información distinta. Sí. Así es que ahí también tenemos que ir revisando efectivamente cuál es la situación de cada una de las áreas, y es por eso que el COGRID que tenemos ahora a las 8:30 es sumamente importante para tener este informe de cada una de las áreas que estamos revisando desde Senapred permanentemente durante estos días que ha desarrollado este sistema frontal.
5: Sí, me imagino que va a haber algún reporte ahí claramente de los establecimientos educacionales, que sufrieron o no algunas situaciones con el viento, vehículos dañados en el sector de la península, mucho cable también en el suelo. Me pegué una vuelta por la ciudad antes de llegar a la radio y claramente la situación que resultó bien compleja, digamos, con el viento, que no lo teníamos considerado principalmente porque estábamos más preocupados del agua, la lluvia, de la crecida, de las bajadas, de las quebradas, pero el viento nos anduvo jugando una mala pasada. Esos informes ya se los van a solicitar también a la municipalidad, ¿no?
6: Sí, por supuesto. Nosotros acá tenemos el COVID regional, pero también Senapred mantiene una coordinación directa con cada una de las comunas, y en esto es importante señalar que no solamente estamos coordinados con el municipio de Iquique, sino que también con Alto Hospicio y con cada una de las comunas de la provincia del Tamarugal, porque la afectación hoy día la concentramos en Iquique dado que tuvimos estos vientos, pero este episodio, este sistema frontal, sí, se está viviendo en toda la región, y así como hoy día estamos teniendo vientos en Iquique, en el sector costero, también los tenemos en La Pampa hasta 60 km/h, y también vamos a tener caída de agua y hasta agua nieve en el sector cordillerano, así que tenemos que también mantener la preocupación con cada una de las otras localidades de toda nuestra región de Tarapacá.
5: Sí, copiosamente llueve en Guara, esta hora me informa Rodrigo Ortiz, gracias Rodrigo, Luis Rojas también, que es funcionario de la salud, CESFAM Midela y CESCOF Cerro Esmeralda funcionando normal, que es muy bueno eso, sí. Y me pregunta también por un sistema frontal de vaguada también que estaría llegando el domingo madrugada del lunes. ¿Hay algo de información respecto a eso, Seremi?
6: No se nos ha señalado nada hasta el momento al respecto, no porque no tengamos la información, sino porque esto no generaría problemas. Por ende, no hay ninguna alerta preventiva como sí la tenemos en este caso. Recordar que esta alerta preventiva se analizó el jueves, viernes de la semana pasada, sí, y es en cuando se levanta para poder tener los cursos de acción. Lo mismo tenemos que irlo revisando permanentemente. Nuestra región cada vez se va a ir viendo un poquito más afectada a esto. El cambio climático está, tenemos hoy día el fenómeno del Niño presente, y vamos a ir viviendo estos episodios para los cuales no estamos preparados, y sin duda que lo vemos cuando encontramos todo lo que tú señalas, canaletas en el piso, cables, las calaminas y tantas otras cosas que ocurrieron.
5: Te vamos a dejar en libertad de acción. ¿Te comprometemos, Joseph, para lo que termine el COGRID?
6: Me comprometo a, terminando el COVID, me voy directo a la radio para que podamos estar ahí en el estudio conversando. Y obviamente acá recuerdo el llamado a toda la comunidad, informarse a través de los canales oficiales. Nosotros como Seremi de Gobierno vamos a estar moviéndonos por los distintos medios de comunicación para hacer esto mismo, para poder entregar la información de primera fuente, pero además en redes sociales, acudir directamente a las redes sociales de SENAPRED, de la Delegación Presidencial Regional, quienes son los que están entregando minuto a minuto la información. Y en este sentido agradecer también a todos los servicios públicos que se han puesto a disposición, no solamente en la coordinación, en el despliegue en terreno, sino también para la difusión oportuna de la información. En esto cada uno de los seremis, el gabinete, el gobierno regional, que también han sido parte de esto, nos ha permitido generar una comunicación efectiva en tiempo real y entregando la actualización minuto a minuto. Así que vamos a seguir en eso, Marcelo, y me comprometo desde ya al terminar el COVID estar ahí en el estudio de Radio Paulina.
5: Te esperamos acá. Gracias, seremi, que te vaya muy bien.
6: Que estés bien.
5: Gracias. Ya, el secretario regional ministerial de gobierno, Josef Ilaja, conversando con nosotros acá. Vamos a ir de inmediato. Tú me avisas, Marito. Hans es de la casa, que me espere un poquitito, Hans, porque estamos en contacto desde hace algún ratito ya, vía telefónica, con Presi Avendaño, de la empresa CGE. Y esto fundamentalmente porque hemos tenido cortes de energía eléctrica, sin duda alguna, producto obviamente de las fuertes rachas de viento que tuvimos ayer cerca de mi casa. Ahí fui testigo presencial de estos cortocircuitos, estas desconexiones que se produjeron. Percy, un gusto saludarte. ¿Cómo te va? Muy buenos días.
7: Muy buenos días, Marcelo. Buenos días a toda la gente de Radio Paulina, también de auditores. Sí, ha sido una jornada bien, bien intensa en ese sentido.
5: Pero sí, a ver. Escucho
7: bien, ¿cierto?
5: Sí, te vamos a subir un poquito acá el volumen nosotros, pero te estamos escuchando bien. Quería preguntarte principalmente por la cantidad de clientes que fueron afectados a propósito de los cortes de energía eléctrica que se produjeron durante la madrugada, noche y madrugada. Y cuál de o qué sectores ya se han estado restableciendo, digamos.
7: Sí, mira, han habido durante la jornada, en la noche, bueno, todo esto tiene origen directamente en los vientos, en el viento cálido, no sé si es tormenta de arena, fue un tema bastante intenso, mucha voladora de techumbre, mucho material que salió literalmente volando, y eso chocó, dañó, enredó cables en diferentes sectores de la ciudad. El más vistoso, el que tú mencionaste, efectivamente, eso es también un material que se enredó en las cables, eso provocó el cortocircuito que pudo verse en las redes sociales, en las fotografías. Hay dos afectaciones en este momento que son, hay varias, pero la más importante, están asociadas también al viento. La principal o la más cercana en este momento es la que está en el sector de la península y también parte del frente, en el frente de Playa Cabancha también. Ahí un objeto metálico enredó los redes o los cables de media tensión, justo ahí donde está la rotonda, y en Paralelero también tenemos, como a pocos metros de ahí mismo, pero por Avenida Arturo Prat, un material, debe ser un letrero, un plástico grande que está enredado también en unos cables de la red eléctrica. Eso se va a despejar ahora y vamos a energizar en los próximos minutos todo ese sector de Cabancha y la península, ¿ya? Ahí, a pesar de que vamos a reponer prontamente en el sector, justo en la rotonda y por Avenida Tadeo Jánquez, vamos a estar haciendo trabajo. Y obviamente va a haber ahí camiones, va a haber un poquito congestión por lo mismo, por la gente que está trabajando, que va a estar trabajando en esa zona, porque efectivamente hubo una afectación, hubo un daño ahí a la red eléctrica cuando chocó este material en la línea eléctrica. Eso es primero. Y el segundo bastante importante que tenemos es en el, nosotros llamamos alimentador aeropuerto, desde la garita de Carabineros hasta el sector de Chucumata.
5: Yeah.
7: Eso ocurrió anoche, todavía sigue en la interrupción de energía y se debe a la caída por el viento de al menos de tres postes de la red de media tensión que energiza tanto Playa Blanca, Los Verdes y el sector de Chucumata. Eso es así. Los postes se va a reconstruir ese tramo, se van a reinstalar nuevos postes en el tramo. Esto es en Alto Playa Blanca los trabajos se van a prolongar durante la mañana y lamentablemente la ubicación donde están estos postes no es posible energizar, por ejemplo, las localidades de Playa Blanca y Los Verdes. Yo me he estado contactando con algunos dirigentes para explicarles esta situación y la idea es poder reponer lo más pronto posible, pero como te digo, al menos hay que reponer o reemplazar 3 postes que fueron caídos en ese sector. No sé si fue en otros sectores también similar. El viento que lo arrojó fue un viento que venía de Cerro Amar, muy similar a lo que ocurrió hace muchos años atrás también, yo recuerdo, como 10 años atrás. Fue muy, muy parecido la situación. Tenemos otra afectación pequeña acá en Iquique. La Pampa, a pesar de la inestabilidad climática, ha estado bastante tranquilo. Cuando me refiero a La Pampa, me refiero a Osalmonte, Guara, Pica, en ese momento. Ahora estamos monitoreando Guara, por lo que tú me indicas. También tenemos personal en ese sector. Pisagua también está normal. Y todos los esfuerzos están asociados acá directamente a Iquique. Y las interrupciones que tenemos están asociadas directamente a objetos que chocaron con la red. No sé si hubo toldos, pero sí son fierros, techumbre, sí, la mina. Techumbre más que nada.
5: Sí, pero preguntarte, Pérez, porque hay muchas probabilidades de que el viento continúe, digamos, ¿no? Y con rachas muy similares a las que tuvimos durante la noche y parte del inicio de este día, digamos, en la madrugada. ¿Qué pasa con los operadores que trabajan ahí en CGE respecto, obviamente, a estas condiciones climáticas? Porque si tenemos rachas eventualmente de 50, 60 kilómetros por hora, no sé si es muy prudente o muy seguro trabajar, digamos, en altura, realizando conexiones. Esa contingencia la tienen abordada, ¿no?
7: La tenemos cubierta también, y también por sistemas de turno, efectivamente, sí. Está considerado cómo se puede trabajar o reponer. La idea es reponer todos los daños que ocurrieron esta noche durante antes de la hora de almuerzo. Esa es la idea. Ya. No sé, eso sí, ahí no me estoy adelantando, no sé si el sector de Alto Playa Blanca podamos cumplir en eso, porque es un poquito más complicado. Igual están en una ladera de cerro eso, y de por sí es complicado llegar con camiones, material como más pesado para poder agilizar el tiempo.
5: Sí, tengo
7: una información. Ahí no me puedo comprometer. Ahí.
5: Sí, tengo una información que nos llega desde la Superintendencia de Electricidad y Combustibles. En estos momentos, actualizado a las 8 de la mañana, un 95,9% de los clientes de la región está con servicio eléctrico normal, vale decir, se ha aguantado bien el chaparrón en el fondo, Percy, ¿no? Uh-huh.
7: Correcto, sí. Como digo, las principales afectaciones que tuve están asociadas al sector de Alto Playa Blanca, Los Verdes y el sector Península y otros sectores. Pero ha enfrentado bien y... Sí, dime.
5: ¿Sabes lo que pasa? Que hay varios lugares donde hay posibilidades de caída de palmera, fundamentalmente, sobre el cableado. Entonces, la pregunta es, ¿hay alguna coordinación con el municipio respecto a poder evitar que esto ocurra? Porque si siguen los vientos, muchas de estas palmeras que quedaron debilitadas anoche podrían eventualmente caer. Una está acá en Riquelme, en calle Riquelme. Y seguramente hay otras más, digamos, ¿no?
7: Está identificada, y aunque no lo creas, hace un par de semanas atrás hubo una reunión de coordinación sobre... No se llama una mesa de palmeras, pero sí estamos identificando los puntos donde hay palmeras que, o árboles en este caso, que requieren ya sea poda o tala por edad, y en este caso sí hay una coordinación con el Departamento de Áreas Verdes y también de Seguridad Pública o de la Municipalidad de Iquique. Esa coordinación está. Y sí, y anoche también atendimos varios requerimientos en coordinación con la Municipalidad de Iquique y está asociado directamente a palmeras también que se están moviendo mucho, se están debilitando, o árboles que ya están envejecidos y son los riesgos principales. La solución en algunos casos, como tú mismo indicas, es podar, en otro caso es eliminar el árbol como el gran riesgo principal, ya sea por el corte de energía que puede ocurrir o también daño a las personas. Tú has visto también en los medios de comunicación que en otros lados hay gente que ha recibido golpes por la rama o a caída de árboles. Pero esa coordinación sí está hace tiempo y se reforzó hace un par de semanas atrás, incluso con una reunión ahí en la compañía, lo estábamos visualizando. No directamente con un temporal de viento, sino porque efectivamente hay que hacer una revisión de estos árboles que impliquen algún tipo de riesgo. No, Marcelo, no. Y un dato importante, sí. Mira, con el viento, es muy probable que existan algunos, los empalmes, o sea, los cables que van a las casas. Puede que existan vecinos que ahora se den cuenta que están sin luz su casa. Y son a la atención individuales porque efectivamente puede que algún daño haya ocurrido con el viento y su empalme individual tenga algún tipo de daños que habría que reparar. Para eso es muy importante que efectivamente ingresen su requerimiento individual. Por cada casa, un requerimiento al número 800-800-767 con su número de cliente. Porque eso no estoy hablando de los sectores, como te mencionaba, Alto Playa Blanca, Los Verdes y otros sectores acá en Iquique, sino que son cortes individuales por casa. Y para poder identificar esos clientes individuales que tengan algún problema, tienen que hacer el requerimiento individual. Es importante esa coordinación. Mira, justo para, estamos pasando aquí por calle Bulnes, hay un empalme caído de una casa, por ejemplo.
5: Ya.
7: Literalmente se cayó el fierro que va arriba del medidor y que bueno, es el cable, por ejemplo. Fue el viento lo botó, se nota.
5: Sí, claro.
7: Realmente está acercado todo, pero para poder identificar ese cliente, efectivamente el vecino tiene que llamar, miren, se me cayó el empalme, número cliente tal, para que vaya una brigada especial que es de empalme, que es distinta a las camionetas que hacen reparaciones, digamos, general en la
5: red eléctrica. Sí, se entiende
7: de empalme que llamamos. Sí. Es muy importante eso, así que si te pido un favor de poder compartir ese teléfono, el
5: 800-800-767. Sí, ya, lo anotamos. Oye, Percy, te agradecemos. Vamos a estar en contacto ahí en el transcurso de la jornada, lo más probable, ¿eh?
7: Perfecto, ningún problema.
5: Dale, gracias, Percy, que te vaya muy bien.
7: Saludos a todos.
5: Chao. Percy Avendaño, de la empresa CGE. Estamos revisando algunas imágenes ahí de nuestra cuenta X. Vamos a tomar contacto en breve también con el alcalde Mauricio Soria. Vamos también a tomar contacto con Hans Gottenberg. Ya estamos con Hans a esta hora. ¿Cómo estás, Hans? Gusto saludarte, muy buenos días.
8: Hola, ¿qué tal, Marcelo? Gusto saludarte, buenos días.
5: Bueno, ¿cómo amaneciste primero, Hans?
8: Oh, sí, que amanecimos en realidad porque estuvimos casi toda la noche trabajando. Fue ha sido una jornada bien agotadora en realidad porque comenzamos ayer durante la tarde-noche con estas fuertes vientos que se comenzaron a presenciar. Luego se comenzaron a registrar distintas precipitaciones débiles, pero se encendían también la alerta por lo que estaba ocurriendo en la región vecina de Arica y Parinacota a raíz de los estragos que estaban originando estas fuertes rachas de viento que incluso llegaron a alcanzar los 60 kilómetros por hora. Esto derivó en que se produjeran tormentas de arena que comenzaron ya a llegar aproximadamente a eso de la medianoche a la ciudad de Iquique, que comenzó a verse completamente invadida finalmente por estas ráfagas de viento que trajeron consigo también estas tormentas de arena, tormentas que se extendieron aproximadamente hasta las 2 de la mañana y luego retornaron nuevamente estas fuertes ráfagas de viento que han sido bastante intermitentes. A ratos comienzan a declinar su fuerza y posteriormente nuevamente se vuelven a presenciar fuertes ráfagas de viento. Todo esto asociado también a esta inestabilidad de la cual ya daban cuenta los expertos. Ellos decían que era muy complejo también poder pronosticar con exactitud cuáles eran los fenómenos que se iban a producir justamente por esta inestabilidad que se está generando con este mal tiempo. Lo señalaba también más adelante, son aproximadamente 35.000 las personas que en su momento, pasado la medianoche, se encontraban sin suministro eléctrico, y esto tiene que ver justamente con la afectación que ha generado también en la red eléctrica de todos estos vientos que se han presenciado en las últimas horas aquí en la región de Tarapacá.
5: Hans, no ha habido reportes que hayas tenido antecedentes, ¿no?, de afectación a personas directamente, ¿no?
8: No, afectación a personas hasta el momento no se nos ha confirmado. Nosotros sí estuvimos recorriendo distintos puntos de la ciudad. Estuvimos en el Paseo Baquedano bien temprano y vimos cómo habían algunos locales que no retiraron sus sombrillas y justamente estas estructuras fueron las que se vieron principalmente afectadas. Después había un inmueble en calle muy cercano a la radio, en calle Arturo Fernández con Manuel Rodríguez, que también se generaron voladuras desde Chumbre. Mismo escenario se replicó también en el sector de la península de Cabancha, donde incluso hay registros de la voladura de parte del cielo del Hotel Terrado Suite, que posteriormente termina cayendo sobre unos vehículos que se encontraban estacionados
5: horribles
8: en este lugar. Nosotros a esta hora estamos precisamente en este lugar, y de los vehículos que se vieron afectados por esta situación, solamente queda uno de ellos que lo vemos que está bastante afectado. En realidad se les quebraron sus parabrisas, quedaron con daños en gran parte de su estructura a raíz de esta situación que se genera en este punto de la península de Cabancha. Pero también durante la noche se registró un incidente ahí en calle Obispo Labé, entre Orella y Bulnes, hasta donde tuvo que concurrir también personal de carabineros y también de bomberos, porque una techumbre se enredó precisamente en el tendido eléctrico y esto comenzó a generar chispas. Se generó también en este lugar un cortocircuito y esto alertó a una familia que decidió llamar a bomberos para poder solicitarles que les ayudaran a evacuar el domicilio, ya que ellos se encontraban con bastante temor por esta situación, así que tuvo que llegar personal de bomberos hasta este lugar, lograron sacar a las personas y continuó todo, digo, de manera normal, mientras han continuado las precipitaciones débiles de manera intermitente y también los vientos aquí en la región de Tarapacá.
5: Tú estás ahí en la península, claramente la afectación no solamente ahí al Terrado, entiendo que también a otros locales, los más tradicionales, los más conocidos de la península, también sufrieron algunas afectaciones, fundamentalmente por justamente las terrazas en el fondo, ¿no?
8: Sí, principalmente las terrazas se vieron afectadas aquí en el sector de la península de Cabancha, tal como te comentaba, algunas sombrillas, algunos asientos, algunas estructuras que estaban justamente acá en el sector de las terrazas, y esas son las que principalmente se han visto afectadas. En términos de infraestructura, la mayor afectación, al menos aquí en este sector de la península de Cabancha, se registra en esta zona de el Hotel Terrado Suite, que tal como veíamos también en algunas imágenes, se ve como parte del cielo se desprende y termina cayendo sobre unos vehículos que se encontraban en este lugar.
5: ¿Cuál es la condición meteorológica de ahora? ¿Lo que percibes tú ahí donde estás, Hans?
8: Mira, se están registrando vientos, pero hace muy pocos minutos atrás, unos 5 minutos aproximadamente, comenzaron nuevamente a presenciarse precipitaciones débiles. Está cayendo agüita acá en el sector de la península de Cabancha. Ha comenzado, sí, a bajar un poco los fuertes vientos, porque estos vientos, recordemos, se extendieron principalmente durante la madrugada. De hecho, hay imágenes donde pudimos ver cómo había una tormenta de arena, pese a que estaba todo oscuro, pero se veía claramente toda la arena sobre la ciudad de Iquique.
5: Sí, yo tengo la sensación de que los vientos superaron los 60 kilómetros por hora, al menos. Algo sé de viento porque viví en una zona durante muchos años donde teníamos vientos arrachados de 80, 100, ciento y tanto kilómetros por hora. A mí me da la sensación que tuvimos rachas de sobre los 80 kilómetros por hora, ¿no? Es una percepción, al menos, no tengo ningún nada para confirmarlo, pero me da la sensación que fue más que eso, más que 60.
8: De hecho, hay uno de los instrumentos que se utilizan para la medición que está instalado precisamente en el aeropuerto Diego Aracena, que de acuerdo a lo que han señalado desde la Red Meteorológica de Chile, llegó a registrar anoche, pasado la medianoche, rachas de hasta 65 kilómetros por hora. Yeah. Y hacía también el llamado, veía justamente un post que realizaba Álvaro Ormazábal, el exdirector de Senapred en la región de Tarapacá, y él señalaba que efectivamente hoy día lo que se tiene que robustecer es precisamente este tipo de herramientas, este tipo de elementos que permiten medir de mejor manera el tránsito de estos sistemas frontales. Y señalaba justamente eso, hay como medir, por ejemplo, en el aeropuerto, pero existe un déficit de este tipo de elementos en la ciudad, y por eso que no se puede medir con exactitud cuántas son las ráfagas y a cuánto alcanzan también estas rachas y ráfagas de viento que se han estado presenciando en las últimas horas.
5: Sí. Bueno, ahora precisamente vamos a tomar contacto con el alcalde Mauricio Soria respecto, obviamente, al reporte y al recorrido y al trabajo municipal que se ha hecho en el transcurso de la jornada. Hans, quedo pero completamente a disposición de cualquier información que emerja desde de cualquier sector, ¿no? Donde te encuentres ahí y nos la puedas entregar, así como este reporte importante que nos ha hecho a esta hora. Así que Atentos estamos, Hans.
8: Estamos en contacto, Marcelo. Un abrazo.
5: Un abrazo, que estés muy bien y cuídate, ¿eh? Que se cuide, Hansito. Vamos a ver el contacto con el alcalde, Mauricio Soria. Ya lo tenemos ahí, me parece, en el streaming. Estamos ya a 14 minutos de las 9 de la mañana para ver qué ha ocurrido en el transcurso de la jornada. Vamos a hacer el cambio de audio acá para poder conversar con él vía streaming. ¿Apareció o todavía no? ¿Está listo o no? ¿O no está listo? ¿Está listo el alcalde o no? ¿Salió de maquillaje ya para poder conversar con nosotros? Lo estamos esperando. ¿O vamos a la pausa? Vamos a la pausa, Marito, breve. Y volvemos de inmediato ya con este contacto vía streaming con el alcalde Mauricio Soria. No se vayan, por favor, ¿eh?
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2: 8 de la mañana, 47 minutos.

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4: 8:51.
5: Bien, estamos de regreso ya, gracias Marito. Dame un segundo que...
6: En tiempos...
5: ¿Sí? ¿Estamos, Mario? ¿No hay problema? Perfecto. Sí, ¿sabes lo que pasa? Que estoy... Ya, estamos esperando ahí al alcalde Mauricio Soria. Estoy acá en la cuenta X de la municipalidad. Dice, bueno, acá, que ahí... Iquique de todos recorre puntos afectados por inédita condición climática, caída de muros, árboles, en fin, un sinfín. Vemos ahí el alcalde Mauricio Soria, precisamente en este recorrido que hizo en terreno, en algunas fotografías ahí. Bueno, y vamos a hablar precisamente con el propio alcalde Mauricio Soria, y ya lo tenemos ahí en el streaming. Le damos la cordial de las bienvenidas. Alcalde, ¿cómo está? Bienvenido, buenos días, un gusto de tenerlo por acá.
7: Buenos días, Marcelo, y sí, a todo tu equipo.
5: Sí, me imagino medio cansado porque hasta altas horas de la noche, madrugada incluso, se ha tenido que estar inspeccionando, viendo, revisando, observando, ayudando, colaborando con esta... imprevisto escenario meteorológico acá en la ciudad, alcalde, ¿no?
7: Así, muy inusual, porque el recorrido ayer, 2 de la mañana, el calor que estábamos recorriendo dentro de la camioneta era totalmente inusual para todos los que estamos acostumbrados, nunca lo habíamos vivido de esta forma. Estábamos recorriendo finalmente las distintas afectaciones que a través del centro de cámara, las mismas personas que nos llaman al centro iban reportando, y bueno, con los equipos municipales generamos también un refuerzo a todo lo que es el equipo de inspección municipal, sacamos más vehículos a la calle, redoblamos los turnos, tenemos que pedirle a nuestro personal que también hiciera ese esfuerzo de poder tener mucha más presencia en la noche para ir identificando y marcando distintas situaciones que estaban pasando en el transcurso de la noche.
5: Sí, alcalde, estábamos muy pendientes, lo conversamos recién con el Seremi de Gobierno, muy pendientes de la lluvia, muy pendientes obviamente de la caída de agua. No contábamos con que el viento iba a provocar el estrago que provocó, digamos, porque sí, yo estimo que fueron sobre 60 y creo que hubo rachas que se registraron sobre los 65, 70 kilómetros a la hora. Bueno, finalmente eso es lo que ha provocado mayores problemas. Incluso yo diría que hoy día con luz de día nos damos cuenta de la cantidad de arena, de tierra que hay por todas partes, sí, de la basura que ha volado, que tiene claramente las calles hechas un desastre hoy día, lamentablemente. Bueno, pero principalmente afectaciones con caídas de árboles que fueron asumidas por ustedes. Yo diría que lo dentro de lo más complejo también se produjo ahí en la península de Cabancha y en el estadio municipal de Cabancha, que también sufrió, pero afortunadamente no cayó a la vereda, digamos, esta parte del cierre perimetral, ¿no?
7: Sí, gracias a Dios, los postes de la iluminación, del tendido eléctrico, sirvieron de soporte para que no cayera finalmente a la vereda. Tenemos esa área totalmente inhabilitada para el tránsito de las personas. Y el autocuidado también, cuando hay winchas estas de peligro, finalmente no acercarse, a cruzar, evitar, porque obviamente es una condición de peligro. Ya se retiró el árbol que cayó aquí en Tarapacá, entre Vivar y Ramírez, ¿ya? También estaba en pleno centro de la ciudad, uno de los árboles que estaba ahí también cayó en la noche. Se estaba trabajando con CGE en la plaza donde cayó el árbol más grande, ¿ya? Y que también se llevó parte del tendido eléctrico, el tendido de telecomunicaciones. Estábamos a la espera de que entrara CGE a revisar ese tema. Estuvimos conectados también con la empresa eléctrica durante toda la noche, forma conjunta, traspasando información. Hubieron unos cables que se quemaron, ¿ya? Me tocó pasar también por unos sectores donde el cable estaba en el suelo, estaba energizado, ya estaba CGE esperando que llegara otra cuadrilla más para superar ese problema, pero todavía seguía con llamas en el piso. O sea, obviamente estaba energizado. Bueno, esos son los tipos de problemas. Tenemos 19 semáforos hoy día que están con problemas, se están verificando, se están retirando los que se cayeron, se están manualmente reconectando los que se van a, que están desconectados, pero que pueden hacer que manualmente los podamos reconectar, o finalmente es porque finalmente todo el sector no tiene iluminación. Era un problema que tenemos en Sofri, no tenemos ahí en los semáforos, pero parece que por el tema que entendemos que Sofri estaba con problemas de energía.
5: Sí, sector de Caleta, alcalde, ¿qué reportes han tenido desde la Caleta?
7: En Caleta tenemos mucho el tema de voladura de techos, ya. Es como tú dices, todas las noticias estamos como preparándonos para el agua. De hecho, conversé anoche con la delegada presidencial y no estaba dentro de los parámetros la cantidad de viento de esta manera. Tenemos tres familias afectadas en San Marcos, una que está en la sede social y dos familias que están con sus familiares, ya. Eso, estamos recuperando más información del borde costero, están saliendo nuevamente nuestros vehículos ahora en la mañana, van camino también a las distintas caletas de nuestro litoral a revisar ya con luz de día cuáles son las afectaciones.
5: Sí, claramente hay una preocupación por el anuncio de probables tormentas eléctricas, situaciones que ya hemos visto relámpagos sobre el mar, sí, pero fundamentalmente
7: en la noche también,
5: sí,
7: también
5: yo. Y ahora hay anuncio en el transcurso de la jornada, Mauricio, fundamentalmente es el sector sur de Iquique.
7: Sí, aquí el pronóstico que nos mandan es como de relámpago.
5: Sí, sí.
7: Que prácticamente con muy poquita agua o casi nula. Va a ser como intermitente, como lo que vimos el día de ayer. Esperemos que el viento no sea de la misma intensidad.
5: Y hay un eventual pronóstico para el día domingo y lunes. Digo eventual porque ya algunos meteorólogos están informando de un nuevo sistema frontal, esta vaguada en altura, la misma que nos está afectando ahora, pero para el domingo lunes. Y bueno, hay que decir que los meteorólogos no han fallado en este caso, ¿eh? Esta condición la están anunciando hace más de una semana ya.
7: Sí, cada vez son más precisas las informaciones que están a nivel mundial y nuestro país está preparado en esos temas de tener nuestros profesionales buena información, muy muy certera. Obviamente no es la exacta, pero uh-huh, muy cerca de la realidad que se vive. Y bueno, pues estamos trabajando la contingencia de hoy y seguimos preparándonos como nos preparamos, como se preparan los equipos, siempre alerta. Tú sabes que las municipalidades es el tema operativo que tienen finalmente en cualquier emergencia en la población,
5: ¿verdad? Sí, hay un partido a las 12 en el estadio Tierra de Campeones, Yo anoche me imaginaba, y te lo aprovecho para preguntar, ¿cómo está el Estadio Tierra Campeona? Porque esto tiene lonas ahí, yo dije, bueno, con el viento puede que haya alguna afectación. ¿Tuvo alguna afectación el estadio? Eso es uno. Segundo, hay un partido al mediodía, perdón, al mediodía entre Deporte Iquique y Universidad de Chile Femenino. Está programado, no sé si tienes alguna información de alguna posible suspensión de ese partido. ¿Qué ha pasado hoy?
7: No tenemos ni un reporte por parte del estadio. De hecho, en el estadio estábamos en la etapa de la limpieza de todas las carpas.
5: Ya.
7: Y ahí se está también generando una evaluación, ¿ya? Porque obviamente la limpieza también, las personas nos están dando tipo de daños que pueda tener la estructura en sí, la geotextil que está instalada. Pero no tenemos mayor afectamiento a lo que es el estadio. No debiera tener mayor problema el tema de... No nos ha avisado el Club Deportivo Iquique que va a suspender el partido. Ya, no hay... Todo sigue corriendo con normalidad. Sí. Ahora hay que ver el tema de si la tormenta eléctrica o si...
5: Sí, fundamentalmente si es tormenta eléctrica. Tormenta eléctrica, la práctica del deporte.
7: Que ya SENAPRED dan los comunicados si se suspende la actividad del aire libre.
5: Sí, perdón, a propósito de estas carpas, hay una lona también ahí, los juegos de Playa Brava, que también se desprendió, ¿no? Eso va a ser reparado en el transcurso del día.
7: Uno de los tirantes se desprendió. Estamos con los equipos, primero que nada, y con la empresa contratista. Ustedes saben también que son servicios que tenemos contratados en temas de áreas verdes, sacando lo que está bloqueando el tránsito de las personas, y vamos a seguir continuando con todas las afectaciones que tiene la ciudad.
5: Ya, por alcalde,
7: es peligroso porque está colgando y puede golpear.
5: Sí, claro. No, y me imagino que claramente va a haber

0: obviamente que hay una complejidad por el tema del viento que mueve la basura, dispersa la basura, pero bueno, los equipos van a estar trabajando, están trabajando ya, como te digo, ya en la mañana se despejó el árbol, ya a esta hora son antes de las 9 de la mañana, la calle Tarapacá ya estaba despejada, este árbol que había caído.
1: Sí, sí. Y lo otro que quedó en evidencia, alcalde, y con esto para finalizar ya dar paso a noticias, la cantidad de cables en desuso, hay retiro de cables ya, de estos que están colgando, estos que claramente han provocado inconvenientes también durante las últimas horas.
0: Sí, con la nueva ley, el programa para la ciudad de Iquique es octubre o noviembre, ahí me confundo con uno de los dos meses, no tengo, pero octubre o noviembre está programado por parte de las empresas finalmente iniciar el proceso de retiro. Eso es por ley. Las empresas tenían que dar una fecha, tenían que dar los puntos de trabajo. Eso no nos han llegado nosotros todavía. Entregándonos la información, nosotros tenemos que, las municipales les corresponde dar la orden de prelación, ya que es lo que primero se debe retirar, pero ese está programado para octubre o noviembre, uno de los dos ya. Meses las empresas empiezan con el trabajo en la ciudad de Iquique.
1: Perfecto. Alcalde, vale. Gracias. Y eventualmente, si así lo merita, vamos a estar en contacto nuevamente a propósito de esta emergencia.
0: Bien. Vamos, cualquier cosa les proveemos de información, o ustedes nos llaman si tienen algún tipo de información. Nosotros lo corroboramos y podemos decir si una información o una información falsa que puede, sí, que también han dando vuelta por la ciudad.
1: A la orden así del día.
0: Sí. Conectado directamente para transmitirle de nuestra central de cámara todo lo que está pasando en la ciudad.
1: Gracias, Mauricio. Que le vaya muy bien. Que tenga una buena jornada. Chao, alcalde. Hasta la próxima. Bien, ahí estábamos con el alcalde Mauricio Soria, con este reporte de lo que ha pasado también en las últimas horas y fundamentalmente lo que atañe en materia municipal, que es principalmente la colaboración, la ayuda, ¿no?, municipal respecto al retiro de árboles, de eventualmente de muros que han caído, de lonas que se han soltado, etcétera, etcétera. Vamos a la pausa, noticias con nuestro departamento de prensa. Ya luego estamos de regreso en esta jornada, segunda jornada especial de la mañana por Paulina, con este extraño fenómeno meteorológico que nos ha afectado en las últimas horas. Volvemos, ¿eh?
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3: 9:05.
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6: 18 grados, 9 décimas.
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10: Muy buenos días, actualizamos las noticias a esta hora en Radio Paulina. Les contamos que a esta hora cerca de 20.000 personas estarían afectadas por cortes de energía eléctrica en la región de Tarapacá, considerando los 4.973 clientes que actualmente se encuentran sin suministro, reportados por la Superintendencia de Electricidad y Combustibles, y un promedio estimado de 4 personas por hogar. La mayor afectación se concentra en la ciudad de Iquique, con 4.728 clientes que se encuentran sin electricidad. La Dirección Meteorológica pronostica para este miércoles tormentas eléctricas, lluvias y fuertes vientos en distintos sectores de Tarapacá. En Iquique se esperan durante la mañana tormentas de arena, probable tormenta eléctrica y vientos de entre 40 y 60 kilómetros por hora. En Colchane se pronostican chubascos y probable tormenta eléctrica con rachas de hasta 70 kilómetros por hora, mientras que en Pica se esperan chubascos durante la mañana y viento durante la tarde.
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10: Seguimos con noticias regionales. Una mujer de 27 años falleció durante la madrugada de hoy tras un accidente de tránsito registrado en el kilómetro 5 de la ruta 504, que es el segundo acceso que une Iquique con Alto Hospicio. Según informó el jefe de la sección de investigación de accidentes de tránsito de Carabineros, el mayor Daniel Saavedra, la conductora habría perdido el control del auto y chocó contra una barrera de contención. Y en noticias del ámbito nacional, el ministro del Interior, Claudio Alvarado, reconoció que no tenía información sobre la impugnación ante el Tribunal Constitucional de una norma relacionada con la reconexión de servicios básicos. La autoridad defendió la gestión del gobierno en zonas de emergencia y señaló que los antecedentes sobre el requerimiento corresponden al Ministerio de Hacienda.
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10: Y en las noticias del mundo, el presidente de Colombia, Abelardo de la Espriella, decretó 3 días de duelo nacional por las cerca de 240 personas fallecidas tras el terremoto de magnitud 7.4 que afectó al país. Los equipos de emergencia continúan buscando sobrevivientes entre los escombros, mientras Cali, Pereira, El Cairo y Dagua se encuentran entre las zonas más afectadas.
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9: 9:13 minutos.
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12: Bien, estamos de regreso ya. Oye, 9:20, hicimos una ronda de notas, entrevistas, así como bien express, bien rápido, en una horita. Nos quedamos bien informados. Y a esta hora se realiza este COGRID regional en las oficinas de Senapred, que están ahí en calle Salvador Allende, casi al llegar a calle Padre Hurtado, ahí hacia el sector sur, y lo más probable es que tengamos algún reporte de aquello ahí en el transcurso de la jornada. Perdón, no un reporte, va a venir el Ceremi directamente acá a la radio un ratito más para que nos entregue mayor información. Espérate, que me están reportando. Yo les pido a los amigos y amigas, así como lo hicimos ayer, que nos vayan reportando. Tengo harto WhatsApp acá, me disculpan varios amigos. Video, a ver, vamos a ver. Sector Los Verdes. Ya, vamos a colocar acá en el streaming. Vamos a colocar acá nuestro WhatsApp para que vayamos compartiendo con ustedes también lo que los amigos y amigas nos están enviando de diferentes sectores para que tengamos ya claridad respecto a lo que está pasando. Miren la cantidad de WhatsApp que tenemos ahí. Impresionante. Ya, vamos entonces, sector... a ver. Espérate, esto de las 8 de la mañana aproximadamente. A ver, ¿de qué se trata esto? ¿Tenemos audio ahí, Marito, no? Sí.
13: Bien fuerte, la verdad, pero fue un tramo corto. Un corto.
14: Es el único lugar.
12: Este lo viste en
13: además,
12: la mañana,
13: parece. Como les comentaba, en Iquique se consignó este accidente.
12: Tenemos la voz de Pablito ahí.
13: Aunque la investigación todavía no
14: funciona, pero.
12: Ah, esto ya. Este tema de semáforo, perfecto. A ver, vamos a ir de atrás para adelante. De atrás para adelante, sí, se voltearon algunos. Dice: pide que nos comuniquemos con los medios formales. Ellos hacen los comunicados con IA. Oye, horrible el comunicado de educación. ¿Qué quieren que les diga, no? Parece una invitación a un bingo, a una completada, a una lota. ¿Ah? De hecho, parece falso el comunicado con IA de educación. Yo tengo que decírselo, pero no sé quién habrá diseñado eso. Me disculpa, pero creo que no está a la altura de un comunicado oficial. No, y más encima lo replica la... no es que lo replique. La delegación del Tamarugal Da cuenta también de este comunicado y dice, están suspendidas las clases del Tamarugal. Y justamente el Tamarugal no están suspendidas las clases, pues, ¿no? Sí, y no, y se iba a ir evaluando lo que pasara en el Tamarugal. Todo mal ahí con esta información. Sí, me preguntan por acá. Benita me dice, oye, la Seremía no tendrá el diseñador gráfico que haga una infografía creíble. Parecía falsa, de verdad que parecía falsa. Mucha gente, ¿ah? No, yo diría que no, eso no es Canva. Ah, con Canva se... ¿Universabilidad? Sí, de todas maneras. Ya, sector Puerto, Exaduana, municipio Silú, nos dicen por acá. Guaviña amaneció con sol, pero ya 10 minutos fuerte lluvia precordillera. Eso hace media horita atrás, ¿no? Cayendo harta agua en el sector Reina Mar, eso también de hace media hora atrás aproximadamente. Hola, buen día. Solo informar que hay muchos semáforos dados vueltas por el viento y eso con el correr del día puede ocasionar accidentes, sin duda alguna, ¿no? Tadeo Janque, La Tirana, Circunvalación con las Cabras, lo más relevante. Yo creo que ya deben estar trabajando en eso la gente de la municipalidad. Saludos, Marcelo, y mi amigo Mario Cuello, dice por acá, Carlos Pizarro, por acá llegan como avión a La Pampa, al Tamarugal. ¡Qué buena!
15: Hola, Marcelito, estamos trabajando aquí en La Pampa y contamos con este instrumento que es el que mide dónde está la tormenta eléctrica, ¿ya? De cero, ¿cierto? A 29, a 39 kilómetros, 19, 10 y de 0 a 10. Ante cualquier evento se detiene la operación y nos vamos a resguardo. Que tenga buen día, a cuidarse. Saludos, Marcelito.
12: Ya, dale. Mira. Vamos con René. A propósito de La Pampa, el Tamarugal, vamos con René Salinas ahí en Pozo del Monte. Se le cortó, no hay problema. No hay problema. Dígame, Pablito.
16: Ahora se reportan distintos cortes de suministro eléctrico, principalmente en la ciudad de Iquique. Hay por lo menos unos 5 o 6 puntos que están desplegados en el mapa, principalmente en Molsofri. A esta hora también se reporta una afectación. La península de Cabancha también se encuentra sin suministro eléctrico. Más de 1.700 clientes están sin afectación y el Mall Plaza
12: ya.
16: Se encuentra también sin suministro eléctrico. Ahí también para los trabajadores que puedan ver qué va a suceder.
12: O sea, probablemente se vaya a evaluar su apertura, al menos en la jornada de la mañana.
16: Y entiendo, digamos, ¿no?, que cuentan con generador también el mall, así que en ese sentido debería haber una separación, qué tienda podría abrir y qué no,
12: sí.
16: Incluyendo incluso el cine. También hay que recordar que tiene cine.
12: Exactamente.
16: También el sector de Los Molles, Santiago Polanco, donde está el Unimark, también se encuentra sin luz. La población, si no me equivoco, es la... se me olvidó el nombre.
12: ¿Dónde?
16: No, en el sector de Los Molles, donde está Rubén Donoso, Castro Ramos, no me acuerdo el nombre.
12: ¿La Rubén Donoso, po?
16: ¿A Rubén Donoso?
12: Sí,
16: la
12: Rubén Donoso. Sí.
16: Sí, la Rubén
12: Donoso. ¿Qué pasó?
16: También están sin luz.
12: También, ya, sin energía también hay ese sector. Sí. Espérate que me reportaba, estoy preguntando, espérate, ¿sabes lo que pasa? Que ahí hice una pregunta y me comentaba hace algunos minutos atrás el propio Seremi de Gobierno, esto hace 15, 20 minutos atrás. A esta hora mantenemos 4.993 clientes sin energía.
16: Claro, que son aproximadamente casi 20.000 personas.
12: Ya.
16: Así que no.
12: Claro, cuando uno.
16: Uno multiplica el cliente, porque ojo, quizás la empresa, las autoridades oficiales, claro, ellos hablan de clientes, pero nosotros tenemos que hablar de personas.
12: De personas. El cliente es una casa.
16: Exacto.
12: Ahí viven 4, 5 personas, en fin. Tenemos un llamado, Marito, ¿no? Aló, buenos días.
17: Hola, Marcelo, buenos días, Hernán.
12: Hernán, ¿cómo te va? Un gusto saludarte.
17: Bien, gracias. Oye, a un cable eléctrico, un cable grueso, se le cortó el tensor acá en la calle Riquelme con Baquedano. Por lo tanto, ese cable está a muy baja altura. Para ver si nos está escuchando la gente de CGE, que el call center está colapsado. Lo pueden venir a reparar, porque está muy a baja altura ese cable, porque se le cortó el tensor. se le cortó, bueno, el otro cable que lo amarra o que lo sujeta al poste.
12: ¿Me puede repetir la dirección, Hernán? ¿Me puede repetir la dirección?
17: Riquelme Baquedano.
12: Ya.
17: Riquelme con Baquedano. Y lo otro, el semáforo de Avenida Arturo Prat con Ramírez está apagado.
12: Sí, de semáforo vamos a tener varios porque hay muchos sectores sin energía, entonces probablemente sea un sector que no tenga energía eléctrica, pero ahí vamos a estarlo entregando también ese reporte. ¿Algo más, Hernán?
17: No, Marcelo, eso no más por ahora.
12: Cualquier cosita, aquí estamos disponibles, ¿eh? ¿Ya?
17: Ya, vale.
12: Dale, muchas gracias, Hernán, uno de nuestros auditores ahí con... Bien inquieto, ¿no? Que nos entrega permanentemente reportes. Espera, dame un segundo que estoy... ay, ya. Disculpen, ¿eh? A ver, por acá me reportan... Carlitos Pizarro. Ah, me decía que... ¿Ah? Estamos con Marito Aguirre. Marito, ¿cómo estás? Gusto saludarte. Buen día, Marito.
18: ¿Qué tal, Marcelo? Un fuerte abrazo para la fiel audiencia de la mañana por Paulina, también a Pablo, felicitarlos por el trabajo que han desarrollado desde el día de ayer, informando a toda la comunidad. Felicitaciones, ¿eh?
12: Gracias, Pablo.
18: De verdad,
12: gracias,
18: con el nivel de, además, con el nivel de contacto de la autoridad y todo, nos dejan bien informados. Mira, he hecho un recorrido por mis labores particulares por la ciudad y creo que en el sitio de la ciudad aguantó bastante bien esta inclemencia del tiempo, ¿no? Bastante bien. Los principales daños que logré apreciar es en semáforos. Por ahí un auditor llamó y dijo que algunos están girados, y efectivamente hay algunos que están girados. Vengo del sector sur, casi hasta el sector bien al norte, ya te voy a contar dónde estoy, y por ejemplo, el semáforo que está fuera de la Universidad Arturo Prat, en Genaro Gallo, con Playa Brava, está girado. Y en esa esquina es bien particular porque siempre ha faltado, yo creo, algún tipo de señalización. No es la mejor. Y así todo, hay un semáforo que se giró y puede llevar a confusión porque la luz verde está dando hacia Genaro Gallo, para dar algún ejemplo, cuando debería estar apuntando hacia Playa Brava para la gente que viene del sector sur. Entonces, hacer el llamado a los conductores para que tengan mucha precaución en esa esquina. Y ahora me encuentro muy cerca del consultorio Videla, donde trabaja nuestro colega Luis Rojas, y hay un cable de telecomunicaciones, que trabajé en ese rubro, hay un cable de telecomunicaciones que está caído en el medio de la huella. Me da la impresión a mí que gente, y no me atrevería a decir que incluso en situaciones de calle, que vienen en el sector ahí, colocaron piedras, hay tambor, para evitar que los vehículos estén complicados o pueden pasar a llevar este cable. Es un cable grueso, yo me atrevería a decir que para la gente de telecomunicaciones a lo menos unos 50 pares, ellos entienden el tema al cual me refiero, pero es un cable un poco grueso y que está caído frente o en el costado, en toda la esquina de Arturo Fernández con Piloto Pardo, donde está el consultorio Videla, ya, Marcelo.
12: Ya. Ya pasamos el ratito también ahí, municipales, CGE, empresas de telecomunicaciones, que yo me imagino, yo espero, ¿no?, que las empresas de telecomunicaciones también estén haciendo algún tipo de barrido en las distintas calles para ver afectaciones en el fondo, ¿no?
18: Claro, porque... Claro, es un tema, porque recordemos que la postación no solo lleva cable eléctrico, sino que de telecomunicaciones. Este es un cable bien grueso que está botado, digámoslo.
12: Sí.
18: Está caído y pusieron unos baldes, unos tarros, unas piedras para evitar algún tipo de riesgo de los vehículos. Pero en general, Marcelo, bueno, esto tiene que ser un complemento entre las entidades privadas también y la pública, ¿no? No solo CGE tiene responsabilidad en la postación, sino que también las empresas de telecomunicaciones. Entrevistaste hace poquito al alcalde, habla del tema de la limpieza un poco, pero aquí llama la atención que hay mucho cable que está botado en medio de las calles.
12: Sí, sí. ¿Tienes alguna información del partido femenino hoy día al mediodía, Mario?
18: Estuve revisando, estuve revisando páginas y todo aquello, todo indicaría que el partido se mantiene, ¿eh?
12: Ya.
18: Todo indicaría que el partido se mantiene.
12: Sí. ¿Sabes qué? Yo bueno, al menos yo esperaría claramente, a lo mejor ahora el Cogril, que debe finalizar ya los próximos minutos, a lo mejor algo podrá haber respecto a eso. ¿Sabes por qué? Porque...
18: Por tormenta eléctrica.
12: Por tormenta eléctrica.
16: Pero, ¿saben qué?
18: Es lo único, yo creo, como tú bien dices, Marcelo, que yo creo que lo único que podría impedir, el tema es que acá las informaciones tienen que ser, yo creo que con un poquito más de anticipación. O sea, te doy un ejemplo, el comunicado de suspensión de clase fue a las 23:30 horas de ayer. Entonces,
12: sí, claro.
18: Claro, si todas las 9 de la noche, con la situación que se está viviendo en la ciudad, sabíamos a las 9 de la noche que se iba a suspender las clases. Era un tema de sentido común, ¿no? Y lo otro es que, no sé, por ejemplo, te doy el caso, se está pidiendo que la gente no salga mucho a la calle. ¿Qué pasa con la familia de las jugadoras, las que vienen desde Alto Hospicio, que sí, se van a arriesgar a bajar? Por otro lado, se dice que traten de no salir. No sé, es compleja la situación. Yo creo que espero que la información aparezca lo antes posible y no media hora antes de un partido.
12: Y fíjate una cosa, entiendo que, Pablo, verdad que ayer se incluso hubo algún atisbo de bajar la condición de la alerta.
16: O sea, esa alerta llegó.
12: Ya.
16: La cancelación de la misma alerta por parte de Tormenta Eléctrica.
12: O sea, se canceló la alerta.
16: Se canceló en un momento. De hecho, se informó también en el pseudo punto de prensa que se hizo el día de ayer. Y también se informaba sobre esto, pero luego, rápidamente, diría yo, en una hora más tarde, se anuncia nuevamente esta alerta y durante la madrugada hay otra alerta que ocurre de probables tormentas eléctricas en la región, pero en especial atención en el litoral y la cordillera de la costa, que informa la Dirección Meteorológica de Chile. Respecto al partido de las Dragonas, el Club Deporte Iquique acaba de publicar a través de sus redes sociales en X, y estoy viendo el afiche que está invitando a comprar entradas a través del sitio web de cbiticket.cl. Yeah. Así que hasta el momento son las 9:28 minutos, estaría realizándose el partido. Eso sí, hay que esperar, como decía Marcelo, el tema de que pueda salir
12: limpio
16: del COVID.
12: Lo que pasa es que tenemos un último reporte, y que lo tengo acá Mario y Pablo, el último reporte proporcionado por la Dirección Meteorológica de Chile, que da cuenta de probables tormentas eléctricas en litoral, cordillera de la costa. Eso nos involucra directamente a nosotros, ¿no? Pampa, precordillera y cordillera. Y este aviso está hasta hoy, hasta más tarde, digamos, hasta la noche.
16: O sea, el Windy también te lo menciona hasta el mediodía.
12: Hasta el mediodía. Hay mediodía. Riesgo, digamos, de tormentas, probables tormentas eléctricas. Y quienes, yo me levanté hoy día a las 5:30 de la mañana y vi, no solamente escuché, y vi también relámpagos en el océano, en el mar. Entonces, yo creo que hay que tomarse esa cuestión con seriedad, pero estoy de acuerdo contigo, Mario. Esto, a ver, ya nos pasó el 2010 pues, con el tema, digamos, del terremoto en la zona centro-sur. Y aprendimos ahí que es mejor prevenir que curar, en el fondo, ¿no?
18: Mira, acá se da un hecho, y está Pablito ahí, saludo Pablo, felicitaciones por el trabajo. Mira, los mensajes que entrega la autoridad, sí, yo creo que tenemos que ser un poco más preventivo y cuidadoso a la hora de enviar comunicados. Hay que ser muy cuidadoso, porque como bien dices tú, es mejor prevenir que curar. Mira la situación con respecto a los anuncios de tormenta eléctrica. Cuando resulta que la noticia es no, se va a bajar la alerta, se envía inmediatamente. Pero cuando la noticia es un poco negativa, cuidado, puede pasar esto, como que demora un poco más. Yo entiendo que existe un mensaje como para poder entregar tranquilidad, eso lo entiendo. Pero yo creo que muchas veces es bueno exagerar un poco en lo preventivo. No necesariamente que a rato salga un poco de sol, te va a indicar de que la situación ya pasó, se calmó. Yo estoy acá en el sector norte estacionado y déjame decirte que nuevamente está cayendo agua. Entonces esto no tenemos una, si bien los meteorólogos hoy por hoy, con toda la tecnología, con todo lo satelital, con todo esto, tienen mucha información, han sido muy asertivos en casi todos los casos, muy asertivos. Evidentemente esto cambia de media hora, en media hora cambia. Fíjate que hoy escuchaba a Michelle Adam, una de las meteorólogas de Canal 13, que ayer se hizo más popular en nuestra ciudad que lo que era, con esta posibilidad incluso de trombas marinas. Fíjate que decía, en Iquique subió 10 grados la temperatura en 20 minutos. Después bajó y volvió a subir, sí, 10 grados en 20 minutos.
12: Sí.
18: O sea, es algo que tremendamente cambiante y que la autoridad tiene que estar atenta a situaciones como la que se puede vivir en la tierra de campeón.
12: Uf, Mario, vamos a estar ahí atentos ante cualquier información. Por favor, no duden en entregarnos la...
18: Que agüita para el sector norte, Marcelo, ya, síndico.
12: Perfecto. Un abrazo, Marito. Estamos en contacto, ¿eh?
16: Gracias, Mario.
12: Gracias,
16: un abrazo.
12: Mario, te pasaste muy muy muy interesante el reporte. Tenemos otro llamado telefónico. De ahí nos vamos a la pausa, Mario. Aló, buenos días.
19: Sí, breve. Mira, seguramente el viento botó la reja perimetral o los cierres perimetrales del estadio, ex estadio Cabancha. Hay personal municipal trabajando en el lugar, está conificado, pero nos faltan los cabezas de halcón, ¿no? Que pasa en exceso de velocidad. Mm. Por favor, prudencia en eso. Hay personal trabajando, arriesgando, sí, su vida ahí porque es una zona peligrosa. Y además con unas rejas perimetrales que están removiéndolas de a poco porque están todas tumbadas casi encima de ellos. Entonces, claro, súper peligroso ahí.
12: Claro.
19: ¿Ya? Así, sí, que a la gente que está transitando por el lugar, peatones no pueden pasar por ahí, pero los vehículos que le bajen un poquito la velocidad, Marcelino.
12: Sí, me parece muy muy prudente. Sí.
16: Ya.
12: Dale, un abrazo, Hernán. Gracias nuevamente. Me mandan un video y sector sur, sector norte, perdón, está cayendo agua, cielos completamente nublados.
16: A mí me dicen de Bajo Muelle también, Marcelo, sector sur.
12: Sí, lloviendo tupido en Bajo Muelle, me dice por acá. Iván, sí, le mando un abrazo y a Iván que me está escribiendo.
16: Oye, y
12: también
16: a esta hora, la Camanchaca, la neblina espesa. En el acceso de Iquique Alto Hospicio, Marcelo, principalmente el segundo acceso está, no se ve.
12: Camanchaca.
16: Camanchaca, ya, está muy,
12: ya,
16: muy.
12: Ya, lo que dice Hernán, por favor, la gente que, mira, las cosas no están, el horno no está para bollo, digamos, uh-huh, ¿no? En consecuencia, baje la velocidad, demórese un poco más. Hay mucho polvillo en suspensión también a propósito del tema de los vientos. El pavimento está con mucha arena, mucha tierra, a propósito, exacto, de lo que pasó anoche. Es probable que nuevamente tengamos viento en el transcurso de la mañana. Sí. Está lo de las tormentas, está cayendo agua y en consecuencia el agua junto con esta chusca, esta arenilla que está, pone el pavimento mucho más resbaladizo. Comportémonos, estemos a la altura, por favor.
16: Sí, de hecho la Dirección Meteorológica, Marcelo, para hoy día pronostica tormentas de arena, tormentas eléctricas, probable tormenta eléctrica,
12: sí,
16: y vientos arrachados, como lo hemos dicho desde ayer, entre 40 y 60 kilómetros por hora, oscilando en torno a esas velocidades, que no deja de ser menor también, porque escuchaba que Hans mencionaba que en el aeropuerto las velocidades fueron superior a lo pronosticado por parte de la Dirección Meteorológica.
12: ¿Quién toma las determinaciones de las alertas? Yo quiero preguntar eso, porque más allá, digamos, de que sea o la delegación finalmente, o desde Santiago, o desde Senapred, ¿quién define, digamos, una alerta a propósito de lo que ocurrió ayer? Porque lo de ayer me pareció bien contradictorio, difícil de abordar. Yo no quiero culpar a nadie, pero acá tiene que haber alguna responsabilidad de parte de la autoridad. Pues.
16: Sí, de cómo se está manejando la emergencia.
12: Pero claro, más allá, digamos, de que el municipio está haciendo su pega, más allá, digamos, de que tenemos una vocería oficial con Yusef Ilaja, más allá de todo eso, pero se lo vamos a preguntar a él, ¿eh? ¿Por qué ayer se baja una alerta, se sube una alerta?
16: O sea, esto igual depende del organismo técnico, que es la Dirección Meteorológica de Chile. El tema es que aquí, con lo que hemos mencionado en el programa, Marcelo, es que en este tipo de casos, como son situaciones excepcionales, inéditas, también requieren decisiones que sean excepcionales y inéditas. Y yo creo que eso ha estado un poco al debe, al momento, como lo señalaba Mario Aguirre, el tema de la suspensión de clases y de lo tarde también que se realiza este anuncio, cuando estaban todos los padres, madres, apoderados preguntando por todos los grupos, por todos lados, qué estaba pasando y qué iba a suceder también, porque hay colegios que fueron afectados también, como lo señalaba el Servicio Local de Educación ayer, Marcelo, que son 5 colegios que están con un grado de afectación,
12: sí,
16: al momento. Entonces, Igual es importante tener esa información en la mesa para tomar decisiones, sobre todo informadas.
12: A ver, ¿qué ocurre en Bajo Molle? Esto es lo que está pasando en Bajo Molle, ¿eh? Gracias, Iván, que me envía esta información. Y esto es lo que está pasando en Bajo Molle. Ahí tenemos un...
20: Acá, acá arriba, no sé si la llegáis a ver. Vamos. Sí, pero se volvió a alargar.
12: Con de todo, ¿eh?
20: Y tenemos la nube acá, acá arriba, no sé si la llegáis a ver.
12: Con todo.
20: Acá está.
16: Son estas nubes dispersadas, estas nubes tornádicas.
12: Sí, eso es lo que mencionaba, sí. Michelle. Ojo que anoche, no solamente lo decía Michelle Adams, lo decían los otros meteorólogos de los otros canales, de que esta cuestión... es así, digamos, no, esta nube, no Columbo, es un invento.
16: Columbo Nimbus, la nube Columbo Nimbus.
12: Claro.
16: Es el fenómeno que está sucediendo.
12: Bueno, y que viene acompañado, obviamente. Y ayer explicaron también por qué el alza la temperatura, ¿no? Que esta es una masa de aire que viene desde la cordillera de la costa, baja por la cordillera de la costa, se concentra aquí y es presionada por la vaguada en altura. Y eso hace que el viento se caliente.
16: Sí.
12: Se caliente.
16: Sobre todo porque la isoterma es como, literal, en una línea imaginaria del cielo.
12: Sí.
16: Cero hacia arriba es el menos uno y cero hacia abajo es el más uno.
12: Exacto.
16: Y en este caso, el grado está en 3.700 metros de altura, está fijada la isoterma. Y eso es muy bajo.
12: Sí.
16: Eso es muy bajo para nosotros porque la mayoría de la isoterma está por sobre los 4.000 en algunos casos, y que lamentablemente está afectando Colchane, Marcelo, y que está con una agua-nieve, que igual es de preocupar. Quizás el complejo no ha sido dificultado en sus trámites diarios, pero sí, de alguna manera, las carreteras están complejas. Estaba viendo la cuenta de Twitter donde se menciona que el acceso a Pisagua por Huara está dificultoso. Está con obstáculos, sí, en la misma vía. Entonces también hay una precaución al momento de transitar, sobre todo por esos lugares que son un poco menos concurridos.
12: Está cayendo agüita también acá en el centro, ¿eh? Acá en el centro también, cayendo mucha agua en Pedro Prado. Compadre Hurtado también nos informan por acá.
21: Mucha agua acá en Pedro Prado con Padre Hurtado.
12: Pedro Prado, Padre Hurtado.
21: Para estos lobos.
12: Perfecto. Ahí estamos viendo los distintos videos que nos están llegando.
16: Oye, Marcelo.
12: Sí.
16: Informan de parte de la delegación presidencial que este punto de prensa, que está contemplado a las 9:40, va a ser transmitido en vivo a través de la cuenta de Instagram de la delegación presidencial.
12: Ya, perfecto. Nos vamos a ir de inmediato para allá. Vamos a ir a una pausa. Atento, porque acá nuestro jefe de prensa me envía lo siguiente. ¿Quién es el responsable de emitir una alerta en la región? El responsable de declarar formalmente una alerta verde, temprana, preventiva, amarilla o roja en la región es el director regional de SENAPRED, en coordinación técnica con el delegado presidencial. A nivel operativo, el flujo de responsabilidades se distribuye de la siguiente manera. Primer responsable de la declaración formal, director regional de SENAPRED, es la autoridad técnica que emite e instrumenta de forma oficial la resolución de alerta en la región. Delegado presidencial actúa como responsable político, preside el COGRID regional y determina, junto al director de SENAPRED, las acciones y la necesidad de elevar los niveles de alerta según los informes técnicos. Vamos a la pausa y volvemos de inmediato con este punto de prensa. Te interrumpo, Marito, ¿ah? ¿Eh? Te interrumpo cualquier cosa porque viene el punto de prensa ahora. Volvemos, no se va.
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23: 9:41.

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8: Nueve. 44 minutos.
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9: Esta mañana hemos realizado un levantamiento de la situación en las distintas comunas y revisando el estado de los principales servicios, infraestructura y puntos críticos. A esta hora podemos informar que todos los caminos de la región se encuentran operativos, por lo que no tenemos rutas principales interrumpidas. En materia de salud, toda nuestra red asistencial se encuentra funcionando con normalidad y sin inconvenientes reportados. Los establecimientos de salud se mantienen operativos y preparados para responder ante cualquier situación que pudiera generarse durante las próximas horas. En materia de educación, como medida preventiva, se encuentran suspendidas las clases el día de hoy en Iquique, Alto Hospicio y Pisagua, y en todo el litoral costero de la región. Esta decisión busca resguardar la seguridad de nuestros estudiantes, los docentes, asistentes de la comunidad de la educación y comunidades educativas frente a las condiciones meteorológicas. Se está evaluando la vuelta de clases para el día de mañana. Respecto del transporte, de acuerdo con el reporte Seremi de Transporte y Telecomunicaciones, los operadores urbanos se encuentran funcionando con normalidad. Asimismo, los servicios de transporte escolar del borde costero también fueron informados para que hoy no operen como medida preventiva. En el caso de los servicios de transporte de las localidades aisladas, específicamente el servicio destinado a los adultos en Caleta, este funcionará con normalidad. Por orden de la seguridad marítima, los puertos se encuentran cerrados sin afectación estructural. En materia de telecomunicaciones, las empresas operadoras han informado afectaciones producto del evento meteorológico adverso, principalmente asociado a cortes de suministro eléctrico. Los equipos técnicos realizarán las evaluaciones y trabajos correspondientes durante el horario hábil, una vez que las condiciones sean seguras y permitan el despliegue de los técnicos en terreno. Respecto a la situación energética, el reporte actualizado a las 9 horas es que tenemos 4.710 clientes sin suministro eléctrico en la región, de ellos 4.477 corresponden a Iquique y 231 a Alto Hospicio. El complejo fronterizo se encuentra operativo también. Esta situación está siendo monitoreada permanentemente junto a las empresas responsables, quienes se encuentran trabajando para avanzar en la reposición del suministro eléctrico, siempre considerando que las condiciones meteorológicas permitan realizar estas labores de manera segura. También informar que se encuentra suspendido el partido de fútbol femenino que estaba presupuestado para hoy a las 12 horas en el estadio Tierra de Campeones entre Universidad de Chile y Deportes Iquique. Quiero destacar que existe una coordinación permanente entre los equipos regionales, autoridades, Fuerzas Armadas, Carabineros, PDI, las municipalidades y organismos técnicos y de emergencia. El gobierno ha actuado desde la prevención. El presidente de la República, José Antonio Kast, ha instruido reforzar el trabajo preventivo frente a este evento meteorológico, y es precisamente en esta línea que estamos siguiendo en Tarapacá, anticiparnos, coordinarnos y estar preparados y en terreno para responder. Por eso nuestro llamado a la ciudadanía es mantener la calma, informarse exclusivamente a través de los canales oficiales y adoptar todas las medidas preventivas necesarias. Como gobierno seguiremos coordinando el trabajo de todos los organismos involucrados y entregaremos oportunamente cualquier información relevante o nueva medida que sea necesario adoptar. Nuestra prioridad es y seguirá siendo la seguridad de las personas. Muchas gracias. Directora.
10: Estamos en vivo en directo con el punto de prensa. El COGRI regional recién acaba de terminar y están ya las autoridades informando detalles. Ahora viene Patricia Montenegro, directora regional de SENAPRED.
11: Muy buenos días, Patricia Montenegro, directora regional de SENAPRED, Tarapacá. Comentarles a la comunidad principalmente que nos mantenemos hasta este momento con la alerta temprana preventiva de carácter regional. Lo anterior en atención a la información proporcionada por el organismo técnico, en este caso el Centro Meteorológico Regional Norte de la Dirección Meteorológica de Chile, quienes hasta este momento nos envían, contamos con avisos declarados para la región, 4 avisos asociados a probables tormentas eléctricas, viento normal a moderado, precipitaciones normales a moderadas también. En estricto rigor, 3 de estos 4 avisos debieran ir declinando las condiciones que están asociadas a ellos y que acabo de señalar en el transcurso del día de hoy, ¿sí? En general, todas estas amenazas están interactuando bajo una condición sinóptica asociada a la vaguada en altura, la cual, como ya señalaba, debiera ir en retirada a partir del día de hoy, principalmente en la tarde-noche. Nos estaríamos quedando hasta este momento, insisto, recordar que todos aquellos aspectos asociados a la meteorología son bastante variables y sobre todo considerando esta condición sinóptica específica de vaguada en altura, que además está afectando no solo a la región de Tarapacá, sino que más bien a toda la macro zona norte desde Arique Parinacota hasta Coquimbo. Nos mantendremos con vientos normales a moderados para la zona de precordillera y cordillera aproximadamente hasta el día viernes 14. Hacemos un especial llamado a la comunidad, considerando que se prevén también para el desarrollo del día de hoy probables tormentas eléctricas. Esperamos que no se expongan, ojalá no realicen actividades a campo abierto, suspender aquellas actividades que signifiquen estar presentes, por ejemplo, en la playa y evitar cualquier tipo de riesgo asociado a estas amenazas. Como sistema, señalar que nos mantenemos activos hace ya bastantes días, desde la semana pasada. Han interoperado los comités de gestión de riesgo de todas las comunas, de las 7 comunas, con las mesas técnicas de carácter regional, como así también en vinculación con las mesas técnicas que han sido lideradas desde el nivel central. Reforzamos el llamado de mantenerse informados a través de los canales oficiales y también realizar una revisión a las recomendaciones que se...
12: Consultar sobre afectaciones en las caletas, ayer en Chalavita, Tormenta Arena, también por las obras de chumbres en San Marcos.
11: Sí, así es. Importante reforzar que nuestros informantes para este tipo de emergencias siempre en la primera respuesta son los encargados de emergencia o encargados de gestión de riesgo en emergencias y desastres de los niveles comunales, y la información con la que contamos hasta este momento es de 3 familias damnificadas puntualmente en la localidad de San Marcos, las cuales ya están siendo atendidas por parte del equipo municipal.
12: ¿Conectividad del aeropuerto operativo?
11: 100% operativo. Tomamos contacto con el jefe de aeropuerto, Patricio Arévalo, que nos informa que se mantiene operativo con sistemas de respaldo.
13: En relación, ¿cierto?, a las temperaturas que se han registrado, ¿cómo van a ir sucediendo durante los próximos días?
11: Sí, señalar que lo que ha generado mucha atención en los medios guarda relación con el aumento de temperaturas, y esto tiene que ver con el... Previo a la llegada de la condición sinóptica de vaguada en altura,
13: se presenta anticipadamente masas de aire caliente, y eso es lo que ha estado afectando, pero está asociado a la condición de vaguada en altura.
14: ¿Debería seguir entonces hasta cuándo más o menos?
13: Debiera, tal como lo señalaba, esta condición debiera estar acompañándonos hasta el día de hoy, tarde-noche, estamos mirando especialmente el sector de la precordillera, donde se esperan precipitaciones entre el rango de normal a moderado, entre 8 y 15 milímetros.
14: Perfecto. Lo otro que usted decía, ¿cierto?, la condición del viento para la precordillera y cordillera. ¿Qué pasa acá en el borde costero, donde también nos vimos afectados por los vientos?
13: Sí, como lo señalaba, esta condición debiera ir disminuyéndose efectivamente también en el transcurso del día de hoy.
15: Directora, en relación al tema de las clases, ¿nos podría repetir la situación, si se va a mantener la suspensión?
16: Lo va a responder el Ceremi de Educación posteriormente, el tema de las clases.
13: Ok.
15: La doctora Daza responderá.
13: Gracias.
14: Teníamos las palabras de la directora Reserve.
10: Estamos en el punto de prensa con Grib, recién acaba de terminar. Va a hablar ahora el gobernador José Miguel Carvajal. Sí.
17: Bueno, sí, por supuesto. Sí, la verdad que me gustaría hacer tres llamados que son muy importantes de resaltar. Y que bien lo ha manifestado nuestra delegada presidencial y la directora de SENAPRED. El primero de ellos es al autocuidado, que en definitiva lo que invita es que cada uno tiene que tomar decisiones que no expongan al riesgo respecto a sus condiciones en cada uno de los territorios de la región. Como sabemos, las condiciones son distintas, tanto en el borde costero como en la cordillera o la precordillera. Por lo tanto, el principal llamado es primero a tomar decisiones inteligentes para no tomar riesgos innecesarios. El segundo, que creo que es significativo resaltar, es la participación y la colaboración que existe de las diversas instituciones. Yo quiero hacer un llamado a la comunidad a confiar en todas las instituciones y sus autoridades, porque en definitiva, a nivel comunal, cada uno de los municipios, hay funcionarios públicos que están atentos a lo que está ocurriendo. A escala regional se encuentra este CORE constituido, nuestra delegada presidencial liderando el gobierno regional, y cada uno de nosotros pensando no solamente en el día de hoy, sino que también lo que ocurra en los siguientes días, porque sin duda habrán obras que reparar, mejoramientos que realizar, pero no vamos a poder reparar vidas. Por lo tanto, la principal preocupación de todas las instituciones y las autoridades es preocuparnos de cada una de las vidas de nuestros habitantes en la región de Tarapacá. Y el tercero, que creo que es sumamente significativo mensaje, es el canal oficial. Hemos visto que en redes sociales es muy sencillo que se viralicen videos muchas veces de otras regiones respecto a algunas situaciones, cortes de camino, y yo diría que confiar en los medios de comunicación de la región que están llevando la información desde el canal oficial que está siendo liderado por este COGRID. Así que el mensaje principal es que sumemos, no restemos, no confundamos, y por cierto que lo más relevante es que consideremos minuto a minuto lo que está ocurriendo, porque esta condición no es posible de poder atender sin más que estar atento a estas horas de lo que vaya ocurriendo, y por cierto ir confiando en cada una de las instituciones, vuelvo a decir, que está trabajando en ello. Eso por mi parte, estimado.
10: ¿Se de mi educación ahora?
14: En relación a la educación, escúchame.
18: Bueno, deseo comunicar que tenemos ya la primera información con respecto al levantamiento que se ha hecho desde temprano con respecto a los temas de infraestructura de nuestra educación, y felizmente los colegios en su mayoría han soportado muy bien, están en buenas condiciones como para retomar las actividades, pero eso va a ser evaluado según lo que vaya SENAPRED y las autoridades pertinentes informando a esta seremía el estado del tema climático. Por lo tanto, durante el día vamos a definir qué pasará mañana, pero en principio los colegios están trabajando hoy día sus equipos para tenerlos listos si ocurriera que tenemos que volver a las actividades normales. Así que eso en general, a los padres apoderados, como ha dicho el señor gobernador, informarse por los canales que corresponden para no confundir a través de las redes sociales y tengamos niños caminando en la calle cuando no corresponde. Eso es.
14: Seremi, perdón,
13: Veíamos ayer, ¿cierto?, que se suspendían las clases, no se suspendían las clases. ¿Cuándo tienen previsto que efectivamente, si mañana se retoman las clases o no, cuándo habría una fecha, una hora determinada? Porque básicamente anoche muy tarde se oficializó esta suspensión.
18: Sí, después del mediodía, tipo 2, 14, 15 horas, vamos a tener ya un reporte definitivo y vamos a lanzar nuestro comunicado con la revisión de la delegada y Senapred y de las autoridades. Lo que ocurrió ayer, formalmente ningún comunicado salió de la Seremía o de las autoridades. Tuvimos alguien en las redes sociales mal informando de suspensiones que no habían sido comunicadas ni conversadas con la autoridad pertinente. Así que hoy día, por eso insisto, los canales oficiales para que evitemos esa situación.
12: Seremi, también la situación, la escuela, por ejemplo, San Marcos, Chenavallita, con las escuelas, afectaciones.
18: Todas en la misma situación. La evaluación y el levantamiento que se está haciendo, así como se hizo tarde.

0: Esta pedalla.
1: Bien, termina este punto de prensa de este COGRID. Pablo, que algo que analizar respecto a lo que se ha dicho. Estaba viendo ahí, en todo caso, un reporte de Windy que ya lo voy a comentar.
2: ¿Qué te puedo decir, pues, Marcelo? Este es un problema muy inminente, el tema de la falta de comunicar en forma de riesgo. Creo que ayer lo toqué muy vagamente, pero creo que igual es importante contar a las personas que cuando uno comunica, cuando uno genera información y cuentas a las demás personas, tú la idea es que tengas que ser capaz de traducir esta amenaza en contarles cómo esto va a ser afectado hacia las personas. Esa es la base de la comunicación de riesgo. Aquí, personalmente, más allá de contarnos cuántos avisos meteorológicos, más allá de contarnos cuántos milímetros de lluvia...
1: Eso lo podemos leer, digamos, en un papel, digamos.
2: Eso,
1: ¿no?
2: Es de público conocimiento. El tema es que hay que contarle a las personas cómo se va a traducir esa amenaza hacia la afectación de nosotros como población, que estamos escuchando bien atentamente a estas autoridades. Y yo lo que veo es que, más allá de que si se puede anunciar fuertes ráfagas de viento, yo creo que hay que saber qué podría ocurrir. Como yo le cuento a las personas que si existe esta probabilidad de las tormentas eléctricas, yo necesito saber cuál es el mayor riesgo al momento de yo exponerme y cómo debo protegerme. Cosa que tampoco escuchamos en esta pasada. Creo que por ahí va la cosa. Más allá de comunicar, más allá de hacer este punto de prensa, más allá de la leída del poema, que para mí esto es, porque a mí que me pasen un documento así y que yo lo lea frente a los medios, discúlpame, pues, Marcelo, pero deja harto que desear.
1: Sí, sí, estoy completamente de acuerdo contigo. Tampoco fue muy clara la explicación del Seremi de Educación respecto al horario en que esto, o sea, se produjo.
2: Recién están levantando información de las escuelas del borde costero, sí, claro. Cuando tenemos auditores que nos cuentan de las voladuras de techo que han habido en Caleta San Marco, en Chanavallita también, sí. No sabemos si están las condiciones también para los alumnos. Hace muy poco reportaban en redes sociales, en X, que en el sector de Caleta Chipana, en Playa Chipana, se están reportando relámpagos, truenos, ya comenzó la tormenta eléctrica. Entonces, creo que es importante tener ese tipo de información, sobre todo cuando tú le comunicas a los medios, sobre todo sabiendo que ellos tienen más contacto con la población que tú. Entonces, yo creo, y mi crítica, disculpa que la pueda tan así, tan destemplada quizás, pero me preocupa este tipo de comunicación de riesgo. Creo que lo dije también en el gobierno anterior, el momento de poder comunicar no es solamente entregar cifras, sobre todo cuando tenemos situaciones de emergencia que tenemos que contarle a las personas cuál es la percepción del riesgo para que ellos lo puedan entender.
1: Bien, Pablo, vamos a ir a la pausa. Noticias, regresamos luego, no se vayan.
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4: 10 de la mañana, 6 minutos.
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5: 18 grados, 9 décimas.
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1: Muy buenos días, son las 10 de la mañana con 7 minutos. Actualizamos las informaciones a esta hora en Radio Paulina. Les contamos que la Municipalidad de Iquique se encuentra desplegada con sus equipos de emergencia ante los fuertes vientos que han provocado caídas de muros, árboles, elementos de alumbrado público y desprendimientos de techumbres. Entre las emergencias atendidas, personal municipal retiró un poste de iluminación con riesgos de caída en el sector del Cefam Aguirre y trabaja ante la caída del parte del muro perimetral del ex Estadio Cabancha por la avenida Arturo Prat. La empresa CGE informó que la interrupción del suministro eléctrico en la península de Cabancha, en Iquique, se produjo por la caída de un objeto sobre la red eléctrica debido al paso del sistema frontal. El corte afecta a 1.766 clientes, equivalentes a cerca de 7.000 personas. A esta hora, brigadas de la compañía trabajan para normalizar dicho servicio.
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1: Seguimos con noticias del ámbito nacional. Así es, porque el presidente José Antonio Kast promulgó la ley Escuelas Protegidas durante esta jornada, que entrega nuevas herramientas a los establecimientos educacionales para enfrentar hechos de violencia, amenazas y el ingreso de armas. Entre las medidas, la normativa permitirá la revisión de mochilas bajo determinados protocolos. Al defender la iniciativa, Kast afirmó que el que nada hace, nada teme. Y la diputada del Partido de la Gente, Sandra Parisi, cuestionó al gobierno luego que La Moneda descartara definitivamente declarar feriado el próximo jueves 17 de septiembre. La parlamentaria PDG llamó al Ejecutivo a dialogar con su bancada y advirtió que el gobierno necesitará los votos del Partido de la Gente para aprobar futuras iniciativas en el Congreso.

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4: Y en las noticias del mundo, les contamos que Rusia responderá asimétricamente a la confiscación de los buques de su flota fantasma por parte de la Unión Europea y Occidente, donde lo considere necesario, advirtió este miércoles el presidente ruso, Vladimir Putin, durante una visita a un crucero portamisiles de la flota Pacífico. En el marco de la visita efectuada al crucero portamisiles Varyag, buque insignia de la flota del Pacífico de la Armada Rusa, para inspeccionar las maniobras navales de esta agrupación, en el marco de una visita de trabajo por Siberia y el Lejano Oriente, Putin llamó la atención sobre las recientes decisiones de la Unión Europea.
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0: 10 de la mañana, 15 minutos.
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0: Bien, estamos de regreso. Ya informamos a propósito de este co-grid que se realizó hace algunos minutos atrás. Y bueno, a ver, tenemos un reporte de el último reporte, estoy buscando acá, que se entregó hace algunos minutos atrás.
1: Sí, Marcelo. Sí, Pablo. ¿Te acuerdas que te mencionaba por parte de Carabineros que había que tener atención a la ruta A40, camino a Pisagua? Así que hay imágenes, te las estoy compartiendo ahora a través del WhatsApp, para que puedas ver desde la cuenta de Carabineros cómo está la ruta en este momento, y también para que puedan tener la precaución a nuestros auditores que nos escuchan fuerte y claro también en Pisagua, Marcelo. Ahí te acabo de compartir también, por si acaso.
0: Vamos a compartirla de inmediato acá a través de nuestro streaming.
1: Y no se ve nada también en la ruta. Una neblina pero intensa también que se está viviendo en el sector de Pisagua y de cómo está también todo esta...
0: Sí, estamos viendo justamente este video del despeje de la... más basura que nada. Esta es la ruta, me dijiste, perdón, Pablo.
1: A40, camino a Pisagua.
0: Camino a Pisagua, ya. Bueno, ahí vemos personal de Carabineros trabajando. Ahí estamos viendo este video de lo que está ocurriendo ahí en ese lugar.
1: Y lo otro, Marcelo, que llega información también de Ujina.
0: Ya.
1: También por parte de Carabineros, donde ya se suspende el tránsito. Se informa la suspensión del tránsito temporal a esta hora en el sector debido a la nieve. Y donde vemos también ahí el funcionario afectado también por las condiciones del clima, bien desfavorable en el sector. Se ve bien nevado, la verdad, y el funcionario con frío, se nota.
0: Oye, estoy viendo... Espérate, a ver... Esa es otra información, ¿no?
1: Claro, esa es otra información de las rutas. Por eso era importante también escuchar si lo mencionaban en el COGRID, pero vemos que no lo mencionaron.
0: Sí.
1: Es parte de lo que está siendo afectado también en las rutas de la región, y que es importante también contarles.
0: Sí, estamos ahí buscando Carabineros, región de Tarapacá. Aquí estamos. Ahí estamos. Escuchemos lo que dice este...
2: Región de Tarapacá.
0: Ahí está.
2: Nicolás Figueroa Gutiérrez, jefe de la Tenencia Fronteriza Ujina en la región de Tarapacá. Esta mañana nos encontramos en el kilómetro 118 de la ruta A97B, efectuando un corte preventivo debido a las condiciones climáticas anunciadas por toda la autoridad administrativa de la región. Por lo tanto, hacemos un llamado a las personas de la comuna de Pica, de Pozo Almonte, a no subir a presenciar la nieve que se encuentra en el sector, ya que puede poner en riesgo su seguridad de todos los transeúntes de la ruta.
0: Bien, ahí está.
1: Bien afectado.
2: Buenos días, teniente
1: por el frío.
2: Nicolás Figueroa Gutiérrez.
0: A lo acabada.
1: Bien afectado por el frío ahí el teniente.
0: A lo acabada, sí. Fíjate. Bueno, esto hace 52 minutos también Altos Pisos, atención conductores, debido a la intensa niebla presente en distintos sectores de la comuna, se recomienda extremar las medidas de precaución al conducir. Reduzca la velocidad, mantenga una distancia segura, conduzca atento a las condiciones de visibilidad. ¿Qué más? Bueno, lo que mencionábamos recién, en la ruta A40. Esto fue el accidente temprano también. Carabineros de la CIAT se refiere a este accidente de tránsito que ocurrió hoy a la 1 de la mañana en la ruta 504, donde resultó fallecida su conductora, una mujer de 29 años. Bueno, están las imágenes ahí, lamentable, ¿no?, de este accidente. Y escuchemos lo que dice el carabinero acá, Mario.
3: Buenas noches, soy el mayor Daniel Saavedra Moraga, jefe de la unidad de investigación de accidentes de tránsito de Iquique. El día de hoy, a eso de la 1 de la mañana, se produjo un accidente de tránsito de tipo choque, en donde se ve involucrado un vehículo que transitaba por la ruta 504 en dirección hacia Iquique, y por causa que se investigan, en el kilómetro 5 aproximadamente, esta habría perdido el control, chocando con la barrera de contención. Lamentablemente, producto de este choque, la conductora, una mujer de 27 años de edad, perdió la vida. Es por tal razón que la Fiscalía Local de Iquique solicitó la concurrencia del equipo especializado de la CIA con la finalidad de que realizaran todas las indagaciones pertinentes para así establecer la dinámica y causa basal de este lamentable hecho. Hacemos un llamado a los conductores a respetar las velocidades máximas permitidas en las distintas rutas de la región, como asimismo manejar a una velocidad razonable y prudente que así les permita poder controlar el vehículo ante cualquier emergencia. Carabineros de todos.
0: Bien, bueno, ahí estábamos con Carabineros entonces a propósito de esta situación. Fíjate que estuve en contacto ayer no solamente con el aeropuerto, que es donde nos informaron, Pablo, respecto a las temperaturas inusuales, absolutamente, ¿no? Me decían desde el aeropuerto, temperaturas nunca vistas en esta fecha, al menos, y menos en estas condiciones bastante extrañas meteorológicas, ¿no? Y también me entregaron un dato bien interesante respecto a lo que está pasando, porque ayer los meteorólogos de los distintos canales de televisión daban cuenta de estas nubes tornádicas, ¿no? Que podrían generar trombas marinas o eventualmente tornados en tierra. Y me entregaron un dato bien interesante de nivel internacional.
1: A ver.
0: Que es que Chile no cuenta con instrumentos para poder prevenir tornados o trombas. Y esto fundamentalmente porque la Fuerza Aérea de Chile no tiene en el espacio aéreo satélites que permitan realizar este tipo de o estos instrumentos que puedan prevenir o predecir o dar cuenta de la formación de tornados. Que es lo que tiene Estados Unidos, en el fondo, ¿no? Cuando Estados Unidos tiene monitoreos satelitales que te dicen, oye, se formó un tornado, una tromba, en tal lugar, y la amenaza a cierta población es real, evacuar. Tienen 50 minutos para hacer eso. Y la gente, bueno, ya en zonas donde esto es mucho más
1: común.
0: Cuenta con, obviamente, con las medidas para poder ya sea prevenir, esconderse, refugiarse, en fin, hay búnkers, en fin, hay un montón de o huir o salir o evacuar ciudades, ¿no?
1: Es que no, igual
0: en Chile no lo tenemos.
1: No deja de llamar la atención, Marcelo, porque las condiciones climáticas hace mucho tiempo que cambiaron en Chile,
0: sí.
1: Y hemos visto trombas marinas, tornados que han tocado suelo.
0: Exacto.
1: Y no, bueno, en el norte no, pero sí lo hemos visto, por ejemplo, en el sector de Chillán hace un par de meses, o un mes más o menos, ocurrió también un grado de afectación bien grande en la región del Ñuble. Entonces, no estamos ajenos a esa condición climatológica, como señalas.
0: Entonces, yo creo que es momento, digamos, de que se invierta en satélites, y ahí la Fuerza Aérea tendrá mucho que decir respecto a este tema. Por ahí me mencionaban que los satélites no solamente son utilizados para fines bélicos, sino que precisamente para situaciones como esta, en las que se necesita visión satelital para poder dar cuenta de la formación o no de tornados o trombas marinas. Y eventualmente, en el caso que nos ocurra algo así, en algún momento, como probabilidades existen hoy día, claro, que tengamos hoy tromba o tornado, porque las condiciones están, tendríamos que a la cachativa, al ojo, oye, viene una tromba, viene un tornado, lo estamos viendo acá, qué sé yo, a un par de kilómetros, y no vamos a tener tiempo para actuar ante una situación de esa naturaleza. Así,
1: claro,
0: que ojo, atento con eso.
1: Y los protocolos también, el resguardo que para la población,
0: sí.
1: Lo mencionaba recién delante Marcelo, el tema de comunicar a las personas cuál es el riesgo que se exponen a ellos, por ejemplo, a un tipo de tornado.
0: Sí.
1: Que puede ser súper categórico. En Chillán tengo entendido que fue, entre comillas, de categoría 1, que es como la categoría inicial, pero no deja de ser un grado de afectación un poco mayor
0: en el Ñuble. Sí, mira, si ayer hubiésemos... A ver, las tormentas eléctricas estaban anunciadas desde ayer. No me acuerdo en qué horario, ¿no? Pero estaban anunciadas las tormentas eléctricas. O probabilidad de tormenta eléctrica, a eso me refiero. A ver si es que echo un poquito para atrás. A ver, me voy a ir a lo que se nos ha estado informando en los canales oficiales. Recién estaba discutiendo ahí con un amigo de que esto ya nos pasó el 2010 con respecto al tema del terremoto y tsunami en la zona centro-sur, ¿no? De que se levantaron alertas y que se dejó estar, y después claramente tuvimos un tsunami que arrasó con miles de personas.
1: ¿Te acuerdas que ni siquiera estaban cambiadas o refaccionadas las boyas que detectan los tsunamis?
0: Claro.
1: Que tiene a cargo la Armada, y también, hace muy poco en Iquique se recuperó una boya de esta porque se instaló mal, se aplicó mal y se perdió. Sí,
0: exactamente.
1: Con la marejada, y luego fue recuperada porque el mar la botó.
0: Fíjate que estaba viendo el tema de las precipitaciones, aviso meteorológico. Ayer, a eso de las... Perdón, el lunes teníamos el aviso meteorológico de precipitaciones normales a moderadas. Luego el martes, por ayer, tuvimos aviso meteorológico de vientos normal a moderados. El litoral y todo lo que hemos sabido ya. Estos vientos fueron anunciados ayer a eso de las 10 de la mañana. 10 de la mañana.
1: Claro, sí.
0: Y los vientos estaban para día martes y miércoles.
1: O sea que se ha ido corriendo un poco el
0: sí,
1: fenómeno.
0: Sí, exactamente. Pero para martes y miércoles. Y anoche, ayer, escúchame muy bien. Ayer se anunciaban tormentas eléctricas, ayer, para el día. Para el día de ayer. Que finalizaría en la tarde del martes 11 de agosto, por ayer. Sin embargo, después, como se fue corriendo esto, se fue anunciado otro a las 10:22 de ayer en la mañana, con anuncio de tormentas eléctricas, tanto para la región de Arica, Tarapacá, pero no litoral. Eso hay que decirlo claro. Sin embargo, para Antofagasta sí titular. Lo que quiero decir con esto es que perfectamente ayer podría haberse suspendido el partido de hoy al mediodía en el Tierra de Campeones.
1: O sea que ya se contaba con la información ya, para poder tomar una decisión.
0: Ya había información respecto a tormentas eléctricas, pero en la Pampa y la precordillera y cordillera. Yo creo que estamos llegando tarde con algunas suspensiones. A mí me da la sensación, hay que estar ahí, yo sé que hay que estar en los zapatos, todo lo demás, pero creo que acá ha faltado... si ayer teníamos a las 10 de la mañana tormentas eléctricas, precipitaciones, y teníamos anuncios de vientos de 40 a 60 kilómetros en la mañana, ¿por qué suspender clases en la noche, a las 11 y media de la noche? Yo creo que ahí hay un error.
1: Sí, porque la gente se programa también.
0: Además, pues hay que programarse. Entonces, con esa condición tú dices, ¿sabes qué? Mejor suspendamos. Mm. O sea, ¿cuál es el problema de suspender? No va a pasar nada más que los cabros chicos no vayan a clase, digamos.
1: Te lo comentaba fuera de micrófono con la delegación de presidencial de Antofagasta.
0: Sí.
1: Que ayer, básicamente, la delegada Catherine López, de la región de Antofagasta, hizo hasta casi un mea culpa en un medio de comunicación de porque pecó casi de exagerada al momento de hacer la suspensión de clases, pero para toda la región de Antofagasta. Mm. Y ahora, claro, día miércoles se suspendió solamente para 3 comunas de las 9 comunas que tiene Antofagasta, pero ella misma como que reconoció de decir, prefiero hacer esto que lo otro, porque prefiero que estén de una manera en resguardo los menores también, porque Antofagasta tiene distintas condiciones en el sentido, y de alguna manera iba a estar concentrado el frente de mal tiempo.
0: Exacto.
1: En Antofagasta, en Atacama y en Coquimbo. Entonces, con mayor razón, ella hace este mea culpa, entre comillas, Marcelo, que al final, de alguna manera, era de tomar una decisión difícil, pero también un poco acertada en el futuro, porque tú vas generando una prevención también a los mismos alumnos, estudiantes que están en la sala de clase. O sea, ¿cómo tú le comentas a las personas, o a este caso a los niños, que lo que está pasando es una afectación que le puede afectar a ellos, ya sea, por ejemplo, la levantada de polvo, las lluvias, las tormentas eléctricas, generan un grado de afectación, pero cómo tú le haces esa bajada a los estudiantes de lo que está pasando es algo singular, y que quizás puede traer alguna consecuencia más o menos grave incluso de su vida.
0: Sí, bueno, mi hija de 17 años anoche no le costó quedarse dormida, el viento era muy fuerte y ella dijo, bueno, esta noche podemos tener un desastre, me dijo.
1: Se dio cuenta.
0: Pero por supuesto. Vamos a la línea telefónica. Aló, buenos días.
4: Hola, Marcelito, ¿cómo estás?
0: Bien, ¿con quién por allí? Marcela, ¿cómo estás, Marce?
4: Bien, oye, mira, yo acoplarme a lo que ustedes están comentando para hacerle un llamado a las autoridades de educación, porque también tienen que pensar en los padres que no utilizan redes sociales, no tienen teléfono, no manejan ningún tipo de redes sociales y anoche, mira, si fuese más temprano, de alguna u otra manera, te puedo decir que, por ejemplo, si hubiese sido a las 3 de la tarde el anuncio, entre padres se dicen, no sé, vive a 2 cuadras, 3 cuadras, hoy vecinas, los niños ya no van a la escuela, no sé qué. Los que no tienen, por ejemplo, redes sociales. Pero a las 11 de la noche, hoy día en la mañana, llegaron niños a la escuela.
0: Sí, claro.
4: Entonces, sí, claro. Entonces el tema está, es que cómo esperar a última hora para avisar la suspensión de clases, considerando niños que vienen de alto hospicio. ¿Tú sabes qué es lo que es bajar, cómo está hasta aquí y después tener que llamar a los apoderados para que los vengan a buscar? ¿Por qué? Porque no manejan redes sociales, te lo digo, porque hay personas que son muy adultas mayores, abuelitos que están a cargo de los niños, ellos no manejan redes sociales.
0: Claro.
4: Ellos se enteran o por la radio, o por una vecina, o por un apoderado que vive cerca. Pero a las 11 de la noche, ¿cómo se enteran? Entonces, tener un poquito más de consideración en ese aspecto, Marcelo.
0: Sí, estamos ¿ya? completamente de acuerdo.
1: Un grado de empatía también por las personas que no están conectadas en este ciberespacio.
0: Sí, bueno, gracias, Marcia. Creo que se pudo haber hecho harto más de lo que se ha hecho hasta ahora. Una crítica constructiva, más allá, digamos, de hacer una criminalización, digamos, en absoluto, para nada, de lo que es cómo se ha abordado el tema hasta ahora. Bueno, estamos viendo algunas imágenes, nos están enviando imágenes de alto hospicio. De la subida ahí en el segundo acceso, la ruta 504, que está tapada, no se ve nada, hay una camanchaca, una nubosidad baja, pero terrible, así que mucha precaución, por favor, en el traslado de la gente que va subiendo, bajando por la ruta 504. Mira, ahí tenemos algo de lo que está pasando ahí en Alto Hospicio. Vamos a tratar de...
1: El pavimento sigue resbaladizo, Marcelo, sí. Por si acaso... No se ha logrado secar bien por una, por la causa de sol, y dos, porque el viento que está no da la posibilidad de que pueda, entre comillas, evaporarse el agua.
0: Exactamente. Mira, alto piso, pero tapado completamente. Una neblina densísima. Esto es a esta hora ahí en alto piso. Muy, pero muy con llovizna y nublado y neblina, fundamentalmente, ¿no? Que es lo que estamos viendo ahí en estas imágenes que estamos colocando en nuestra transmisión de streaming. Está muy compleja la situación ahí en Alto Hospicio a esta hora. Y estamos también viendo ahí algunas actualizaciones de informaciones de lo que está ocurriendo. Esto de hace una hora atrás, con lluvias también, sector sur de nuestra ciudad. Estamos revisando informaciones que dan cuenta de lo que está pasando ahora mismo en la región. Bueno, nuestro WhatsApp está ahí disponible, que es el 920-20-15-35. Y ese es nuestro WhatsApp, perdón. Y nuestros teléfonos es el 572-78-2872, 782872 y el 725664. 725664. Nos vamos a ir a una pausa. Antes sí, dame un segundo porque ya, perfecto. Espérate que me envían, voy a reenviar esto, ¿eh? Voy a buscarlo acá, a ver. Diego Ignacio, que me envían un meteorólogo. Ahí estamos tratando de...
1: Oye, sí, Marcelo, sí, hablando de la del clima, decir a las personas que nos están escuchando quizás del sector sur de Iquique, hablo de Los Verdes, Alto Los Verdes, Caramucho, Chanavallita, Chanavaya, San Marcos, Río Seco, El Loa. Decirnos que también estamos abiertos a escuchar sus denuncias también que puedan tener en este momento, Marcelo, que nos puedan canalizar a través del WhatsApp. ¿Cómo está la situación? Que nos puedan contar también cómo está el clima al sur de Iquique, porque sabemos que el grado de afectación principalmente que se iba a concentrar al sur de Iquique. Así que importante saber qué está pasando en esos sectores costeros, en esas localidades de el sur de la ciudad.
0: Ya, espérate, dame un segundo. Lo que pasa es que hay un reporte bien interesante que explica en detalle lo que ha ocurrido en acá en la zona norte. Estoy buscándolo. Vamos a una pausa, Marito, ¿te parece? Y ya luego estamos de regreso con eso. Y les cuento más. No se vayan, por favor, ¿eh?
5: Radio Paulina le indica la hora.
6: 10:39.
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6: 10:39.

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0: Me dicen por acá, buen día, Marcelito. Tú, trueno sector Sofría. Comenzó la lluvia con todo en el sector de Sofría. No cierra Sofría a propósito, ¿no? Porque había un comunicado que ha desmentido Sofría respecto de ese anuncio de cierre de Sofría. No cierra Sofría. Aló, buenos días.
1: Marito, ¿cómo está? Buenos días, Marito.
0: ¿Con quién hablamos ahí? Sí,
1: con Patricio.
0: Patricio, te escucho, Patricio, adelante.
1: Sí, oiga, acá en Hospicio, sí, como decía la dama recién, acá se está escuchando súper fuerte el tema de los relámpagos, esto es fuertísimo.
0: Ya.
1: Y hay una cama en Chaca, Marcelo, pero cerradísima, acá no se ve nada en el sector de La Pampa, donde vivo yo.
0: Ya.
1: Pero muy, muy, muy cerrada, así que ahí precaución, los que están escuchando la radio, amigo mío. Con mucha precaución, porque de verdad, Marcelo, no se ve nada de nada, está muy cerrado, súper cerrado, espesa la cama, chaca, te acabo de mandar una fotito, de hecho, no se ve nada, amigo mío, así que de verdad, mucha precaución ahí a la gente que anda en la calle en sus vehículos, porque ahí en la América hubo un choque recién por alcance, prender los gatos, prender las luces,
0: sí.
1: Que anden con los gatos prendidos, las luces prendidas y lento, con precaución, alejado del auto de que lo antecede.
0: Exactamente, no cuesta nada.
1: Te acabo de mandar una fotito, Marcelo, y para que le eche una mira. Así que, de verdad, mucha precaución, amigo mío, y no está cayendo agua, solamente estamos ahora con la camachaca bien espesa, muy cerrado acá arriba.
0: Y que monja, po, además.
1: Sí,
0: claro. Sí.
1: Un abrazo, ¿eh?
0: Dale, un abrazo, Patito, gracias.
1: Chao, mijo.
2: Oye, Marcelo, discúlpame, por acá comentan en las redes sociales que menos mal suspendieron las clases porque la mayoría de los niños, niñas y adolescentes nunca han experimentado el ruido aterrador de los truenos que ahora se están sintiendo en la ciudad. Imagínate que hubiese pasado esto en los colegios. ¿Cómo reaccionan los docentes para este tipo de herramientas?
0: Yo de acá también, yo y truenos, ¿se están sintiendo los truenos acá? Porque en Hospicio y en Sofri se sienten fuertes los truenos a esta hora. Esto es tormenta eléctrica, claro está.
2: Se escuchan los truenos sector estadio, sector truenos en Alto Hospicio, trueno en Iquique, me comentan ahora, Marcelo, sí, también.
0: El pollo va a tener que ponerse el oído, ¿eh? El único que no ha escuchado trueno en todos estos días, dice el pollo, que no ha escuchado absolutamente nada.
2: Pero está cayendo agua fuerte, ¿cierto? Sí, está cayendo agua.
0: Audio tengo acá, Marito, escuchemos.
3: Marcelito, acá en el sector sur se están escuchando los truenos, los relámpagos, fuerte.
0: Ya, ahí está, ¿ves? Me mandan acá algunos videos. Esto lo que mencionamos recién, fotografía, que no se ve absolutamente nada en Alto Hospicio, ¿eh? A ver, tengo acá Alto Hospicio, sector El Boro, Camanchaca, espesa caída de agua. Marcelo, buenos días. Espérate. Atento acá. En Alto Los Verdes, la comuna se encuentra sin luz desde ayer a las 14 horas. Y aún no se repone. Espérate. Y aún no se repone. Lo grave de esto es que cuando no hay luz, se caen las antenas de comunicación en el sector y casi la totalidad de los vecinos quedan sin red. Es decir, aislados, sin posibilidad de llamar por teléfono ni conectarse a internet. Esta situación ha sido informada en reiteradas ocasiones a diferentes autoridades, nadie responde y se mantienen sin solución a pesar. Ya, eso lo vamos a tener que hablar en algún momento determinado con el Seremi de Transporte y Telecomunicaciones.
2: Me faltó escucharlo, Marcelo. Me faltó escuchar en el punto de prensa el reporte de transportes y telecomunicaciones. Yo insisto, el tema del estado de las rutas, las afectaciones a la infraestructura crítica también que pudieron haber recibido. Escuchábamos a la empresa eléctrica también que hay distintos puntos de corte y eso también afecta a las telecomunicaciones. Entonces, era importante escuchar a la autoridad.
0: Me mandan otro video por acá. A ver... Un cable caído está muy peligroso. Espérate, a ver, me dicen por acá. La lluvia. Me está mostrando un video ahí, Luchito Rojas, colega, compañero ahí de Minuto Final. Perdón, sector del consultorio, discúlpeme. Con mucha agua cayendo ahí hacia el sector norte de la ciudad. Sofri, por cierto. Fuerte lluvia, sector sur bajo Molle. También nos dice... se largó a llover bajo Molle nuevamente. Marcelito, mi hermana vive en Los Verdes, sector zoológico, desde ayer que no ha podido comunicarme con ella. Tú sabes cómo está la gente por esos lados. Bueno, están sin energía y sin comunicación. Eso fundamentalmente, ¿no?
2: Oye, truenos en el sector de Cabanche, nos dice don Jorge Osorio, de Minería en Altura, Marcelito.
0: Sector Cabanche.
4: Interior de la Cabanche. Espérate, la Noria. Así se ve acá.
0: En la Noria,
2: en la Huayca.
4: Y acá
2: en la
4: Huayca. Creo que ya también nos queda poquito rato ya. Para que se largue firme también.
0: Sí. Sector de la Noria, la Huayca.
4: Así se ve la Noria.
0: Ya.
4: Huayca y Quique.
0: Perfecto. Muchas gracias ahí a los amigos que nos están mandando videos desde la Huayca también. En este caso, Dylan.
2: ¿No? Tarapacá, Marcelo, no hemos recibido reportes del poblado.
0: Sí,
2: del poblado. Hoy día es el último día. Ayer se hizo la última despedida de los bailes con respecto a el baile Los Devotos. La primera día hablaba de San Lorenzo, que ya era el último baile que se estaba despidiendo durante la jornada de ayer. Recuerda que se adelantaron toda la fiesta para que pudiera concluir lo más temprano posible.
0: Tus deseos son órdenes, estimado Pablo. vamos con lo que está pasando hoy en el pueblo de Tarapacá. Esto es.
5: Seremi Transporte de Comunicación. Me faltó escucharlo, Marcelo. Me faltó escucharlo en el punto de prensa. El
0: lluvia.
5: De Transportes y Telecomunicaciones. La afectación a la infraestructura crítica también que pudieran haber.
0: Bueno, la gente ahí ya saliendo del pueblo, baile, gracias Natia, inmediatamente nos reportó ahí desde Tarapacá con lluvia.
5: Seremi Transporte
0: de Lluvia. Oye, ahí estamos viendo.
2: ¿Y cómo se escucha? Súper fuerte en la caída de agua.
5: Transportes y telecomunicaciones.
0: Mucha lluvia.
5: La infraestructura crítica también que pueden haber.
0: Bueno, harta lluvia ahí en el pueblo de Tarapacá. Eso es lo que estamos viendo ahí en vivo. Recién Natalie nos envía este video. Saludos ahí a la gente que está ya despidiéndose del pueblo, imagino con la tristeza de cada año, ¿no? De abandonar el pueblo después de una semana completa ahí de baile y devoción. Tenemos otro llamado telefónico. Aló, buenos días.
6: Hola, Marcelo, buenos días, Hernán.
0: Hernán, te escuchamos, Hernán. Adelante, Hernán.
6: Ya, mira, breve. Tenemos una situación de mucha camancha en Alto Hospicio. Está cayendo una agua normal, persistente, y hay algunas calles que están en una situación muy riesgosa de piso resbaladizo. En ejemplo, las parcelas aquí a la altura del Colegio Cronos, avenida Las Parcelas, en el sector de la bajada desde La Negra, el sector Pilón, ¿ya? Y después tenemos avenida La Pampa, bajando desde La Tortuga, y avenida Ramón Pérez Opazo, bajando desde la Feria Agro Norte Sur, también en bajada hacia Alto Hospicio. Esas calles están en una situación muy resbaladiza, así que por favor mantener la precaución y la distancia, porque además la neblina, hay muy poca visibilidad, Marcelito.
0: Perfecto.
6: Eso es lo que te puedo informar
0: de Alto Hospicio por ahora. Tremendo reporte, te agradezco mucho, Hernán, un abrazo y a cuidarte también ahí. Mira que no por ti, digamos, sino por el resto, porque uno de repente toma precauciones, pero el resto no las toma y se ve afectado también. Así que con cuidado por ahí, Hernán, ¿eh?
6: Sí. Sí, vale.
0: Dale. Muchas gracias. Abrazo. A ver, ¿quién? Víctor. A ver, Víctor, me manda. Lluvia, vientos, trueno en Iquique.
7: Los truenos son en toda la ciudad. En toda la ciudad hay truenos.
0: En toda la ciudad, dice Víctor. La Marcelita.
8: Marcelito, buenos días, Radio Paulina. Sí, aquí también hay truenos. Acá arriba en la Rua en Godoy se escuchan los truenos. Yo no le tengo miedo a los truenos, yo le tengo miedo al viento, a los temblores, ahí sí. Ahí sí yo me pierdo. Ahí salgo corriendo y me pierdo. Pero para los demás no le tengo miedo a nada yo, al viento tampoco. Anoche hacía tanto calor. Yo me acosté a las 5 de la mañana porque terrible el viento. Que tengan un hermoso día, Radio Paulina. Gracias por toda la información, escuché al alcalde.
0: Oye, por donde yo vivo hay una piscina. Ayer había gente bañándose
2: en la
0: piscina.
2: Había que cambiar el calor.
0: Y hoy día pasé por ahí, vi la piscina. Estaba negra el agua, llena de tierra, arena. Buenos días, Marcelo, soy camionero. Hace como 20 minutos atrás pasé por Victoria, una lluvia fuerte, hasta pintados. Ahora estoy llegando a Bozo Almonte. La lluvia es leve. Le manda este video. Ahí estamos viendo el video. Sector de Bozo Almonte. Mira cómo se ve la ruta. Uy, uy, uy. ¿Cómo estamos ahí con ese video? Amigo camionero, un abrazo, un saludo. si estás escuchando a esta hora,
2: que no le ponga la chara.
0: Que no le ponga la chara. Ahí bajita la velocidad nomás, ¿eh? Impresionante. Bueno, sector de pintados, un abrazo, gracias por mandarnos este video. Cayendo bastante agüita, me dicen por acá, en el recinto amurallado de Sofri. Ya, y ya sabemos que además ahí ahí en ese lugar se están sintiendo fuertes los truenos. Bueno, en toda la ciudad, nos dice Víctor, en definitiva.
2: Oye, Marcelo, quiero que podamos revisar un comunicado que nos llegó de parte de la oficina parlamentaria. Perfecto. De la diputada Naranjo.
0: Perfecto.
2: Donde se refiere a esta situación y donde pide activar la ficha de básica de emergencia, más conocida como la FIBE, y reforzar también las familias afectadas por la fuerte emergencia climática que está sucediendo. Así que importante también el llamado de la diputada oficialista, donde hace este llamado al gobierno para poder...
0: Leamos lo textual. Dice la diputada independiente UDI por Tarapacá, Jimena Naranjo, manifestó su profunda preocupación por la emergencia que afecta a Iquique, Alto Hospicio y diversas localidades del litoral costero de la región tras la fuerte ráfaga de viento, lloviznas intermitentes y extensos cortes de suministro eléctrico registrados desde la noche del martes. El fenómeno climático, con vientos cercanos a los 60 kilómetros por hora, ha provocado voladuras de techumbres, daños en estructuras menores, afectación de viviendas y suspensión de clases en establecimientos educacionales desde Iquique, Alto Hospicio y caletas como Chanavallita, San Marco y Pisagua. Medida adoptada por las autoridades para resguardar la seguridad de estudiantes y comunidades educativas. ¿Tendremos la posibilidad de conversar con ella, crees tú, o no?
2: Vamos a gestionar el contacto.
0: Vamos
2: a gestionar el contacto.
0: Porque el comunicado es extenso, pero es bien claro, conciso, respecto a la FIBE, la ficha básica de emergencia, para justamente identificar daños en viviendas, techumbre y bienes esenciales. Y ya lo creo.
2: Sí, y de hecho, Marcelo, yo le hago igual ahí un punto de que hasta el momento ha sido la única parlamentario que se ha referido a la situación climática que está afectando a la región. Yo no he visto, al menos ningún otro parlamentario, ni senadores, ni diputados, que se estén refiriendo a este tema como lo está haciendo quizás la Jimena, la diputada Naranjo,
0: sí,
2: con respecto a este tipo de cosas.
0: Lo que es muy, muy bueno, pero ahí voy a... Gracias, ahí sí, para poder verte el rostro. Oye, lo que es muy bueno, reitero, porque me parece sumamente oportuno de que los parlamentarios no solamente estén preocupados del tema legislativo, sino que además, obviamente, de lo que los ha llevado además a ser parlamentarios, que es la labor social, que es el contacto con la gente, que el que se pueda claramente solicitar a través de su acción parlamentaria, activar justamente este tipo de fichas. Yo no tengo el catastro por acá. Algo me están mandando respecto al tema, al mapa de afectaciones.
2: ¿Eléctrica?
0: No.
2: Ya.
0: Esto es de CG, perdón. Sí, del grupo CG. Ya, disculpa. Pero yo reitero nuevamente un mapeo de afectaciones acá en la ciudad respecto al tema de techumbre, fundamentalmente.
2: Sí. O sea, ayer las calaminas estuvieron a la orden del día volando.
0: No, pero sí, costó quedarse dormido fundamentalmente por el ruido, sí, de calaminas principalmente. Yo, cerca de mi casa, habían 4 o 5 voladoras de calamina de techumbre.
2: Peligroso.
0: Además peligroso, pero además uno dice, bueno, y esta gente igual son viviendas sociales, que tienen que mejorar eso, y para eso es bueno que se aplique justamente esta ficha.
2: Claro, de que hay algún catastro. Sabemos que quizás no hay una afectación a personas, así como que una persona se haya quedado sin domicilio,
0: no,
2: o alguna red asistencial en este caso esté afectada. Pero es importante también contar con esa información, como tú dices, Marcelo. A propósito de CGE, Marcelo, se informa que a los sectores de Solimar, Playa Patillos, Playa Brava, Pasaje Playa Ligate y Pasaje Playa Las Gaviotas, en Iquique, hay una interrupción del suministro a esta hora y personal ya se encuentra informado y va camino también a ver esta situación. Va a ser a la orden del día el tema de los cortes de electricidad, así que igual, sí, es importante a la gente que se prepare.
0: Al menos hasta ahora no vamos a tener el viento de anoche.
2: Hasta el momento.
0: Hasta el momento. Aun cuando hay algo de viento, pero no...
2: ¿Podríamos revisar el Windy, Marcelo?
0: Estoy... Fíjate que he estado con el Windy... espérate, antes quiero leer este mensaje. Dice, perdón, disculpe, la garganta con el cambio de temperatura. Marcelito, les pido de todo corazón que no nos abandonen como medio de comunicación. ¡Oh, qué tierno! Ojalá cuando tú termines tu turno y durante todo el día los otros locutores nos sigan informando. Habemos personas que no vemos televisión por lo poco creíble, centralista y poco confiable. Ustedes siempre son el medio de comunicación más confiable de nuestra ciudad. Otras radios en estos casos son poco empáticas y hablan de otros temas o se dedican a poner música. Gracias y bendiciones para todos en Radio Paulina. Ay. Marce, gracias por la...
2: Gracias por esas palabras.
0: Sí, sí, sí, sí. De verdad te lo agradezco tremendamente. Porque además nos insta a poder seguir en esta senda. Sí, sin electricidad en Sofri, nos dicen. Deben estar sin electricidad. Sofri.
2: Oye, me imagino, un minuto de entrada.
0: Sí, yo me imagino que el mall debe estar con equipo de emergencia.
2: Bueno, y Mall Sofri también, Marcelo, te comentaba que estaba sin energía, pero ellos cuentan con un equipo de respaldo. Entonces, sí, pero quizás qué tienda abrieron y cuáles no.
0: Entiendo que el equipo de respaldo es para sectores de pasillo, en fin, no para módulos. Entiendo. Voy a hacer la consulta. Voy a hacer la consulta respecto a eso, ¿eh?
2: ¿Sabes qué, Marcelo? ¿Te puedo contar una anécdota?
0: Dígame.
2: Cuando yo trabajé de promotor, porque yo antes de ser periodista trabajaba en
0: distintos... Módulos con luz, me dice por acá Carolina. Ah, gracias, Caro. Muchas gracias.
2: En algunas multitiendas, en especial una, que tiene un nombre de una ciudad, no la voy a mencionar, pero algunos la conocen como Almacenes, te obligaban, a pesar de los cortes de luz que uno vivía en el centro, sí, a la orden del día, te obligaban a cumplir el turno sin generador de respaldo y entregando boleta manual.
0: Sí.
2: Factura manual, tal como cuando Sofri se cae la luz y te entregan una factura de puño y letra. Bueno, así me tocó estar mucho tiempo también viendo el tema, sobre todo, así que yo pido a los empleadores que si están viendo el tema de los cortes de suministro de electricidad, y de repente también hay oficinas que dependen de la electricidad para tener agua potable, que también evalúen las condiciones.
0: Absolutamente. Recordar que hay muchos edificios que tienen el sistema de hidropack, ¿no? Y que funciona con energía. Ya, vamos a la pausa. Vamos a la pausa, tenemos noticias. Luego estamos, gracias Carolina que nos dice que los módulos están con luz, abre Mall Sofri a esta hora. No sé si va a ir gente, pero de que abre Mall Sofri a esta hora. Y no sé si el otro mall va a abrir, no tengo idea.
2: Sí, es bueno saber eso. Vamos a buscar la información, Marcelo.
0: Ya, no, vamos a la pausa y regresamos porque tenemos más que contarles todavía. Hay mucha más mañana por Paulina en esta jornada. Segundo día de esta alerta meteorológica en nuestra región. No se vayan.

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1: 11 horas, 2 minutos.
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7: Son las 11 de la mañana con 8 minutos. Vamos a revisar informaciones actualizadas a esta hora en Radio Paulina. Así es, porque a esta hora se encuentran 3 familias damnificadas. Hay 20.000 personas sin luz y se evalúa el retorno de clases para este jueves. El Servicio Nacional de Prevención y Respuesta ante Desastres, SENAPRED, y la Delegación Presidencial de Tarapacá entregaron un nuevo balance por el sistema frontal que afecta a la región y confirmaron que hay 3 familias que resultaron damnificadas en la localidad de San Marcos, por lo que reciben una atención del equipo municipal. En cuanto al balance, la Delegación Presidencial informó que como medida preventiva se encuentran suspendidas las clases este miércoles en Iquique, Alto Hospicio y Pisagua y en todo el litoral costero de la región. En tanto, se está evaluando la vuelta a clases para mañana, jueves 13 de agosto. En otras noticias del ámbito nacional,

0: Les comentamos que la Cámara de Diputadas y Diputados aprobó por más de 106 votos a favor el informe emitido por la Comisión Especial Investigadora sobre el correcto otorgamiento del uso de licencias médicas en el sector público. La investigación se fundó en las denuncias por el mal uso de licencias en el sector público, al infringir los periodos de reposo por viajes al extranjero, como quedó plasmado en el informe de Contraloría.
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0: Siguiendo con noticias del ámbito nacional, las regiones de Atacama y Coquimbo se encuentran en alerta por nuevo paso al sistema frontal. Como consecuencias que están aún presentes de las lluvias pasadas, preocupan a las autoridades los daños en caminos y los sistemas de agua. Por parte de la dirección de Senapred, se reportó que se espera entre 40 y 60 milímetros de agua en Atacama, con sectores de riesgo monitoreados. En sectores de alerta, en específicamente, se posiciona la comuna de Diego de Almagro y Chañaral debido a los aluviones. Y en la región de Tarapacá, les contamos que la directora regional del Servicio de Prevención y Respuesta ante Desastres, Patricia Montenegro, informó la suspensión del partido por la Liga Femenina 2026 entre Deportes Iquique y la Universidad de Chile, que estaba programado para esta jornada al mediodía en el Estadio Tierra de Campeones.
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0: Y en las noticias del mundo, el nuevo secretario del Consejo Supremo de Seguridad Nacional de Irán, Mohsen Rahasey, afirmó que la República Islámica no abrirá el estrecho de Hormuz hasta que Estados Unidos detenga la guerra. En una de sus primeras declaraciones públicas bajo su nuevo cargo, Rahasey señaló cuáles son las condiciones de Teherán para la reapertura del libre tránsito por el angosto canal del mar que conecta el Golfo Pérsico con el Golfo de Omán y el Océano Índico.
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4: 11:13 minutos.

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3: Bueno, me cuentan por acá, perdón, me cuentan por acá que sector del recinto amurallado, muchos... Perdón, Galpones dice trabajando sin luz, sin energía. Muchos usuarios no dejan ir a sus trabajadores porque los clientes siguen llegando, en el fondo. Así que, bueno, yo de verdad que estamos ahí tratando de ver, porque no sé en qué estará la empresa CG a esta hora, seguramente tratando de realizar cobertura en varios lugares, ¿no? Que están relacionados y vinculados con los cortes de energía que se han sucedido en varios sectores a propósito fundamentalmente del viento, más que del agua, más que de la lluvia, ¿no? Ha amainado un poco el agua caída, recordemos que esto ha sido en forma muy intermitente y hasta ahora ha amainado algo. Vamos con audios que nos siguen llegando, Marito, ¿te parece?
4: Buenos días, mira, les estoy hablando de acá de Arturo Fernández con Sotomayor. Yo tengo la luz cortada, tenemos acá en el sector la luz cortada desde anoche, de las 7:13 de la noche, que cortaron la luz y aún no llega. He llamado como 3 veces, me han llamado y lo que quieren es entrar a mi casa, sacarle fotos al medidor, sacarle fotos, no sé. Y yo, no por el hecho de que haya llamado, es porque yo sé el problema, o sea, yo no alimento toda la cuadra. Entonces, necesito, vinieron ayer en la mañana también un hombre y quería, yo le dije, no, yo no lo voy a dejar entrar a ver el medidor porque el problema es de la calle, necesito que me solucionen el problema de la calle. Así que aquí estoy esperando, ¿no? Y todavía no llega la luz y se me está descongelando la carne del congelador, si voy a perder las cosas, ¿qué voy a hacer? Entonces necesito, por favor, si ustedes son tan amables, hablar con estos señores para que se muevan y arreglen y agilicen y arreglen el problema. Yo sé que hay muchos problemas en Iquique por este sistema del mal tiempo, pero yo de anoche que estoy, nosotros de anoche que estamos sin luz, así que por favor, si es tan amable, puede dar este mensaje en la radio para que salga al aire, o usted comunicarse con CGE para que agilicen este problema y me vengan a arreglar, y vengan a bailar el sector acá a la luz, si son tan amables. Que tengan una linda mañana, muchas gracias. Espero estén bien con el viento que hubo anoche.
3: Ay, ya. Lo que sí no la señora no nos indicó cuál es el lugar. No indicó cuál es el lugar. A ver si por ahí nos indica, porque yo creo que como ella deben haber varios sectores donde claramente no ha habido digamos, restablecimiento de la energía, ¿no? Yo no creo que sea la, la única. Pero bueno, vamos a ver, ¿qué pasa ahí? A ver, ¿me mandan otro audio acá?
5: Hola, amigo, aquí subiendo el piso, te comparto cómo está la, la subida. Está muy peligrosa, muy resbalosa. Así estamos acá en la carretera, pues mira. La visión súper escasa. Con los gatitos prendidos por la emergencia. Y no pudiendo ni adelantar a nadie. Yendo ahí a una velocidad que es ínfima, 60, 50 kilómetros por hora.
3: Sí. Gracias, Mauricio, ¿eh? Mauricio nos entrega esta información. ¿Hay otra más ahí? Sí. Bueno, imágenes que nos van llegando ahí a nuestro WhatsApp, que es el 920-2015-35. 920-2015-35. Estamos con Pablo acá. Muy atento, obviamente, a lo que está pasando, porque a ver, digamos que el fenómeno meteorológico todavía no cesa. Pablito me pidió delante que le echáramos un vistazo al Windy. ¿Y qué nos indica el Windy? A ver, acá tengo el Windy. Son las 11 de la mañana. 11 de la mañana, 11 con infracción. El Windy nos indica que todavía tenemos el sistema sobre nosotros, ¿no? Este sistema frontal. Voy a ver si podemos compartir. Compartamos acá el Windy, ¿no? De hecho, ayer me llamó mucho la atención Mitchell Adams, que se sostiene harto en el Windy, ¿eh? Mira, ahí estamos en Iquique, y es ahí donde todavía tenemos en celeste, en azul, ahí, en ese lugar, donde todavía está este sistema. Y ahí vemos acá en el interior, caída de nieve, tormentas eléctricas, un poquito más al norte, ahí por Pisagua, donde se está sintiendo fuerte el tema de las tormentas eléctricas, hacia el sector norte. Por eso que se siente harto ahí en Sofri, seguramente los truenos, ¿no? Pero, reitero nuevamente, es hacia ese lugar donde fundamentalmente hay tormentas eléctricas hasta ahora. Preocupante, ¿no? Sin duda alguna, porque... Y vemos también... Mira, vamos a bajar un poquitito. Mira Mejillones, tormenta eléctrica. Mira Antofagasta.
6: Ahí se está concentrando.
3: Sí. Y vamos a bajar un poquito más. Mira, Taltal, Chañaral, tormenta eléctrica. Copiapó, también con tormenta eléctrica. Vallenar, también con tormenta eléctrica. Pero, reitero nuevamente, acá hacia nuestra ciudad, que todavía tenemos ahí el sistema sobre nosotros, vamos a avanzar un poquito más. 13 horas. Sigue ahí en celeste, ¿no? Ahí. Sigue en celeste. Fundamentalmente caída de agua, intermitente, pero caída de agua. Ya hasta las 3 de la tarde ya no tenemos nada, al menos este es el pronóstico que hace Windy. Espero que así sea finalmente, ¿no? Que después de las 3 de la tarde esto ya se disipe y no tengamos más.
6: Bueno, eso lo mencionaba también la directora de Senapred, que a medida que va avanzando el día, las horas, va decayendo también estos avisos que están presentes también a esta hora, también Marcelo. Lo otro, hablando de Senapred, nos acaba de llegar también un monitoreo por la alerta temprana preventiva, Marcelo, de parte de este evento meteorológico en la región de Tarapacá, donde también ya tenemos al menos un poco más actualizada la información de este reporteo que hace Senapred a cada una de las unidades policiales también y de las fronteras, de los retenes que están
3: sí
6: en la región, donde van, como entre comillas, viendo cómo está el estado de las rutas, afectaciones posibles también en cada lugar. En este caso, parten por Pica, donde Pica se encuentra nublado con lluvias intermitentes y viento moderado. En la tenencia de Ujina, Salar de Coposa, también se encuentra nublado y está nevando. En Huatacondo hay lluvias intermitentes y viento moderado. En Huara se encuentra con viento moderado y lluvias. Cerro Colorado hay llovizna intermitente. Y en Iquique, lluvias intermitentes y viento moderado. En Alto Hospicio también hay nubosidad parcial y viento moderado. Pozo Almonte, La Tirana, Mamiña, Camiña, Chanavallita y El Loa se encuentra principalmente nublado. Y en Colchane se encuentra despejado y con viento moderado. Y Cancosa, Marcelo, se encuentra con nubosidad parcial y el tránsito por la ruta A963 se encuentra restringido solo para vehículos con tracción 4x4.
3: Ya. Buenos días, consulta si hay una alerta de tormenta eléctrica y desde la madrugada que se escuchan truenos. ¿Qué pasa con los trabajadores de las constructoras, sobre todo los operadores de las grúas en altura? Buena pregunta.
6: Buena pregunta.
3: Buena pregunta. O sea, no, ni siquiera vamos a tener feriado para el 17 de septiembre. Vamos a hacer dejar de trabajar a los trabajadores. O sea, los primeros que deberían estar no trabajando hoy día, trabajadores en altura, los que están trabajando al aire libre.
6: Sí.
3: Las de las constructoras, fundamentalmente, ¿no?
6: Sobre todo los de las constructoras, como dice
3: sí,
6: ahí el
3: claro,
6: auditor.
3: Claro, exactamente. Que están ahí en haciendo pisos arriba, ¿no? Horroroso. Si les dijo Sotomayor con Arturo Fernández. Ah, Sotomayor con Arturo Fernández, perdón. Yo al menos yo no alcancé a captar. Te lo agradezco, gracias. El amigo que nos aclara ahí.
6: Marcelo, tenemos una nueva actualización por parte de la Dirección Meteorológica de Chile.
3: Ya, nueva actualización.
6: Esta emisión es acorde a las 11:11 horas.
3: Ya, o sea, 10 minutos.
6: 10 minutos atrás. Debido a la condición de vaguada en altura, desde hoy, miércoles 12 de agosto, hasta la noche de este día miércoles, las zonas afectadas por probables tormentas eléctricas. Esta actualización de este aviso meteorológico es por probables tormentas eléctricas. Afectará las zonas de Arica, Parinacota, Litoral, Cordillera Costa, Pampa, Precordillera y Cordillera. Toda la región.
3: Ya, en Arica, Parinacota.
6: Y en Tarapacá también afectará el Litoral, Cordillera ya. Costa, Pampa, Precordillera y Cordillera. Y también hay observación. Una probabilidad de precipitaciones de lluvias fuertes en un corto periodo de tiempo, Marcelo.
3: ¿En Tarapacá? ¿Pero en qué lugar las precipitaciones?
6: Litoral, cordillera costa,
3: allá.
6: Pampa, precordillera, o sea, y cordillera.
3: Vamos a seguir con esta condición el resto del día, al parecer.
6: Sí, te acabo de compartir también sí. El aviso al WhatsApp de ya. La radio, Marcelo.
3: Perfecto. Espérate, que me están informando acá por encargo del municipio personal municipal. Realizó el retiro de un poste de madera del alumbrado público de la plaza de Rancagua con las cacharpayas. Ah, allá arriba. Santiago Polanco hacia arriba. La estructura resultó afectada por el frente climático en las últimas horas. Equipos siguen en terreno evaluando otros puntos. Transite con precaución por el sector. Andrés, mira Marcelo en altos pisos, me envía un... No, se ve nada en altos pisos. Pero está. La neblina ha sido muy densa y con mucho riesgo. Gracias, Andrés, por mandarme el video ahí. A ver, dame un segundo.

0: Ya, ¿qué más tenemos por acá? Dame un segundito porque estoy acá.
1: Sí, Marito, debiera llamar ahora la diputada Naranjo. Marcelo.
0: Ya, vamos a hablar con ella en breve. Dice, buenos días, informarles para ver si nos pueden ayudar con CGE. Balneario de Chanavallita, aún no han repuesto la energía eléctrica. Gracias. La mayoría de las casas tienen cámaras de seguridad que obviamente no funcionan al igual que los sistemas de refrigeración. Por favor, si ustedes avisan, siempre son más escuchados desde las autoridades CGE. Chanavallita. Tengo un audio acá, escuchemos.
2: Fernández con Sotomayor, Arturo Fernández con Sotomayor, disculpen, ya. Se me olvidó.
0: No, no hay problema. Parece que lo anunció, pero yo estaba más sordo ahí, ¿eh? Más videos.
3: Esto es en Hospicio, cerca del hospital de Hospicio. Hospital. No se ve nada, absolutamente nada. Mucha precaución al manejar. Totalmente espesa la comachaca.
0: No, y lo bueno que va con los gatos ahí, logramos escuchar ahí, sí. Los intermitentes, ¿no?
1: Oye, los que van en ruta también, Marcelo, Alta Marugal, Ruta 5, Ruta 16, sabemos que hay sectores de baja visibilidad, en especial en la Ruta 16. Sí. También corre lo mismo, indicaciones, bajar la velocidad. Creo que ahí el límite permitido, si no me equivoco, es de 40 kilómetros cuando hay baja de velocidad en la Ruta 16. Así que con mayor razón.
0: Sí, porque te muestran, digamos, las pinturas, claro. Los triángulos que hay en el pavimento, digamos, ¿no? Vamos con otro audio.
4: Marcelito, buenos días.
0: Buenos días.
4: Mira, no te puedo escuchar todo el rato de corrido porque estoy entrando y saliendo haciendo cosas. Pero quiero ver si acaso va a abrir el mall. Justo tengo programado un viaje con un amigo para hoy día, después como de 20 días. Así que ojalá que me puedas ayudar. Gracias, un besito.
0: ¿Cuál mall? Sí, porque tenemos dos malls.
1: Hasta el momento estoy hablando con trabajadores del Mall Plaza.
0: Ya.
1: Hasta el momento sería horario normal, Marcelo.
0: Horario normal, lo propio en Sofri, ¿eh?
1: Creo que hubo un desmentido también de parte de Sofri.
0: Sí, porque estaban anunciando a través de un... De estos afiches IA, como el de educación, de que iba a cerrar, pero está desmentido absolutamente eso, ¿eh? A ver, vamos con más. ¿Me puede enviar ese reporte del clima, por favor? Claro, esperemos un segundito. Tenemos acá... Buen día, le envío foto del cierre perimetral del Jardín Lobito Marino, que se cayó. Oye, el Jardín Lobito Marino.
1: Oh, ahí, en la Concordia.
0: No, parece que ese está...
1: ¿Lobito Marino? Ah, no, es la Gómez
0: quema,
1: Carreño.
0: La Gómez Carreño, el que se
1: quema. Yo lo confundí siempre con el pececito, perdón.
0: Claro, el otro, el que se quema siempre, el que ha sido invadido por gente en situación de calle. Bueno, ahora cayó el cierre perimetral, pues, ¿no? En definitiva. Acá, Algarrobos, compadre Hurtado, sin energía desde las 20:45 ayer. Algarrobos, compadre Hurtado. Sin energía desde ayer. Otro video. Alto Hospicio. Ya. Alto Hospicio. Oye, nos piden recordar el pronóstico, el aviso meteorológico. No hay problema, lo repetimos al tiro. Actualización de este pronóstico o hasta aviso meteorológico, probables tormentas eléctricas, miércoles 12 de agosto. Este reporte es de hace 20 minutos, 11:11. La condición es vaguada en altura, desde la mañana de hoy miércoles hasta la noche de hoy miércoles, 12 de agosto. Las zonas de afectación, Arica y Parinacota, litoral, cordillera costa, pampa, precordillera y cordillera, toda la región. En Tarapacá, lo mismo, litoral, cordillera costa, pampa, precordillera y cordillera. Probabilidad de precipitaciones fuertes en corto periodo de tiempo, ¿ya? Esto es tanto en Arica, Parinacota, como en Tarapacá. Y ojo, para lo de Arica, Parinacota, tormentas eléctricas no en el litoral, fundamentalmente en precordillera y cordillera, pero para Tarapacá, tormentas eléctricas probables... Litoral, cordillera de la costa, pampa, cordillera, precordillera y cordillera.
1: O sea, toda la región.
0: Toda la región. con probabilidades de tormenta eléctrica durante esta jornada. Me parece que vienen autoridades acá hacia la radio, en breve las vamos a tener acá. Vienen con la delegada, vienen acá a la radio. A ver, ese árbol, me muestran un árbol acá, un completo operativo en terreno desarrollo de la municipalidad hasta ahora para retirar un gran árbol que cayó en la plaza de la Junta Vecinal Ignacio Carrera Pinto, ubicada en la intersección de calle Las Zampuñas con Rancagua. Esto ahí es donde está la cancha de los viejos crack, pero un poquito más arriba, ¿no? Las labores se ejecutan de manera secuencial y preventiva considerando las condiciones de seguridad necesarias para intervenir el sector. En primera instancia, el equipo eléctrico realizó el retiro del cableado que se encontraba en el suelo. Posteriormente se trabaja en el levantamiento de la línea de tensión eléctrica para finalmente proceder con el trozado y retiro del árbol. Están a esta hora trabajando. ¿Ya estamos en contacto? ¿Ya estamos en contacto, Mario? ¿Ya estamos? Ya, vamos a una pausa cortita, breve, y volvemos. Está la diputada ahí, ¿no? ¿Sí? ¿Sí o no? Ya, pausa breve, cortita, y regresamos con la diputada Jimena Naranjo. No se vaya.
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6: 11 horas, 34 minutos.

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2: Ya, muy bien. Vamos a tomar contacto con la diputada Jimena Naranjo, ya la tenemos ahí en la línea telefónica. Diputada, ¿cómo está? Un gusto saludarla, buenos días.
3: Hola Marcelo, igualmente para ti y para todos los que están en Radio Paulita.
2: Diputada, hemos estado dando cuenta de un comunicado que nos ha llegado desde su oficina de comunicaciones, donde está solicitando, a propósito de la contingencia, ¿no?, la activación de la ficha FIBE, esto a propósito de las potenciales y posibles afectaciones que haya en las personas, finalmente, ¿no?, y en sus casas, en sus hogares, a propósito de este viento fuerte de anoche. A ver si nos cuenta detalle de cómo surge esto, diputada.
3: Bueno, Marcelo, desde anoche que estamos monitoreando desde acá, desde Valparaíso, este frente de mal tiempo. Y la verdad es una situación excepcional para nuestra región. Así que hoy en la mañana temprano llegamos acá al Congreso y solicitamos si es que es posible activar la ficha FIBE, que es la ficha básica de emergencia, para poder identificar los daños en vivienda, techumbre, bienes esenciales. Tal como lo decía, es algo excepcional. Y hoy día las familias están bastante preocupadas. Aparte, ya vemos algunas familias afectadas. Entonces, hoy día es importante que nosotros vamos un paso adelante y podamos activar la ficha FIBE para poder lograr llegar con ayuda mucho más directa a las familias que se vean afectadas por este frente de mal tiempo.
2: Sí, a ver si nos puede explicar en qué se traduce eso, qué significa eso y cómo funciona esto.
3: Hoy día es importante coordinar un despliegue, Marcelo, en terreno, donde puedan ir a evaluar a terreno la situación para poder llegar a ver, toda una ficha FIBE te ayuda a tener fondos de emergencia para este frente de mal tiempo y poder llegar con ayuda más directa a las familias. Y eso es súper importante el día de hoy, ¿ya? El gobierno, el gobierno regional en este momento se respalda con esta ficha para llegar con una ayuda directa a la familia. Es lo más rápido que se puede hacer, es lo menos burocrático.
2: Ya, y esto, esto se lo tienes que pedir al Ejecutivo, en definitiva, ¿no?
3: Correcto, y es por eso que hicimos la consulta desde acá del Congreso, con los distintos comités, para poder lograr activarla desde nuestra región. Espero, Marcelo, que lo hagan, porque como te digo, es más allá de la necesidad que pueda tener hoy día nuestra región. Yo he estado viendo videos de Alto Hospicio. La verdad, este fenómeno excepcional nos va a traer problemáticas, sobre todo en los temas de campamento. Sobre todo nosotros como región no estamos preparados, por más que hemos tratado de ser precavido, lamentablemente, Marcelo, no estamos acostumbrados. Y la misma cultura de que no estamos acostumbrados nos provoca mucho más problemas cuando vienen estos frentes, que como lo decíamos, es excepcional. Pero hoy día estamos bastante preocupados. Espero que no siga evolucionando para peor el frente en mal tiempo. Aunque dicen que hoy día disminuyen los vientos, pero anoche ya vimos...
2: No, pero anoche anoche ya se produjeron claramente daños.
3: Varios.
2: Incluso acá en Iquique hay muchas viviendas que claramente tuvieron voladuras de techo, caídas de árboles...
3: Varios daños estructurales.
2: Exactamente, sí.
3: Varios daños estructurales. Entonces, esperemos que la activen pronto. Y netamente es para llegar con ayuda temprana y mucho más rápida a las familias afectadas.
2: Sí.
3: Ahora ahí van a tener que hacer un trabajo en terreno y coordinar el despliegue en conjunto, la delegación presidencial, SENAPRED, los municipios y en este caso las empresas eléctricas, porque hay mucha gente hoy día afectada con corte de luz.
2: Sí, hay muchos cortes de energía eléctrica acá en la ciudad y... Bueno, hasta ahora seguramente se está trabajando, ¿no? Pero las condiciones tampoco han permitido, digamos, que claramente se trabaje con normalidad, porque hay anuncios de probables tormentas eléctricas y la lluvia ha sido todavía intermitente acá en la región. En Alto Hospicio no se ve nada, está tapado con una neblina, pero espesísima.
3: Absolutamente nada.
2: Claro, exactamente. ¿Ya ha tomado contacto, diputada, ya con la delegación o con el Ministerio de Desarrollo Social para la aplicación de la FIBE?
3: Mira, la solicitamos. Ahora, el primer contacto que tengo es con ustedes para explicar más o menos lo que hoy día estamos llevando y ahora tengo que tomar contacto con el Ministerio de Desarrollo Social y con la delegación presidencial para darle rápida a esta solicitud.
2: Sí, diputada.
3: Lo que pasa es que todo se hace más difícil desde acá.
2: No, sí. claro. Pablo, ¿te quieres hacer una pregunta acá, Jimena?
4: Hola, diputada, buenos días.
3: Hola, Pablo, ¿cómo estás?
4: Bien, por acá. Mire, consultarle respecto, como comentábamos, Iquique, Tarapacá en sí, recibe esto enfrentar estos eventos con poca frecuencia, lamentablemente. ¿Cree que la región estaba realmente preparada para responder a esta emergencia climática con estas características que hemos visto durante estos días?
3: La verdad, hay que ser súper sincera, yo creo que hoy día no estamos preparados para recibir un frente de mal tiempo. Lo hemos dicho en otras ocasiones. Hoy día, con los cambios climáticos que están viniendo, tenemos que ser precavidos y también, tal como lo somos para... los terremotos, los posibles tsunamis, debiésemos también tomar las medidas para estos eventos que hemos visto a lo largo del país, pero que hoy día nos está tocando a nosotros desde anoche. Y bien extraño el evento, bien extraño. Yo lo digo porque muchos colegas también me han preguntado, me dicen, oye, 32 grados, un porcentaje de humedad bastante alta y unos vientos... que nunca lo hemos visto. Entonces, está la preocupación y es por eso esta solicitud que hace esta parlamentaria para poder activar esta ficha y poder ir en ayuda a las familias afectadas. Y como tal lo dije, o sea, ir un paso adelante para que después podamos estar preparados en caso que esto empeore o que de verdad ya que pare un poco, pero que podamos ver los verdaderos daños estructurales que se han causado debido a este frente mal tiempo.
2: Bueno, vamos a estar atentos ahí, Jimena, cuenta con nosotros para, obviamente, la difusión de esta probabilidad de activar justamente la ficha FIDE. El sistema frontal todavía no termina, hay anuncios de probabilidades de tormenta eléctrica durante toda la jornada, por lo tanto, seguramente para que esto se active, que ojalá sea lo antes posible, podamos tener ahí algún mensaje, alguna información de tu parte para que te ayudemos ahí a poder, a difundir, digamos, esto, ¿no?
3: Mira, yo les agradezco mucho el interés y les voy a estar comunicando en estas horas a ver cómo nos va. Es un instrumento necesario el día de hoy y que hay que activarlo. Así que esperemos que el Ejecutivo lo haga de forma rápida y no podamos lamentar a lo mejor cosas peores.
2: Sí.
3: Ya, Marcelo, yo te agradezco. Saludo a todos y al equipo. Y espero ya hoy día poder regresar a mi región.
4: Ya, pues, vuelo entonces.
3: Un abrazo.
2: Un abrazo.
3: Muy bien.
2: Chao, que te vaya muy bien. Gracias, gracias, Jimena. Chao. La diputada Jimena Naranjo. Con esto que ya había adelantado a través de un comunicado, y es de la solicitud de la activación de la ficha FIBE.
4: La ficha básica de emergencia.
2: Claro, esto es un trabajo de terreno, ¿eh?
4: Sí, porque involucra también a los municipios.
2: Exactamente, municipios, Seremía de Desarrollo Social.
4: Principalmente, y Servio también, si hay un grado de afectación, exacto, algún domicilio, alguna casa también.
2: Que yo creo que por ahí podría venir el tema, ¿no? Sí, fundamentalmente por el tema de la posibles voladuras de techo.
4: O sea, ya en el balance preliminar que se entregó hace muy poco, tras finalizar la mesa técnica de la mañana en el Senapred, ya se informaba por lo menos de 3 familias afectadas.
2: Claro.
4: Principalmente en Caleta San Marcos. Por eso yo mencionaba la importancia de que este fenómeno quizás está concentrado en Iquique porque lo estamos viendo y escuchando, pero principalmente se está haciendo afectaciones al sur también de la ciudad de Iquique, en el límite que tenemos con el Loa.
2: No, pero no te olvides además, Pablo, de que tenemos, estamos recién, entre comillas, amaneciendo, por lo tanto, los reportes, se están llegando visitas, que pasen, ¿no? ¿Eh?
4: Sí.
2: Ya, vamos a ir a la pausa entonces. Reitero, luz de día nos entrega claramente una mayor nitidez de lo que...
4: Del daño afectado.
2: Del daño que ocurrió anoche, en el fondo,
4: ¿no? Sí, no, y de hecho, Marcelo, yo creo que dentro de todo ha sido, como también lo decía la diputada, lo hemos dicho nosotros, lo han dicho distintas autoridades, el grado de severidad que hemos vivido este evento meteorológico, yo creo que ya quedó en la historia.
2: Sin duda.
4: Quedó en la historia del año 2026.
2: No, y además, yo hay algo que no vemos, que no palpamos, que no consideramos muchas veces, que es el tema de salud mental. Porque ayer este cambio de temperatura, la gente no sabía a qué nos estábamos enfrentando, en el fondo, meteorológicamente hablando.
4: Yo vuelvo al punto vuelvo al punto, Marcelo, de la comunicación de riesgo. ¿Cómo le explicamos a las personas a qué se están enfrentando?
2: Sí.
4: Y eso es lo importante.
2: Sí. Vamos a una pausa y regresamos en breve. No se vayan.
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2: Ya, estamos de regreso. Vamos a saludar a nuestros no invitados. Estamos en una contingencia, así que andan haciendo un recorrido también por distintos medios. Delegada, ¿cómo estás, Adriana? ¿Cómo
7: le va? Muy bien, trabajando en terreno, no solo esta jornada, sino que desde hace días que estamos desplegados, sí, todos en terreno, trabajando, preparándonos para esta alerta temprana que tenemos climática, sí, en nuestra región.
2: Patricia Montenegro, ¿cómo estás? Directora de Senapred, ¿cómo le va, Patricia? Bienvenida. Y bueno, con Yusef, que hemos estado ya durante este par de días ahí conversando permanentemente de lo que está ocurriendo. ¿Cómo estás, Yusef?
8: Bien, súper bien. Nos habíamos comprometido en la mañana, Marcelo, sí, a través del streaming que tuvimos temprano, de poder estar acá haciendo una actualización de la información respecto a esta situación que está afectando a nuestra región en su totalidad. Así que además hoy día estamos presentes con la delegada y con la directora luego del COGRI regional que realizamos en Senapred.
2: Sí, se lo agradezco tremendamente en nombre de los auditores de la radio, que claramente han estado inquietos, pero de forma increíble. Y creo que es natural, Patricia, porque esto es histórico, temperaturas que no habíamos, ni siquiera en verano habíamos tenido. La gente ayer estaba muy sorprendida respecto a lo que estaba pasando.
7: Algo inusual.
2: Inusual, digamos. Absolutamente. Lo de los 32 grados aproximadamente que tuvimos ayer durante la tarde-noche. Fíjate que a mí me avisaron desde el aeropuerto. Contacto de amigos que trabajan ahí en el aeropuerto me dijeron: oye, en estos momentos marca 32 grados el termómetro del aeropuerto. Y ahí es donde yo encuentro, y lo comentaba hace un rato atrás, hay alguna afectación que no vemos, que es el tema de la salud mental, ¿no? Muchas personas a lo mejor no les pasó nada ni en la casa, ni en el techo, pero claramente estaban muy angustiadas porque estas diferencias de temperatura dicen: bueno, ¿qué está pasando? ¿Qué ocurre? ¿Qué viene en las próximas horas? Y yo creo que ahí hay un tema que no hemos abordado mucho, que es el tema de la gente, que es los adultos mayores fundamentalmente, que ven con mucho temor, digamos, lo que eventualmente pudiera pasar. Pero bueno, han llevado algo de calma ustedes, Patricia, fundamentalmente en lo técnico. ¿Qué es lo que tenemos en las próximas horas? Porque hubo un reporte ahora hace menos de una hora atrás, Patricia, ¿no?
9: Sí, en primera instancia, Marcelo, comentar que nos mantenemos a nivel regional con una alerta temprana preventiva.
2: Ya.
9: Se llama así, alerta temprana preventiva, porque efectivamente esta ATP se declaró el día sábado, observando lo que pudiera afectar los próximos días, ¿sí? A razón de ello, y esta ATP se declara atendiendo en verdad los avisos que son emitidos por parte del organismo técnico, el CMR Norte, de la Dirección Meteorológica de Chile, que actualmente ahora mantenemos 4 avisos vigentes para la región.
2: Yeah.
9: Ellos asociados a precipitaciones normales a moderadas, vientos normales a moderados y probables tormentas eléctricas de litoral a cordillera, específicamente para el día de hoy, ¿sí? El que efectivamente se ha manifestado porque hubo tormentas eléctricas ahora en el transcurso de la mañana en distintos lugares del territorio. Así es que, bueno, aclarando un poco tu duda, comentarte que este frente, ¿no?, que hemos tenido que, en este momento, valga la redundancia, enfrentar, es algo que ha estado afectando desde Arica y Parinacota hasta Coquimbo. Yo creo que ha habido muchísima información circulando principalmente por los medios de difusión masiva, ya anticipando un poco lo que venía. Y nosotros, desde la región, lo cierto es que hemos activado distintos mecanismos de coordinación a través de mesas técnicas, COGRID regionales, desde la semana pasada. Hemos estado con una muy fuerte coordinación con todos los integrantes del sistema, con los alcaldes de las 7 comunas, solicitando la activación de los 7 COGRID comunales que han estado interoperando de manera simultánea con los niveles regionales y nacionales.
2: Sí.
9: Solo aclarar lo que me estabas preguntando, que esta vaguada en altura es distinta a la condición sinóptica que nosotros tenemos que enfrentar cada año, que es la conocida ya alta de Bolivia, ¿no?, asociado al periodo de precipitaciones estivales. Esta vaguada en altura es una condición distinta, con una importante variabilidad meteorológica, ¿sí? Y además esto es un núcleo frío y que le antecede siempre, antes de la aparición de la vaguada en altura, le antecede una masa de aire cálido, que es lo que pudimos observar anoche y antenoche también, y de ahí estas ráfagas de viento que afectaron también principalmente al sector del litoral. Con estas temperaturas que bien tú señalas, la estación meteorológica del aeropuerto marcaba 31 o 32 grados.
2: Sí. ¿Sí? Delegada, a partir de ahí obviamente se ha generado todo un despliegue para ver qué afectaciones hubo. Más allá, digamos, de lo que pasó hoy día, porque transmitimos en vivo en directo ahí el punto de prensa del COGRID. Pero esto se sigue monitoreando, ¿no?
7: Absolutamente, sí, porque estamos monitoreando no solo las condiciones climáticas, pero además de lo que predice, ¿no es cierto?, y nos comunica el organismo técnico, que es el Centro Meteorológico de Chile y el Norte, es que nosotros también estamos desplegados en terreno visualizando qué es lo que está ocurriendo. Sí. Por ejemplo, está el Comando Conjunto Norte desplegado en todo el territorio, viendo qué está pasando
2: con drones y todo para ver.
7: Con equipos, ¿ya? Y por cierto, que también lo que estamos haciendo desde hace bastantes días ya, y hoy día en lo particular, desplegado todos en terreno para generar, ¿no es cierto?, mayor acuciosidad y mayor celeridad a la respuesta que hay que darle a la comunidad. Por ejemplo, en el tema eléctrico, ¿no? Tenemos Seremi desplegado, Compañía General de Electricidad desplegado, han venido hasta equipos de otras regiones a estar en terreno para reponer cuanto antes el servicio. Por dar un ejemplo, para que efectivamente estas 4.000 clientes que hoy día están afectados de energía y que son dinámicos, porque se va reponiendo el servicio y se vuelve a entregar.
2: Sí.
7: También decirte que, por ejemplo, las personas electrodependientes están todas aseguradas con sus cargas, con sus baterías, y no tenemos problemas con ellas. También decirte que están desplegados en terreno transporte, está desplegado en terreno el MOPA, a ver todo el tema camino, carreteras, ¿no?, para los despejes, en coordinación con sus unidades dependientes y, no sé, lo que sea la ruta, por ejemplo, A16, para que se despeje, en fin.
2: Yo sé que esto es muy dinámico. La meteorología, lo hemos dicho muchas veces, es una ciencia muy inexacta, que varía mucho. No obstante, hoy debiese ser el último día, al menos, de este sistema, ¿no?
7: Para
2: que esta cuestión vaya calmando, en definitiva, ¿no?
7: Sí, tenemos alerta, pero solo para tres alertas que podrían terminar hoy día. Digamos, podrían, porque como todo esto es dinámico, pudiera ser que se nos alargue. Lo que tenemos en proyección que pudiera estar presente hasta el viernes es la los vientos en
9: precordillerano.
7: O sea, eso es lo que estamos viviendo.
2: Dos cosas. Primero, el tema de las quebradas, yo sé, se están monitoreando y eventualmente lo que estamos lo que se ha anunciado también es la caída de agua, con una isoterma que también permite que haya caída líquida, no sólida, y en consecuencia esto podría generar mayores problemas en las quebradas. ¿Cómo se visualiza eso, Patricia? Te pregunto porque eso es bien técnico, ¿no?
9: Sí, estamos poniendo especial atención, Marcelo, principalmente, y lo que sí se ha mantenido en el pronóstico emitido por el organismo técnico, ¿ya?, es que hoy día en la tarde debiese haber una afectación algo mayor para el sector de precordillera, y por eso el despliegue de los equipos de los municipios que han estado efectivamente en el monitoreo en terreno, el CCN, y también las coordinaciones que se han establecido con las distintas compañías mineras, que muchas veces están mucho más cerca de los poblados, de las comunidades, cuentan con su maquinaria de manera de generar un despeje mucho más rápido.
2: ¿La cantidad de milímetros?
9: Entre 8 y 15, y esto está dentro del rango de normal a moderado.
2: Ya, o sea, no debiese provocar mayor afectación si es que estamos dentro de esos rangos, digamos, ¿no?
9: Va a depender, porque si son lluvias que son intensas en corto periodo de tiempo, pudiese eventualmente generarse la activación de alguna quebrada.
2: Ya.
9: ¿Sí? Pero como te digo, por eso es que se ha reforzado este monitoreo en terreno, ¿sí? Porque de manera tal que, y por eso también el refuerzo que se ha generado con los equipos municipales y los alcaldes, si se llegase a generar la activación de alguna quebrada, nosotros, lo que conversamos ayer con la alcaldesa en Camiña también, es que rápidamente tenemos que disponer en una coordinación conjunta entre SENAPRED y la alcaldesa procesos de evacuación, ¿sí?, para la comunidad.
2: Se activan las alertas SAE, por ejemplo.
9: Exacto.
2: Ya, perfecto.
9: Sí.
2: Delegada, ayer se cancela una alerta y luego un rato más empezaron los vientos, ¿no? Nadie tenía presupuestado, digamos, que los vientos iban a provocar tanto inconveniente. ¿Qué pasó ahí? ¿Por qué se cancela una alerta y por qué después claramente tenemos que volver a alertarnos, por decirlo de alguna forma, ¿no?
7: Bueno, ya lo ha explicado Patricia acá. Nosotros tenemos un organismo técnico que nos indica las alertas. Uh-huh. Estábamos terminando una mesa técnica y efectivamente estábamos diciendo, bajamos esta alerta.
2: No sé, o sea.
7: Pero es predecible en relación a la inestabilidad, ¿no es cierto?
2: Sí.
7: No es predecible.
2: O sea, hasta el instrumental se vio sorprendido, digamos, por esta condición.
7: Sí, bueno, hay más explicaciones, ¿no?, técnicas. Sí. Aquí tenemos pocas estaciones de monitoreo.
2: A ver, quiero hacer, porque ayer me escribí, yo en contacto con gente del aeropuerto, muchos de ellos me decían que nos falta una estación meteorológica. Y creo que en algún momento determinado se discutió, políticamente hablando, la instalación de una estación meteorológica. Hace años atrás entiendo que fue esto y que se disipó, no quedó en nada. Delegada, el momento de comenzar, o sea, a levantar la mano y pedir una estación meteorológica.
7: Voy a dejar a Patricia, que tiene más antecedentes de la historia, pero estamos conscientes de que nuestra región dispone de pocas estaciones, ¿ya? Se ha armado una red, ¿ya? Eso es efectivo. Una red de lo que tiene la DGA, lo que tienen las mineras, en fin.
2: Pero, La Armada.
7: La Armada. Mm. Pero se hace necesario esto. Sí. Patricia, te...
9: Sí. Sí. Gracias, delegada. Efectivamente, nosotros en la región tenemos tres estaciones meteorológicas propias del organismo técnico que monitorea estas amenazas, ¿sí?
2: Ya.
9: Que es la DMC. Son tres estaciones de la DMC. Una en Colchane, otra acá ubicada en el sector costero. Lo cierto es que acá en el sector de la UNAP, y el otro en una zona intermedia. Evidentemente, y nosotros catastramos además las regiones vecinas, somos la región que tiene menos estaciones meteorológicas. Y desde el año pasado, que ya establecimos contacto con el CMR Norte de la DMC, solicitando, ya se ha oficiado, hemos sostenido reuniones también con la jefatura, porque hemos solicitado el aumento de estaciones meteorológicas, por ejemplo, de hecho Antofagasta tiene 9.
2: Ya.
9: ¿Ya? Arica tiene 5 o 6 estaciones. Entonces hay un desmedro muy importante. Nosotros hemos hecho ver que nuestro territorio es más vasto, por ejemplo, que el de Arica, por lo tanto se requiere tener más ojos en el territorio.
2: Sí,
9: eso por un lado, sí. Eso con la DMC. Por otro lado,
7: más sensores que nos estén avisando.
2: Sí.
9: Sí. Y por otro lado, Marcelo, hemos estado empujando también una iniciativa desde SENAPRED, la DMC, las empresas mineras, y ahora hemos ido sumando también a la Seremi de Minería para que nos ayude a empujar este carro, porque tal como lo señala la delegada, efectivamente en la región la empresa minera tiene más de 50 estaciones. ¿No? Entonces hay en este momento una buena disposición para ponerlas a disposición a la de acceso a la DMC para tener más ojos y semáforos finalmente en la región. Y en ese proceso estamos de revisión de técnicamente si es factible, tiene que haber una firma de convenio, estamos adelantando también esa firma de convenio, entonces estamos bastante ocupados respecto a este tema.

0: Sencillo, me imagino, ¿no? Que debe tener nombre más técnico, estas nubes tornádicas, ¿no? Que podrían generar tornados o trombas. No solamente en un canal, lo vi con varios meteorólogos que estaban anunciando eso. Y entiendo de que nuestro país no cuenta con instrumentos para poder medir la iniciación de un tornado. Lo que sí tiene Estados Unidos y seguramente otros países más donde se generan, donde sí hay tornados, claro. ¿No? ¿Y qué significa eso? Satélite. Y entiendo que la Fuerza Aérea de Chile ha intentado levantar algunos satélites, no solamente por orden de seguridad nacional, bélico me refiero, sino que fundamentalmente por temas como este, ¿no? Temas meteorológicos, de ayuda a la sociedad civil, en fin. Yo, a lo mejor estamos hablando muy en grande, esto habría que hablarlo con el presidente de la República, ¿no? O con el ministro de Defensa. Pero claramente nos hacen falta más instrumentos, incluso satelitales, para poder monitorear acá en la región, porque estamos basándonos eventualmente en lo que nos diga Cerro Moreno, de lo que nos digan a nivel de Santiago, esto país centralizado.
1: Sí, o sea, yo diría en verdad que hoy día tenemos un muy importante desafío, primero a nivel nacional, si me permite delegar, a nivel nacional, considerando que las amenazas asociadas a trombas marinas, tornados, eran amenazas que no teníamos primero presentes en el territorio, ¿no? Es algo que comenzó a impactar, me parece que hace menos de 2 años, en el sector sur.
0: Sí.
1: Y que esto evidentemente pudiera estar asociado a los efectos del el cambio climático, por un lado. En ese sentido, yo diría que nosotros como servicio, desde el nivel central y de manera conjunta con el Ministerio del Interior, tenemos el desafío de ir avanzando respecto a las recomendaciones hacia la población, respecto al fortalecimiento de los sistemas efectivamente de monitoreo. O sea, hoy día tenemos 3 estaciones de la DMC, que es algo bastante básico, ¿no?, hoy día. Y necesitamos avanzar no solo en este sistema de monitoreo, sino que también estos otros que han llegado, ¿no?, un poco para quedarse acá. Y de igual manera, acá en la región tenemos un desafío bien importante, entendiendo que estos eventos asociados a vaguadas en altura, etcétera, fuera del ámbito de las precipitaciones estivales, también están llegando en otros periodos. O sea, el impacto ya no es solo en el periodo de precipitaciones estivales, sino que ahora también en otoño e invierno. Desafío también para la institucionalidad, pero para la comunidad de igual manera.
2: Este cambio climático nos está afectando.
0: No, absolutamente. En serio, y de verdad que nos pilla muy de sorpresa. Yo ayer hice un monitoreo, no es tan exhaustivo como quisieron ustedes, pero también estábamos muy preocupados de lo que está pasando. Y las voladuras de techo, de calaminas, caídas de árboles, cables, en fin, estuvieron a la orden del día, lo que claramente nos indica que no estábamos tampoco preparados para recibir una situación de esta naturaleza.
2: Mira, Marcelo, eso es súper importante, porque efectivamente aquí tenemos que estar preparados, ¿no? Y en ese estar preparados tenemos que revisar nuestros techos, tenemos que estar conscientes, ¿no es cierto?, de que tenemos que tener agua, que tenemos que hacer, ¿no es cierto?, empezar de nuevo, no solo estar preparados ahora para los grandes terremotos, ¿no?, que sí, yo creo que tenemos una cultura previa ya y una experiencia vivida, en esta materia. Entonces, estar siempre preparado al autocuidado.
0: Delegada, hace unos minutos atrás conversamos con la diputada Jimena Naranjo, y está solicitando, y seguramente lo va a hacer, lo va a oficiar de manera, digamos, responsable con las autoridades, y creo que con usted va a hablar, según lo que nos dijo, para poder activar la ficha FIBE ante la eventual afectación que hayan tenido personas, las casas, sus habitaciones, en fin, durante estas últimas horas.
2: Sí, mira, explicar a la comunidad y, por supuesto, a la diputada, que la ficha FIBE se activa a petición de los municipios, ya cuando hay casas que están... esto es todo un sistema, ¿no? Sí. De un sistema que actúa territorial y escalonadamente. Entonces, para hacer evaluación de la ficha, o sea, para efectuar esta ficha, tiene que haber un pedido formal de la municipalidad.
0: Ya.
2: de la municipalidad donde hay afectación de casa.

0: y donde se hace esta evaluación. En este momento solo tenemos un pedido ahora, recién, de la Municipalidad de Iquique con desarrollo social y familia.
1: O sea, porque ahí hay un trabajo en terreno, hay que...
0: Pero por supuesto, la MIDESOF está preparado para hacerlo con todas sus condiciones, así que se va a hacer esa ficha, ¿no es cierto?, para hacer la evaluación en terreno.
2: Marcelo, déjame ahí complementarte que efectivamente nuestra región tiene una cantidad alta de personas que están capacitadas para el levantamiento de ficha básica de emergencia y ese el gran componente de esas personas capacitadas están en los municipios, en los 7 municipios. Si bien Ministerio de Desarrollo Social y Familia administra esta plataforma y el levantamiento de la ficha, quienes hacen el levantamiento en terreno tiene que ver principalmente con personas que están en los municipios. Hay también personal capacitado en distintos servicios públicos, en vivienda, en energía y en tantos otros más, en mujer, que pueden hacer el levantamiento y colaborar. Pero principalmente, tal como lo señala la delegada, el levantamiento de la ficha FIBE tiene que ver con una labor que desarrolla el municipio en coordinación con el Ministerio de Desarrollo Social y Familia para ver cuál es el nivel de afectación de cada una de las viviendas y ver de qué manera disponemos de recursos para ir apoyándolo, dependiendo, por supuesto, de cada uno de los niveles de afectación.
1: No lo ha hecho un municipio de Altos Pisos todavía, ¿no?
2: Hasta el momento lo que tenemos es, efectivamente,
0: Iquique. Que tengo,
1: pero claramente esto es muy pronto.
0: Pero esto
1: variar.
0: Esto es dinámico,
1: sí,
0: ¿no?
1: Sí. El partido de deporte Iquique femenino del mediodía, yo entiendo que se suspendió. Sí. ¿Se podría haber suspendido antes o no? Porque entiendo que viajó el equipo de Universidad de Chile acá a la zona. Estaban estos anuncios meteorológicos. ¿No había posibilidad de suspenderlo?
0: Anticiparlo antes? Más. Las decisiones tienen que ser tomadas responsablemente.
1: Ya.
0: Y esto es lo que tomamos la decisión en el COGRI, ¿ya? Y efectivamente, si hubiéramos tenido toda la información disponible previa, lo hubiéramos hecho.
1: Se suspende fundamentalmente por
0: la prevención.
1: Probable tormenta eléctrica.
0: Exacto.
1: En el fondo, ¿no?
0: Sí. Que no teníamos la notificación, ¿no es cierto?, de hoy día en la mañana.
1: Ya, entonces, claramente con el instrumento de hoy en la mañana es que se procede a suspender este partido.
2: Así es.
1: Ya. O sea, no tiene nada que ver con los vientos, nada de eso.
0: Tormenta eléctrica.
1: Ya, tormenta eléctrica. Ya.
0: Y por cierto que no es independiente, también tiene que ver con los vientos, pero la tormenta eléctrica
1: es
0: lo que más...
1: O sea, el viento puede ir y volver, pero la tormenta eléctrica es una afectación directa a las personas que pueden andar circulando o haciendo actividad deportiva.
0: Sí,
1: y hemos visto videos de partidos de fútbol donde caen rayos. Y
2: de un momento a otro se cubre el cielo, te cae un rayo y vamos a tener que lamentar algo, que es mejor tomar esta actitud preventiva.
1: De hecho,
2: como la señora
1: en el Mundial de Fútbol se aplazaron varios partidos. Así a es. Propósito de esa condición de tormenta eléctrica, en definitiva. Directora, hay anuncios de lluvias para de domingo para lunes. Yo no sé si se manejan con tanta anticipación, pero ya algunos pronósticos están dando cuenta de que podrían haber más precipitaciones hacia el fin de semana.
3: Es probable. En general, el organismo técnico trabaja con una anticipación sobre sus pronósticos y su proyección, Marcelo, de 72 horas. Entonces, lo que nosotros tenemos hasta ahora es esta afectación de vientos normales a moderados que se extiende hasta el día viernes para la zona de precordillera y cordillera.
1: Ya.
3: Sí, eso es lo que tenemos hasta ahora. Esto efectivamente va variando y modificándose día a día. Yo solo quiero poner el punto.
1: Perdón, ahí quiero hacerte una pregunta, Patricia. Disculpa. ¿Sabe por qué? Porque con el sistema frontal que afectó a la zona centro sur y centro norte hace un par de semanas atrás, estos anuncios venían realizándose de una semana antes, o sea, no 72 horas. Entonces, me llama la atención que para nosotros acá 72 horas y para el sur, con una semana comenzaron a prepararse. Ahora, yo no sé si de repente a lo mejor estamos medio paranoicos con el centralismo, ¿no? Entonces uno dice, bueno, no están los mismos tratamientos para nosotros acá en el norte que para la zona centro-sur, centro-norte. Una semana venían anunciando esto y se movió todo el mundo para poder enfrentar, digamos, ese sistema frontal. Nosotros acá como que tenemos que esperar un poco más, en definitiva.
3: Sí, yo creo que en esta ocasión ocurrió que efectivamente el organismo técnico estaba más concentrado para la zona centro-sur. De todas maneras, nosotros, nuestro organismo técnico principal es el CMR Norte de la DMC.
1: Ya.
3: ¿Sí? Y a ellos se les solicitó por parte de Senapred Central, en coordinación con las direcciones regionales, una reunión específica para el día viernes a primera hora. ¿Sí? Esa fue la primera reunión que se sostuvo, porque efectivamente no habían llegado anuncios para nuestra región y estábamos todos un poco observando que pudiera efectivamente esta vaguada en altura también desplazarse hacia la macrozona norte. Así es que yo diría que se generó ahí un poco el efecto inverso, el requerimiento desde lo regional hacia el nivel central.
1: Ahora, de que vuelva una condición de esta naturaleza, claramente ahora aumenta las probabilidades, digamos, de que tengamos una situación como la que vivimos estos días, digamos.
3: O sea, ¿no? Es importante señalar desde el aspecto más técnico que hoy día la presencia del fenómeno del Niño ha sido ratificada, su extensión, hasta más allá de mayo del año 2027. Y con ello ya se han levantado voces de algunos expertos y especialistas señalando que este tipo de situaciones lo más probable es que ocurra ya de manera algo más recurrente, al menos en este periodo de presencia del Niño. ¿Sí? Yo solo quiero irme un poco al punto, Marcelo, de señalar que es compleja la toma de decisiones frente a este tipo de eventos. Estamos muy en el minuto a minuto. Hay una variabilidad, principalmente en vaguada en altura, muy importante. Pero sobre eso, comentarle a la comunidad que nos está escuchando que nosotros declaramos la alerta temprana preventiva, ¿sí? Se llama así, justamente para mantener activo el sistema, reforzar el sistema de monitoreo, y además establecer las coordinaciones con las áreas comunicacionales para llegar de manera más diligente a la población. Y además también fue declarado por parte del gobierno una emergencia de carácter preventivo para la macrozona norte. Por lo tanto, ha habido bastante información circulando hacia la comunidad. Estamos en una situación distinta a las habituales, y en ese sentido hacer un llamado. La institucionalidad se mantiene interoperando en todos sus niveles territoriales hoy día, en coordinación desde el ámbito nacional hasta el comunal, pero sí necesitamos hacer un refuerzo y un llamado a la comunidad, ¿ya? Principalmente el día de hoy, que tenemos proyectado estas tormentas eléctricas, precipitaciones en la zona de aquí, desde el litoral hacia el interior, y además vientos de normales a moderados. Por ahí también yo leía en las redes que cómo le ponen moderado, el normal, el moderado, son sistemas de alertamiento que tienen los organismos técnicos, igual como la ATP, la alerta temprana preventiva, es el nombre técnico, ¿sí? Por lo tanto, desde acá estamos desplegados, tenemos equipos desplegados realizando el debido monitoreo, pero también necesitamos el apoyo de la comunidad.
1: Sí.
3: En el sentido de que, en la medida de lo posible, con esto yo cierro.
1: Sí.
3: En la medida de lo posible, si hoy día podemos no realizar actividades al aire libre, sería lo ideal para el debido resguardo de uno, sí, ¿no? De la familia.
1: Yo creo que ahí tenemos una brecha importante que soslayar, no de ahora, desde hace bastante rato, que justamente esto. Esta terminología técnica que permanentemente la conocemos, ¿no? Vientos moderados, lluvia moderada. ¿Qué es lo moderado, en definitiva? Y claramente ayer, para la gente que se le voló el techo, no fue moderado, fue un viento fuerte.
3: A rachas de 60 kilómetros por hora.
1: Yo vengo de una zona donde hay vientos de 100, 150 kilómetros por hora permanentemente, ¿no? Entonces. Y anoche decía, mira, no me parecen 60. Yo creo que hubo rachas de 65 a 70 kilómetros por hora registradas. Porque claramente uno, digamos, por experiencia tiene una mayor
3: sensibilidad
1: respecto al tema del viento. Sí, yo creo que hay una brecha que va, en algún momento va a hacer una bajada delegada para decirle, mire, ¿sabe qué? No salga a la calle. O sea, porque esto de decir, mira, ojalá que no salga a la calle, no, quédense en la casa, póngase a ver una película en Netflix, no se entretenga a los cabros chicos, haga lo que sea, pero no salga, porque si tenemos un riesgo de tormenta, el riesgo de que caiga un rayo y mate a una persona en Playa Brava a lo mejor la probabilidad es muy pequeña, pero mientras sea del 0,01%, esa probabilidad existe. Bueno, le agradezco la visita. ¿Quieres mencionar
2: algo? Sí, solamente un pequeño resumen de lo que efectivamente vimos hoy en el COGRID. Efectivamente, nuestra región hoy día cuenta con una infraestructura que está funcionando 100%. Uh-huh. Tenemos carreteras operativas. Tuvimos dos cortes en dos carreteras, principalmente en Ujina y también en Pisagua, pero ya fue despejado, así que estamos operando con normalidad. Ya sabemos lo que pasa con los colegios. Hoy día tenemos una suspensión de clases durante la jornada y vamos a ir evaluando caso a caso para ver si es que esto tiene que extenderse mañana de manera puntual o manera generalizada. A eso de las 3:30 de la tarde vamos a tener un nuevo reporte al respecto
1: de educación.
2: De educación. También comentarte que queremos hacer este llamado importante a la comunidad, tal como lo ha señalado la delegada y nuestra directora, a informarse por los canales oficiales. Lo hemos estado manteniendo, sí, esa información. Ha habido un reporte permanente a través de la Delegación Presidencial Regional, también a través de SENAPRED, con puntos de prensa y con vocerías que estamos subiendo permanentemente para que la gente se informe a través de los canales oficiales. Y referente a lo que tiene que ver con las clases, esto se emite directamente a través de la Seremi de Educación y nosotros como organismo nos ponemos a disposición para replicarlo a través de nuestras redes sociales.
1: Una crítica constructiva, el aviso de educación de anoche parecía un comunicado falso, digamos.
2: Sí, hay una oportunidad de mejora que la vamos a tomar, sí, y vamos, sí, a hacerlo gráfica de mejor manera. O sea, yo creo que en ese sentido la premura reinaba, teníamos, eran cerca de las 11 de la noche, teníamos que informarlo oportunamente y ya
1: la, hoy día, y la IA les ayudó de sobremanera.
2: Hoy día vamos a tratar, sí, de hacerlo, sí, de mejor manera.
1: Sí, sí, porque muchos decían, oye, es falso, ¿no? No, está en las redes de oficiales de la Seremi de Educación, por lo tanto ahí le dimos validez al tema, pero tuvimos que salir al paso con mucha gente que nos decía, oye, no me parece muy real. Bueno, ahí tratamos de colaborar lo que más pudimos respecto al tema de la suspensión de clases, que me pareció sumamente oportuno, además.
0: Oye, yo quiero decir algo. Dígame. Que previamente habían dicho que se suspendían las clases y efectivamente era falso.
1: Claro,
0: entonces tienes razón en esto de cómo queremos destacar que no se pudo tomar la decisión previa antes, ¿no? Y porque las decisiones hay que tomarlas responsablemente. ¿Cómo,
1: sí,
0: cómo se alimentan los niños? ¿Cómo se hace?
1: No, esto es un tema.
0: Es,
1: sí,
0: todo un tema. Sí, así es que, sí, acogemos tu crítica constructiva.
1: No, yo digo para la próxima un videíto del Seremi de usted, delegada,
0: sí,
1: anunciando una suspensión, creo que le da mucho más fortaleza, digamos, a una gráfica. Pero bueno, temas que todos aprendemos. Nosotros igual hemos cometido algunos hierros acá que todo.
2: Oye, pero lo importante
1: de mejora, ¿no?
2: Es agradecer también la disposición de los medios de comunicación, sí, a permitirnos masificar toda esta información de los mismos organismos que han estado colaborando. Ha habido acá una interinstitucionalidad funcionando, no solamente de lo que es el gabinete, sino que también los municipios, el gobierno regional, las Fuerzas Armadas, Carabineros, la PDI, todos poniéndose a disposición para poder,
1: sí,
2: ayudar de la mejor manera posible a la comunidad.
0: El sector privado también se, sí, ha manifestado en apoyo también.
1: Bueno, y ahora queda pega por hacer, porque sí, hay que, sí, activar FIBES y, okay, y si hay que, eventualmente, ojalá que no, ver rutas, caminos, en fin, esperemos que...
0: En eso se está.
1: Ojalá que nos mantengamos con estos 5 a 15 y con... ¿5 a 15 era?
3: De 8 a 15.
1: 8 a 15.
3: De 8 a 10. Ojalá ahí nos mantengamos.
1: Y en un tiempito, digamos, prolongado y no tan corto tiempo, digamos.
0: O intermitente.
1: Sí,
0: o intermitente.
1: Mira, que el agua que ha caído acá... ¿Sí? ¿No? ¿En cuántos milímetros llevamos acá, Patricia?
2: Llegamos a 0.1 hasta ayer, porque, sí, efectivamente ha caído agua, pero ha sido prolongado en el tiempo. O sea, no hemos tenido una presencia tan permanente, por ende, lo que ha marcado hasta el momento, si no me equivoco, es 0.1, y se estima que hasta hoy día pudiese llegar hasta 0.3.
1: ¿Y el acumulado de estos
2: eso
1: dos días?
2: Eso es 0.3. 0.3.
1: Ya. Sí. Que siga así.
0: Que siga así.
1: Gracias, Patricia, que
0: muchas
1: te vaya muy bien. Gracias, Yusef.
2: Seremi.
1: Seremi, que le vaya muy bien. Perdón, delegada, que le vaya muy bien. Y nos reencontramos en una próxima.
0: Que nos vaya bien a todos.
1: Sí, sí. Y ojalá que no nos encontremos en estas condiciones, bueno, para conversar de otros temas también.
0: Muy,
1: ¿ya?,
0: bien.
1: Bien, nos vamos a la pausa, Marito, y vamos con noticias. Bueno, ahí vemos, ¿no? Volvemos, no se vayan.
4: Radio Paulina le indica la hora.
5: 12 horas, 25 minutos.
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6: 18 grados, 9 décimas. se quemó la ampolleta, el teléfono no suena y el portón eléctrico no abre.
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0: Ya, estamos de regreso. ¿Estamos al día, Marito, no? ¿Estamos al día? ¿Sí? Ya, perfecto. Uy, tengo la pura escoba acá con las cámaras del streaming. Dime. ¿Falta una? Ya, falta una. Volvemos.
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1: 12:36.
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1: 12:36.

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1: Ya, vamos a... Ya luego vamos a ir con lo... Tengo mucho WhatsApp, ¿eh? Y me disculpan, pero no he alcanzado a ver toda la cantidad de WhatsApp que nos han llegado, pero ya los voy a ir revisando uno a uno ahí. 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Aló, buenas tardes. ¿Se nos fue? ¿Lo retomamos? Ahí está. Ahora sí. ¿Aló? Vamos con los WhatsApp entonces, ¿no? ¿Vamos con WhatsApp? Hoy tengo un montón de WhatsApp. Ahora sí. ¿Aló? Buenas tardes.
2: ¿Aló? Don ¿Sí? Marcelo Santibáñez. ¿Cómo
1: don,
2: está usted?
1: Don René Bototo, ¿cómo está? ¿Se lo llevó el viento? ¿O se puso algunas piedritas ahí?
2: Acá, nada de viento, mira. Te cuento cómo han sido los eventos. Desde ayer tuvimos trueno.
1: ¿Ya?
2: Como a esta misma hora. Posteriormente la llovizna. Y en la madrugada, desde las 5 de la mañana hasta las 6 y algo, tuvimos relámpago.
1: En la
2: zona cordillerana.
1: Ya.
2: Se apreciaba desde acá de Pozo Almonte.
1: Oh, qué espectáculo igual, ¿eh? Hay que decirlo, es un espectáculo ese.
2: Y era extensa la tormenta eléctrica, no solamente en un sector, sino que se alumbraba bastante kilómetros con estas tormentas eléctricas que tuvimos durante la madrugada. Y hoy día ha estado lloviznando intermitentemente, pero la caída de llovizna ha sido intensa. En 10, 15 minutos cae bastante gotita. Desde la mañana, desde las 7 de la mañana se ha estado la llovizna y hasta recién, hace pocos minutos, es increíble. Con sol, pero llovinando.
1: Ah, pero está llovinando con sol. Ya.
2: Con sol. Ahora tenemos sol, pero se ven nubes. Tenemos bien cerrado con nubes lo que es la cordillera y también para el sector de la costa. Y algo de brisa, pero ahí se está moviendo un poquito las nubes. Pero recién, hace unos pocos minutos atrás, tuvimos una llovinda con sol acá en Pozo Almonte.
1: Sí, se estima que para esos lares tendríamos eventualmente tormentas eléctricas durante la tarde.
2: Sí.
1: Sí, estoy viendo
2: acá. El sector de cordillera.
1: Sí, pero espérate, a ver, dame un segundo. ¿Qué hora es? Son las 12:45.
3: 12:45 minutos.
1: Muchas gracias, 12:45. Sí, a ver, déjame ver. Tendríamos Pozo Almonte, lluvia, truenos, a eso de las 14 horas, una hora más aproximadamente. Al menos hay algún anuncio cercano ahí respecto a posibilidad de tormenta eléctrica cerquita, Guara, Pozo Almonte, o cerca de Pozo Almonte, al menos. Sí.
2: Porque ayer se sentía.
1: En la Huaica, ojo, atento, en la Huaica tormenta eléctrica también, ¿ah? ¿Eh? Así que.
2: Oye, Marcelo.
1: Dígame.
2: No, ayer se sentía cuando los aviones rompen la barrera del sonido.
1: Ah, claro. Sí, pues.
2: Sentía el ruido que llegaba acá. No era tan cerca de vos, pero se sentía el ruido de los truenos de ayer.
1: Oye, a ver, pues estoy viendo acá Pozo Almonte. No, claro. Sigue con a las 3 de la tarde.
2: Con llovizna.
1: Sí, llovizna y tormenta eléctrica muy cerquita. Y en la tarde, después de las 4 de la tarde, centralizado en Pica, La Huaica. Al menos esto es lo que estamos viendo en Windy, que ha sido bastante certero hasta ahora los reportes. ¿Eh? Y ya hacia la tarde. Afortunadamente acá ya no vamos a tener tanta, ya se disipa, definitivamente no vamos a tener lluvia. Pero bueno, ha estado extraño. ¿Ustedes no tuvieron esta temperatura alta que tuvimos acá en Iquique, po?
2: No, pues anoche sí, po. Anoche habían 23, 24 grados a las 10 de la noche.
1: Ah, ya, pero no tuvieron 32 como teníamos nosotros anoche, po.
2: No,
1: claro. No, sí, fue increíble.
2: Ahora estamos en 25, 26 grados, por ya. Lo menos acá.
1: No, rico esa temperatura. Bueno, a cuidarse nomás porque ustedes no tienen ninguna bajada ahí cerca de agua, o si les ha bajado agua en alguna oportunidad.
2: En lo que es Bamiña.
1: Claro.
2: En el de Quipic, acá hay una quebrada que estaba antes por ahí pasaba el camino de Bamiña. De la quebrada de Dupliza.
1: Ya, Dupliza, claro.
2: Por ahí baja mucha agua, por lo menos en lo que es verano, en el invierno altiplánico, baja mucha agua y incluso ha llegado acá unos kilómetros antes de llegar a Pozo Almonte, yendo a Mamilla, donde está la rotonda.
1: No, y Macaya también, po.
2: Kilómetros de Macaya, Parca, sí. Se juntan ahí y llegan acá a lo que es el sector... Este de Pozo Almonte, donde está más conocido como la rotonda de Mamiña, por ahí, donde está el bypass,
1: sí.
2: En esa ruta hay una rotonda, hasta ahí ha llegado el agua.
1: Ah,
2: en
1: otras
2: oportunidades.
1: Bueno, esperemos que en esta ocasión no ocurra, definitivamente.
2: Y
1: ¿no?
2: Antiguamente hablaban los señores con más edad que el agua llegaba hasta acá, hasta la carretera, hasta
1: claro.
2: la Panamericana conocida.
1: Exactamente.
2: Como era conocida la ruta 5 Norte. Hasta acá había llegado en Guara, lo que es Pozo Almonte, y habían indicios de que llegó el agua ahí cuando se seca el agua y se transforma en barro.
1: Bueno, hasta las... Sí, para complementar la información, hasta las 3 de la tarde se espera que siga cayendo llovizna, ¿ya? Ya después de las 4 de la tarde, ya esto sería historia, según lo que estamos viendo acá, ¿no? Pero hasta las 3 de la tarde hay probabilidades de lluvia y principalmente tormentas eléctricas también. Así que para estar preparado ahí todavía, sí. Don sí. René.
2: No, y también a la gente allá en Guatacondo que también a veces también quedan aislados ellos ahí en la quebrada de Guatacondo.
1: Exacto, exactamente. Tú lo has dicho.
2: Ojalá que mañana volvemos a la normalidad, ojalá. Pues.
1: Ojalá.
2: Por el tema clima.
1: Sí. Bueno, vamos a estar ahí muy atentos acerca de eso. Ya vos, René.
2: Menos mal que el viento no se lleva a Mario Cuello,
1: ¿eh? No, porque se puso piedras ahí en los bolsillos, así que eso no. Un
2: saludo
1: ahí
2: para Mario Cuello y siga la recuperación, ¿eh?
1: Dale.
2: Que se recupere.
1: Ya vos, Toto. Un abrazo, que te vaya muy bien. Vamos con los WhatsApp que tenemos a esta hora. Oye, estoy pero con lleno de WhatsApp. Mm, mm, mm, mm, mm, mm, mm, mm. Buen día, Marcelo Mar, en el sector de la Pocambilia. Con la Concordia, está un cable en el suelo, a un costado de la comida china. Se electrocutó un perrito de un vecino al pasar por ahí. Está electrificado ese cable entonces, ya. Cuidado con eso ahí. Vamos con este audio.
4: Hola, Marcelo, buen día.
1: Hola.
4: Me llegó, o vi el otro día, un plano aluvional de Quique, donde las bajadas de agua son por la cantera, la otra bajada es por el zigzag que llega a Tadeo Janque, y la otra es por el sector del Paso La Mula. Bueno, por el 90-91, a mí me tocó andar en la carretera cuando se vino el gran aluvión de Antofagasta.
1: Ya.
4: Cuando bajó por el Salar del Carmen, por el centro de la ciudad, tras el cementerio y por la quebrada Paquedano y por el lado del regimiento. Habían casas de 3 pisos y uno entraba por la ventana al 3er piso, Marcelo. ¿A qué voy? La quebrada de Zigzag, por ahí baja el colector de aguas servidas de 2 pisos que llega a Iquique. Imagínate una bajada de agua por ahí, nos lleva todo el tubo y toda esa agua servida. ¿Cuántas horas vamos a demorar en controlar, en cerrar válvulas, en cómo se llama, en mitigar, en tener alguna piscina de contención de esas aguas que puedan bajar? No es llamar a la cómo se llama, al temor, pero yo no veo medidas de control ante eso, y hoy día este fenómeno debería permitirle a las autoridades tener alguna medida mitigatoria, porque por el lado de la quebrada de la cantera, arriba hay piscinas de decantación que por último va a bajar agua, pero no va a bajar lodo, no va a bajar roca y todo lo que genera un aluvión. Entonces sería bueno, Marcelo, que en algún momento, cuando tú tengas acceso a las autoridades que van a tu radio, puedas tocar estos temas, porque nosotros también tenemos que tener planes de futuro. Yo veo peligroso ese tubo, Marcelo. Algún día eso va a colapsar, espero que no, porque van los dos tubos, va el tubo del agua y va el tubo del agua servida, Marcelo. Eso.
1: Sí.
4: Buena, en todo caso, el programa de hoy día.
1: Dale, siempre, ¿no? Un abrazo. Muchas gracias, Alexis. Que te vaya muy bien. Y gracias. Sí, es un tema que hay que seguir conversando, que lo hemos conversado en alguna oportunidad con Senapred, pero hay que volver, hay que insistir en eso. No me cabe la menor duda. A ver, hola, Marcelo. Espérate, a ver. Unas fotos de esta hora en la ciudad. Esto es de hace una horita atrás aproximadamente, ¿no? ¿Sabrán todos los afectados que es ATP, Cogrid, etcétera? Hablen para todos los habitantes, dice por acá. Nancy. Sí, yo creo que ahí tenemos una brecha comunicacional importante para hacer las bajadas, ¿no? Hola, buenos días, Marcelo. Una consulta, ¿el combustible tiene una modificación de baja o subida de precio? ¿Es solo el día jueves o es según criterio de la estación de combustible? ¿Está cayendo agua? A esta hora me dicen que cae agua. A esta hora llueve. Llueve.
5: Buenas tardes ya.
1: Buenas tardes.
5: Mire, llamo de Los Verdes. No se ha hablado mucho de Los Verdes y realmente nadie llama porque estamos sin señal. Yo ahora no sé si este mensaje saldrá. Llamé, pero no me contestaron. Y mal, anoche fue del terror, el viento y la tierra, que todavía estamos comiendo tierra, se puede decir. Hubo voladoras de techo porque nosotros recogimos incluso calaminas de la calle porque andaban volando. Y lluvia. Todos tenemos gotera, algunos realmente, pero el susto, yo hoy día amanecí, yo creo que mucho miedo, porque parece que más encima uno miraba hacia atrás, solo se veía la tierra y fue del terror y no se hablaba mucho acá, y aún sin luz.
1: Wow, vamos con otro audio.
6: Marcelo, buen día. Le habla Fernando por acá. Temprano, viendo el matinal del Canal 13, la meteoróloga dijo que eso de las trombas marinas no era efectivo para el litoral o la costa de acá de Iquique. Ella es experta, dijo y lo recalcó, que era experta en tornados y trombas y dijo que no era efectivo. Otros matinales, otros meteorólogos lo dicen, pero con lo que dice ella también tiene mucha razón, porque si es una experta, Muchas gracias por el tiempo.
1: Dale, un abrazo, Fernando. Gracias. Palmera inclinada en Pica, en calle Sargento Aldea, entre Arturo Páez y Carlos Condel, por efecto de los vientos. Wow. Las estaciones meteorológicas nos permiten tener información para tomar decisiones a futuro, como inversiones, edificaciones, distribución de recursos, etcétera. Buenos días. Ah, ya, se acabó de responder. ¿Qué más? Buenas tardes, Marcelo. Le comunico que la empresa Lipigás está llevando los bidones de gas que dio el gobierno y está cobrando adicional. Esto está sucediendo en Mamiña, 3.000 pesos. Sigue patín el clima. ¿Qué más tenemos por acá? Posible caída de nieve. ¿Dónde? Ah, en... Sí, claro, en Colchane. Vamos con este audio.
7: Hola, Marcelito, buenas tardes. Hola, mira, buenas aquí tardes. Te habla Doris del pueblo de Guanaciña.
1: Hola, Doris.
7: Mira, tenemos un clima bien raro. Llueve fuerte, 5 minutos, corta. Al rato vuelve otra vez y corta. Así estamos desde el día de ayer. Pero ahí día en la mañana, a las 6 de la mañana, los truenos eran horribles. Primera vez en mi vida que escucho truenos tan fuertes acá en el pueblo de Guaraciña. Te comunico, te informo también de que la bajada desde Guanaciña hacia Tarapacá, hay mucha piedra en el camino, así que hay que tener cuidado, muy despacio, porque mucha piedra rodó del cerro hacia la Guaya, camino a Tarapacá. Eso es, Marcelito, y pues sabemos que en todo el sector de Quique, Hospicios, también está fea la cosa, pero nosotros acá, los adultos mayores de Guanaciña, estamos bien. Así que saludos, hartos cariños para allá, a todos los de la Radio Paulina.
1: Bueno, gracias, estimada Doris. Como siempre, te agradezco que nos hagas saber. Mañana juega Kike, así que todo normal. Sí, claro. Hola, Marcelo, solo un comentario. Me llamó la atención que en la entrevista con la delegada, ella comentara que hay que prepararse ante el cambio climático. Ella representa al sector que niega y ridiculiza la existencia del cambio climático. Plop, me dice por acá, Ricardo. Vamos con este audio.
8: Está lloviendo, Marcelito. Está lloviendo más o menos fuerte. No tan fuerte, pero más o menos.
1: Fuerte, pero más o menos fuerte. No tan fuerte, dice la Marce.
9: Hola, Marcelito.
1: Blanquita, ¿cómo estás? Buenas tardes, Blanquita.
9: Oye, Marcelito, mira, estaba escuchando la radio y efectivamente ha habido, yo creo que, una afectación a lugares públicos, espacios y todo lo que tiene que ver sobre todo con electricidad y lo que eso conlleva.
1: Sí.
9: Pero como yo vivo en un edificio, la afectación individual a cada familia es bastante importante, fíjate. Tal vez, claro, hemos tenido reportes de las autoridades respecto de todo lo que afecta a este mal tiempo o esta experiencia climática que hemos tenido, que ha sido bastante traumática, no, sobre todo anoche, pero la afectación que tienen las familias es bien importante. Sí. Fíjate que los techos, las casas, hasta una puerta voló aquí cerca del edificio. Una puerta, no sé, alguien cambió puerta y la dejó en el techo y la puerta salió volando, entre otras cosas. Así que eso es preocupante, porque ¿cómo va a enfrentar la familia todo esto en medio de problemas que tienen? Bueno, va a haber que ser muy ingenioso y muy respetuoso de los otros también para poder compartir esta situación sin afectar tampoco más aún de lo que ya muchas familias están afectadas. Sobre todo yo hablo aquí del casco como centro casi, ¿no? En la parte de Cabancha, donde comienza hacia el sur, es un sector no muy nuevo, pero muchos edificios de los cuales podemos observar las casas, ¿no? Así que eso, pues, Marcelito, sí. Un abrazo.
1: Un abrazo. Oye, y claro, fíjate que yo, mientras hablaba la Blanca, estaba pensando porque me está dando vuelta ayer el tema de la mega reforma y los vetos a estos artículos. Este del derecho al olvido financiero, que fue vetado por este gobierno. En consecuencia, si usted tuvo alguna vez alguna deuda, bancaria y que de hace 5 años ya claramente no corre, porque claramente se acogió a los derechos legales que tiene una persona que tuvo en algún momento una deuda bancaria y que ya no le debe plata absolutamente a nadie. Y si quisiese, por ejemplo, hoy día arreglar una techumbre, pedir un crédito, es probable que el banco le diga que no. Porque alguna vez tuvo alguna deuda bancaria. Eso cuando se legisla en contra justamente de las personas que más necesitan colaboración y ayuda. Es bien, bien contradictorio, pero es así. Que después ya lo vamos a explicar, obviamente, de manera más tranquila, más detallada. Pero me hizo recordar justamente eso la Blanquita ahora, cuando me conversaba y me hablaba de las personas que necesitan justamente ayuda y colaboración. Marcelita.
8: Marce, que yo me refería que yo soy de Vallenar y allá llueve como una cortina de agua así, y por eso me refería a decirte que es fuerte, pero no es una lluvia así grande. A eso me refería. Besitos a Marito, a todos en esa radio, los quiero mucho, mucho.
1: Gracias, Marce.
8: Me gusta escuchar a la Paulina cuando pasa algo, porque ustedes son serios para decir las cosas. Un besito.
1: Gracias, Marce. Hola, Marcelo, importante que las personas mantengan las medidas de precaución de salud, evitar exponerse. Si no es necesario cuidar las fuentes de agua, si no se tiene agua de la llave, ver las cámaras de alcantarillado por si acaso y ver que no tengan objetos donde se pueda acumular agua. Proteger adultos mayores y niños de la humedad. Y le quiero agregar, estimado David, me está escribiendo David Valle ahí, los cambios de temperatura, que igual no han sido menores, ¿no? Y las personas sin luz mantengan cerradas las puertas del refrigerador. Ah, ya. Claro. Exactamente, las que están sin energía mantengan la puerta cerrada del refrigerador para que no entre el calor y eche a perder lo poco que va quedando, ¿no? Para no perder la cadena de frío. Toda la razón, David, te mando un abrazo tremendo, David. David Valle, ex seremi de salud, ahí entregándonos algunos tips también para abordar en estos casos, ¿no? Que nos parece, pero fundamentales. Vamos a la pausa. Es breve. Dame un segundo. Vamos a la pausa y ya luego estamos de regreso. No se vayan, por favor, ¿eh?
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1: 13 horas, 6 minutos.
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0: Esta es la temperatura en Radio Paulina.
4: 18 grados, 9 décimas.
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0: Perfecto, ya estamos de vuelta. Espérate, lo que pasa es que se viene claramente una jornada un poco más, yo diría, más tranquila. Si bien es cierto, todavía no termina esto. También es cierto de que todo indica que ya en el transcurso de la tarde esto se disipa y volvería a la normalidad. También me están preguntando por el tema de las clases, ¿no? Ya se ha dicho que desde las 3 de la tarde, en adelante, 3 y media de la tarde, debiese la Secretaría Regional Ministerial de Educación entregar un comunicado ya oficial respecto a si se mantiene la suspensión de clases o se levanta la suspensión de clases. Yo creo que lo más probable es que se levante la suspensión y mañana volvamos a la normalidad. Pero también esto va a depender de lo que pase en las próximas horas y que el pronóstico meteorológico se mantenga, digamos, como hasta ahora, ¿no? ¿Vamos a la línea telefónica? Estamos con Marito Aguirre. Marito, ¿cómo estás? ¿Dónde estás, Marito?
1: Hola, Marcelo. Voy rumbo a la radio ya para el programa de hoy, pero quería tocarte un puntito con respecto a eso. Perdóname que aumente tu comentario. Lo que pasa es que ya lo que no se toma en consideración, si bien es cierto, hubo mucho viento, algo de llovina o lluvia, llámalo como tú quieras, pero el efecto tierra.
0: Sí.
1: Y eso en los colegios no ha sido aseado quizás como corresponde, porque yo,

0: que por ahí, yo sé que mañana se quiere volver a clase y todo eso, las cocinas están en condiciones de poder
1: manipular
0: los alimentos.
1: Sí, buen dato, ¿ah? Claro.
0: Las salas de clase, porque esto no fue solo el viento y la lluvia. Es mucha tierra. Todas hemos hecho el ejercicio de pasar el dedo por la mesa de la casa, por
1: sí,
0: ejemplo.
1: Sí, claro, claro, claro, toda la razón.
0: Lleno de tierra, lo digo por el auto, le han limpiado el vidrio por lo menos 10 veces, sí. y cae agua con polvo. Entonces, donde hay viento, viene tierra al respecto. Entonces, cuidado. Claro, la vuelta a clase se hace indispensable en muchos casos por el sentido de que los niños se alimentan, tienen su almuerzo, su colación,
1: sí,
0: ahí.
1: Toda la razón.
0: Hay varias razones, pero también hay que tener las condiciones mínimas de salubridad,
1: o sea, para aquellos. Si durante esta tarde dejan todo impecable, no hay problema, pero si no lo van a dejar impecable...
0: Los colegios están cerrados.
1: Claro.
0: O sea, la gente que va a ingresar a los colegios va a ingresar mañana y se va a encontrar con sorpresas. O sea, a menos que hoy en la tarde, no sé, se le llame a la gente de aseo, se contrata alguna empresa en los colegios municipales, no sé, estoy especulando al respecto.
1: Sí, pero, claro.
0: Mañana van a ingresar y se van a encontrar con una realidad que nosotros la vivimos hoy en nuestras casas.
1: Oye, te voy a contar una anécdota. Tú sabes que yo vivo en un edificio, y el auto lo dejé en el estacionamiento, y tengo por costumbre dejar los vidrios un poco abiertos.
0: Sí.
1: Y anoche no lo cerré. Y estoy dentro de un estacionamiento, o sea, cerrado. Claro. La cantidad de tierra que había dentro de ese auto.
0: Es que a eso voy.
1: Impactante,
0: no solamente
1: claro.
0: Claro, el tema del aseo, ¿cómo van a estar las salas de clase?
1: Sí.
0: Mira, en niños más grandes tú le pasas un paño o en un grupal tú le dices que lleven artículos de aseo, los niños más grandes lo van a hacer quizás en una hora, van a tener todo listo, los mismos alumnos, pero no sé si les compete. Y lo otro, eso, los jardines infantiles donde se hace mucha manipulación para los bebés también, para la cuna.
1: Claro.
0: Entonces no es solamente el efecto lluvia-viento. Hay un tercer efecto, que es el efecto tierra, y que lo podemos ver para todos los que andamos en la calle, que es así. No, nos cuesta pasar el limpio parabrisas en el auto porque queda con barro, y es una realidad. O sea, el agua no está cayendo de forma limpia tampoco, no existe una pureza, producto de que todavía hay algunas corrientes de viento a rato que te levantan el polvo, y pese a la llovina y al terreno mojado.
1: Toda la razón, Mario, y bueno, si la autoridad va a levantar, digamos, esta suspensión, que primero analice, digamos, este punto. Claro, porque además, el otro día nos llamaba un auditor temprano, por ejemplo, en el colegio Elena Duachel, hay ventanas con vidrios rotos, entró todo el...
0: Claro.
1: Claro, exactamente.
0: No, la gran mayoría, incluso los colegios particulares, esto no tiene que ver con un tema incluso social, no tiene que ver con ello. La tierra es para todas las clases sociales.
1: Claro, los patios están abiertos, tema climático, ¿no?
0: Parte de los colegios más caros están en el sector sur,
1: sí,
0: donde más viento con tierra hubo,
1: sí,
0: por ejemplo.
1: Exacto.
0: Entonces, claro, y además hoy se utiliza mucho esto de colocarle algún tipo de sombra solo en los patios, no son cerrados. Entonces, yo llamo a hacer el ejercicio con el efecto polvo, con el efecto tierra que nos atacó básicamente ayer en la tarde. Yo estaba en el sector norte, en un piso bastante alto, y fíjate que para el sector sur no se veía, pero no por neblina, es por básicamente por la tierra.
1: Sí, sí. Toda la razón. Me parece, pero sumamente prudente, además, ¿no? Lo que estás diciendo. Sí.
0: Correcto, sí. Era un punto de vista que me gustaría sumarte a tu conversación, a tu análisis.
1: Sí, agradecido como siempre, Marito. Y bueno, para mañana el partido va a propósito de que está en contacto con nosotros.
0: Ya está confirmado. Mi principal duda no era por parte de Iquique, porque para nosotros las condiciones van a estar mucho mejor. Yo preguntaba y hacía la consulta, llamé a Isaac para que preguntara el efecto Copiapó. Enfrentamos a Deportes Copiapó, donde la situación está bien compleja, quizás mucho más de lo que hemos vivido nosotros.
1: Exactamente.
0: No, quizás, mucho más compleja de lo que estamos viviendo nosotros.
1: Sí. Claro. Sí, y el problema está de... Yo voy por el lado humano, más allá, digamos, de que los sí. futbolistas a lo mejor tienen algunos otros privilegios que el común y corriente de las personas no tiene. Por ejemplo, muchos de ellos a lo mejor viven en departamentos, allá en Copiapó, en lugares donde a lo mejor no hay afectación. Pero jugar con eso en la cabeza también es complejo, ¿eh?
0: Claro, ¿no? Y considera tú lo difícil que es los vuelos para esa zona,
1: sí,
0: ¿no?
1: Sí, además.
0: Además, claro, es complejo. Además, ya se suspendió una fecha. Hay muchos temas ahí con respecto al partido de mañana, pero todo indica que el partido de Deportes Iquique mañana no tendría variación.
1: Sí.
0: Yo había hecho la invitación de que la gente llenara el Tierra Campeones mañana por un hecho que se pensaba hacer el día de mañana. Se modificó, pero va a haber una sorpresa para el próximo domingo.
1: Ya, Marito, estamos ahí al habla, te vamos a escuchar un ratito más ahí en minuto final, ¿eh?
0: Listo, un abrazo.
1: Dale, Marcelo. Abrazo. Querido Marcelo, informar que los hoteles de la Cámara de Turismo se encuentran operativos y sin dificultades. Solo un hotel, Playas, que se ubica en el sector de José Miguel Carrera, cerca de la playa, Cabancha, está sin electricidad hace más de 7 horas. Hotel Tantacuy, en el Tamarugal, oye, hotelazo ese, ¿eh? Estaba ahí, maravilloso. Operativo. Gavina, operativo. Gran Cabancha, operativo. Y Caiti, operativo. Bien. Buen dato también para la gente que a lo mejor incluso viene este fin de semana, qué sé yo, a la ciudad y necesita hoteles. Están operativos, sin problema. Abrazo, nos vamos. Ya viene noticia ahora con nuestro departamento de prensa. Mañana estamos acá de regreso junto a ustedes. Espero que lo disfrutemos, lo pasemos bien. Abrazos para todos. Que les vaya bonito, ¿eh? Hasta la próxima. Chau, chau, amigos. Chau.

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1: 13 horas, 19 minutos.

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8: Son las 13 horas con 27 minutos. Comenzamos a revisar informaciones a esta hora en Radio Paulina, en esta edición central de día, miércoles 12 de agosto. ¿Cómo están? Muy buenas tardes. Mi nombre es Pablo Guerra. Vamos a empezar a revisar informaciones a esta hora junto a ustedes y también junto a don Mario Cuello Manque, que está en la sala de controles en esta jornada desde muy temprano junto a ustedes, atento también a lo que es la contingencia que estamos viviendo también en nuestra región y también en el sistema frontal que está afectando a la zona norte de nuestro país. Antes de empezar con las principales informaciones, les comento que estamos en compañía de la Municipalidad de Alto Hospicio. Y les recordamos que en su sitio web www.mavo.cl pueden realizar trámites en línea como el pago del permiso de circulación y el pago de partes empadronados. También pueden contactarse con Seguridad Ciudadana al foro de emergencias 572-583050 durante las 24 horas del día. Vamos a revisar titulares. Sistema frontal en Tarapacá deja 3 familias damnificadas, más de 20.000 personas sin luz y se evalúa retorno a clases para mañana jueves. Mujer de 27 años murió tras choque en ruta 504 de Iquique. Municipalidad de Iquique despliega equipos para atender emergencias por evento meteorológico. Presidente José Antonio Kast promulga ley de escuelas protegidas que permitirá revisar mochilas al interior de colegios. Contraloría revela fallas en la Dirección General de Aeronáutica Civil y detecta vuelos de ambulancia aérea sin antecedentes. Y Tribunal Constitucional escucha alegatos por requerimientos de la oposición a Mega Reforma.
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8: Son las 13 horas con 29 minutos. Vamos a revisar informaciones destacadas por nuestro departamento de prensa. Les contamos que este miércoles Senapre y la delegación presidencial de Tarapacá entregaron un nuevo balance por el paso del sistema frontal que afecta a la región y confirmaron que 3 familias resultaron damnificadas en la localidad de San Marcos, por lo que recibieron atención del equipo municipal. Como medida preventiva, se encuentran suspendidas las clases este miércoles en Iquique, Alto Hospicio y Pisagua y en todo el litoral costero de la región. El Seremi de Educación, Leonardo Gálvez, dijo que se está evaluando la vuelta a clases para el jueves 13 de agosto. Alrededor de las 14 o 15 horas se emitirá un nuevo comunicado oficial.
9: Los colegios en su mayoría han soportado muy bien, están en buenas condiciones como para retomar las actividades, pero eso va a ser evaluado según lo que vaya Senapred y las autoridades pertinentes informando a esta seremía el estado del tema climático. Por lo tanto, durante el día vamos a definir qué pasará mañana, pero en principio los colegios están trabajando hoy día sus equipos para tenerlos listos si ocurriera que tenemos que volver a las actividades normales. Así que eso en general, a los padres apoderados, como ha dicho el señor gobernador, informarse por los canales que corresponde para no confundir a través de las redes sociales y tengamos niños caminando en la calle cuando no corresponde.
8: Según las autoridades, toda la red asistencial de la región se encuentra funcionando con normalidad. En tanto, a las 12 horas se reportaron más de 20.800 personas o 5.295 clientes sin suministro eléctrico en la región. De ellos, 5.221 clientes corresponden a Iquique, 72 a Alto Hospicio y 1 a Guara. El complejo fronterizo de Colchane se encuentra operativo y se informó la suspensión del partido por la Liga Femenina 2026 entre el Club Deportes Iquique y Universidad de Chile, que estaba programado para este miércoles en el Estadio Tierra de Campeones. La directora regional del SENAPRED, Patricia Montenegro, recordó que se mantiene la alerta temprana preventiva con 4 avisos meteorológicos asociados a tormentas eléctricas, vientos y precipitaciones normales a moderadas, aunque 3 de estos 4 avisos debieran ir declinando sus condiciones tras el transcurso del día de hoy.
10: En estricto rigor, 3 de estos 4 avisos debieran ir declinando las condiciones que están asociados a ellos y que acabo de señalar en el transcurso del día de hoy, ¿sí? En general, todas estas amenazas están interactuando bajo una condición sinóptica asociada a la vaguada en altura, la cual, como ya señalaba, debiera ir en retirada a partir del día de hoy, principalmente en la tarde-noche. Nos estaríamos quedando hasta este momento, insisto, recordar que todos aquellos aspectos asociados a la meteorología son bastante variables y sobre todo considerando esta condición sinóptica específica de vaguada en altura, que además está afectando no solo a la región de Tarapacá, sino que más bien a toda la macro zona norte desde Arica y Parinacota hasta Coquimbo.
8: La autoridad señaló que se mantiene vigente un aviso de viento normal a moderado en la zona cordillerana hasta la noche del viernes. Además, hizo un llamado a la comunidad a tomar precauciones debido a la posibilidad de tormentas eléctricas en esta jornada.

0: Nos mantendremos con vientos normales a moderados para la zona de precordillera y cordillera aproximadamente hasta el día viernes 14. Hacemos un especial llamado a la comunidad, considerando que se prevén también para el desarrollo del día de hoy probables tormentas eléctricas. Esperamos que nos expongan, ojalá no realicen actividades a campo abierto, suspender aquellas actividades que signifiquen estar presentes, por ejemplo, en la playa y evitar cualquier tipo de riesgo asociado a estas amenazas.
1: Respecto a las altas temperaturas registradas el día de ayer, martes, la directora explicó que están asociadas a masas de aire cálido previas a una vaguada en altura, condición que debería mantenerse hasta la tarde-noche de hoy, con precipitaciones de 8 a 15 milímetros en precordillera, mientras los vientos disminuirán, durante la jornada de hoy. Una mujer de 27 años murió durante la madrugada de este miércoles luego de un accidente de tránsito registrado en la ruta 504 que une Alto Hospicio con Iquique. De acuerdo con información entregada por el mayor Daniel Saavedra, jefe de la sección de investigación de accidentes del tránsito, la CIA de Carabineros de Iquique, el hecho ocurrió cerca de la 1 de la madrugada a la altura del kilómetro 5 de la ruta. Por causas que todavía son investigadas, la conductora perdió el control del vehículo mientras se desplazaba en dirección hacia Iquique y posteriormente chocó contra una barrera de contención. Producto del impacto, la mujer falleció en el lugar.
2: El día de hoy, a eso de la 1 de la mañana, se produjo un accidente de tránsito de tipo choque, en donde se había involucrado un vehículo que transitaba por la ruta 504 en dirección hacia Iquique, y por causa que se investigan en el kilómetro 5 aproximadamente, esta habría perdido el control chocando con la barrera de contención. Lamentablemente, producto de este choque, la conductora, una mujer de 27 años de edad, perdió la vida.
1: Por instrucción de la Fiscalía Local de Iquique, personal especializado de la CIAT concurrió al sector para realizar los peritajes destinados a establecer la dinámica del accidente y determinar su causa basal. Carabineros reiteró además el llamado a respetar las velocidades máximas permitidas y conducir a una velocidad razonable y prudente que permita reaccionar ante una eventual emergencia en las rutas.
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4: Con 36 minutos, les contamos que la Municipalidad de Iquique se encuentra desplegada con sus equipos en distintos puntos de la comuna para atender las emergencias provocadas por las lluvias y fuertes ráfagas de viento registradas durante las últimas horas. Según el balance municipal, hasta el momento se contabilizan 3 familias damnificadas en Caleta San Marcos que permanecen alojadas en la sede social y en viviendas de familiares. Equipos municipales recorren además el borde costero sur de Iquique para verificar otras posibles afectaciones. En la ciudad, 19 de los 171 semáforos se encuentran fuera de servicio y en proceso de reposición, sin considerar los dispositivos del sector Sofri que permanecen sin suministro eléctrico. Las cuadrillas también han trabajado por la caída de árboles y estructuras. En calle Tarapacá fue retirado un árbol derribado por el viento, mientras que en la plaza Ignacio Carrera Pinto se desarrolla otro operativo para retirar un árbol de gran tamaño que cayó sobre el sector. Además, fueron retirados 2 postes de iluminación dañados en las dunas 2 y otro que presentaba riesgo de caída en el CEFAM Cirujano Aguirre. Los fuertes vientos también afectaron el parte del cierre perimetral del Estadio Municipal Cabancha, en la avenida Arturo Prat, donde se restringió previamente el tránsito mientras se trabaja en la normalización de la estructura. Durante la mañana, el alcalde Mauricio Soria encabezó una reunión con distintas direcciones municipales para evaluar las afectaciones y coordinar las labores. Los equipos continúan desplegados en terreno y el municipio llamó a extremar las precauciones, evitar desplazamientos innecesarios y mantenerse informado por canales oficiales. Oye, nos envía una imagen por acá, Carolina Feliu, de cómo está la feria que está al frente del Jumbo, donde está a esta hora bien afectados algunos pasillos de la feria de emprendedores que está al frente del supermercado del Jumbo. Y claro, es como lo señala Mario también, está súper complicado el tema en el lugar, están volando techumbres en los pasillos y también están afectando a los locatarios, así que con cuidado ahí al momento de transitar también, como los peatones que puedan tomar ahí la locomoción colectiva, que tengan suma precaución también por si acaso para que no se vean afectados. Son las 13:38. Si usted también puede comunicarse con nuestro WhatsApp al más 569-2020-1535. Gracias, Carola, también por la información. Hoy les contamos que la diputada por Tarapacá, Jimena Naranjo, manifestó su profunda preocupación por la emergencia que afecta Iquique, Alto Hospicio y diversas localidades del litoral costero de la región, tras las fuertes ráfagas de viento, lloviznas intermitentes y extensos cortes de suministro eléctrico registrados durante la noche del martes. Ante este escenario, la parlamentaria llamó a las autoridades regionales y nacionales a activar de manera inmediata la ficha básica de emergencia, conocida como la FIDE, herramienta fundamental para levantar información social y material de las familias damnificadas y permitir una respuesta rápida del Estado.
5: Es una situación excepcional para nuestra región. Así que hoy en la mañana temprano llegamos acá al Congreso y solicitamos si es que es posible activar la ficha FIDE, que es la ficha básica de emergencia, para poder identificar los daños en vivienda, techumbres, bienes esenciales. Tal como lo decía, es algo excepcional y hoy día las familias están bastante preocupadas. Aparte, ya vemos algunas familias afectadas. Entonces hoy día es importante que nosotros vamos un paso adelante y podamos activar la ficha FIDE para poder lograr llegar con ayuda mucho más directa a las familias que se vean afectadas por esto.
4: La legisladora sostuvo que el impacto no solo se concentra en las zonas urbanas, sino también en el borde costero, donde las interrupciones del suministro eléctrico han afectado a las caletas y generando preocupación entre vecinos, pescadores y adultos mayores. Asimismo, pidió al gobierno coordinar un despliegue conjunto entre Senapred, la delegación presidencial regional, los municipios y las empresas eléctricas, con el objetivo de acelerar la reposición del servicio, evaluar daños estructurales y disponer el apoyo social para las familias afectadas. La diputada también valoró la suspensión preventiva de clases adoptada por la Seremi de Educación, considerando las condiciones de seguridad derivadas por los fuertes vientos, el polvo en suspensión, las voladuras de techumbres y los cortes de energía. Por último, la diputada Naranjo indicó que se mantendrá en contacto con autoridades y para hacer seguimiento a la evolución de la emergencia, y reiteró que la prioridad debe ser proteger a las personas, asegurar la continuidad de los servicios básicos y entregar ayuda concreta a las familias afectadas en toda la región.
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4: Son las 13:42, avanzamos con informaciones aquí en Radio Paulina. Les contamos que ante el evento meteorológico que afecta a la región en esta jornada, Carabineros de Tarapacá reforzó los servicios preventivos de tránsito, entregando medidas de prevención y seguridad vial a la comunidad. Durante la mañana de este miércoles, Carabineros de la Tenencia de Ujina efectuó servicios preventivos en las rutas de la cordillera y precordillera debido a la presencia de agua y hielo. El teniente Nicolás Figueroa, jefe de la Tenencia Fronteriza, informó que se mantiene un corte en el kilómetro 118 de la ruta A97B en la comuna de Pica por las condiciones que presenta y el riesgo de accidentes de tránsito. El funcionario policial hizo un llamado a las personas de la comuna de Pica y de Pozo Almonte a no subir a presenciar la nieve que se encuentra en el sector, ya que podría poner en riesgo su seguridad y la de los transeúntes en la ruta.
8: Esta mañana nos encontramos en el kilómetro 118 de la ruta A97B, efectuando un corte preventivo debido a las condiciones climáticas anunciadas por toda la autoridad administrativa de la región. Por lo tanto, hacemos un llamado a las personas de la comuna de Pica, de Pozo Almonte, a no subir a presenciar la nieve que se encuentra en el sector, ya que puede poner en riesgo su seguridad de todos los transeúntes de la ruta.
4: En otro procedimiento, Carabineros del Retén de Mamiña realizó el despeje de la ruta A629 a la altura del kilómetro 10 debido a un derrumbe de piedras producto de las condiciones climáticas. Además, la ruta se encuentra despejada. Carabineros del Retén de Pisagua realizó recorridos preventivos y el retiro de piedras de menor tamaño que se obstaculiza la ruta A40 de la comuna de Guara, el acceso de Pisagua ante las condiciones climáticas que afectan la zona. Desde la institución recomendaron extremar las medidas de precaución al conducir debido a la niebla presente en distintos sectores de la comuna de Alto Hospicio, junto con reducir la velocidad, mantener una distancia segura y estar atentos a las condiciones de visibilidad. 13:44, en medio del sistema frontal que afecta a la región, la administración de la zona franca de Iquique informó que sus instalaciones y recintos se encuentran abiertos y sin interrupciones durante la jornada de este miércoles. Sofri S.A. indicó que está circulando un supuesto comunicado que señala que el recinto franco permanecerá cerrado. Por ello aclararon que dicha información es falsa y que el documento no corresponde a un comunicado oficial de la compañía. En este sentido, aseguraron que el recinto se encuentra operando con normalidad y agregaron que cualquier información respecto de eventuales modificaciones de su funcionamiento será comunicada exclusivamente a través de sus canales oficiales. La administración de la zona franca de Iquique hizo un llamado a no compartir información proveniente de fuentes no oficiales y a verificar, quiero decir, siempre su autenticidad. Son las 13:45. En otras informaciones policiales, les contamos que Carabineros ubicó a 7 adolescentes con denuncias por presunta desgracia y recuperó un vehículo robado en la comuna de Colchane. Toda esta información y los detalles junto a nuestra colega Bianca Harder. Muy buenas tardes, Bianca.

0: Sí, Pablo, ¿cómo estás? Muy buenas tardes. Carabineros informó dos procedimientos desarrollados durante estas últimas horas en la región de Tarapacá que permitieron ubicar a 7 adolescentes que mantenían denuncias por presunta desgracia y además recuperar un vehículo que había sido robado en la ciudad de Iquique. Te cuento que en el primer procedimiento, los funcionarios de la Sección de Encargo y Búsqueda de Vehículos y Personas, la SEP de Carabineros, realizaron diversas diligencias para dar con el paradero de 7 adolescentes de entre 15 y 17 años y quienes mantenían denuncias vigentes por presunta desgracia. Según informó la institución, estos menores de nacionalidad chilena, venezolana, boliviana y ecuatoriana fueron ubicados en buen estado de salud, permitiendo resolver los encargos que se encontraban vigentes. Durante estas mismas diligencias, además, Carabineros estableció que uno de ellos mantenía dos órdenes de detención vigente por el delito de amenaza simple contra personas. De acuerdo con los antecedentes policiales, este menor registra además 8 detenciones anteriores por distintos delitos. Toda la información de este procedimiento fue entregada a los tribunales de garantía de la ciudad de Iquique, además del Tribunal de Familia, y a la misma Fiscalía Local. Y en un segundo procedimiento, Carabineros de la Subcomisaría Colchane recuperó un vehículo que había sido denunciado como robado en la ciudad de Iquique. Este automóvil fue encontrado durante un patrullaje preventivo en el sector de Pisiga Centro, en las cercanías de un paso no habilitado. Allí, los funcionarios policiales observaron el vehículo abandonado y tras consultar la placa patente confirmaron que mantenía encargo vigente por robo. El móvil fue trasladado hasta la Subcomisaría Colchane, mientras que Carabineros tomó contacto con su propietario para coordinar la entrega del vehículo. Bianca Harder para la edición central de Noticias en Paulina.
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4: Son las 13:48, estamos avanzando en esta entrega informativa en horario central de este día miércoles 12 de agosto del año 2026. Vamos a continuar con informaciones del ámbito nacional, porque el presidente de la República, José Antonio Kast, promulgó la ley Escuelas Protegidas, que entrega nuevas herramientas a los establecimientos educacionales para enfrentar hechos de violencia, amenazas y el ingreso de armas. Uno de los principales cambios permitirá que los colegios incorporen en sus reglamentos internos la revisión de mochilas y pertenencias de los estudiantes. El procedimiento deberá estar regulado mediante protocolos, ser realizado por personal capacitado y respetar la privacidad y los derechos de los alumnos. La ley no permite revisiones corporales ni de vestimenta. Durante la ceremonia, el presidente Kast defendió esta medida y comparó los controles con los que se realizan en los aeropuertos.
5: Pero realmente alguien podría estar muy enojado y traer algo que no sea para los estudios. Y eso no es aceptado. Y eso requiere una sanción. Si alguien trae un martillo dentro de la mochila y ese día no tiene clases de artes manuales o técnicas manuales, se decía en mi época, no sé cómo se dirá ahora. Ah, claro, nosotros teníamos un taller de carpintería, pero los martillos estaban en la escuela, no los tenía que llevar yo de la casa. Si alguien trae, porque vio una película, un cuchillo grande, que se da, aunque ustedes no lo crean, ¿por qué lleva un cuchillo al colegio? No lo necesita. Entonces, los profesores, los inspectores, pueden de repente decir, oiga, parece que en la mochila puede haber algo, entonces, ¿por qué no me muestra la mochila? ¿Y por qué no va a tener temor a mostrar lo que trae en la mochila si viene a un lugar que es como la casa?
4: La normativa también entrega mayores facultades a los profesores para adoptar medidas preventivas y disciplinarias frente a situaciones que afecten la convivencia escolar. Según el Ejecutivo, las denuncias por maltrato contra adultos ante la Superintendencia de Educación aumentaron un 58% entre el 2023 y 2025. El proyecto había sido despachado por el Congreso Nacional en el mes de junio, pero posteriormente el Tribunal Constitucional eliminó algunas disposiciones, entre ellas la posibilidad de que Carabineros y la Policía de Investigaciones, la PDI, revisaran las mochilas si un estudiante se negaba. De esta forma, esta facultad quedará finalmente en manos de los propios establecimientos y sujeta a los protocolos definidos en sus reglamentos internos. La Contraloría detectó diversas falencias en los mecanismos de fiscalización, supervisión y control aplicados por la Dirección General de Aeronáutica Civil, es decir, la DGAC, a las operaciones de ambulancia aérea realizadas durante el 2023 y 2024. Así lo constató un informe final de la investigación especial del 2025, que tuvo como por objeto verificar el cumplimiento de la normativa aeronáutica aplicable a las empresas, aeronaves y personal involucrado en el servicio de ambulancia. Entre los principales hallazgos, se constató que 15 vuelos fueron realizados por pilotos y copilotos que no estaban registrados en los respectivos manuales de operación de las empresas que entregan este tipo de servicios. Asimismo, 6 aeronaves efectuaron un total de 581 viajes sin estar incorporadas en los manuales de compañía del rubro, y otras 6 efectuaron 7 vuelos como ambulancia aérea sin que éstas consideraran dicha operación en el documento denominado especificaciones relativas a las operaciones. Adicionalmente, se verificó que 7 vuelos no contaban con antecedentes que acreditaran su carácter de ambulancia aérea y que otros 2 traslados presentaban inconsistencia entre sus registros y la base de datos, impidiendo comprobar el motivo del viaje, los pasajeros y el cumplimiento de la normativa aplicable, incrementando el riesgo de que este tipo de operaciones se realice para finalidades irregulares o no sujetas a la normativa. A la luz de todos estos antecedentes, la Contraloría instruyó a la institución ejercer de manera efectiva y permanente sus facultades de control, supervisión y fiscalización sobre estas operaciones, además de adoptar las medidas preventivas, correctivas y sancionatorias que correspondan para resguardar la seguridad operacional y del vuelo. La DGAC deberá iniciar un sumario administrativo para determinar las eventuales responsabilidades derivadas de los hechos constatados y comunicar a la Contraloría las acciones adoptadas en un plazo de 15 días hábiles.
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4: Con 54 minutos, la mega reforma del gobierno enfrenta una jornada decisiva este miércoles, luego de que el Tribunal Constitucional comenzara a escuchar los alegatos vinculados a los requerimientos presentados por parlamentarios de oposición contra distintas disposiciones del proyecto de reconstrucción nacional. La ofensiva ante el Tribunal Constitucional contempla tres requerimientos y apunta principalmente a normas relacionadas con la invariabilidad tributaria para grandes inversiones y modificaciones en materia medioambiental. La oposición sostiene que algunas disposiciones podrían limitar atribuciones futuras del legislador y afectar competencias de los tribunales ambientales, además de plantear reparos vinculados a los derechos de los pueblos indígenas. Uno de los abogados que representa a la oposición es el constitucionalista y ex subsecretario del Interior, Jorge Correa Sutil, quien cuestionó la fórmula tributaria contemplada en la iniciativa. Al explicar los fundamentos del requerimiento, sostuvo que esto impide que futuras mayorías gobiernen, debido a las restricciones que, a juicio de los requirentes, podrían imponer las decisiones legislativas futuras. En tanto, el Ejecutivo ha anunciado que defenderá, ante el organismo constitucional, las disposiciones aprobadas durante la tramitación legislativa. El ministro de la Secretaría General de la Presidencia, José García Ruminot, había adelantado frente a las acciones opositoras. Tras los alegatos, corresponderá al TC, que analice los argumentos de las partes y resuelva el futuro de las normas impugnadas, una definición clave antes de que la mega reforma pueda completar definitivamente su camino hacia la promulgación. 13:55, estamos con la Municipalidad de Alto Hospicio y les recordamos que en su sitio web www.mao.cl pueden realizar trámites en línea como el pago del permiso de circulación y el pago de partes empadronados. También pueden contactarse con Seguridad Ciudadana al Foro de Emergencias 572-58-3050 durante las 24 horas del día. Pasamos a revisar titulares para despedir esta entrega informativa en horario central. Sistema frontal en Tarapacá deja 3 familias damnificadas, más de 20.000 personas sin luz y se evalúa el retorno de clases para mañana jueves. Mujer de 27 años murió tras choque en la ruta 504 de Iquique. Municipalidad de Iquique despliega equipos para atender emergencias por evento meteorológico. Presidente José Antonio Kast promulga ley de escuelas protegidas que permitirá revisar mochilas al interior de colegios. Contraloría revela fallas de la DGAC y detecta vuelos de ambulancia aérea sin antecedentes. Tribunal Constitucional escucha alegatos por requerimientos de la oposición ante la mega reforma. Son las 13:57, dejamos hasta aquí esta entrega informativa en horario central, agradecemos su sintonía y les recordamos seguir con la programación de Radio Paulina. Recuerde que estas y otras informaciones las encuentra desplegadas en nuestro sitio web www.radiopaulina.cl. Don Mario Cuello, nos reencontramos mañana jueves a partir de las 7 a.m. por supuesto revisando todo el acontecer, y usted siga atento a nuestras redes sociales donde vamos a estar actualizando minuto a minuto esta contingencia climática que está afectando a todo el norte de Chile y en especial a la región de Tarapacá. La invitación es a que continúe con nosotros porque ya viene Mario Aguirre con Minuto Final para hablar, por supuesto, de Deportes Iquique y de toda la campaña de 2026. Que tenga una excelente jornada, siga en compañía de Radio Paulina.
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5: Trece horas, 59 minutos.
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6: 18 grados, 9 décimas.
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0: Hola, ¿qué tal? ¿Cómo les va? Bienvenido a una edición de Minuto Final G&G Thomas en jornada de día miércoles. Claro que sí, ya estamos listos y dispuestos, pese a todas las inclemencias del tiempo, ¿no? Se suspende el partido del fútbol femenino. ¿Se juega mañana frente a Copiapó? ¿Qué pasa con Deportes Iquique? Y un paréntesis también por ahí. Eso y mucho más acá en jornada de día miércoles.
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0: Gracias, Fernando Paredes, en la sala Maste. Permítame, como siempre, el día de miércoles, hacer una pequeña editorial con algo que nos pueda estar aconteciendo. Ustedes saben que en Paulina, en Radio Paulina, la noticia manda, ¿no? Así que si hay alguna información que usted quiera agregar a todo lo que se ha sumado durante estas dos largas jornadas de noticias en Paulina, lo puede hacer. Lo puede hacer, más allá de que sea un programa deportivo, primero está la información y primero está el cuidado entre todos. A ver, sin tener absolutamente nada preparado en términos del diálogo que quería plantearle, solo con el grado de improvisación, porque lo que uno quiere decir muchas veces tiene que nacer con la mayor sinceridad posible y no pauteado. Nuestra ciudad ha pasado situaciones bien complejas, bien, bien complejas. Pero de una o de otra manera, como muchos dicen, o como muchos decimos, es tierra santa, ¿no? Yo no entiendo por qué, no sé si fueron los changos, no sé quién fue, pero armaron una ciudad o comenzaron el inicio de una ciudad en un sector privilegiado. Que los cerros, que estamos cubiertos entre mar y cielo, no sé, búsquelo usted la vuelta que quiera. Pero siempre pasa algo y aquí no. Anunciada grandes lluvias y ha sido paulatinamente, no en poco tiempo, que eso es lo que más daña. Vientos huracanados anoche, sí, evidentemente íbamos a tener algún tipo de daños, eso es evidente, de acuerdo a lo que se vivió. Imagínense qué pasa en Santiago, que están acostumbrados a la lluvia, de repente tener un poco de viento y que es una comuna sin luz. Claro que ahí las noticias de Santiago están una hora y media hablando del tema, eso es cierto también. Pero nosotros tenemos que agradecer. La religión que sea, no quiero entrar en detalle, pero cada uno tendrá que agradecer que de una o de otra manera nuestra ciudad se sigue levantando y sigue parada más fuerte que nunca. Y si bien es cierto, los iquiqueños somos cada vez menos, si bien es cierto los que tenemos la identidad en la sangre somos cada vez menos, también hay que señalar, indicar y decir que este tipo de clima a nosotros no nos representa, pero que sí tenemos que aprender a estar preparados. Sí tenemos que aprender a estar preparados. Es verdad, nosotros no usamos mucha ropa de abrigo. Es verdad, nosotros para el verano, para el invierno, cuando hace más frío, andamos con un polerón con gorro, pero con chor. ¿O no? Tenemos que estar preparados. Esto está cambiando. Hay infraestructura nueva en la ciudad, edificios, construcciones grandes, algunas más precarias que otras, pero hoy nuestra ciudad cambió. Hoy nuestra ciudad cambió. A ver, tengo un llamadito. Aló, buenas tardes.
2: Hola, buenas tardes, Mario. ¿Cómo te va? a minuto final igual.
0: Hola, ¿con quién?

0: Sí, claro, teníamos dos estaciones nomás. Invierno o verano, no había otra.
1: No había otra. Y así que, bueno, playa todo el año. No, bien, en esos tiempos se pasaba bien mayo. Mm. Bueno, lo otro, bueno, esperando que ahora, no sé, mañana va al partido, siempre va a estar en partido, ¿no?
0: Sí, sí, sí, mañana va al partido.
1: Sí, ya, qué bueno. Así que esperemos ahí con que tenga un buen resultado con lo que se está viendo en Iquique ahora con Deportes Copiapó.
0: Sí, sí. Muy bien, por Alejandro.
1: No, pero una última
0: cosita. Dime, fíjate, dime nomás, dime.
1: Sí, no, lo que pasa es que el concurso anterior con quién fue, va, se me fue. El partido que jugaron el viernes.
0: Con
1: Cobreloa.
0: ¿Con Cobreloa, ya?
1: Sí, oye, el resultado de los ganadores.
0: Sí,
1: ¿cómo se puede ver?
0: Sí, yo no estuve acá, yo lo tengo acá. Hay, espérame, te lo doy enseguida porque me lo mandó Ignacio, que él estuvo.
1: Sí, Ignacio.
0: Patricia Villa y Claudia de Cepeda.
1: Claudia de Cepeda. Ah, qué buena. ¿Y eso cómo hay que hacerlo para poder...?
0: Mira, déjame el número de teléfono, Alejandro, déjame el número de teléfono y te llamo cuando termine el programa. Déjamelo con el control.
1: Ya, pásame el control entonces.
0: Listo, Alejandro.
1: Listo, vale.
0: Ya.
1: Listo, gracias, chao.
0: Ahí está. Bueno, le decía yo que nuestra ciudad es mucho más que fútbol, nuestra ciudad es mucho más que tierra de campeones, que deporte, que boxeo, mucho más. Y nosotros teníamos que estar capaces de estar preparados. Se han cometido errores enormes, enormes, a nivel global, de decisiones políticas, de decisiones de autoridades, errores. Hay muchos, usted lo sabe, lo ve en el medio de comunicación, que ante la emergencia nuestro cuidado tiene que partir por nosotros mismos. Tiene que partir por nosotros mismos. Nosotros no sabemos, y eso no es malo, al contrario, es bueno, pero tenemos que aprender a convivir con este tipo de modificaciones en nuestra forma de vivir la vida en Iquique. Tenemos que ser capaces de sobrevivir en términos de emergencias, más allá de un terremoto o de un posible tsunami. Solo eso. El resto, nosotros tenemos que seguir siendo los mismos, tenemos que seguir viendo cada cosa con tremenda humildad, pero creyéndonos los mejores. Parece contradictorio, pero es así, entrenar como humilde y jugar como un grande, decíamos en algún momento. Entonces, eso es también llevarlo a nuestras vidas. En los momentos de cuidado, hay que tomárselo con cuidado, no venir a agrandarnos, gracias a Fernando, no venir a agrandarnos, no venir acá a hacernos los machoros, no. Todo con el sentido de la humildad de que una emergencia sí lo requiere. Un fuerte abrazo, un fraternal abrazo a toda la gente de Las Caletas, porque claro, nosotros nos enfocamos más de lo que vivimos aquí, pero la gente en Las Caletas las pasó muy mal. A la gente de los poblados del interior, a esa gente humilde que vive en los poblados del interior, no los que van a ver, los que vamos a veranear o vamos para una fiesta religiosa, solamente a los que viven allá, los que tienen en algún caserío, propiedad, animalitos, toda esa gente también la puede estar pasando y seguramente mucho más mal que nosotros. Entonces nosotros no somos solo Iquique, nosotros somos una región que merece ser respetada, pero ese respeto tiene que partir por nosotros mismos. Bien, así comenzamos esta jornada de minuto final. Sí, claro, perdóneme, discúlpeme, los miércoles siempre nos tomamos dos minutitos para tocar algún tema que a mí en lo particular me parezca, usted lo puede opinar, puede estar de acuerdo o no, pero bueno, así vamos. Vamos al deporte, ya, a lo que vinimos. Insisto en esto, ¿eh? Paulina manda la noticia, si usted tiene algún problema que lo esté afectando en este momento, algo que quiera mencionar, los micrófonos de la radio están absolutamente abiertos. La emergencia en la ciudad manda. Bien, vamos al fútbol femenino que fue suspendido hoy. El partido del fútbol femenino, ya te respondo, David Millán. El partido de fútbol femenino que fue suspendido. ¿Por qué fue suspendido el partido del fútbol femenino? ¿Por qué fue suspendido? ¿Por lluvia? No. ¿Por viento? No. Sino por peligros que podrían traer los truenos o relámpagos que sí estaban anunciados. Anunciados y también que podrían seguir ocurriendo.

0: ocurriendo en la ciudad. Podrían. Y ante eso, usted que es seguidor del fútbol, saben que han ocurrido desgracias muy importantes en terrenos de juego y me pareció muy prudente que esto así se suspendiera. Me parece muy, muy prudente. Una desgracia puede ocurrir en cualquier momento y mientras el riesgo sea el mínimo, hay que asumirlo. Por eso se suspende el partido del fútbol femenino frente a la Universidad de Chile. Ahora, hay que recordar por qué en el Tierra de Campeones, po. Porque a la NFP no se le ocurrió nada mejor que decir que en el fútbol femenino cuando se juega con Colo-Colo, con la U, tiene que ser en un estadio que cumpla ciertos estándares. Y yo me pregunto ahí mismo, ¿hay equipos de la Primera B que cumplen esos estándares? ¿Hay equipos en la segunda división profesional que cumplen esos estándares? Porque se le obliga, entre otras cosas, a Iquique a no jugar en los verdes, a jugar en Tierra de Campeones. Usted me deberá decir, ¿sabe qué? Está bien. Yo también, yo, para mí que jueguen las niñas en el Tierra de Campeones, ¿qué más quisiéramos todos? Pero estoy hablando, ¿qué pasa con el resto de los equipos? O sea, ¿el resto de los equipos no merece respeto? ¿El resto de los equipos no pagan lo mismo? ¿Cuál es el sentido de esto? Hay equipos, tengo tremendas dudas yo, hay equipos del fútbol femenino que han perdido localías por esta decisión. No sé, se me viene a la mente, no sé, perdone mi ignorancia porque no me he metido nunca mucho en el fútbol femenino profesional y soy bien honesto en eso. Yo no exijo iquiqueños en cancha, nada de eso, porque sé que es casi un fútbol paralelo, ¿eh? Es casi un fútbol paralelo, porque si bien tienen todos los beneficios de un club profesional de fútbol, todos los beneficios que eso conlleva, hoteles, viajes, indumentaria, todo eso, entrenadores, todo, yo no puedo exigir, por ejemplo, iquiqueña en cancha, por ejemplo, no puedo exigirlo. No puedo ir en la crítica con jugadoras porque no sé cómo se maneja la contratación de jugadores, de jugadoras. Sí sé que ya hay representantes, ya hay. Saludo a Antonio. Sé que ya hay movidas en este sentido de contrataciones y todo el cuento con representantes. Entonces, hay que ser bien cuidadoso. Yo no conozco la realidad. Sí he visto harto fútbol femenino. Hasta el año pasado dirigía en el fútbol femenino. Sé que es difícil de llevar, sé que es difícil por la falta de oportunidad y todo. Entonces, en Iquique no se puede exigir aquello. Pero sí se agradece la entrega de las chicas, la del fútbol femenino, pero más allá de eso, el tema de los privilegios que se le dan a algunos equipos me parece absolutamente fuera de lugar. Fuera de lugar. Yo sería de la idea que la normativa dijera, ¿sabe qué? Todos los partidos se tienen que jugar en la cancha donde juegue el fútbol, por lo menos el fútbol adulto, donde juegue el fútbol adulto profesional. Es decir, que las niñas del fútbol adulto jueguen en el Tierra de Campeones. La sub-14 que lo pueda hacer en los verdes, no sé, pero para que sea justo para todos, ¿no? Y así con todas las ciudades, sí, po. Sí, con todas las ciudades, pues. Porque mi pregunta es, cuando Iquique va a jugar con Colo-Colo allá, ¿juega en el Monumental? No, es que tiene una cancha al lado, que tiene aforo para 5.000, a mí no me importa, po. ¿Cuándo va a jugar con la U, te exigen jugar en el Nacional? ¿No sería lindo para las niñas de Iquique jugar en el Nacional? Bueno, la dejo ahí, la dejo dando bote porque me parece que es justo. Vamos con Bianca Harder y voy al fútbol masculino, Deportes Iquique y un temita que... Ya, vamos y volvemos.
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5: Gracias, Fernando. Oye, les quiero contar un datito para quedar listo con la publicidad, ¿no? Con esto termino el tiro. 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Así es, ya estamos listos. ¿Qué dice la gente? A ver. ¿Qué dice la gente? Dice David Millán, buenas tardes, consulta. ¿Puede quedar suspendido el partido de Iquique? O sea, de poder quedar, puede quedar suspendido, pero no está suspendido y es muy probable que no vaya a quedar suspendido. El partido se juega. Se juega. Insisto, ¿por qué se suspendió el del fútbol femenino? Se suspendió porque hay una alerta de probables tormentas eléctricas para esta tarde-noche. Ya después de eso, hoy en la tarde ya debería amainar, como dice el guasito, amainar todo este sistema frontal que nos ha afectado. Así que ya lo sabe. Pero que mañana el partido se juega. Mi única duda era Deportes Copiapó. Esa era mi duda, más que Deportes Iquique. Acá no va a pasar nada más, gracias a Dios. Sí, el tema era Copiapó, pero no, hasta el momento el partido se juega. Incluso la información que tengo es que el fútbol joven también va viajando, juega en la región de Coquimbo y están esperando también una lluvia muy, muy fuerte. Así que no, todo el resto sigue. Joan, Andrea Castillo, David Millán, si se suspende el partido también. Ay, hay que ser cuidadoso con las informaciones. Mire, señorita Joana Castillo, hay que ser cuidadoso con la información. No se suspendió el partido con Deportes Copiapó. No se suspendió. Vaya a comprar la entrada. Catalina Muñoz me dice, mañana hay clase, van a avisar durante la tarde, habló el Seremi Udía en Radio Paulina. Mecánico González, hola Mario, saludos amigo, esperando con ansia el partido de mañana. Buena mecánico, cuéntame cómo está Richard, ¿todo bien? José Muñoz, ¿cómo estás Mario? Un saludo y que gane Quiquito. Buena José, un abrazo para todos mis amigos ahí también de redes sociales. Yo agrego a todo el mundo, el que me quiera agregar, Mario Aguirre Núñez en Facebook. Yo utilizo más el Facebook, son más ochentero, ¿eh? No, ese es de los 2000 y tanto, ¿no? Pero bueno, a ver. Deportes Iquique. Segundo bloque, voy a dejar un temita más, un poquito más complejo. Deportes Iquique. Mañana ante Deportes Copiapó con una linda oportunidad. Plantel prácticamente completo. Plantel prácticamente completo, salvo la ausencia de Matías Blasque, ¿cierto? Yo creo que a Matías Blasque se le pagó con la misma moneda que él nos pagó. Ya, falta, ¿qué va a hablar este bruto? No, si es positivo. Matías Blasque siempre tuvo una disposición muy buena con el club, muy buena. Siempre una gran disposición. Yo lo critiqué muchas veces en términos futbolísticos, pero una gran disposición, siempre con el club. Se rompe el ligamento antes del partido con la U el año pasado y Quique le renueva. Está en recuperación, se vuelve a lesionar. Lleva casi 10 meses sin jugar. Casi 10 meses sin jugar. Entonces no esperemos, para todos los que ya tengamos la buena noticia de que vuelve a entrenar y todo, apurar procesos. Es una buena persona Matías Blasque y merece tener una carrera todavía por algunos años más. Yo no sé si en Iquique o ya no, pero Iquique le pagó de muy buena manera. Para aquellos que dicen muchas veces que las cosas todas se hacen mal, no, hay cosas que se hacen positivas y aquí a Matías Blasque se le respetó, haciendo un sacrificio, haciendo un sacrificio al club porque sabía que iba a estar a lo menos 6 meses sin jugar. Ya, por lo tanto, está por ahí Lucho Rojas me mandó la información porque está el plantel prácticamente completo, recordemos todo aquello que ya sabemos, por ejemplo, que están al borde de las tarjetas amarillas, que no están al borde de las tarjetas amarillas, por aquí la tengo, con 4 amarillas, Dylan Rojas y Jorge Ayala. Dylan Rojas y Jorge Ayala están con 4 amarillas, así es. Y mira, me mandaron la formación del último partido de Iquique con Copiapó, ¿sabes dónde fue? En primera división. Jugó con Castillo, Dylan Roja, Blasquez, Rodríguez, De La Fuente. ¿Se acuerdan? Acá estuvo De La Fuente. Ya. Nadruz, Carballo, Enzo Hoyos, César González, Estefan Pino y Edson Puch. ¿Cuántos quedan? Castillo, Dylan Roja, Matías Blasquez y César González. 4. De aquel equipo, ¿eh? Mauricio Castillo y Zapatilla Blas, que hay que hacerle un queque y una estatua y esperarlo porque será el patrón de la saga de Iquique, fírmelo. Bueno, qué bueno que esté con ese optimismo. Solo quiero decirte que es bien difícil que Matías vuelva a tener un rendimiento tan alto como a algunos les gustaba que tenía en Iquique, ¿no? En su jugador de más de 30 años, 10 meses de para allá, no es fácil. Ahora, el profesionalismo de él, de eso no hay ninguna duda. Vamos a ver cómo vuelve. Ojalá lo más cercano a lo que lo conocimos aquí en Iquique, ¿no? Ojalá, por el bien del jugador también, y no solamente como jugador, sino que como persona, para que tenga opciones de equipo, opciones de club, seguramente el próximo año. Ya, tengo que ir a la pausa comercial y cuando vuelvo con otro temita de Deporte de Iquique.
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6: 14:32 minutos.

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0: Al tiro. Vamos, Fernando. Ya, lo que pasa es que yo di los dos nombres de ganadora. Pensé que me está escuchando el profesor Mario Vidal y también el auspiciador. Y nuestro buen amigo Roberto Vallejo, que siempre participa, él participa desde Concepción. Roberto Vallejo. Entonces quiero dejar claro, porque sé que están escuchando, que Roberto Vallejo se comunicó conmigo. Le acabo de mandar el pantallazo, profesor. Buenas tardes, Mario. Esperando se encuentren bien. Soy Roberto Vallejo. Escuché el programa de Minuto Final. Hoy envié la consulta del concurso del resultado del partido de Iquique. Mi señora Patricia Villa acertó el resultado del empate a 1. No sé si hubieron más ganadores. Me avisa, por favor, saludo. Perfecto. Hasta ahí todo perfecto. Y después me dice, yo le respondo y todo aquello. Y le digo, ya amigo, mándame los datos de quién va a cobrar el premio, porque él está en Concepción. Buenas noches, Mario. Esperando estés bien. Disculpa la hora. Recién llegamos de Concepción a Los Álamos. Campo, estábamos con mi señora en consulta médica por tema de salud. Mi señora Patricia Villa acertó el resultado y nuestra hija en Iquique reiterará el premio de las empanadas. Te envío el dato de mi hija para el contacto. Paloma Vallejo Villa, Ruth, 18 millones. Si se dan cuenta, coincide el apellido incluso de la hija. Ruth tanto, celular tanto, y le acabo de mandar el pantallazo al profesor Mario Vidal, ¿ah? para que el auspiciador quede tranquilo con aquello. Bueno, amigo, me dice, las divisiones menores y las mujeres deben jugar en cabancha. Perfecto. Hola, Mario, mañana ¿qué canal transmite el partido? TNT Sport Premium. Ya, a ver. Deportes Iquique tiene una linda oportunidad. Tiene una linda oportunidad de meterse arriba en la tabla. Y la verdad es que es difícil. Es difícil. El rival, sí, es difícil el rival. ¿Tiene una semana compleja? Sí. Antofagasta también es tan difícil para el fin de semana. El partido con Copiapó. Yo les había dicho a ustedes que aseguraban una entrada porque podría haber una sorpresa. Después les dije, ¿sabe qué? Esta sorpresa se va a hacer con el partido con Antofagasta. Yo quiero señalar que no hay nada mejor que puede acompañar a un gran talento que es la lealtad. Y me voy a ser absolutamente responsable de lo que digo. Porque esta es mi forma de ayudar y esta es mi forma de cooperar. Usted dirá, ¿de qué está hablando este? Pero hay veces que las situaciones se tienen que manejar en forma discreta. Pero si a mí se me confirma un par de situaciones que podrían concretarse, voy a ser el primero en señalarlo aquí en la 89.3. Las lealtades no necesariamente vienen con el talento. Acá tenemos casos por doquier. Pero más duele las deslealtades, más duelen cuando a uno se lo hacen la familia o la gente que uno quiere. Perdóneme. Las deslealtades más duelen ahí. Iquique es muy chico. Y en Iquique nos conocemos todos. Y si no, el amigo de mi amigo el mejor amigo del amigo de la otro amigo. Pero al final y al cabo, todo se sabe y todos nos conocemos. Yo tengo que ser bien cuidadoso con lo que digo. Yo sé que la persona a la cual me estoy refiriendo probablemente no esté escuchando porque ahora no le importa el fútbol. Pero también me voy a referir al empresarial. En esta situación tienen todo mi respaldo. Y si en algún momento esto se llega a saber, primero no va a ser por mí, ¿saben a lo que me refiero? Y lo segundo, yo voy a ser el primero en abanderarme en esa posición. Ser de Iquique es más que cantar el himno. Ser de Iquique es más que ser conocido. Es más que firmar autógrafos, que te sigan las chicas. Es más que todo eso. Porque detrás de la barra, del hincha, del seguidor personal o del club, detrás hay mucha gente. Eso es, tan solo como eso es. Las lealtades se tienen que demostrar. No basta solo con decirlas. Detrás de los actos institucionales de un club hay mucha gente detrás que puede haber estado trabajando, esté trabajando para esto. Y yo sé que el entorno de esta persona, muchos de ellos escuchan y quizás sepan de lo que me estoy refiriendo. En esta oportunidad, muchachos, pido el respeto porque yo estoy utilizando el micrófono para ayudar. Créanme que si no, yo digo todo con nombre y apellido, pero apenas se filtre la información, voy a ser el primero en tomar una postura que yo ya tengo y que voy a demostrar detrás del micrófono. Solo eso puedo decir porque muchas veces ustedes entenderán que uno trata de aportar. Acá me podrán decir que yo critico, que me meto con los jugadores, que ¡ay, se metió con mi amigo! ¡Este es penca, este es malo! No. No, Marcelo Benimeli. Julio Díaz. Hola, don Mario, un saludo de Centinela, niquiqueño de corazón. Mañana se gana el dragón. Aló, buenas tardes.
1: Buenas tardes.
0: Hola, ¿con quién?
1: Con Roberto por acá.
0: Hola, Roberto, buenas tardes, dígame.
1: Consulta del millón.
0: Dígame.
1: ¿Juega el Palacio el día que salieron?
0: Ya, el Palacio está disponible, llegó bien físicamente, está entrenando con normalidad y tiene el transfer en su poder.
1: Ah, ya. Eso quiero saber, que me interesa ese jugador.
0: Bueno.
1: Porque usted vio el partido anoche, Católica con...
0: Sí, lo vi.
1: ¿Será el hermano este? ¿Será el primo? Pucha, que juega bien.
0: Sí. Habían como dos Palacios, ¿ah?
1: ¿Como los Palacios?
0: Claro. Vamos a ver, capaz que sea algún familiar, po.
1: Oiga, pero la hizo todo al compadre.
0: Sí, jugaba bien.
1: Este le falta al dragón.
0: Sí.
1: Yo vio el partido, ¿no?
0: Sí, lo vi.
1: Pues al cabro, el 10, pucha, para allá, para acá. Le pegaron, porque obvio, si el 10...
0: Y lo arriesgaron después del golpe en la cabeza.
1: Claro, vio el buen Sobototo ahí.
0: Sí.
1: Ese jugador le falta al dragón, ese. Y la fimos toda.
0: Muy bien, Roberto.
1: Ah, muy agradecido, buen programa. Y vamos Iquique, que te quiero ver primero ahí, segundo, tercero.
0: Correcto. Listo, Roberto, un abrazo. Eso, muchachos. Dime, Fernando, ¿alguno? ¿Nada más? ¿Eso nomás? Perfecto. Ya, ¿Palacio está disponible para mañana? Sí, está disponible para mañana. Está disponible para mañana. Tiene tremendo, tremendo... tiene tremenda alternativa el técnico mañana como para... tiene tremenda alternativa como para mañana poder tener gente detrás, ¿eh? Como para en la banca, como para tener alguna alternativas en modificaciones y todo eso. Ahora el tema es las decisiones del técnico. Eso es ahora. Y se vienen dos partidos difíciles. Tan difíciles que Quique, en estas fechas, salvo las que está suspendida, la primera, enfrentó al primero, enfrentó al tercero y ahora enfrenta a otro rival directo, porque Copiapó está entre los últimos clasificados. Y después, el otro domingo, enfrenta al otro de los punteros, de los que está peleando el título, ya. Veámoslo así, Wander, Antofagasta, ya, en ese lote. Entonces, el fixture de Quique, que como siempre lo dijimos, la primer mes es clave para saber para qué estamos. ¿Qué significa esto? Que los muchachos, los jugadores, parece que entienden esta parte, están comprometidos, uno no puede negar que no están corriendo, al contrario, están corriendo mucho más, y creo que ya llega el momento de eso también traspasarlo afuera de la cancha. Así, estos dos meses son bien difíciles para Iquique, ¿eh? En términos de ciudad. La fiesta de la Tirana y la fiesta de San Lorenzo están muy cerca, son muy cercanas. Y ustedes saben que al iquiqueño se le da más plata en este mes que en diciembre, o en marzo. Todos hablan de que, ay, se nos viene marzo, no, para el iquiqueño, julio y agosto, ay, cómo duelen, ¿no? Entonces es un momento difícil, pero creo que el compromiso de la gente tiene que comenzar a volver. No, que vayamos los mismos de siempre, que así ganamos y todo eso. No. Si necesitamos armar una fiesta, hay que armar un paquete grande de posibilidades ante la NFP, señales de público, de fiestas, como se hace. Quiero que se hablaba en Santiago cuando descendió Iquique. ¿Se habló del club? ¿Les dolió a los santiaguinos que bajara Iquique? No, no les duele, pero ¿qué? Echan de menos y decían, hoy perdemos una buena plaza y una buena fiesta del fútbol. Donde los muchachos de la Banda del Dragón y la Fiel del Norte tienen mucho que ver en esto. Entonces, si logramos incentivar, si logramos enganchar y si sumamos entre todos, aunque usted no crea, es fundamental para buscar una posibilidad. Y estamos en el momento más preciso. Estamos en el momento preciso, preciso. Miren ustedes, si Quique perdía con San Marcos, ¿era probable? La verdad, por la mano en el corazón, ¿era probable perder con San Marcos? Sí. ¿Era probable perder con Cobreloa? Sí. Seamos honestos, si éramos los terceros más malos, ¿no? ¿Era posible perder con ellos? Claro que sí. ¿Era probable? También. Y si le estamos sacando esta tarea adelante, y si ganamos estos dos partidos, ¿cuándo es lo clave? Si hubiésemos perdido esos dos partidos, yo te digo al tiro, sabes que tenemos re poca posibilidad de meternos entre los ocho. Tenemos re pocas posibilidades. Somos equipo liguillero. Lo venimos diciendo de comienzo de temporada, cuando andábamos muy mal. Cuidado aquí que se puede meter en liguilla en algún momento, y si se mete en liguilla es candidato. Sí o sí es candidato. Lo logre o no lo logre, pero es candidato. Edwin, Michael Lobo, no puedo entrar en detalle, Michel. Edwin Aria, hay algo que me molesta y duele. Los de Andes se critican pagando caro las entradas y Quique se la juega bien o mal, o se apoya, no se mantiene en la cancha, amenazar jugadores. Oye, el mismo mensaje, Edwin, y tampoco traen bengalas. ¿Por qué entonces los jugadores solo saludan a la Galería Norte y no Andes? Bueno, tiene mucho sentido. Sí, sí. Daniel López, ojalá Palacio sea el 10 que necesita Iquique, aunque también faltaba un volante central de corte. ¿Hoy día tiene a cuántos? ¿Alguna duda que Orellana debería estar en ese medio? Después de lo que se jugó, después de lo que jugó en Calama, ¿alguna duda de que no es lateral? Preguntas nomás de fútbol, preguntas de fútbol, nada más que eso. Entonces, este es el momento preciso, muchachos, para que Quique demuestre para qué está. Si gana estos dos partidos, puede quedar a dos partidos de liguilla. En un momento estábamos a casi cuatro. Hoy estamos a tres partidos de liguilla. Si ganamos estos dos partidos de local, podemos quedar incluso hasta dos partidos de la zona de liguilla. Seis puntos. Y con rivales directos a competir. Entonces, si no es ahora, ¿cuándo? Era fundamental este primer mes y hasta el momento, con el triunfo de Temuco, con los dos empates, invicto a la segunda rueda de Peña, po. Pedro Rivera, don Mario, mañana qué hora la previa, ya empezó la ansiedad por Deporte Iquique. Mira, Pedrito, está por confirmarse el horario de la previa. Te doy el dato, puede ser a las 5 o a las 6, por ahí creo que vayamos con la previa. ¿Ya? Así que todo metido y concentrado con lo que vaya a ocurrir mañana. Sin lugar a dudas es un partido clave para Iquique. Que tengo otro llamado. Aló, buenas tardes.
1: Buenas tardes, muchachos.
0: Hola, ¿con quién?
1: Carlos, por acá, Carlos.
0: Hola, sí. Carlito, cuéntame.
1: Todo se puede ganar, todo. Si estos jugadores que constató Quique, tire toda la carne a la parrilla.
0: ¿Ya?
1: Aquí metiendo a los cabros jóvenes. Los cabros jóvenes ya se le dio oportunidad y no tiran parrilla. Excepto el cabro Byron Barrera, que la está, el cabro que está tirando parrilla.
0: Sí.
1: Pero sí. El otro cabro Contreras. Oye, ese cabrón, ¿a qué lo mete? Sí, cabrón, no sé a qué entra la cancha.
0: Te doy un dato, Carlito.
1: Sí.
0: No es nada tan cabro.
1: Pero es que metan a un otro que muje la camiseta.
0: No es juvenil, a eso me refiero.
1: Somos chiqueños nosotros.
0: Sí.
1: Me acuerdo de este cabrón, el Siete Pulmones, la Fuerte.
0: No. Claro, ahí.
1: Pues entonces, ahora el cabro este palazo y Quique le falta un 10, que no tiene 10, tiene que ser un 10 y Quique.
0: ¿Ya?
1: Ese cabro 10 que reparte pelota, el Chancho Ramos tiene que bajar a buscar pelota, se cansa el Chancho. Entonces tienen que estar arriba el 10 ya poniendo pelota a los punteros, como el partido que vio anoche en la Católica, el 10 que tenían.
0: Sí.
1: El palacio que tiene, le ponía todas las pelotas a los punteros.
0: Sí, jugaba bien.
1: Y eso le falta al dragón. El dragón, un 10. El Rossi que se mete la mano al bolsillo. Ya una vez por todo, ya, Rossi, métete la mano al bolsillo.
0: Muy bien, Carlito. Pues,
1: muchachos, buen programa, gracias.
0: Gracias, Carlito. Bueno, dos noticias malas para Carlito. Te las digo al tiro, Carlos. Primero, ya no puede contratar a nadie más, ya llegaron los tres cupos. Y la otra segunda mala es que Palacio, el que llega, no es Diezpo. Porque a Peña le gustan ahí de volante jugadores que sean punteros y que se puedan adaptar de volante, por la forma que él tiene de plantear el juego, ¿no? Es un tema más táctico, pero eso le gusta a él. Entonces, tampoco Palacio es un 10. Palacio es un extremo que puede hacer la de volante también, ¿ya? Pero su principal posición es la de extremo. Un poco como lo de Thomas John, ¿no? Un poco lo de Thomas John. ¿Variantes para mañana tiene? ¿Tiene? Yo me baso básicamente en esa línea de tres que tiene detrás de Puig, detrás de Ramos. Donde está Bayer, donde está Venecia, donde podría estar Orellana, donde está ahora Palacio, no sé, donde está Thomas John, tiene 6, 7 oportunidades o posibilidades de jugadores ahí. Ahora, también tiene que jugar con un sub-21, está Byron Barrera también. Tiene que jugar con un sub-21, así que seguramente Byron va a seguir siendo el jugador sub-21, mucho de eso no hay que dudar, ¿no? Mañana se juega sin problemas, sí señor, dice Civitax 120, así es. Juan Basay dice, Mario, el cupo de push por lesión, pero si eso lo explicamos 10 veces, 10 veces por la forma en que hizo Push su renuncia, no se puede traer a nadie. Así de simple. Él equivocó el paso. Él lo hizo a través de redes sociales primero, antes de un examen médico con certificado médico y todo aquello, y eso ya se pierde toda opción de contratar a un jugador más. Lo hemos dicho como 10 veces, sí, Juanito, ¿eh? Lo hemos explicado como 10 veces por qué no se pudo traer un cuarto jugador. 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Vaya y averigüe. 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Todavía tenemos tiempo. Vaya ahora que ya debería comenzar a imaginar un poco todo el sistema frontal que nos afectó. 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Nos comenzamos a despedir. Que esté muy bien, Fernando. Nos encontramos mañana, horario prueba, por confirmar. No sé si a las 5 o a las 6, todavía no está claro aquello. Pero ya estamos mañana de vuelta con ustedes. Un abrazo.
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2: 15 horas. En punto.
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9: Muy buenas tardes, amigos y amigas. Sean bienvenidos a una nueva edición de Naranjo en Frecuencia, por supuesto, a través del 89.3 aquí en Radio Paulina, espacio que busca acercar la labor parlamentaria, conectar con las 7 comunas de nuestra región y, por supuesto, compartir también el trabajo de la diputada Jimena Naranjo Pinto, con quien ya estamos conectados para poder hablar sobre la semana legislativa, pero en específico el trabajo en comisiones que desarrolla durante estos días. Diputada, bienvenida.
10: Hola Lore, hola Fernando. Bueno, ya hoy en la noche vamos de regreso ya a la región, así que feliz de poder volver ahí a nuestra queridísima región. Después de unos días que han sido heladísimos, nos hemos congelado acá en Valparaíso, de verdad.
9: Nos mandó el alguna parte de ese frío.
10: Sí, pero yo creo que poquito, porque acá es mucho, mucho, mucho, mucho. No así para algunos de mis colegas que de verdad no lo han pasado muy bien con todos los temporales, sobre todo los colegas ahí de la cuarta región y los de más al sur. Así que también ahí uno tiene que ser
9: solidarizar.
10: Solidario con los colegas.
9: Sí, diputada, colegas con los que comparte comisiones, de hecho, porque justamente...
10: Ayer estuvimos en la Comisión de Personas Mayores y Discapacidad, y el Senado, en este caso, el senador Keitel con la senadora Campillay, presentaron una modificación en el proyecto de ley 19.712 que habla del deporte con el objeto de precisar el alcance del concepto de discapacidad en el ámbito deportivo. Acá se produce un boletín que une dos boletines que quedan en uno y que se modifica el artículo único donde el inciso tercero pasa a ser cuarto, pero habla de con tal propósito deberá dar un trato equivalente a todas las personas con discapacidad, sea esta física, mental o sensorial. Oye, la pelea fue entre que si se ponía física, solo física, después mental, al final se le hace esta modificación y pronto va a pasar por la sala, ¿ya? Así que también es importante hoy día para englobar mucho más el deporte en personas hoy día que tienen discapacidad o capacidades distintas. Así es que fue un acuerdo rápido que se llegó en la comisión. Mira, lo bueno de esta comisión de personas mayores es que ya llevamos dos proyectos ya listos para pasar en sala. De hecho, uno ya pasó en sala, que es precisamente la bancada de la UDI, es quien lo presenta en el periodo anterior, y en este periodo yo lo vuelvo a desarchivar, porque acá existe la posibilidad de archivar o desarchivar proyectos, y yo pido que este no se archive, y es el proyecto donde modifica que establece mecanismos biométricos alternativos para la autentificación de adultos mayores y personas con discapacidad. Esto sobre todo cuando uno va a hacer un trámite y te piden la huella digital, y hay muchas personas que hoy día se le han borrado las huellas digitales o le cuesta mucho poder sacar un bono, cobrar su sueldo o simplemente una rebaja que se le haga en una farmacia, y para eso se solicitó mecanismos alternativos para que estas personas no tengan ningún problema al momento de hacer algún trámite específico. Se hicieron modificaciones también porque se le da un plazo de una vez de promulgada la ley de 180 días para que el gobierno pueda llevar a cabo e ejecutar este proyecto de verdad que va en beneficio directo de nuestros adultos mayores y personas con discapacidad que hoy día tienen esta problemática. Y esperemos que pronto, ya pasó por la sala, fue nombrado dentro de la sala, ahora falta que pase en la tabla de alguna de las sesiones próximas a hacerse en la misma sala. Así que esperemos que pronto pase, porque de verdad que es un orgullo que esa comisión

0: en opinión para dicho proyecto. Yo creo que, Lorena, insisto en que se malentendió el proyecto y lo están viendo más como un castigo que como una prevención, que es lo que interpreto yo después de haber escuchado al ministro de Justicia y al subsecretario. O sea, esto iba solo en dirección de la prevención y hoy día se interpretó como casi un castigo a los padres, y creo que el tema puntual, central del proyecto se malinterpretó y hoy día está saliendo otras aristas que no tenían nada que ver con el proyecto central. Así que esperemos que en la próxima comisión de familia que tengamos ya tengamos un ordenamiento y podamos darle rapidez también, porque este proyecto va muy ligado del proyecto hoy día que queremos rebajar la edad para los adolescentes que cometan algún delito sean juzgados de forma como un adulto. Así que esto va enlazado, porque esto provocaría o ayudaría que no llegasen a provocar estos delitos.
1: Diputada, ¿por qué cree que se ha dado ese cuestionamiento y esa tergiversación de la información, o de sacar un poco de contexto este tipo de proyectos, generalmente ligados a su sector y a su bancada?
0: Diría hoy día, Lore, que el tema niños, niñas y adolescentes es un tema bastante delicado al momento de presentar algún proyecto, ¿ya? Y lo hablo en general. La Comisión de Familia es una comisión de por sí que ha tenido una continuidad en sus actores, digámoslo así. Los mismos diputados que estuvieron años pasados, es decir, en el periodo pasado, siguen en esta comisión. Entonces tiene continuidad, una de las pocas comisiones que tiene continuidad. De hecho, el presidente ya estuvo en esta misma comisión, el presidente de la comisión. Y el tema es que es tan delicado que cuando uno interpreta mal alguno de los puntos o artículos de cualquier proyecto o presentación que se haga, hablo de distintas cosas, hablo de proyecto, también hablo de cuando viene alguna autoridad, sea el subsecretario de Mejor Niñez, sea la ministra de Desarrollo Social,
1: o Derechos Humanos, Justicia.
0: Cualquier es como tan delicado que también la oposición se siente tocada, y ahí empieza este
1: campo. Esta pugna interna.
0: Sí, porque yo ni siquiera a veces lo veo como un tema de opiniones. Lo veo, tal como tú dices, como una pugna interna de son importantes los niños, niñas y adolescentes, son muy importantes, y es por eso que estamos en esa comisión, porque a todos nos interesa mejorar la forma de cómo llega el Estado. Y no hablo de un gobierno o de otro, hablo del Estado en general. O sea, antiguamente estaba y existía el Sename, hoy día ha tenido una evolución que supuestamente daría mejor resultado, pero en el fondo tampoco lo ha dado. Entonces tenemos que hacer un mea culpa como Estado, de ver de qué forma podemos mejorar la vida de estos niños. No es llegar y reinventar los procesos, porque si bien tenemos un proceso que ha variado de nombre muchas veces, en el fondo sigue teniendo las mismas falencias. Y es una problemática no solo de la región de Tarapacá, nosotros la vemos mucho más profundizada, porque aparte tenemos el factor migratorio, que también es importante y es algo que también hemos hecho ver en la comisión. O sea, si bien todas las residencias hoy día tienen problemáticas de listas de espera, tienen problemática de hacinamiento, de externalización, de salud mental, o sea, tenemos una cantidad de problemas, pero hay que ser súper realista. Y no lo digo yo, lo dicen las estadísticas. Tarapacá lo tiene el doble. Es decir, la lista de espera más larga

0: dentro de nuestro país es la de Tarapacá. Nosotros superamos el 100% las listas de espera. Superamos el 100% de hacinamiento. Es decir, hoy día las residencias están hechas o están dirigidas a 20 niños y nosotros tenemos una sobrepoblación de 60, es decir, dos veces más para la cual se creó esta residencia. Entonces, de verdad que es un problema que hay que evaluar y hay que lograr mejorar, Lorena, como Estado.
1: Sí, y de hecho, el otro día hacíamos el ejercicio y nos fijábamos justamente también en los perfiles de parlamentarios que se van distribuyendo en las diferentes comisiones, porque se entiende que en estos temas que tienen un corte más valórico que político, muchas veces se cruzan, no sé, desde religiones hasta formas de vida. Entonces yo trato de imponer eso y querer que eso se replique al momento también de legislar, porque es donde muchas veces está el error, y por eso se busca personas dialogantes o los más dialogantes de las bancadas.
0: Ahora, Lorena, yo creo que para poder legislar en las distintas comisiones, hoy día entiendo que hay comisiones que son súper importantes, y una de esas es la Comisión de Familia, porque lo hemos dicho muchas veces, es el núcleo de la sociedad. Hoy día tendríamos que tener la capacidad como comisión del color político o la ideología, dejarla un poco de lado y realmente apuntar a los niños, niñas y adolescentes. O sea, no podemos llevar todas nuestras discusiones con una finalidad política. Y lamentablemente, para un lado o para el otro, se está haciendo de esa forma. O sea, no hay hoy día la posibilidad de un diálogo para poder crear realmente una ley que pudiese mejorar el estado de nuestros niños y niñas y adolescentes. De verdad. Porque hoy día el Ejecutivo presenta una ley de responsabilidad parental y que busca prevenir en todo sentido. O sea, un niño, y lo vamos a poner como un ejemplo, de 16 años, que va al colegio y lleva una pistola, ¿qué va a pasar? El director del colegio tiene que dar aviso, ¿ya? Y ese aviso no solo llega a los padres, sino que también llega a la justicia, entre comillas, y esa justicia, ¿qué hace? No solamente hoy día toma al niño, toma a los padres para ver por qué el niño está actuando de esa forma. Y busca en el entorno, hablemos como dirección, de qué forma podemos colaborar. Si es un tema psicológico, si hoy día está pasando por una depresión, si es, recordemos que tenemos dentro de los adolescentes la mayor cantidad de personas con problemas de salud mental, por depresión, por, y de por sí casi todas son por depresión, y la verdad que es por, a veces, muchas veces los padres no nos damos cuenta, pero cometemos el error de que nos están llamando la atención, pero no nos queremos dar cuenta, o simplemente porque hoy día el afán del día no te permite a veces darte cuenta de lo que está pasando tu hijo o tu hija. Y ahí es donde yo creo que nosotros como padres tenemos que hacernos cargo de muchas de las conductas de nuestros hijos. Muchos padres decimos, no, nuestros hijos, nosotros sabemos lo que hacemos de la puerta hacia adentro. Sí, es verdad, sabemos lo que hacemos de la puerta hacia adentro de nuestra casa. Pero es importante también abrir esa puerta y poder ver en el entorno en que tu hijo está. También entendemos que hay padres que simplemente no se hacen cargo, y es por eso que esta ley necesita también algunas mejoras, porque ¿qué vamos a hacer en caso de que el niño venga de una familia monoparental y que la mamá lamentablemente no tenga el tiempo porque tiene más hijos o porque existe una despreocupación directamente, que lo hemos visto también?
1: O porque tiene que trabajar el doble, tiene que hacer horas justamente extra quizás porque no le alcanza.
0: O simplemente porque está ausente. ¿Qué va a pasar con ese niño si es que no tiene red de apoyo. Hablemos de un migrante que hoy día no tiene red de apoyo y que hoy día el Estado se hace cargo de él porque es niño, niña o adolescente. Y eso lo tenemos que tener claro. O sea, hoy día el Estado no solo se hace cargo del niño, niña, adolescente chileno, también se hace cargo, sobre todo en nuestra región, que tiene un gran porcentaje migratorio y que sabemos que dentro de las residencias también existe un porcentaje amplio de migrantes, también se hace cargo de ellos. Entonces, acá el escenario tiene distintas formas de poder ser visto y tenemos que tratar de unir todas esas formas en solo en una idea, pero que no deje nada afuera, porque si no después se produce los vacíos de algunas leyes que de verdad, como no tomas la opinión de todo el territorio y no ves todas las realidades, terminan siendo leyes que son muy centralistas y que no piensan en las regiones, sobre todo en las regiones extremas.
1: Claro, y se reduce siempre a la misma discusión, que quedamos exentos, quedamos relegados del debate central por estar lejos, por no contar con la cantidad de habitantes que es, pareciera ser, abro comillas, el mínimo para tener una opinión de valor, y así sucesivamente la historia de Chile, el pago de Chile.
0: Bueno, y no nos pasa solo a nosotros como Tarapacá, pasa en varias regiones hoy día que tienen distintas problemáticas y que hoy día también es importante tomarlas en cuenta para poder legislar de buena forma, Lore. O sea, hoy día el tema territorial es muy importante y traer la problemática acá al mismo centralismo es complejo, pero déjame decirte que hoy día podemos decir que hemos sido escuchados en varios temas y que hemos logrado visualizar nuestra región de la realidad que tenemos.
1: Es buscar el acuerdo y el apoyo, porque una cosa es gestionar, que usted siempre dice, pero la otra es también seguirle la ruta a la gestión que se hizo. ¿En qué va eso? ¿Cómo va eso? Si no me cumplieron, fiscalizo.
0: Sí, al final el rol fundamental es la fiscalización para el diputado, pero más allá de los roles o las atribuciones que uno tiene, uno siempre trata de poder gestionar de la mejor forma en el menor tiempo, pero también es complejo, porque de verdad la burocracia no es solo un tema que uno lo pueda ver en algún servicio público. También se ve acá en el Congreso, también se ve
1: en las mejores familias,
0: a nivel ministerial, y porque no es el único problema, hay muchos. Y hoy día, ¿de qué forma priorizas la problemática? Si al final el problema que tiene mi región, para mí es el más importante, y a lo mejor importa más que el problema que pueda tener la región de Coquimbo, te estoy dando un ejemplo. Y ahí viene el tema, ¿cómo partimos priorizando? Lo que sí hay que partir es tratando de apurar un poco las causas, porque de verdad es demasiado extenso los tiempos para poder aprobar las leyes que hoy día son prioridad para nuestro país.
1: Diputada, y ahí también volver al punto inicial, ¿hay alguna idea? Porque siempre tenemos como llegamos como a esa reflexión sobre el tema de la burocracia estatal. ¿Alguna forma, sugerencias que se le pueda dar desde esta humilde servidora hacia el Ejecutivo?
0: O sea, uno de los primeros críticas constructivas que yo haría es al mismo Congreso. O sea, hoy día tenemos tablas que son extensas en cada una de las sesiones y producto de que no los tiempos no alcanzan, terminamos la sesión aprobando solo un proyecto de ley y van quedando proyectos bastante importantes por debajo. Y te das cuenta que los tiempos son cortos, sesionamos tres días en la semana, sesiones bastante extensas, te digo de 4 o 5 horas, pero hoy día creo que hay que darle mayor rapidez a las discusiones de sala, cosa de que podamos dentro de este año poder tratar de sacar la mayoría de leyes que pudiesen favorecer, sobre todo en temas de seguridad, que es el grito a voces del terreno, de la gente, de la comunidad.
1: De hecho, en muchas ocasiones se tienen que llevar a comisiones especiales, como la que vimos ayer en la tarde. Bueno, la que va a pasar en la próxima semana, aprovechando ahí los amigos animalistas que nos puedan estar escuchando, que el martes 18 esta votación sobre las carreras de galgo pasa justamente una comisión especial, porque la vez pasada no se pudo tocar a raíz de los extensos discursos que se suelen dar en el debate.
0: Sí, el martes 18 creo que esa comisión especial va a ser una de las comisiones más vistas.
1: La sesión de pleno.
0: La sesión extraordinaria va a ser la sesión del año por las carreras, la prohibición. No sé si van a pasar, todavía no tenemos la tabla, pero no sé si va a pasar la regulación y la prohibición en la misma sesión extraordinaria. Yo me imagino que sí, porque por un lado está una ley que dice regulémosla y por otro lado dice prohibámosla. Así que ahí vamos a ver qué es lo que se ve el martes 18, una vez que tengamos la tabla ya la vamos a comentar. Y algo muy importante, también se vio una modificación en la sesión a la ley 18.290 de tránsito, con el objeto de aumentar las sanciones por no usar el sistema de retención infantil y por traslado de menores de 12 años en los asientos delanteros. También es complejo, porque hoy día hay vehículos que de verdad son muy pequeños y que es complejo estar
1: instalar
0: en el
1: sillón
0: y instalar las sillas para un menor de 12 años. Y aparte, Lorena, hay familias numerosas, hay familias que tienen 2, 3 hijos y que de verdad no están los medios. Pero es un proyecto que esperemos se siga discutiendo, porque de verdad que hay distintas opiniones.
1: Así sí, que no lo sabremos nosotras, que hemos tenido que estar instalando ahí las sillitas.
0: Sobre todo el Yaya.
1: Y las niñas ahí.
0: Que pone la silla. Entonces, hoy día sí, es importante la seguridad, pero también es importante que uno, como padre, como familia, como abuelo, también tenga la precaución donde tú llevas a un niño de 12 años, de 10 años, de 8 años, de 7 años. También hay una responsabilidad. A veces siento que hoy día todo lo hemos tenido que llevar a leyes y como que la conciencia no está en nuestras prioridades. Entonces es como triste tener que estar aprobando o llevando leyes, tal como te digo, que tú notas que son de responsabilidad básica de la familia.
1: Como la misma tramitación, bueno, se está discutiendo y ya salió harto también en prensa el tema de la ley Toretto 2.0, a raíz de esta gente que le gusta como la alta velocidad en carretera. O sea, no es tan difícil seguir las normas del tránsito.
0: No es tan difícil.
1: Si va a llegar igual al punto.
0: Y es por eso, volvemos a lo mismo. Vamos a tener que regular absolutamente todo, o sea, que haya leyes para todo, o también va a existir en algún momento la conciencia y poder también regular el tema mucho más familiar. O sea, yo de verdad, la ley de los chicos de 12 años que no vayan en el asiento delantero.
1: Sentido común.
0: Claro, existe el sentido común. Yo no siento a un chico de esa edad en el asiento delantero, lo trato de llevar en el asiento trasero. Entonces, y tienes que poner una multa, y las multas van desde 1,5 a 3 UTM y con suspensión de licencia de 5 a 45 días. O sea, pasa a ser una falta grave. O sea, ahí hay un tema que también hay que analizar.
1: Sí, y con eso también nosotros nos vamos despidiendo esta nueva edición de Naranjo en Frecuencia. Diputada, ya comisión de mujer, vamos a ver qué sale de ahí.
0: Como dice Ricardo Arjona, mujeres. Así que nos vamos a la comisión de mujer. Esperemos ya mañana estar comentando algún avance en la Comisión de Mujeres y Equidad de Género.
1: Este programa pasa de política, análisis, y también le cantamos o le hacemos poesía de vez en cuando.
0: Sí, no, y mañana también podríamos escuchar qué pasó en la Comisión de Mujeres. Y ahí vamos a estar, vamos a hacer un día copuchento. Una buena noticia Ya el subsecretario de Mejor Niñez se comprometió también a tener un programa
1: con nosotros,
0: una media hora que nos va a dar, también para que nos cuente en qué va su gestión dentro de estos meses, de qué forma se van a modificar algunos programas, porque de verdad en lo mejor es tenerlo de la primera voz, que es el subsecretario.
1: Y también esperar tenerlo pronto en la región. Ya este segundo bloque, este segundo semestre, deberían retomarse también las visitas hacia Tarapacá.
0: Esperemos que así sea. Oye, dar las gracias una vez más a nuestro querido amigo Fernando, y también un saludo ahí a todos los chicos de la radio, algunos no muy chicos, pero
1: aunque se hagan los chicos,
0: pero un saludo a todos los integrantes y amigos de la Radio Paulina.
1: Que estén muy bien, nosotros nos escuchamos mañana ya en vivo a través de la 89.3 de 15 a 15:30 horas, Naranjo en Frecuencia. Que tengan una muy buena jornada de día miércoles. Que estén bien. Chao.

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2: Horas 29 minutos.
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2: 15:30.
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1: Llegamos a la mitad de semana, miércoles 12 de agosto. Muy buenas tardes, bienvenidos todos ustedes a nuestro programa Cumpliendo Contigo. Espero se encuentren todos bien, espero que no haya pasado nada tan grave en su vivienda o en su, a su vecino o en su lugar, ¿cierto?, de trabajo. La situación es bien complicada en estos momentos, ¿cierto?, aquí en nuestra región de Tarapacá. Estamos viviendo un clima que nunca antes habíamos visto. Viento, lluvia, truenos, relámpagos. La verdad que ha sido para los iquiqueños y para los que viven también durante mucho tiempo aquí en esta hermosa ciudad, han sido también días totalmente anormales, diferentes y distintos. Todo esto también por el fenómeno del Niño. Quien ha estado preocupado, pues eso también a la distancia, es el senador Renzo Trisotti, quien ha estado también compartiendo la información a través de sus redes sociales y, por supuesto, también hablando con las distintas autoridades, porque, claro, como lo decía yo, la situación era totalmente diferente a lo habitual. Senador, ¿cómo está? Muy buenas tardes.
4: ¿Cómo están? Buenas tardes para

0: Buenas tardes para cada uno de ustedes, saludarlos a la distancia, donde digo lamentablemente, porque cuando pasan estas cosas a mí me encanta y creo que la mejor manera de poder colaborar es estando ahí en terreno. Lo digo lamentablemente porque me toca estar estos días en Valparaíso, producto de que estamos con sesiones aquí en el Senado. Pero eso no limita la capacidad de tener un contacto permanente con las distintas autoridades del gobierno, que son las encargadas de poder llevar adelante el manejo de las distintas emergencias que se han ido generando en las últimas horas en distintos lugares del país, concentrados principalmente en la zona norte, no solo en nuestra región de Tarapacá, sino que la verdad, con mucho mayores consecuencias en la cuarta, en la tercera región. Así que lo primero es saludarlos y esperando que estén muy bien en sus casas, en un día que efectivamente es distinto ya el hecho de que los niños no hayan tenido clases en Iquique, en Pisagua, en Alto Hospicio y en las caletas del sur de nuestra ciudad de Iquique. Ya hace que se altere un poquitito la planificación que por lo menos uno tiene en las casas. Esto que los niños que no vayan al colegio implica modificación de ciertos horarios o de ciertas lógicas que se van dando dentro de cada una de las familias. Pero lo principal es que yo espero que esté cada uno bien, que esté seguro. Gracias a Dios no hemos tenido ninguna accidente que lamentar producto de esta condición sinóptica que nos ha afectado en las últimas horas y que, ojo, todavía no ha pasado del todo. Como lo dijimos el día de ayer, estábamos con 5 avisos y una alerta. Y la verdad que todo lo que se previó se ha ido cumpliendo. Algunas veces uno dice, oye, ¿qué pasa con la meteorología? Que nos dijeron tal cosa y no pasó nada. Bueno, ahora nos dijeron que iba a haber viento.
1: Todo se cumplió.
0: Por Dios que lo hubo anoche. Tuvimos rachas por sobre los 60 kilómetros por hora. Tuvimos minutos muy complejos. Ahí sí tuvimos daño en alguna infraestructura de nuestra ciudad de Iquique, principalmente panderetas grandes, largas, que al final te generan, el viento genera una presión que las termina echando abajo, principalmente en el borde costero. Hay imágenes bien complejas y que gracias a Dios no terminó afectando a nadie. No sé si vieron una de un techo que se desprende de un edificio ahí al lado de la Caleta Cadancha, pero ahí en la península, y que se cae ahí al lado del Sombrero. Sí. En el estacionamiento, y que uno ve cómo la gente a pocos metros sale arrancando. Menos mal que no agarró un techo, una calamina, no sé qué era, porque agarran velocidad, te llega uno de esos en el cuerpo y la cuestión hubiera sido bien, bien distinta. Tuvimos una serie también de voladura de techo. Oiga, yo casa al herrero cuchillo de palo, yo como que lo llamé. Yo ayer dije, ojo con las terrazas, que como siempre tienen distintos materiales, y casi en el herrero cuchillo, vale, en la mía, todas tienen una terracita que tengo un policarbonato arriba, y se desprendió entero, no salió volando, sino que ha quedado bien agarrado de un lado, pero está todo donde no tiene que estar, así que hoy día me imagino que todos los maestros de nuestra...
1: Con harta pega.
0: Están con pega, y me dijo, llamé uno y me dijo, ya jefe, no hay problema, pero primero tengo que arreglar mi casa, que también se me tuvo una voladura de una parte del techo, y de ahí voy para la suya. Doy a conocer esta circunstancia personal porque me imagino que producto del viento, que fue muy intenso en horas de la noche, se generaron una serie de problemas en principalmente en esas zonas de las casas, pero yo creo que una de las cosas que más llamó la atención fue un hecho histórico y que con el que hablaba ayer, creo que era lo más impactante, que era la temperatura. No sé si vieron, amigos, pero los termómetros en nuestra ciudad de Iquique a las 11 de la noche llegaron a marcar un pic de 33,4 grados Celsius, lo que convierte la noche de ayer en la noche más cálida registrada en la historia de nuestra ciudad de Iquique. Se compara con una que hubo hace muchos, muchos años, pero en el último tiempo no habíamos tenido una temperatura de tan alta, y sobre todo en un mes de agosto.
1: Claro.
0: Si pensemos que en el mes de agosto la regla general es que tenemos la agua costera, hay días que están nublados, producto de la humedad incluso no se pone un chalequito, con temperaturas que van de los 13 grados a los 19, y lo que ocurrió el día de ayer, de verdad, escapa a toda la lógica, a toda la estadística, y eso obviamente genera una sorpresa, en muchos ansiedad. Muchos ayer de mis amigos me decían, y en mi familia me decían, es tan raro que esto es como que llega al miedo, un viento tan tibio, a rato ya era caliente, derechamente, era muy raro, y no sé si le pasó esta realidad, que nosotros además, al tiro nos pasamos en la película, porque uno dice, chuta, esta cuestión está como muy rara, algo va a pasar.
1: Sí.
0: ¿Y para qué andamos con cosas? Cuando uno dice algo va a pasar, es que muchos anoche estaban urgidos que hubiera un temblor. Menos mal que no hubo temblor, porque ahí yo creo que hubiera quedado espantada la región. Sabemos que son fenómenos muy distintos, pero quizás tenemos la retina, el terremoto de hace un mes y medio en Venezuela, el terremoto del lunes en Colombia. Como que está bien activo, entonces uno dice, chuta, como que uno, no sé, mentalmente como que hace el link, la vinculación, pero claro, no tiene ni una cosa con la otra, pero se generó una alarma, una alerta el día de ayer, yo no solamente en la noche, hasta tarde, no solo hablaba con las autoridades regionales, con la delegada presidencial, sino que también me pude comunicar con la ministra de Educación, con el subsecretario del Interior. Porque claro, de repente en Santiago, obviamente trabajan con SENAPRED, van viendo, y me imagino, bueno, yo estuve el otro día ahí, uno tiene una sala de operaciones donde está lleno de televisores y tú ves la página de la Dirección Meteorológica, tienes otro donde están puestos todos estos programas que ponen en la tele cuando dan los pronósticos del tiempo, el Windy, hay otro sistema que es europeo, mira, está todo ahí. Pero claro, cuando uno veía los videos en que evidentemente uno reconoce cada uno de los lugares, Cabancha, Playa Brava, las banderas, árboles ahí en distintas poblaciones, uno decía, esto es absolutamente anormal. Y además venía el viento, como que estamos acostumbrados a recibir el viento desde el mar hacia la tierra, y ayer era al revés.
1: Sí.
0: Fue de este a oeste, venía como del desierto, y es ahí donde se produce el calentamiento y está como corriente en chorro, que alteró muchísimo a parte importante de la ciudadanía, y es por eso que alrededor de las 11:30 de la noche se toma la decisión de suspender las clases en todos estos lugares. Y además se sumaba que a esa hora teníamos miles de familias que estaban sin energía eléctrica. También no sé si les pasó en sus sectores, pero había choque de árboles, de palmeras, o del mismo viento, hacía contacto entre distintos cables y se empezaban a generar cortocircuitos. Sí. Y ahí se empieza a cortar la energía eléctrica. En un minuto tuvimos a harta gente. Sí se valora la prevención que se realizó por parte de la Seremía de Energía junto a la empresa distribuidora eléctrica, donde reforzaron algunos sectores, llevaron incluso grupos de electrógeno a otras comunas de nuestra región de Tarapacá para poder prever que si se cortaba la energía eléctrica poder tener algunos sistemas de respaldo. Así que bueno, fue una noche intensa, un día distinto, esto no ha pasado, sabemos que hoy día siguen habiendo 5 avisos que están vigentes, de avisos meteorológicos, con viento que pudiera darse también en horas de la tarde, con algo de lluvia. En la mañana, claro, me decían que estaba como los monitos, que de repente estaba nublado, de repente como que venía una nube, caía lluvia, que no es garúa, pero en otros lados cayó lluvia, y después salía el sol. O sea, era una cosa bastante... Mire, nos convertimos literalmente en una ciudad totalmente tropical. Uh-huh. Así es, opera en algunos lugares tropicales donde ellos mismos dicen, mire, aquí puede pasar las cuatro estaciones durante el mismo día y durante la misma hora casi. Desde una lluvia torrencial a un sol exquisito. Bueno, así estuvimos un poquitito el día de ayer. Se mantienen, como les decía, ciertos avisos, así lo ha informado SENAPRED, donde sigue la posibilidad de algo de caída de agüita en la zona costera, lo mismo viento moderado, lo mismo caída de agua entre 8 y 15 milímetros en la zona cordillerana. Y eso es también lo que hay que tener cierto grado de alerta, porque eso es lo que te puede activar en las quebradas, como hemos estado viendo durante todo el día en distintos lugares de la tercera y cuarta región, donde han habido cortes ya de carretera, donde han habido pueblos enteros que están aislados, donde han habido desbordes. Menos mal que toda esta prevención, esta limpieza de los cauces ha generado que el efecto sea muchísimo menor, pero tenemos lugares en la tercera y en la cuarta región que ha llovido muchísima cantidad de agua, ha nevado harto.
1: Oiga, senador.
0: Sí.
1: Sí, bueno, y respecto también a eso, nosotros en el programa también hemos hablado de que siempre es mejor prevenir y no solamente hasta estos desastres naturales o de mal tiempo, sino que, claro, terremotos y otros desastres más. Pero es que lo que pasa es que yo me acuerdo muy bien que también hace muy poco usted fue a los muros aluvionales, estuvo ahí cuando fue diputado, también trabajó para que se hicieran estos muros, estuvo en conversación y en reunión con la directora nacional de SENAPRED. Entonces aquí, claro, efectivamente se hace se quiere hacer un trabajo de prevención, pero también la prevención es un trabajo que se hace en conjunto, las autoridades, pero también uno como persona natural, de poder tener tratar de poder tener sus techos en condiciones y su casa en condiciones para que cuando vengan estos frentes de mal tiempo no pase absolutamente nada.
0: Bueno, lo que tú estás diciendo, Analía, es muy, muy importante. Y lo voy a vincular con una declaración que le escuché ayer, no, hoy día en la mañana, creo, en un programa de televisión a Álvaro Armazábal. Álvaro, quizá de nombre no le suena a muchos, Álvaro fue nuestro ex director de ONEMI en su minuto, después él fue director nacional de SENAPRED. Y lo que él planteaba es precisamente lo que tú estás diciendo. Por supuesto que hay una obligación del Estado de prevenir, de poder gestionar soluciones reales con la maquinaria, abrir camino, hacer puentes aéreos, pero él planteaba algo súper súper simple y que quizás nos vamos a tener que empezar a internalizar. Lo que tenemos que lograr es que cada familia tenga una autonomía entre 48 y 72 horas. Pensando que hoy día fue un viento, que fue poquita lluvia, pero acá nosotros sabemos que siempre los riesgos están latentes. Y yo diría que el más grave, o el que quizás tenemos este temor o esta internalización, todo lo iquiqueño. A ver, a mí me pasa que yo soy chico, me vienen... yo vengo escuchando, y no, ya no lo tomo como una amenaza, sino como un recordatorio de que puede venir un terremoto muy grande. Y frente a esa circunstancia, viendo por ejemplo lo que están viviendo en este minuto los colombianos, claro, uno gana de ayuda de parte del Estado, pero lo que dice Álvaro es muy cierto. Cada uno de nosotros tiene que entender de que las primeras 48 horas hay que aprender a rascárselas solito. Y eso implica tener un kit de emergencia, tener un plan de emergencia familiar, tener, lo hemos dicho varias veces, yo cada cierto tiempo lo voy diciendo, preparar y que no le dé lata, o que no, después lo hago, porque no cuesta nada, amigos. Una mochilita con algunos temas básicos. O por último, saber dónde tiene las cosas para reaccionar rápido. Yo le he contado, yo tengo una mochila, me compré hace un tiempo atrás, un y varios años, un cargador solar chiquitito, Porque se nos va la energía eléctrica, no tienes conectividad, no puedes enchufar el celular, no puedes enchufar nada. Tengo copias de ciertos documentos. Tengo agua que voy reemplazando cada cierto tiempo. Mire, tengo hasta confort, amigos. Si hasta ahí eso hay que pensar. Entonces, acá métanse a la página de SENAPRED. Ahí está todo explicitado. Esta gente es la experta. Es la que dice, mire, esto hay que llegar. Entonces hay que aprender. Por supuesto que uno exige que el Estado es el que esté presente frente a una circunstancia como esta. Y yo soy el primero en pedir medidas, en pedir que se active el MOP para pa poder ayudar y abrir un camino. O sea, en eso siempre está. Pero acá hay que partir de que puede ser una catástrofe tan grande donde no se va a poder llegar de manera inmediata a todas las familias, y para eso esa autonomía que le escuchaba un experto como es Álvaro Hermazábal, creo que también hay que empezar a internalizarlo, de que quizás que a tal nivel de embarrada que no va a poder llegar de inmediato para todos, por tanto esa capacidad que va a tener cada uno de organización, de prevención y de tener ciertos materiales para poder tener supervivencia y sobrevivir, creo que es súper, súper importante. Toda la información respecto del kit de emergencia familiar, del plan de emergencia familiar, está todo al alcance de su celular. Métanse en las páginas de SENAPRED y ahí está todo explicitado. Yo el otro día, como les decía, y tú lo contabas, fui a hablar con la directora. En mis videos que subimos de la reunión, subí un QR para poder... Véalo, póngale, saquen una foto, le pone ahí pausa, foto, y se mete y ahí se dan cuenta que la verdad no cuesta absolutamente nada. Más vale prevenir que curar, creo yo.
1: Sí, es muy cierto, senador, y con cosas quizá que son tan básicas, ¿cierto?, para poder sobrevivir y subsistir durante estas primeras 48 horas. Con esto de los vientos y la caída de algunos árboles y algunos postes también, una cantidad importante, estamos hablando de más de 4.700 usuarios han quedado sin suministro eléctrico. Entonces también ahí paciencia para todas esas personas que quizás están sin energía. Energía en estos momentos, se está trabajando de todas maneras para poder reponer el servicio lo antes posible, pero claro, es toda la región y hay lugares que están más complicados que otros. Entonces, también aquí el poder colaborar y ayudar al vecino, quizá que necesite algo, al vecino de enfrente, al del lado, a algún familiar, también es bueno y es importante también sabiendo que si bien ahora ya pasó, no sé si pasó lo peor, pero efectivamente ya pasó la tormenta, puede que también en días futuros volvamos a tener alguna condición parecida, entonces la idea es que ya con lo aprendido ahora podamos estar mucho más preparados.
0: Así es. Oiga, y lo más importante, todo en su mérito. Lo que pasó ayer, claro, generó alteración, pero de respecto al nivel de gravedad, no fue nada comparado con otros hechos complejos que hemos tenido, incluso de lluvia o terremotos. O sea, basta mirar otros lugares. Y me voy, piense inmediatamente lo que vio en la tele hace una semana en Venezuela y lo que está viendo ahora en Colombia. O sea, lo que pasó ayer no es nada comparado con esos otros tipos de desastres. Por lo tanto, aquí es importante que estos temas siempre los estemos conversando, que las autoridades den la información de manera permanente. Es muy importante que se realicen estos simulacros y que para qué andamos con cosas. ¡Ah, qué lata! ¡Echa de simulacro! Así voy a hacer lo que voy a hacer. Y te apuesto que si uno empieza a hacer el detalle ya, ¿dónde vaya? ¿Qué vaya a hacer si es a las 11 del día? ¿Dónde vas a estar? Ya en la pega. ¿A dónde va a estar tu hijo? En el colegio. ¿Ya qué lo voy a buscar? No, agarro el auto y voy. No, si no vaya a poder usar el auto. Lo más seguro es que las calles van a estar colapsadas. Vaya a estar sin energía eléctrica. Chuta, es que no había cargado el celular. Ah, no tengo batería. Eso, ¿se fijan? Se puede convertir en un desastre. Por lo tanto, si hay una buena planificación, una conversación previa, claramente nos vamos a evitar incertidumbres, dolores de cabeza, dolores de guata, de qué está pasando con la gente que uno quiere, que es lo que más uno piensa frente a una catástrofe.
1: Sí, y también aquí el llamado a la calma, a veces estas situaciones que, claro, uno no ha vivido nunca, hacen que las personas se pongan un poco nerviosas. Y uno lo que hace es, generalmente, unos senadores, ver a través de las redes sociales información y claro, vemos cómo aparecen personas que van subiendo lo que van viviendo o lo que van viendo. Pero también nos falta el malintencionado que a veces comparte información que no es la correcta y que es la falsa. Entonces, una vez más, y debido también a toda esta situación, siempre es importante informarse en los medios que son los confiables y que son los que entregan la correcta información. Estamos hablando tanto de las redes sociales como de las municipalidades, de las delegaciones, del gobierno de Chile. Entonces, ¿para qué? Para que la gente, ante cualquier circulación de noticia, compruebe si efectivamente es lo correcto o no. Pero en este caso, por ejemplo, con las clases.
0: Tal cual, efectivamente, ayer tuvimos varios avisos previos de donde supuestamente se suprimían las clases y eso no era real. Esta decisión la toma la propia Seremía de Educación alrededor de las 11:25 de la noche y es ahí donde se comienza a difundir. Mira, lo mismo, hoy día Ponte Tú anduvo circulando también un informativo, que supuestamente era el informativo 61, donde se cerraron las OFRI, cosa que es falsa.
1: Sí.
0: También me llegó en la mañana para poder difundirlo y ahora lo comentamos en la radio, está funcionando de manera normal. Uh-huh. Entonces siempre hay gente que hoy día, miren, si hoy día con la inteligencia artificial, de hecho mucha gente ayer hasta, yo estuve experto hasta tarde anoche, mucha gente me preguntaba, oye, Renzo, ¿esto es verdad o no? Porque claro, hoy día con la inteligencia artificial usted puede hacer de todo. Entonces, uh-huh, lo que dices tú, Analia, es muy relevante siempre ir a la fuente. Miren, nosotros, yo en lo personal, siempre rechequeo la información que me llega. Porque además, no me puedo mandar un condoro. Entonces, siempre vamos viendo y vamos a esa fuente oficial, delegación presidencial, las páginas o todas las redes sociales de Senapred, uh-huh, las de las municipalidades y por supuesto también las nuestras, que como les digo hacemos un doble, incluso triple chequeo antes de subir cualquier cosa para difundir.
1: Sí, senador, nos queda un minuto de programa y yo también sé que quería hablar de otro tema. La contingencia por supuesto era lo que ha sucedido durante estas horas aquí en nuestra región de Trapacá, pero no sé si me puede dar el titular de lo que nos quería compartir el día de hoy.
0: No, sí, varios titulares. Uh-huh. Ayer se aprobó un subsidio, una modificación al Fogape, que se llame, que es un subsidio para la adquisición de bienes inmuebles, que está orientado a mucho más gente. Es decir, si usted estaba mirando, estaba vitrineando, estaba buscando las mejores condiciones para poder adquirir algún tipo de propiedad, con esfuerzo de mucho tiempo, o que lo estaba ahí vislumbrando, se estaba proyectando, bueno, quizás esté el minuto, porque meta sea a la modificación que aprobamos, donde va a haber un subsidio parte del Estado, donde usted se le ayuda a comprar, por ejemplo, un inmueble que va hasta las 6.000 UF, harta plata. Uh-huh. Orientado, siempre esto va orientado a las personas más vulnerables, ahora también se metió a la clase media, por lo tanto quizás este es el minuto de dar ese gran paso, porque lo que más queremos es que, más que un país de arrendatarios, queremos un país de propietarios. Y después también les voy a contar una nueva normativa que ayer aprobamos en general para poder también subir los estándares de seguridad en los puertos, y nuestra ciudad es puerto también, por lo tanto ahí también metí la cuchara y hablé respecto a este tema. Ya, sé que nos tenemos que ir, sí. Espero que el resto de la tarde esté tranquilo, si sale vientecito de nuevo, tranquilidad, y más vale, en vez de estar constatando o angustiándose, lo único que nos tenemos que aplicar es en ver cómo nos preparamos, uh-huh, en cada uno de nuestros barrios, en cada uno de nuestras familias. Así que un fuerte abrazo para cada uno de ustedes, y si Dios quiere, nos volvemos a reencontrar el día de mañana. Chao, chao, gracias.
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3: 15 horas, 58 minutos.

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2: ¿Qué tal? Muy buenas tardes. Estas son las noticias en Radio Paulina. Este miércoles, Senapred y la delegación presidencial de Tarapacá entregaron un balance por el sistema frontal que afecta a la región, confirmando que 3 familias resultaron damnificadas en la localidad de San Marcos, por lo que reciben atención del equipo municipal. Como medida preventiva, se encuentran suspendidas las clases este miércoles en Iquique, Alto Hospicio, Pisagua y en todo el litoral costero de la región. Según las autoridades, toda la red asistencial de la región se encuentra funcionando con normalidad. Además, a las 14 horas se reportaron más de 20.800 personas sin suministro eléctrico la región de Tarapacá. De ellas, 5.200 clientes corresponden a la ciudad de Iquique, 16 a Alto Hospicio, 2 a Pozo Almonte, 2 a Guara y 1 a Pica. En otras noticias, una mujer de 27 años murió durante la madrugada de este miércoles luego de un accidente de tránsito registrado en la ruta 504 en Iquique. Por causas que son investigadas, la conductora perdió el control del vehículo mientras se desplazaba en dirección a Iquique y posteriormente chocó contra una barrera de contención. Producto del impacto, la mujer falleció en el lugar. Por último, el municipio de Iquique mantiene desplegados sus equipos en distintos puntos de la comuna para atender las emergencias provocadas por las lluvias y las fuertes ráfagas de vientos registradas durante las últimas horas. Según el balance municipal, en la ciudad de Iquique, 19 de los 171 semáforos se encuentran fuera de servicio y en proceso de reposición, sin considerar los dispositivos del sector de Sofri que permanecen sin suministro eléctrico.
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2: Y en el ámbito nacional, el presidente José Antonio Kast promulgó este miércoles la Ley de Escuelas Protegidas, que entrega nuevas herramientas a establecimientos educacionales para enfrentar hechos de violencia, amenazas e ingreso de armas. Uno de los principales cambios permitirá que los colegios incorporen en sus reglamentos internos la revisión de mochilas y pertenencias de estudiantes. El procedimiento se deberá ser regulado mediante protocolos, ser realizado por personal capacitado y respetar la privacidad y los derechos de los alumnos. En otras noticias, la Contraloría detectó diversas falencias en los mecanismos de fiscalización, supervisión y control aplicados por la Dirección General de Aeronáutica Civil a las operaciones de ambulancia aérea realizados en 2023 y 2024. Entre los principales hallazgos se constató que 15 vuelos fueron realizados por pilotos y copilotos que no estaban registrados en los respectivos manuales de operación de las empresas que entregan este tipo de servicios. A raíz de estos antecedentes, la Contraloría instruyó a la institución a ejercer de manera efectiva y permanente sus facultades de control, supervisión y fiscalización sobre estas operaciones, además de adoptar medidas preventivas. Asimismo, la Dirección General de Aeronáutica Civil deberá iniciar un sumario administrativo para determinar las eventuales responsabilidades derivadas de estos antecedentes.
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2: En el ámbito internacional, al menos 239 personas perdieron la vida y 3.700 sufrieron heridas por el terremoto de magnitud 7.4 que sacudió Colombia el lunes pasado, según datos divulgados este miércoles por la Unidad Nacional de Gestión de Riesgos de Desastres. El sismo, que tuvo epicentro en la localidad de San José de Palmar, en el departamento Chocó, situado en la región del Pacífico, deja además 287 personas desaparecidas hasta el momento y 24.000 familias afectadas, según datos disponibles a 48 horas después del terremoto. Según organismos de Colombia, un total de 403 municipios pertenecientes a 14 de los 32 departamentos sufrieron de alguna manera los efectos del terremoto, aunque los mayores daños y el número de víctimas más elevados se concentran en el centro y sureste del país caribeño.
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0: Estamos contentos porque salió el sol hace un rato, temprano. Yo diría como la una de la tarde salió fuertemente el sol acá en la ciudad de Iquique, pero hace instantes cuando estábamos llegando a la radio comenzó a nublarse así. Yo, la nube negra me venía siguiendo y se empezó a nublar. No, la nube negra está en toda la región y hoy está nevando, pero cuático. Hacia la zona interior, la ruta hacia las mineras está con mucha nieve. Hay poca visibilidad, eso es, en las rutas que conectan hacia Collahuasi, hacia Tec y otras zonas al interior de la región. ¿Cómo está usted? ¿Cómo le va? Buenas tardes, bienvenidos. Fernando, buenas tardes en la sala de control. Esperemos que quienes nos escuchan a esta hora de la tarde no se hayan visto afectados mayormente por este fenómeno climático que hemos vivido en Iquique. En Tropiquique, ¿ah? Oye, qué tropical la cosa ayer. Faltaban unas caipiriñas. ¿Qué quieres calor de mí? ¿Qué quieres? ¿Que me tome una cerveza? ¿Eso quieres? ¿Ah? ¿Qué quieres de mí? Calor. 32, ¿cuánto? Casi 33 grados a las 11 de la noche. Era impresionante, ¿ah? Mucho calor. Era bastar a poto pelado todo el rato, de verdad que no se aguantaba el calor. Y a diferencia de que cuando uno hace calor uno dice, voy a dormir con la ventana abierta, ahora era lo contrario, cerrar la ventana porque hacía más calor afuera de la casa que dentro del dormitorio. Bueno, más allá de lo que uno pueda reírse un poquito, porque hay que tomarse las cosas siempre con un poquito de humor, ojalá que esté toda la región en bien, en la gente que nos escucha. Sabemos que hay poca afectación de viviendas, de familias, pero siempre seguramente alguien se vio afectado por algo. Alguien le cayó un palo en el pie, no sé, tu perro se le movió la casita de perro y que se le hizo tira, quizás se te cayó un ventanal, una reja. Alguien tiene que haberle ocurrido algo, porque a todos nos pasó algo distinto con el viento. Yo, en lo simple, tuve que echar el colgador de romo, si no se volaba completo con toda la, desde el balcón, y cuidar a mi perro, sus cositas, no sé, afirmarla para que no se fueran a volar. Llovía intensamente también a eso de la una de la mañana. Hubo como tres chapuzones así, gigantescos de agua, a ratos. Ya le vamos a contar noticias, vamos a estar actualizando la información regional. La afectación que tuvo la ciudad de Iquique, de Alto Hospicio, lo que está ocurriendo hasta ahora, cómo se viene para las próximas horas, de acuerdo a lo que indica la autoridad, todo debiera terminar hoy día, ¿no? Ese es el frente de mal tiempo, por lo menos para la zona costera hoy. Se mantiene la alerta por tormentas eléctricas, truenos, relámpagos, van a mantenerse acá en el borde costero por lo menos. Quizá un poquito de agua también. Lo de los vientos va en disminución completamente, que finalmente lo que más nos preocupaba en la jornada de ayer. Hacemos el radio urbano, estamos iniciando nuestro programa en día miércoles a mitad de semana, acá en La Paulina, en toda la región de Tarapacá, 89.3, en radiopaulina.cl, nos escucha en internet y también en nuestras plataformas digitales. Ya estamos conectados con mucha gente en YouTube, en Facebook, en Twitter. Las cuentas de la radio, Radio Paulina en todas las redes, las cuentas del programa Radio Urbano Iquique, también en todas las plataformas, y nuestra cuenta personal, Hombre de Radio, en todas las redes, principalmente si la gente me quiere hablar para una entrevista, denuncia, alguna situación de información que nos quiera hacer llegar. Está mi WhatsApp ahí, que es público, en todas mis redes está el link del WhatsApp, está mi Twitter, Instagram, que son las redes que más reviso permanentemente. Son las 4 de la tarde con 11 minutos, sean bienvenidas y bienvenidos a este radio urbano de día miércoles, post lluvia, cuando salió el sol, pero de nuevo se nubló.
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3: A esta hora hay una situación de corte de energía eléctrica que afecta a unas 12.000 personas, poco más de 3.000 clientes, de acuerdo a información que ha entregado la empresa eléctrica CGE. Es el balance que se hace después de el fenómeno climático vivido las últimas 24 horas acá en la región de Tarapacá.

0: Son tres las familias afectadas, damnificadas, de acuerdo al catastro que se tiene también por parte de la autoridad. En la caleta de San Marcos se vieron afectadas estas familias, ya fueron atendidas por el municipio de Iquique. También a esta hora, lo que se conoce que se mantiene el cierre de los puertos de Patachi y de Iquique por prevención, de manera preventiva por parte de la Gobernación Marítima. Ambas capitanías de puerto de Patachi y de Iquique han decidido mantener cerrados los puertos. También se sabe que el Aeropuerto Internacional Diego Aracena se mantiene operando con total normalidad. Lo mismo que el Hospital Regional de Iquique junto al Hospital de Alto Hospicio y toda la red asistencial operan con completa normalidad durante esta jornada. Y lo otro relevante que seguramente durante todo el día la gente va a estar pendiente si mañana hay clases o no, eso lo va a definir la autoridad durante las próximas horas, luego del balance que se tiene que hacer del monitoreo de los establecimientos educacionales que se pudiesen haber visto afectados por estos fuertes vientos que vivimos en la zona. Hecho el catastro, dicho todo esto, yo debo decir algo positivo, importantemente positivo. Tan positivo que a mí en Santiago me preguntaba mucho en la radio, en Bío Bío, me decían, Cristian, ¿qué pasa? ¿Por qué no hay afectación? No hay mayor afectación porque alta temperatura, mucho viento, una zona que no tiene la capacidad para aguantar todo eso. Y yo creo que la clave estuvo principalmente que esto se manejó con anterioridad. Este fenómeno de alta temperatura, de fuertes vientos y poco de lluvia entre medio y tormentas de arena y todo eso, lo vivimos el 8 de julio del año 2016. La diferencia es que en esa época el fenómeno llegó de madrugada, sin aviso, de sorpresa. Yo me recuerdo incluso que a mí me despertaron de la radio, de Bío Bío, me llamaron, 8 de la mañana, hoy está la caja de Iquique, yo no sabía, estaba durmiendo. Y efectivamente, abro la ventana, me acuerdo, en esa época, 2016, 10 años atrás, abro la ventana, yo vivía cerca del líder en ese tiempo, y la sonajera de latas, letreros, era escoba, me acuerdo, perfecto. Y ahora no, ahora hubo una situación que se manejó de manera previa por parte de la autoridad, con mucha anticipación, tal como ha ido ocurriendo distintos fenómenos en todo Chile. O sea, finalmente en 10 años hemos crecido, aprendido de los fenómenos climáticos y de alguna manera, a pesar de que todavía sigue siendo quizás... A ver, quizás no tenemos el equipamiento necesario como país para poder evitar o poder manejar emergencias de mejor forma, como lo decía el otro día Álvaro Mazaba, el tema de los radares, por ejemplo. A pesar de aquello, las mejoras son visibles. Entonces, hemos aprendido, hemos tomado las medidas preventivas, hemos durante el último tiempo saber que va a haber un fenómeno de lluvias 4 o 5 días antes, nos da tiempo, absolutamente. La compañía eléctrica, más allá de los problemas que tiene siempre la empresa eléctrica CGE, siempre, todos los días casi, los cortes de luz son menores en comparación a lo que pasa en otras partes de Chile. Siendo, de verdad, poniendo la pelota en el piso, siendo objetivos, yo pensé que íbamos a tener la mitad de la ciudad sin luz. Porque el agüita cayendo los transformadores, pa, reventón. El viento con los cables y un par de postes que se pueden caer, un par de árboles, no pasó eso. Cayeron árboles, se cortó la luz, pero en menor cuantía. 4.000 clientes es una cifra muy menor. De hecho, ha quedado más la escoba cuando muere un pato yeco. O sea, han sabido eso, ¿no? Cuando un pato yeco se electrocuta en un transformador, puff, corte de luz, 30.000 clientes sin luz. 6 horas. Ahora no ha pasado eso. Entonces, ver la parte positiva, porque uno puede estar acá siempre criticando y haciendo viendo la parte oscura de la situación. Pero veamos el vaso medio lleno. Porque veámoslo medio lleno. No tenemos víctimas fatales. Hay una situación con una persona que falleció en un accidente de tránsito a la 1 de la mañana en la bajada Alto Hospicio por la ruta 504, pero no sabemos si tiene que ver o no con el frente de mal tiempo. Ahora, con la lluvia intensa, el fuerte viento, la poca visibilidad que había a la 1 de la mañana... También uno dice, ¿por qué te vas manejando a la 1 de la mañana si las condiciones no estaban para estar en la calle? Más temprano se había dicho, lo principal, usted no salga a la calle, no se exponga. Yo venía cagado de susto a las 7 de la tarde porque sentía viento y ya veía que me caía a mí en la cabeza o le caía el auto. Entonces la gente empezó a quedarse en la casa. Y yo vi que a las 10 de la noche ya no andaba gente en la calle. No había gente en la calle. Entonces no sabemos si ese accidente de tránsito tiene que ver con el frente mal tiempo u otra situación, pero no tenemos víctimas fatales por el frente de mal tiempo. O sea, alguien que le haya caído una ventanal, alguien que le haya caído una techumbre en la cabeza, nada de eso. Y cayeron muchos techos de empresas importantes, galpones, cierres perimetrales. Hablamos de la techumbre de los hoteles. Hubo una grúa de estas largas de la construcción, una pluma, que estuvo ahí moviéndose bastante. Las imágenes lo daban cuenta de esta pluma que se movía muchísimo y que tenía asustado a todos los vecinos, porque se podía repetir lo que pasó en Coquimbo hace un par de semanas atrás, donde hubo una situación similar. Entonces, a pesar de todo lo que vivimos, los fuertes vientos, la lluvia es menor, sí, fue menos la lluvia, la verdad, de lo que se esperaba, pero lo habíamos dicho el día antes, ¿eh? No lo dije yo, lo dijo mi entrevistado, cuando dijo, no te preocupes, Cristian, va a ser lluvia intensa, cortita, de a poco rato. Y tuvo razón con el pronóstico. Lo que no estaba pronosticado tan, de alguna forma, tan preciso, era lo de los vientos. Porque uno a veces, yo ni siquiera sé cuánto es un viento de 20 kilómetros por hora. O sea, tú me decís un viento de 30, un viento de 100. No sé, o sea, el ciudadano común no sabe diferenciar eso. Uno no entiende mucho. Entonces dice, no, vientos de 60, puede que este viento sea normal en Punta Arenas, todos los días, o en Puerto Montt. Pero nosotros en Iquique no tenemos vientos, nunca. El Alto Hospicio, a veces en algunos sectores es viento, Pozo Almonte vive en el viento. Saluda a la gente en Pozo Almonte. Pero en Iquique no estamos acostumbrados a eso. Así que más allá de lo puntual, lo de la poca visibilidad en las rutas, las caídas de algunos árboles, y como dije hace instantes, todos nos vimos afectados de alguna forma. A alguien se le cayó un ventanal, a alguien le cayó una plancha de techo en la casa, algo se le movió del patio, alguien entró agua por la puerta. ¿A alguien le tiene que haber ocurrido algo en la ciudad? Definitivamente sí, porque fue un fenómeno que nos afectó a todos de la misma forma. Llovía a ratos en Iquique y en Alto Hospicio no. Había alta temperatura en Iquique y en Alto Hospicio no. Era bien raro. O llovía mucho en el lado sur de Iquique y en el lado norte no. Y uno hablaba por WhatsApp con alguien del lado norte o del lado sur y no estaba pasando lo mismo en la ciudad. Pero bueno, es un fenómeno que ya nos comienza a abandonar, quizás hasta una década más, esperemos que así sea. Pero la ciudad soportó bien. Soportó bien porque fuimos precavidos. La autoridad quizás lo fue. Quizás tuvimos todo a mano y cuando nos asustamos, po. Yo siento que la ciudad a las 6, 7 de la tarde se asustó y todo el mundo se guardó, porque ya llovía, porque ya corría viento, porque ya la temperatura era muy rara. Y en Iquique, cuando la temperatura es de esa manera, decimos, va a temblar, y no tenía nada que ver con temblor, tenía que ver con la vaguada, por una baja de presión. Lo han explicado bastante en televisión este asunto. Así que vamos a contarle ya luego cómo se viene la mano dentro de lo que queda del día, porque es hoy el día de retirada de este frente de mal tiempo que nos sigue afectando ya en menor cuantía. Y la preocupación ahora de parte de la autoridad y de la ciudadanía en general tiene que ver con la zona interior, porque allá está nevando, porque allá está lloviendo. Me decían ahí desde Pica hace poquito rato que sigue lloviendo en Pica a ratos. En Pica es normal que llueva, el tema más preocupante es que llueva y que se empiecen a deshielar los cerros, la cordillera, y aumenten los caudales. Así que esa es la preocupación seguramente de la autoridad, y ahí tiene que estar puesto el ojo para las próximas horas. La visibilidad de las rutas, atención, se mantiene compleja hacia Las Mineras, la ruta 65, lo mismo que la ruta hacia Mamiña. La ruta 15CH también tiene poca visibilidad a ratos en algunos sectores, pero por lo menos hasta el momento sin ninguna situación de emergencia, y por tanto podemos decir que como región, como ciudad, aguantamos y soportamos este frente o este fenómeno climático de la mejor forma posible. Yo creo que hasta ahora, sí, todo bien.
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Este tema romántico, este bolero, pertenece a Metallica, es del álbum Negro. Y vos, lanzado un día como hoy, 12 de agosto del año 1991. ¿Qué estaba haciendo usted el año 1991? ¿Había nacido o no? Es que no está escuchando. ¿Cuántos años tenía el 91? ¿Dónde estaba el 91? Yo me acuerdo, pero no lo voy a decir, si no se me cae el carnet. El carnet se... Hoy cumple... ¿Cuánto entonces del 91 hasta ahora? 35 años, ¿sí? Si mal no recuerdo. Sí, 35 años. 35 años cumple el álbum Negro. Este álbum que los más metaleros, como mi radio controlador acá, cuando salió, sentíamos que Metallica se ponía poser. ¿Ah? Y decíamos, ¡qué poser! ¡Qué poser! Y no era poser, más bien era que Metallica comenzaba a ser más comercial. Con el tiempo lo entendimos. Pero en ese minuto los que éramos más fanáticos, me sumo a ese... Yo soy de los que Metallica está dentro de mis bandas favoritas de la época, por aquellos años. Decíamos, pucha, Metallica se vendió, claro, poser. Porque era muy comercial el álbum. Tenía 3 o 4 discos que sonaban en la... circulaban en MTV, sonaban en las radios. Y antes de eso, Metallica no sonaba en las radios, po. Tú no escuchabas temas de Justicia para Todos, o del Ready Leading, o del Master of Puppet en la radio. Ni tampoco ningún video de Metallica dando vuelta en MTV. Hasta que sale el álbum Negro. Y el álbum Negro es la apertura que tiene Metallica hacia otros públicos. O sea, bien, está bien. Eso es ser visionario de alguna manera, porque seguía encerrado en el mismo nicho, no iba a avanzar, porque lo que venía eran las nuevas generaciones. Yo, en lo personal, los álbumes que vinieron después del álbum Negro ya los fui pescando menos, en lo personal. Pero tiene que ver con un tema generacional. Pero las nuevas generaciones comenzaban a adoptar esos temas como propios también. Y está bien. Es parte del crecimiento de una banda como Metallica, seguramente una de las más importantes del heavy metal o del thrash metal del mundo. Un día como hoy lanza Metallica este disco, el 12 de agosto de 1991, que tiene muchos temas que sonaron, ¿eh? Bastante. Enter Sandman, el The Unforgiven, ¿para qué decir el National's Mother, que es una balada increíble? El Set Botro, el Whatever Night Room. Mira, 5 temas que fueron oreja y además sonaron en las radios. Lo que era muy raro para Metallica, que, insisto, no era comercial hasta esto, hasta el álbum Negro. Yo, en lo personal, también, disculpen la autorreferencia, me compré el cassette del álbum Negro en esa época. Y fui a ver a Metallica al año siguiente, cuando fue el concierto en Santiago. Y por tanto venía con un álbum nuevo y todo. Pero en esa época sentíamos que este disco era como que Metallica abandonaba sus orígenes. No era eso. Con el tiempo lo entendimos, el tiempo lo curó todo, el tiempo curó las heridas que teníamos con Metallica y logramos entender que era comercial, que era una apertura distinta. Felicidades, 35 años de este tremendo álbum de una de las bandas más importantes del mundo, Metallica.

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1: 16 horas, 31 minutos.

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1: Bien, revisamos informaciones de lo que ha ido ocurriendo. Ya lo decíamos, el balance que se hace en la región tras este sistema frontal que vivió la zona litoral de Tarapacá. El Servicio Nacional de Respuesta ante Desastres, el SENAPRED, y la Delegación Presidencial entregaron un balance por este sistema frontal que afectó a la región y confirmaron que 3 familias resultaron damnificadas en la localidad de San Marcos, en La Caleta, por lo que recibieron atención del equipo municipal. La delegada Adriana Tapia indicó que como medida preventiva se encuentran suspendidas las clases este miércoles en Iquique, Alto Hospicio y Pisagua y en todo el litoral, y se evalúa la vuelta para mañana. Sin embargo, hace instantes, somos radio, tenemos que informar de esa forma, hace instantes ya se ha confirmado que mañana se retorna a clases. Es lo que ha indicado el Seremi de Educación, Leonardo Gálvez, hace tan solo algunos minutos. El retorno a clases de manera normal mañana en todos los establecimientos educacionales de la región, de acuerdo al monitoreo que se ha realizado y el estado en el que se encuentran los establecimientos, hace entonces necesario que se regrese a clases normalmente mañana. Claro, decían que eso de las 3 de la tarde podía haber un comunicado oficial y efectivamente ya lo hay, cerca de las 5 de la tarde ya está esta información. Desde la delegación presidencial se indicó que las rutas en la región fueron las más afectadas, principalmente por la poca visibilidad de estas. Indicó la delegada presidencial que todos los caminos de la región se encuentran operativos, por lo que no hay rutas cortadas ni interrumpidas. Toda la red asistencial se encuentra operando con normalidad y sin inconvenientes. Respecto al transporte, se informó que los operadores urbanos se encuentran funcionando con normalidad. Y los servicios de transporte escolar del borde costero también fueron informados que no operaran como medida preventiva, dada la suspensión de clases. En el caso de los servicios de transporte en las localidades aisladas, específicamente el servicio destinado a los adultos en Caletas, este funcionó con normalidad también durante las últimas horas. Respecto a la situación energética, había un reporte actualizado durante esta mañana que habían cerca de 20.000 personas sin suministro. De estos ya se habían repuesto la gran mayoría durante las últimas horas. Y el complejo fronterizo de Colchanes se encuentra operativo en un 100%, aunque la situación del recinto está siendo monitoreada permanentemente junto a la empresa responsable, dado que en Colchanes podría estar nevando. No tengo todavía imágenes de Colchanes con nevazón, pero podría estar ocurriendo aquello. Vamos a actualizar en un momento más esa situación. La directora de SENAPRED en Tarapacá, Patricia Montenegro, recordó que se mantiene la alerta temprana preventiva regional con 4 avisos meteorológicos asociados a probables tormentas eléctricas, viento normal a moderado. Yo no sé lo que es el viento normal a moderado cuando dicen, ¿no? Como lluvias moderadas. No sé, creo que usted se comporta de manera moderada. No sé, cada uno se comporta de cierta forma, ¿no? O sea, modérate. ¿Ah? ¿Qué es moderarse? Todos tenemos una forma. No sé, yo no sé si el viento normal a moderado. Que, ¿cuál es el viento normal a moderado en Punta Arenas? Yo le tengo miedo a ir a Punta Arenas solo por el avión. O sea, yo no iría a Punta Arenas por el vuelo. Porque siempre han dicho que el vuelo, al llegar a Punta Arenas, el avión tiene su tema. No es fácil esa aterrizada. Entonces yo no sé si en Punta Arenas el viento normal a moderado para ellos no es normal o moderado. Es como, no sé. Hay lugares, en Pozo Almonte, que ya, más cercano. En Pozo Almonte todos los días hay viento. ¿Ese viento es normal o moderado? Para los pozos almontinos es normal. Pero para mí en la mansa ventarrera que hay, cuando uno va a la salitrera en la tarde, siempre corre viento. Bueno, viento normal a moderado. ¿Qué pasó con Cristian Núñez? Estamos haciendo el Radio Urbano, sí. Precipitaciones normales a moderadas también. Mira, todos esos diagnósticos que entrega la autoridad, que son técnicos, yo me río de esto porque claro, la gente no lo entiende cuando precipitaciones normales a moderadas. ¿Qué son eso? En Chiloé las precipitaciones normales son, la tiran con balde. En Puerto Montt igual. Pero para nosotros 2 gotas son, ¡guau, está lloviendo! Eso es normal para nosotros. Ya. Son estos 4 avisos que están hoy día vigentes y por tanto se mantiene la alerta temprana preventiva en toda la región. En general, dice la directora, que todas estas amenazas están interactuando bajo una condición sinóptica asociada a la vaguada en altura y, como ha sido la tónica, esto es variable, absolutamente variable. Así, cuando veníamos hacia la radio estaba con sol, llegamos a la radio estaba nublado. y no sé, capaz que ahora esté llovinando, no sé. La verdad es que esto va cambiando cada rato. Pero lo cierto es que hoy va en retirada esta situación sinóptica o situación de frente que nos ha afectado como región. Reitero, la novedad, la noticia del momento respecto a la situación de las clases es que ya retorna a clases todos los establecimientos educacionales. Y escuchamos a continuación al Seremi Leonardo Gálvez.
2: Les habla el Seremi Educación de la región de Tarapacá. Quiero informar a todas las familias de la región que este jueves 13 retomamos las clases en todos los establecimientos educacionales públicos, subvencionados y particulares, en todos los niveles, parvularia, básica y media. Las comunidades educativas podrán volver a sus rutinas escolares y contar con el servicio de atención y alimentación respectivo, que es algo muy, muy requerido por nuestras familias. Excepcionalmente, los colegios, que aún presenten alguna situación especial producto del tema climático, deben solicitar a la Seremi una autorización para suspender las clases para mañana jueves 13 de agosto. Esta solicitud tiene que venir justificada fundadamente y un calendario claro de recuperación de clases. Hacemos un llamado a todos los sostenedores, tanto del SLED como particulares, a evaluar responsablemente y caso a caso las condiciones de sus establecimientos antes de recibir a las comunidades educativas. Esta decisión puede ajustarse según las condiciones climáticas que se nos vayan presentando en las próximas horas. Así que los invito a mantenerse informados por nuestros canales oficiales, la Delegación Presidencial y SENAPRED. Estamos atentos a cualquier novedad.
1: Ahí está, Leonardo Gálvez, el Seremi de Educación Escolares. Se les acabó la fiesta. Mañana vuelven a clases, ¿ah? Sí, se le acabó. Un día libre nomás. Hay varios que, hoy, ojalá que mañana. No, mañana vuelven a clases. Y lo más preocupante, el tono serio, es porque hay muchos estudiantes también que dependen de la alimentación en los establecimientos. Y por tanto, eso es súper relevante porque muchas mamás que están con sus niños y no pueden ir a trabajar por dejarlos solos en la casa. Sabemos que los colegios no son niñerías, no son sala cuna, pero es súper importante porque la mamá a veces tiene que ir a trabajar y tiene a los niños en la casa, le complica, y no puede hacer almuerzo también, así que hay muchos niños que dependen de la entrega de alimentación en los colegios y que, bueno, en buena hora se retoman las clases. Y como dijo el Seremi, los establecimientos que todavía mantengan alguna problemática, por ejemplo, una techumbre, una puerta, se le rompió un ventanal o algo que haya ocurrido dentro de ese colegio, tendrán que solicitar la suspensión de clases de manera particular y singular, y luego ya hacer la recuperación correspondiente a través de un calendario que se establece. Así que reiteramos, cuando son las 4 de la tarde con 47 minutos, mañana jueves retornan a clases normalmente todos los estudiantes de la región de Tarapacá, luego de un día de suspensión por el fenómeno climático en la zona.
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1: Y lo decíamos hace un rato, el accidente de tránsito ocurrido anoche dejó una persona fallecida, una mujer joven de 27 años que murió tras colisionar con una barrera de contención en la ruta 504, el denominado segundo acceso que une Alto Hospicio con Iquique en el lado sur. Eso ocurrió cerca de la 1 de la mañana o pasada la 1 de la mañana, y hace instante estaba mirando una publicación que me mandaron. Ella era funcionaria de la salud, pertenecía al hospital de Alto Hospicio. De hecho, se han hecho hace poco rato una publicación. Dice: con profundo pesar, el Servicio de Salud de Tarapacá y el Hospital de Alto Hospicio lamentan el fallecimiento de un integrante de nuestro equipo, Pamela Bernal Aburto. Ella era de la unidad de enfermería, técnico de nivel superior en enfermería de la unidad médico-quirúrgica de camas básicas de la comuna. Probablemente venía del turno cuando ocurrió esta situación. Durante su trayectoria, dice, en el Hospital de Alto Hospicio, Pamela contribuyó desde su labor al cuidado de nuestros pacientes y al trabajo cotidiano con su equipo. Así que mandamos las condolencias, dice la publicación del Hospital de Alto Hospicio. Nos sumamos a dichas condolencias para los equipos de salud de la región, en particular del Hospital de Alto Hospicio, que es un hospital muy moderno, espectacular. Yo fui a la inauguración cuando estuvo el presidente Gabriel Boric en esta inauguración, en ese recinto muy moderno como el Hospital de Alto Hospicio. Y este recinto envía entonces las condolencias públicas a la familia de Pamela Bernal Aburto, que es esta funcionaria de la salud que ayer falleció tras este accidente de tránsito ocurrido cerca de la 1:00 a.m. Escuchemos a la CIAT de Carabineros, que entregó detalles de este hecho ocurrido durante la madrugada y que le costó la vida a esta mujer joven de tan solo 27 años de edad. El mayor Daniel Saavedra, jefe de la CIAT de Carabineros de Iquique, entrega antecedentes.
3: El día de hoy, a eso de la 1:00 a.m, se produjo un accidente de tránsito de tipo choque, en donde se había involucrado un vehículo que transitaba por la ruta 504 en dirección hacia Iquique, y por causa que se investigan, en el kilómetro 5 aproximadamente, este habría perdido el control chocando con la barra de contención. Lamentablemente, producto de este choque, la conductora, una mujer de 27 años de edad, perdió la vida. Es por tal razón que la Fiscalía Local de Iquique solicitó la concurrencia del equipo especializado de la CIAT con la finalidad.
1: Ahí está, entonces la CIAT de Carabineros se hace cargo de la investigación y las diligencias para determinar con exactitud qué ocurrió, porque se accidenta esta mujer joven de 27 años en su vehículo bajando de la ruta 504 por el segundo acceso en horas de esta madrugada, quizás por el frente climático, quizás por la poca visibilidad, lo húmedo del pavimento. La verdad es que no colisionó contra otro vehículo, fue contra la barrera de contención al comenzar la bajada, muy, muy a poco andar de esta ruta es donde ocurre el accidente que le costó la vida a esta funcionaria de la salud que lamenta el hospital de Alto Hospicio, y por supuesto también nos sumamos a dichas condolencias.
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1: Las 4 de la tarde con 51 minutos, son del ámbito local, a nivel nacional, por supuesto, pasan cosas también y te las contamos, estamos atentos a lo que pasa en las rutas, a esta hora, de acuerdo a lo que monitoreamos en nuestros equipos de emergencia, o nuestras vías internas, con los equipos de emergencia, revisando si hay alguna problemática, lo que más se reitera y nos envían a cada rato es la situación de la ruta A65 que une Pozo del Monte con las Faenas Mineras, y donde hay mucha nieve, así que precaución en aquello, y ya vamos a tomar contacto seguramente con la zona interior también para conocer el estado de la situación. Yo le consultaba hace un momento a la gente en Pica, al superintendente de Pica, cómo estaba la situación en esa zona, y me decía que las quebradas han sido monitoreadas sin novedad. Se registran chubascos leves a rato, pero nada complejo hasta el momento. A ver si lo llamamos a Fernando, porque vamos a ver si tenemos contacto directo con Fernando Chacón, que es el superintendente de bomberos en Pica, para que nos cuente detalles de cómo está la situación en esa zona interior. ¿Fernando? ¿Fernando? Hola, Cristian Núñez en la radio, estamos al aire, a ver si Fernando, como autoridad de bomberos en Pica, nos entrega un pequeño balance de cómo está la situación en la comuna, y porque ya preocupa, ¿no?, lo que puede ocurrir con las lluvias y principalmente con las bajadas de agua.
5: Bueno, ¿qué tal? Gusto saludarte,
1: Cristian. Saludos, Fernando.
5: Mira, Bomberos está, bueno, trabajando conjuntamente con el municipio, con todos los organismos de emergencia en Pica. Particularmente Bomberos estamos encargados del monitoreo de todas las quebradas. Para eso hemos hecho ya 4 o 5 monitoreos. No se aprecia bajada de agua. Lo que sí, el clima obviamente está muy cambiante, fuertes vientos a ratos, polvo en suspensión y pequeños chubascos, pero todo esporádico, no hay nada todavía muy desarrollado. En las noches sí está corriendo un poco más de viento, pero seguimos monitoreando, como digo, por lo menos lo que son las quebradas, tanto Chacarillas, sector El Tambo, o El Tambillo, y también todas las quebradas de la comuna de Pica. También estamos en coordinación con los cuerpos bomberos del interior de Alta Madrugal, cuerpos bomberos de Pozo del Monte, cuerpos bomberos de Guara, y ellos avisan también si viene bajada de agua, porque en general las quebradas son las mismas, se originan en los mismos lugares, entonces, y después se desprende. Entonces también, si tenemos una alerta temprana por parte de ellos, también podemos reaccionar.
1: Ahora, Fernando, ustedes cubren también como bomberos todo lo que es el Salar del Huasco y las zonas hacia las rutas mineras, ¿no?
5: Claro, hasta la frontera prácticamente. Nosotros también cubrimos las zonas mineras, tanto Collahuasi como Quebrada Blanca.
1: ¿Hay mucha nieve para allá?
5: Hay bastante, Puente Nieves, por el acceso hacia Laguna del Huasco y al kilómetro 10 en adelante ya hay bastante nieve. No se recomienda el tránsito de vehículos, solamente 4x4 y con cadenas, pero sí, ha caído nieve y hay alta acumulación de la misma.
1: Bueno, entonces hasta ahora ninguna situación de emergencia mayor en Pica. Entiendo que habían algunas caídas de árboles, situaciones menores que han afectado. ¿Y cómo ha estado el tema de la energía eléctrica también?
5: La energía eléctrica de rato tuvo un problema, pero no, se ha estado solucionando, no ha habido mayor inconveniente al respecto. Igual el municipio ya tiene un plan de contingencia, tiene coordinado con la empresa eléctrica, entonces esperamos que en caso de pasar algo la reacción sea de forma rápida para no perder el suministro en la comuna de Pica y la unidad de emergencia también que dispongan de suministro eléctrico para poder trabajar.
1: Me imagino que está suspendido todo tipo de expedición o gente que quiera subir al Salar del Huasco, arriba, por las mismas condiciones climáticas, ¿no?
5: O sea, yo creo que lógicamente está totalmente prohibido eso. No sé si hay algo oficial al respecto, pero sí, no se recomienda para nada. Así como te digo, nosotros ya con los vehículos que tenemos vehículos 4x4, ya está complicado subir. Se recomienda, obviamente, no concurrir al lugar.
1: Ahora, lo digo, Fernando, porque quienes estamos en la costa nos pasa seguramente lo que le pasa a los santiaguinos, que quieren ir a la nieve, al tiro, apenas después que pasa. Nos pasa lo mismo que a Iquique, queremos ir a la nieve, a ver qué está pasando con la nieve arriba, y no se recomienda eso, ¿no?
5: No, claro, obviamente, bueno, entiendo también que quieran ir a la nieve, pero en realidad es una preocupación más para la unidad de emergencia, bomberos, seguridad ciudadana, carabineros. Si sabemos que está subiendo gente a la nieve, tenemos que andar justamente empleando recursos que no están destinados a eso para estar monitoreando a la gente. Entonces genera un trastorno más que un beneficio y de verdad que un atractivo no lo encuentro en este minuto, porque es totalmente contraproducente subir a la nieve en este minuto. La acumulación es peligrosa, recordemos que hay quebradas, que el camino no está en muy buenas condiciones, entonces la nieve también tapa los hoyos, los problemas que va a tener la carretera, entonces puede generar un inconveniente mucho mayor, así que no se recomienda para nada.
1: Lo último, Fernando, superintendente de bomberos de Pica, ¿se le ha entregado información por parte de Senapred, la autoridad, sobre la posibilidad de más lluvias o que se complique la condición climática en la zona precordillerana?
5: Claro, si bien ha aminorado un poco las condiciones o las alertas que habían, pero sí se mantiene todavía alerta amarilla. Nosotros estamos totalmente alerta porque somos una zona precordillerana, entonces se puede venir en cualquier momento. Puede cambiar esto es muy cambiante las condiciones del tiempo y el monitoreo tiene que ser totalmente poco menos que en tiempo real. Así que sí, pero tenemos contacto con Senapred, tenemos también contacto con la delegación provincial, la delegación presidencial de la provincia del Tamarugal. Entonces, creemos que tenemos todas las alertas necesarias para esto, pero como te digo, en realidad todo esto es muy cambiante y muy rápido.
1: ¿Qué, hace calor a esta hora?
5: Sí, en Pica hace calor, se siente calor, no hay sol radiante, a rato nomás se asoma, pero sí, hace calor.
1: Debe estar en los 30, ¿no?
5: No sé si tanto, pero sí, al estar más húmedo la sensación térmica es un poco mayor. Sí, o sea, si hablamos de sensación térmica, cerca de los 30.
1: Bien, pues Fernando Chacón, superintendente de bomberos de Pica, gracias por el contacto repentino, porque teníamos que saber también qué estaba ocurriendo ahí en la zona. Y de acá, desde la radio, te mando un abrazo. Gracias por contestar.
5: Muchas gracias a ti, Cristian, y a los radio oyentes también que están atentos a la situación que ocurre en este momento.
1: Ahí está, pues buenas tardes entonces a Fernando, que está en contacto con nosotros al aire para contarnos lo que pasa en la linda localidad de Pica, en la comuna de Pica, en el oasis de Pica, cuando faltan minutos para que sean las 5. Vamos al corte y ya regresamos en vivo a las noticias y ya volvemos acá en el Radio Urbano de día miércoles.
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6: 16:59.
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1: ¿Qué tal? Muy buenas tardes. Estas son las noticias en Radio Paulina. La Saremi de Educación de Tarapacá informó que el jueves 13 de agosto se retomarán las clases en todos los establecimientos educacionales públicos, subvencionados y particulares en todos los niveles, parvular y básica y media de la región de Tarapacá. La autoridad indicó que las comunidades educativas podrán volver a rutina.

0: en la comuna Pozo Almonte fueron recuperadas por carabineros durante esta mañana. El personal de la sección de investigación policial de la segunda comisaría Pozo Almonte mantiene diligencias para esclarecer las circunstancias del robo y determinar la participación de otras personas en el hecho.
1: Atención conductores. 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Recuerda, la vía oriente de la avenida entre Riquelme y Vivar funcionará de forma exclusiva de 7 a 15 horas hacia el norte y de 15 a 7 horas hacia el sur. Planifica tus desplazamientos con anticipación. Sabemos que estos cambios pueden generar molestias, pero son obras necesarias para seguir mejorando el servicio para toda la comunidad.
0: En el ámbito nacional, este miércoles, la municipalidad de O'Higgins, en la región de Aysén, confirmó el fallecimiento del alcalde José Claudio Fica. Durante esta mañana, el jefe comunal había presidido el Consejo Municipal. En un comunicado del municipio, que extendió su pésame afirmando que su partida representa una pérdida irreparable para todo el municipio y el territorio. En otras noticias, una investigación liderada por la Fiscalía SAC de San Antonio y la Policía de Investigaciones permitió desbaratar una agrupación criminal transnacional dedicada al tráfico de drogas. Durante la investigación, se incautaron 400 kilos de clorhidrato de cocaína, que podría haber alcanzado un valor cercano a los 126 millones de dólares australianos, equivalentes a más de 78 mil millones de pesos. Además, en el operativo se logró la detención de 10 imputados mexicanos, colombianos y chilenos. Debido a la coordinación internacional, se identificó la ruta del tráfico, interceptando cargamentos, recopilando evidencia clave para realizar el envío de drogas desde el puerto de San Antonio. Morir.

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4: Y en el ámbito internacional, el nuevo secretario de Consejo Supremo de Seguridad Nacional en Irán, Mohsen Rasei, afirmó que la República Islámica no reabrirá el estrecho Hormuz hasta que Estados Unidos detenga la guerra. Por su parte, el presidente Donald Trump recalcó que el martes que las fuerzas militares estadounidenses tienen control total del estrecho de Hormuz. Cabe mencionar que Rasei asumió como secretario de Consejo Supremo de Seguridad Nacional de Irán el domingo pasado, más de 5 meses después del inicio de la guerra con Estados Unidos.
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0: Las 5 de la tarde con 19 minutos, hacemos este Radio Urbano en día miércoles 12 de agosto. Este tema que estamos escuchando de Michael Jackson ha sido muy, muy utilizado durante las últimas horas en Reels, en publicaciones, porque claro, hay que tomárselo con humor debido a que de alguna forma la región no se ha visto afectada mayormente como esperábamos o como uno... Cuando empezó el viento fuerte ayer por la tarde, uno decía, puede quedar la escoba. Puede quedar la escoba, porque tenemos casa, quizá no hablo de malas construcciones, pero ligeras construcciones. Y en algunos casos también los techos están como sobrepuestos nomás, así como un par de clavitos en algunos casos. Y claro, tiene que ver porque en nuestra región no tenemos lluvia, sino nos vemos afectados por eso. Y por tanto no nos vimos afectados mayormente. Todo el mundo se vio afectado, de alguna forma u otra. Alguien no fue a trabajar, los niños no fueron al colegio, algo pasó, algo ocurrió, no se suspendió algo. Hoy día había un partido de fútbol que se suspendió, de fútbol femenino. Mañana está vigente el partido de Iquique mañana, por si acaso, en el Tierra de Campeones. Se suspendieron actividades deportivas en el borde costero, se suspendieron algunas actividades administrativas y políticas que habían también por parte de la autoridad, pero más allá de eso, para tomárselo como un poquito en broma o tomárselo con humor, hay hartos reels en TikTok y en Instagram principalmente también con este tema, de fondo con este tema de Michael Jackson a propósito del viento. Hay gente que ha hecho unos videos muy, muy, muy increíbles con el viento afirmándose de los árboles y todo, poniéndole un poco de color también porque efectivamente el viento fue fuerte, pero tampoco así como hemos visto, no sé, cuando hay tornados en Estados Unidos. Hemos visto esos videos donde los periodistas están afirmados prácticamente en un árbol despachando. No, tampoco ocurría. Pero yo, en lo personal, grabé un despacho ayer para la radio Santiago y cuando me puse a grabar, se escuchaba el viento. Y le ponía su toque de color. Sí, hay que ponerle color también. Sí, una vez a las 500 tenemos un evento como esto, climático. Pero, insisto, hoy día nos podemos reír un poquito, podemos relajarnos hablando de esto, porque no hubo consecuencias grandes. A pesar de lo complejo que fue escuchar el viento de esa forma, sentirlo y percibirlo de esa manera, los chaparrones de agua que habían a rato, era así, wow. Yo grabé algunos minutos de segundos de esas intensas bajadas de agua. Estaba contactándome recién con la delegada presidencial del Tamarugal, que viene, no pudimos tomar el contacto telefónico como teníamos previsto porque viene bajando a Senapred, así que nos queríamos contactar con ella para tener alguna claridad respecto a la situación, principalmente que nos contara lo que pasa en la zona interior. A esta hora, justamente a esta hora, como dijo, sol y lluvia, 5 de la tarde con 22 minutos, hay una emergencia de bomberos acá en la península de Cabancha. Bomberos concurre ahora por el borde costero a una situación de fuego en el tendido eléctrico. Hay un corte de una situación de cortocircuito ahí en un tendido eléctrico en Filomena Valenzuela con Santa Coloma de Farnes. O sea, en la entradita de la península, en la primera calle cuando uno entra a la península de Cabancha, la primera calle que está el paso peatonal, ahí. En esa intersección, afuera del edificio Montebianco. En ese lugar está produciéndose esta situación de emergencia que bomberos concurre ahora, cuando son las 5 de la tarde con 23 minutos. Y escuchamos la música de Michael Jackson, que ha generado mucha... Por lo menos está entretenido eso, y la gente publica los videos, el viento en la cara, algunos memes y todo eso. Es el Radio Urbano.
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0: Bien, lo preocupante ahora por la situación climática tiene que ver con las regiones de Atacama principalmente y parte alta o cordillerana de la región de Coquimbo, donde se han producido algunas bajadas de agua en las quebradas de Limarí y otras tantas, y por tanto la preocupación puede estar en esa zona. Ayer también San Pedro de Atacama tenía lo suyo, problemática también en esa zona de la región de Antofagasta, Claro, no todo, a veces nos concentramos, por supuesto, en lo nuestro, en Tarapacá, pero también hay situaciones en las regiones vecinas. En Arica también la condición climática estaba ya en mejoría, se pronosticaba una mejora importante en la condición climática. A esta hora, acá en Iquique, tenemos una complicación de visibilidad en la ruta 16 y la ruta 504 hacia Alto Hospicio, porque está bien baja la nube, para decirlo en sí, la nube, claro, está muy baja la nube en el cerro, uno mira el cerro, desde Iquique ve la nube a media altura. Eso indica, y estoy viendo imágenes que me mandan de la ruta, claramente que la ruta se encuentra con poca visibilidad, así que dos cosas importantes, prender las luces, yo prendo las luces de día y de noche en el auto, que la verdad es que es importante prender las luces siempre, más todavía cuando tenemos días nublados y oscuros como hoy, y prender las luces de precaución porque hay pisos resbaladizos, evitar que haya más accidentes de tránsito. Cuando comenzamos el programa dijimos que había un accidente en la ruta 16, en la bajada a esta hora ya esa situación estaría controlada, pero precaución a quienes conducen desde Iquique hacia Altos Pisos, viceversa, por las dos rutas que se encuentran sin problemática de accidentes, pero con muy poca visibilidad porque la nube está muy baja. Lo mismo ocurre en la entrada hacia Alto Hospicio, me mandan imágenes del sector del puente, donde también hay poca visibilidad justamente por lo mismo. La nube está demasiado baja, a prender las luces, cae un poquito de agua a ratos, también en la comuna de Alto Hospicio. Hemos intentado hablar con la gente de la municipalidad de Alto Hospicio, pero no lo hemos logrado. Intentamos comunicarnos con el municipio porque lo que nos interesa, y es lo que yo trataba de hacer, era contactarme con la municipalidad y me entregaran algún dato respecto a el estado de la comuna, el sector de las tomas o campamentos, los campamentos y las tomas en la comuna de Alto Hospicio, porque viven 40 o 50 mil personas, por lo menos, es lo que se estima, yo creo que vive más gente en tomas, ¿cierto? Porque cuando hemos hablado con la gente de los campamentos, yo hablé hace cuánto que hablamos con la gente del campamento Z, y en ese lugar vivía un número importante de cerca de 12.000 familias. Ya, solamente hablar de 12.000 familias, multiplicado por 4, da 48.000 personas. En esa toma solamente. Y están las del Parque Oriente, están las del Boro, y la de La Pampa, la de La Mula. O sea, hay harta toma y campamento. Por tanto, yo creo que es mucha más gente. Los números se quedan cortos cuando uno habla de 50.000 personas. Pero bueno, más allá de eso, que es súper importante, también era querer saber en qué condiciones estaban, porque si bien es cierto, los vientos y la lluvia y el frente que nos afectó no dejó situaciones más graves en la ciudad, hay una parte de la ciudad que uno no ve. Y a veces mucha gente hace como que no existiera, pero existe, están ahí y viven ahí en condiciones precarias, con suelo de tierra, sin servicios básicos y por tanto con construcciones que en algunos casos son construcciones muy muy de lujo, porque a veces las muestran incluso en redes sociales. Alguien arrienda la casa de la toma, y cuando arriendan la casa de la toma hay piso de baldosa, suelo de PVC, cielo de PVC, muy bonitas, pero esos son muy pocos casos en las tomas, muy pocos casos. Es prácticamente la gente que tiene una segunda vivienda dentro de la toma. Pero la gente que vive por necesidad en la toma es mayoritaria. 9 de 10. 9 de 10 viven por necesidad y tienen condiciones precarias. Piso de tierra, un cielo inestable, sin servicios básicos. Y por tanto queremos saber qué ocurre con ellos. Y lo he intentado todo el rato, tener contacto con la municipalidad de Alto Hospicio para que nos den cuenta de la situación y tener alguna evaluación o monitoreo de lo que están haciendo, y no hemos tenido respuesta de la Muni de Alto Hospicio. Quiero decirlo fuerte y claro, la Municipalidad de Alto Hospicio perdió todo el norte hace ya largo rato, meses, desde que se le acusó al alcalde de Alto Hospicio, Patricio Ferreira, por la situación de posibles abusos sexuales. De ahí en adelante la Municipalidad de Alto Hospicio perdió todo el norte. Antes había contacto con la comunidad, contacto con las radioemisoras locales, había información de Alto Hospicio a cada instante durante todo el día, teníamos información de los servicios de salud, de la vacunación, de los operativos veterinarios. Hoy día la verdad es que Alto Hospicio, la municipalidad, no sabemos qué ocurre, y poco y nada contestan, y poco y nada tenemos información con ellos para saber Si no quiero saber nada del alcalde, no me interesa el alcalde. A mí me interesa saber qué pasa con la gente en los campamentos o la comuna en general, cómo se ha visto afectada producto de esta situación. La gente que vive en El Boro, la gente que vive en La Pampa, la gente que vive en el centro Alto Hospicio, si están funcionando y operando bien los servicios que son municipales que la gente requiere. Eso me interesa saber, y no a mí, a la comunidad. Yo soy el intermediario a través de la radio. Pero la MUNI hace rato que no contesta nada. Vamos a tomar contacto telefónico con la delegación del Tamarugal, Karen Heiner, delegada provincial del Tamarugal, en contacto con nosotros. ¿Cómo está, Karen? Buenas tardes.
2: Buenas tardes, Cristian. ¿Sabes? Te llamaba devolviendo el llamado que me hacías. Cuéntame, voy bajando aquí a una reunión de SENAPED para poder evaluar nuevamente la situación, cómo la vamos a abordar en el Tamarugal. Así es que eso es lo...
0: Mi pregunta, ¿cómo está la provincia, las rutas? Sabemos que hay nieve en la parte alta, Colchane, las rutas hacia el interior, la población en Camiña, en Guara, en Pozo del Monte.
2: En Colchane está todo bien, hubo vientos, harto complicación de vientos sobre todo, pero nada grave. Ya el complejo fronterizo estaba funcionando sin ningún problema. ¿Aló?
0: ¿Me escucha bien? Sí, le escucho bien.
2: Bueno, lluvias intermitentes específicamente, en ¿cómo se llama? En Guara también, la misma situación que se está viendo en Tarapacá, para poder, ya evacuaron la mayor cantidad de personas de Tarapacá, de la fiesta de San Lorenzo, tuvimos que solicitar el término anticipado de la fiesta, que bueno, en la iglesia se portaron súper bien, los bailes también entendieron, la comunidad entendió, fue un tema realmente importante el que se vivió en esa oportunidad. Así es que en Pozo del Monte está con un sol enorme, hermoso, pero tú sabes que esto climatológicamente hablando va cambiando. Sí, pero... En Pica también hay buenas condiciones, las rutas están despejadas, en Ujina cayó nieve, Cancosa también, pero se está trabajando y más que todo monitoreando el sistema, cómo se está enfrentando en estas condiciones. De aquí recordemos que el decreto que nos enviaron de la presidencia es hasta el día 16 de agosto, donde tenemos esta alerta preventiva y se evalúa a cada momento cómo vamos a ver este de frente en cómo se llama, en nuestra Pampa del Tamarugal.
0: Claro. Claro, este frente por los próximos días, porque principalmente hay preocupación por la nieve, por la lluvia que hay en la zona precordillerana y cordillerana, lo que podría generar bajadas de agua en las quebradas.
2: Activaciones de quebradas, exactamente. Pero tenemos personal que está vislumbrando la situación tanto en Huatacondo, se está viendo el tema en Pica y Chacarilla, se está viendo la situación también en Tarapacá. Entonces, estamos atentos a la activación de cualquier situación que pueda suceder, pero hasta el momento no hay nada de tanta preocupación, solo preventivo, Cristian.
0: Excelente. ¿A qué hora tiene el COGRID acá en SENAPRED?
2: Ahora a las 6. Ya. Así que vamos bajando y se me va a acabar la señal.
0: Perfecto.
2: Estamos estacionados a un borde aquí.
0: Todo bien.
2: Para que no tenga el corte de la comunicación contigo.
0: Dele nomás, ¿sí? Karen. Un abrazo. Gracias por el contacto.
2: Muchas gracias. Gracias a todos. Un saludo. Que
0: chao,
2: estés bien.
0: Chao, delegada. Ahí está Karen Heiner, la delegada provincial en el Tamarugal, contacto con nosotros a esta hora de la tarde para, en cortito resumen, lo que queríamos saber, ¿no? La situación de la ruta, la zona interior, las comunas, porque nos concentramos muchas veces en Iquique, en Alto Hospicio, en lo que nos ocurre acá, nos miramos el ombligo solamente, pero hacia el interior también hay situaciones, hay zonas productivas, hay zonas agrícolas, hay las zonas mineras y por tanto también hay población hacia el interior, y eso es lo que queríamos saber, cómo se encontraba la situación en corto, en resumen. Hasta ahora todo bien, sin mayores complicaciones, la provincia de Altamarugal, de acuerdo a palabras de la delegada. Hacemos el corte, ya regresamos en este Radio Urbano.
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4: 17 horas. 34 minutos.

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2: Bien, de retorno de nuestro espacio, hacemos el radio urbano a esta hora de la tarde. Vamos a ver si tenemos contacto telefónico o por videollamada con, lo decíamos, con Altos Pisos. Nos interesa muchísimo poder tener información respecto a la situación de las tomas, campamentos y la comuna en general. Y por tanto, ya que desde la municipalidad no nos contesta, vamos a tomar contacto con uno de los concejales de la comuna. Vamos a ver si ya tenemos ese contacto en video, videollamada, para tener alguna información más clara y precisa de lo que pasa en la comuna de Altos Pisos. Recapitular que ya se informó por todas las plataformas del Ministerio de Educación en la región que va a retomarse las clases mañana en todas las escuelas y colegios de la provincia de Iquique, Iquique, Altos Pisos y todo el borde costero. Y si hay alguna situación excepcional, esta será comunicada por los colegios. Vamos al contacto, estamos ya con el concejal José Luis Astorga. ¿Cómo estás, José Luis? Buenas tardes.
3: Hola, buenas tardes, Cristian. ¿Se escucha bien?
2: Súper bien, y te ves bien también. ¿Cómo estás? ¿Qué tal?
3: Bien, bien, ya aquí en casa. Han sido jornadas bien, bien extenuantes y de harto tema aquí a nivel regional.
2: Bueno, nos interesa mucho lo que pasa en la comuna Altos Pisos y lamentablemente en la municipalidad nadie contesta, nadie da información, no sabemos qué pasa en Altos Pisos. Antes había mucha información y la verdad es que hoy día, desde MAO, desde la Muni Altos Pisos, no tenemos idea qué ocurre y por eso tomamos contacto con usted, concejal, a ver si hay información o no de lo que pasa con la comunidad, lo que pasa con los campamentos donde hay mucha gente, lo que ha ocurrido durante las últimas horas.
3: Sí, sí, la gente de los sectores de las tomas se han comunicado con distintos concejales, principalmente por el tema de la lluvia, han solicitado este recurso del plástico, del nylon. Uh-huh. Según la información que solicité hace poquito, se han entregado 1.300 cortes o 1.300 personas han ido a solicitar este recurso a la municipalidad. Esto ya se agotó, Cristian. Se entregó hasta aproximadamente las 2:40 de la tarde y se terminó el plástico en la municipalidad. Se está evaluando si hay que ir a comprar más y entregar más, de acuerdo a lo que pueda ocurrir con si es que hay lluvia. Hasta el momento, la última llovizna que ocurrió fue a eso de mediodía y no ha habido más. Pero eso más o menos referente a eso. Si han habido afectados, anegados. También se evaluó a través del CODRI, porque se juntó el CODRI antes de que ocurrieran estos hechos, la posibilidad de instalar un albergue en caso de emergencia, el cual no se ha concretado hasta el momento. Así que eso es más o menos a grandes rasgos lo que te puedo entregar. Accidentes han habido varios, principalmente en la ruta nueva, en la ruta K creo que es, incluso uno con resultado de muerte el día de ayer. Así que el llamado a la comunidad a manejar con precaución si es que van a salir a conducir, el tema de los servicios de emergencia están funcionando, la red de salud municipal y también el hospital de Altos Pisos funcionando, urgencia funcionando, lo que es el SAR, las 24 horas de la tortuga, la red de urgencia del CESFAM Héctor Reino desde las 5 de la tarde hasta las 12 de la noche y en el sector del Boro mismo horario.
2: Ya, o sea, los servicios de salud municipal en Altos Pisos operando con normalidad no sufrieron daño ni ninguna afectación con los vientos.
3: Al menos no hay ningún reporte de eso.
2: Preocupa ya, 1.300 familias han recurrido al municipio para la búsqueda de plástico o nylon. Pero la municipalidad ha ido a los campamentos a hacer algún catastro, hay alguna situación, porque no hablamos de 1.000 personas en los campamentos, son por lo menos 50.000.
3: Se habla de casi 15.000 familias, así que la que ha acudido a retirar el insumo, el 10%.
2: Claro.
3: Entendemos que la gente que está en la toma ya es una decisión propia y todo lo demás, la construcción no es como una casa. pero muchas también de las familias, no podemos decir que son todas las de las tomas, igual hay gente afectada con goteras porque los techos no están bien instalados en las casas, o no. A mí mismo me pasó acá en la bodega, habían unos goterones porque en realidad no estaba bien realizada la pega. Pero eso de que tú me dices si la municipalidad concurre al terreno propiamente tal, no lo ha hecho.
2: Ya, y lo otro,
3: y no creo que lo haga.
2: Sí, y también importante, Altos Pisos se tiene mucha problemática con los socavones, y por tanto un poco de agua en la arena, una gota de agua en la arena, produce un socavón, y por tanto la cantidad de agua que ha caído, me imagino que hasta ahora no ha generado problemas, pero ¿hay algún sector o han evidenciado algo?
3: O sea, aquí los sectores de los socavones son plenamente conocidos, el sector del Boro, en el sector norte de la comuna, más de 5.000 casas afectadas ahí en el lugar, aquí en el sector centro, Pan de Azúcar, La Tortuga, si hablamos un poquito más también del sur, Santa Teresa. Hay que ponerle ojo ahí. Yo creo que incluso hay planes ya trabajando del plan Socavones con algunas entidades patrocinantes, y van a tener que hacer una evaluación de esos sectores, porque en realidad lo que ha caído de agua igual fue anormal a lo que ocurre todos los años acá en el norte del país.
2: Tengo la impresión que en Altos Pisos cayó más agua y hubo menos viento que Iquique.
3: Sí, así es. Igual hubo un poco de viento el día martes, en la mañana y en la noche, pero no como en Iquique se cayeron, tengo entendido, árboles, el techo enterrado, algunos sectores del sector centro también, alumbrado público, así que aquí en Altos Pisos no se dio eso.
2: Concejales, ¿por qué la municipalidad no entrega información a los medios de comunicación más clara y precisa como ocurría antes? ¿Qué ocurre? ¿Qué está pasando?
3: ¿Sabe, Cristian? Y yo te lo doy a una apreciación súper personal. Con nosotros también pasa lo mismo. Nosotros muchas cosas incluso nos enteramos por la prensa y no por el Departamento de Comunicaciones de la Municipalidad. Yo creo que ahí el alcalde debe hacer mejora referente a que se mejore el trato que existe con los medios de comunicación. Sí, al fin y al cabo los medios de comunicación hacen su pega de comunicar lo que hace la entidad pública, en este caso que es el municipio.
2: Está operando como en la clandestinidad, como que desde que pasó el caso de la acusación contra el alcalde, de ahí en adelante como que se soterraron, se metieron bajo tierra.
3: Es que ese es el punto de inflexión. O sea, un hecho particular del alcalde no puede afectar a la institución que es la municipalidad. Mira. Los hechos personales no deben mezclarse. Y aquí el municipio ha seguido trabajando. Lamentablemente también lo hemos visto y hemos estado a nivel nacional no solamente con ese tema personal del alcalde, sino que también con lo que ocurrió con el tema de la licencia de conducir. Y los medios de comunicación, tú has estado acá arriba, muchas veces han acudido a los concejales para poder que den alguna declaración, algo por el estilo. A veces hemos sido criticados porque, oye, sacan comunicado público. Bueno, es lo que nosotros apreciamos y que debemos hacer para, por último, entregar una información propia del cuerpo concejales, si es que de la municipalidad no se habla.
2: José Luis, ¿ustedes ofician al municipio por aquello, por esta falta de información, por la falta de entrega de información importante para la comunidad en general, sin más que los medios a la comunidad?
3: Sí, se ha oficiado a la municipalidad, se ha oficiado a la Contraloría también, porque hay que recordar que el municipio tiene licitaciones de con medios de comunicación, por tanto, escrito, radiales y electrónico.
2: Claro, o sea, existe eso, pero no existe la comunicación.
3: Exacto. Así que de ahí, claramente, lo que a nosotros nos hicieron aprobar, porque se aprueba, pasa por consejo, es un pago para comunicar lo que está realizando el municipio. Y si en este caso hay un tema de emergencia, con mayor razón se necesita.
2: Con mayor razón, absolutamente, porque además, a diferencia de Iquique, que Iquique tiene un canal y una radio municipal, Altos Pisos no, y por tanto, bajo esa premisa, es que hay un financiamiento a algunos medios para informar, pero en Altos Pisos, hace ya desde que ocurre el caso del alcalde, se escondieron la cabeza y no entregan ninguna información de nada. Uno toma contacto con alguien y no te contestan. Así que es importante saber lo que pasa en la comuna.
3: ¿El jefe de comunicaciones sigue siendo el mismo? ¿Ustedes toman contacto con él, con el jefe de comunicaciones?
2: Yo no sé quién es el jefe de comunicaciones en Altos Pisos.
3: Iván Valdés. ¿Ah? O sea, siempre se han comunicado con él los medios, ¿no? Sí, no desconozco si habrá cambiado de teléfono o algo por el estilo.
2: Pero tampoco es periodista, por tanto tampoco maneja el tema de la información en la en ADN, ¿no? No tiene esa conciencia de decir, hay que mandar información de esto, porque la comunidad lo requiere. Y la comunidad requiere mucho de las radios cuando hay situaciones como estas.
3: Así es. Te lo digo porque siempre he participado en los medios, así que sí, la gente acude a la radio para informarse.
2: Más todavía con los cortes de luz. Eso te iba a preguntar, José Luis. ¿Cortes de luz en altos pisos se han visto afectados menos?
3: En muy pocos sectores. Mm. Muy pocos sectores, y netamente por el tema de lluvia, no por caída ni nada por otra razón, sino que netamente por el tema de lluvia, que en el sector de La Pampa, que siempre nos hemos afectado. Ojo, el sobreconsumo sí existe por corte, porque los de las tomas se cuelgan.
2: Claro.
3: El sector sur de altos pisos, Paso La Mula, detrás del hospital, casi siempre ahí los vecinos del Montesol son los más afectados, La Pampa Quinta también, y acá más en el sector del norte, el sector del Boro y Monte Los Olivos, que ahí también hay harta gente que está colgada al servicio eléctrico.
2: Bien, pues José Luis Astorga, concejal de la comuna de Altos Pisos, en contacto con nosotros a esta hora de la tarde para conocer un poco el estado de la ciudad. La entrega de plásticos, de nylon, para las personas de los campamentos y tomas ya se acabó. 1.300 familias recibieron este beneficio, o ayuda o apoyo, pero ya no hay más.
3: Sí, es lo que nos informaron, que se acabó y que se está evaluando la compra en razón del frente mal tiempo, si es que continúa o no.
2: ¿Y ustedes tienen que ir a aprobar algún recurso al Consejo Municipal? No. Esto el municipio no hace. ¿Tiene una, hay bodega y stock? Ya.
3: No. Lo de bodega y stock se acabó.
2: Ya.
3: Lo que sí existe una licitación con una ferretería que se le pide los insumos y hasta cierto monto ellos pueden comprar. Con este proceso de compra pública, digámoslo así, a requerimiento.
2: Ya, sí, en medio de la emergencia.
3: Sí, pero es para todo evento, o sea, hay tengo entendido que son como 500 millones anuales que se ocupan en ferretería.
2: Ya, o sea, se podría ir a adquirir más ahora por parte de la municipalidad, ahora que se acabó el plástico, ¿no?
3: Claro, pues si se requiere, claramente sí.
2: Ya, por lo menos
3: están evaluando si es que viene otro frente mal tiempo, se va a tener que requerir la compra sí o sí de más plástico.
2: ¿Ustedes tienen COVID comunal hoy día o mañana?
3: A los concejales no se nos invita.
2: ¿Cómo?
3: No se nos invita, no se nos invita a los COVID.
2: Pero
3: sí hay un COVID comunal.
2: ¿Pero es comunal? ¿Debería estar los concejales?
3: Siempre hemos consultado dicha situación y siempre se ha negado de que no, que los COVID comunales no participan los concejales.
2: ¿En serio?
3: Así es.
2: ¿Y ustedes no han hecho requerimiento o oficiado a Contraloría?
3: Se ha hecho la consulta, si no mal recuerdo, yo mismo oficié a Senapred, no nos han respondido si es que... porque el Senapred es el organismo aquí
2: encargado
3: de la emergencia.
2: Sí.
3: Y ellos nos tendrían que decir técnicamente si es que un concejal puede o no participar.
2: Qué raro. Debieran, ¿no? Debieran.
3: Yo creo que sí. Son autoridades políticas elegidas por la comunidad.
2: Sí, por último, como asistente, no como incumbente, quizás.
3: Así es.
2: No para toma de decisiones, para que se entienda más claro.
3: Así es. En ese tono fue la consulta.
2: José Luis, te mando un abrazo. Gracias por el contacto y por la información desde Alto Oficio.
3: Gracias a usted y saludos a todos los oyentes de Radio Paulina.
2: Que esté muy bien. Chao. Ahí está, José Luis Astorga, entonces, concejal de la comuna de Altos Pisos, contacto con nosotros a esta hora de la tarde a propósito de la situación que puede estar ocurriendo en la comuna. Ya nos deja claro que hay entrega de nylon que ya se acabó, que se agotó para las personas de las tomas y campamentos de la comuna, pero la municipalidad podría hacer más compras durante las próximas horas a propósito de un convenio con una ferretería de Altos Pisos. Faltan 4 minutos para que sean las 6 de la tarde, monitoreamos lo que pasa en la región ya. Antes de despedirnos de nuestro espacio, reiterar que están las clases. Las clases retornan mañana de manera normal en los colegios de la provincia y la región. Sin embargo, si hay algún establecimiento que tenga alguna cuestión particular, se puede acoger a un tipo de reprogramación de calendario con el Ministerio y por tanto puede hacer llegar aquello al Ministerio de Educación. Mañana habría un retorno normal de gran parte de los colegios. Gran parte porque ya conozco de algunos casos donde hay establecimientos que mañana también tienen suspensión de clase, pero son temas particulares del establecimiento por encontrarse alguna situación, o sea, un ventanal roto, una techumbre complicada o algo. Nos vamos, ya miremos lo último en las rutas. Hemos conversado con la autoridad sobre la situación de las rutas, que nos indican que no habría problemas a esta hora de la tarde en las carreteras, a pesar de que hay muchísima nieve hacia la zona alta de la cordillera. No hay ninguna problemática en las rutas hacia el interior. Y la empresa CG acaba de enviar información. Dice que, me llega acá hace instantes, debido a la contingencia provocada por el temporal de viento y los daños ocasionados en distintos tramos de la red de media tensión que suministra energía a las caletas Playa Blanca, Alto Playa Blanca y Los Verdes, CG activó personal técnico para reconstruir la infraestructura afectada. Paralelamente, durante la jornada se instalará generación móvil de respaldo para abastecer de energía a estas localidades mientras se desarrollan trabajos de recuperación. Esa es la información entonces que entrega CGE, principalmente a la gente que vive en Los Verdes, Alto Playa Blanca y Playa Blanca, producto de la baja de tensión y cortes que han habido también en el sector durante las últimas horas. Nos vamos. Gracias por la sintonía, Fernando, por la puesta en el aire, a ustedes por estar ahí al otro lado del receptor en la radio. Y a quienes que masivamente se están conectando con nosotros a través de las plataformas también cada jornada, en YouTube, en Facebook, en Twitter, nuestras cuentas en la radio, Radio Paulina, nuestra cuenta personal, Hombre de Radio, en cualquiera de las plataformas. Hasta mañana, buenas tardes, chau.

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2: 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Radio Paulina le indica la hora.
3: 18 en punto.
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4: ¿Qué tal? Muy buenas tardes, estas son las noticias en Radio Paulina. Ante el evento meteorológico que afecta a la región en esta jornada, Carabineros de Tarapacá ha reforzado los servicios preventivos de tránsito entregando medidas de prevención y seguridad vial a la comunidad. Además, durante la mañana de este miércoles, Carabineros de la Tenencia de Ojina efectuó servicios preventivos en rutas de la cordillera y precordillera debido a presencia de aguayelo. En otra noticia, la diputada por Tarapacá, Jimena Naranjo, manifestó su profunda preocupación por la emergencia que afecta a Iquique, Alto Hospicio y diversas localidades del territorio costero de Tarapacá. Ante este escenario, la parlamentaria llamó a las autoridades regionales y nacionales a activar de manera inmediata la ficha básica de emergencia FIBE, herramienta fundamental para levantar información social y material a las familias damnificadas y permitir una respuesta rápida del Estado. Por último, medio del sistema frontal que afecta a la región, la administración de Zona Franca de Iquique informó que sus instalaciones y recintos se encuentran abiertos y sin interrupciones durante la jornada de este miércoles 12 de agosto. Sofri se ha indicado que está circulando un supuesto comunicado que señala que el recinto franco permanecería cerrado. Por ello, aclararon que dicha información es falsa, ya que el documento no corresponde a una comunicación oficial de la compañía.
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4: En el ámbito nacional, el diputado del Partido Socialista, Daniel Manuncheri, fue llevado a la Comisión de Ética de la Cámara de Diputados debido a sus declaraciones contra el ex subsecretario de Hacienda, Juan Pablo Rodríguez, en el marco de la controversia por el test de drogas que provocó su salida del gobierno de José Antonio Kast. En otras noticias, durante este miércoles se dio a conocer la suspensión de clases en la región de Atacama, la que se ampliará debido a las intensas lluvias. La Seremi de Educación de Atacama informó que en la suspensión de clases para los días jueves 13 y viernes 14 de agosto, debido al sistema frontal que golpea la región. La suspensión de clases está dirigida a todos los establecimientos educacionales de enseñanza popularia, básica y media, y sean públicos o privados en Atacama. Por último, durante este miércoles se dio a conocer que un grupo de parlamentarios encabezado por la diputada Sara Concha y Francesca Muñoz presentaron dos proyectos de resolución al presidente José Antonio Kast para establecer el Día Nacional de la Oración y Día Nacional de la Biblia. La iniciativa presentada al Ejecutivo tiene como objetivo reconocer el aporte espiritual y cultural y social que ambas conmemoraciones representan para miles de familias chilenas. Además, busca establecer el primer domingo de marzo de cada mes se reconozca como el Día Nacional de la Oración. Por otra parte, el último domingo de septiembre corresponde

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1: En el ámbito internacional, al menos 239 personas perdieron la vida y 3.700 sufrieron heridas por el terremoto de magnitud 7.4 que sacudió Colombia el lunes pasado, según datos divulgados este miércoles por la Unidad Nacional de Gestión de Riesgos de Desastres. El sismo, que tuvo epicentro en la localidad de San José de Palmar, en el departamento Chocó, situado en la región del Pacífico, deja además 287 personas desaparecidas hasta el momento y 24.000 familias afectadas, según datos disponibles a 48 horas después del terremoto. Según organismos de Colombia, un total de 403 municipios pertenecientes a 14 de los 32 departamentos sufrieron de alguna manera los efectos del terremoto, aunque los mayores daños y el número de víctimas más elevados se concentran en el centro y sureste del país caribeño.
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Muy buenas tardes, Tarapacá. Son las 18:10 y comenzamos una nueva edición de Hoy por Hoy por Radio Paulina. Soy Rodrigo Longa y como cada jornada revisamos las noticias que están marcando la agenda, pero también aquello que hay detrás de los titulares. Y hoy partimos en La Moneda, donde parece que el problema no fue solamente lo que se hizo, sino que algunos simplemente no se enteraron. El gobierno presentó un requerimiento ante el Tribunal Constitucional por la normativa relacionada con servicios básicos en zonas de catástrofes. Pero el episodio terminó revelando una llamativa descoordinación interna. El ministro Alvarado reconoció que no sabía de la presentación. Después vino la explicación que a alguien se le olvide dar un aviso es parte de la vida. Y desde la otra vereda, Quiroz respondió que no es una responsabilidad informar a cada persona. Entonces usted fácilmente podría preguntarse, ¿quién informa a quién en el gobierno? Porque una cosa es olvidar avisar que cambió una reunión, que se atrasó una actividad o que alguien no llegará a almorzar. Otra bastante distinta es que ministros del propio gobierno no estén coordinados frente a una presentación ante el Tribunal Constitucional. Y cuando desde el propio oficialismo se reconoce que existió un error, la discusión deja de ser solamente comunicacional, sino que pasa a ser política. Mientras tanto, el debate por seguridad sigue aumentando la temperatura. Fernando Baza, del Frente Amplio, cuestionó la reforma en esta materia, señalando que la Constitución no está para administrar venganzas. Una frase potente, pero que inevitablemente abre otra pregunta. ¿Dónde termina la legítima preocupación por las garantías? ¿Y dónde comienza el deber del Estado de responder con firmeza frente a la delincuencia? Y desde las regiones también aparecen reclamos que deberían llamar la atención de nivel central. El alcalde Ríos, después de reunirse con el gobierno, lanzó una frase difícil de ignorar. No podemos esconder que hubo 5 meses de silencio. Sí, escuchó bien, 5 meses. Para cualquier autoridad regional o comunal, 5 meses esperando una respuesta desde Santiago puede ser una eternidad, y quienes vivimos en regiones sabemos perfectamente que muchas veces el centralismo no se expresa solamente en donde se

0: toman las decisiones, sino también en cuánto tiempo tardan en escuchar a quienes están lejos de la moneda. En plano internacional, Colombia autorizó operaciones junto al ejército de Estados Unidos en su territorio para combatir el narcotráfico, una decisión que vuelve a instalar un viejo debate latinoamericano. ¿Hasta dónde debe llegar la cooperación internacional y desde qué punto comienza a tensionar la soberanía de los países? Y atención también a lo que ocurre en Estados Unidos, porque agentes de ICE podrían utilizar guantes capaces de producir descargas eléctricas en medio de una inversión de $20 millones. Tecnología aplicada a la seguridad, sí. Pero nuevamente aparece la pregunta inevitable sobre sus límites, sobre el respeto a los derechos fundamentales. En Chile, además, una explosión de gas en un inmueble de Independencia deja al menos 5 personas heridas y moviliza a bomberos y equipos de emergencia. Y en Concepción, una mujer fue encontrada fallecida en la ribera del río Andalien, un hecho que deberá ser investigado para determinar las circunstancias de su muerte. Estas son algunas de las noticias que están marcando esta jornada, pero aquí, en Hoy por Hoy, queremos mirar también lo que está ocurriendo en nuestra región, porque mientras Santiago discute sus descoordinaciones, Tarapacá tiene sus propias urgencias. Seguridad, empleo, inversión, servicios públicos y una ciudadanía que espera respuestas. Así comenzamos. Son las 6:15. Esto es Hoy por Hoy. Soy Rodrigo Long y estamos en Radio Paulina, la radio de Tarapacá. Y con esto, así comenzamos. Muy, pero muy, muy, muy buenas tardes. ¿Qué tal, my people? ¿Cómo está todo? ¿Cómo le ha ido con la lluvia? Lo escucho a través de las redes sociales, lo escucho a través de nuestras líneas telefónicas, a través del WhatsApp colaborativo. ¿Cuáles son nuestros números telefónicos? ¿Los tenemos por ahí? Como siempre, aquí, bien a la mano. Al 57-272-56-64 y 57-278-28-72. Y el WhatsApp de la radio, más 56-9-20-20-15-35. ¿Todo bien? Fantástico, maravilloso. Y si bien el conflicto con Alvarado no ha dejado a nadie, la verdad es que esto ha complicado a Alvarado, digámoslo con el tema del Tribunal Constitucional, porque ha sido bastante, al menos, llamativo. De hecho, tuvo que salir el propio ministro de la SECPRES, José García Ruminot, luego de que el viceministro Alvarado afirmó que no sabía que el gobierno llevaría la norma de servicios básicos al TC. Dijo, yo a él le creo, no hay ninguna duda que alguna dificultad comunicacional interna más formal debemos haber tenido. No hemos tenido ninguna intención de ocultar información. Sería absurdo, dijo Alvarado. Sí, bueno, esto se está complicando, convengamos. A ver qué fue lo que dijo el ministro de la SECPRES. Escuchemos el audio. ¿Tenemos audio?
1: Quisiera yo primero explicar ¿por qué se presentó este requerimiento al Tribunal Constitucional? Nosotros como Ejecutivo no es que estemos en contra de la reposición de los servicios básicos en casos de emergencia. Nadie podría estar en desacuerdo con ello. Lo que pasa es que primero consideramos que no guarda relación con las ideas matrices del proyecto de reconstrucción. Y ese es el argumento jurídico que estamos invocando para recurrir al Tribunal Constitucional. pero además tenemos reservas respecto de la forma planteada. Se plantea que la reposición de los servicios básicos, dependiendo cuál sea, tiene que cumplirse dentro de 48 horas o dentro de 24 horas. Esos son plazos que, bajo situaciones de emergencia, bajo situaciones de intensa lluvia, bajo situaciones de nevazones, bajo situaciones de vientos muy, muy fuertes, como hemos tenido durante esta semana, son imposibles de cumplir. Por eso es que, como Ejecutivo, junto con presentar este requerimiento al Tribunal Constitucional, hemos dicho que estamos disponibles, estamos dispuestos a conversarlo. Nosotros queremos que las empresas prestadoras de servicios hagan las inversiones correspondientes. Queremos que los servicios sean repuestos cuanto antes, porque está de por medio servicios que son vitales para la ciudadanía, más aún en situaciones de emergencia. Pero tenemos que hacerlo bien.
2: Grito, ¿pero cómo se
1: tenemos
2: explica?
1: Que hacerlo bien, porque con esos plazos, en plena emergencia, sería imposible
2: ¿cómo
1: cumplir.
2: Se explica que digan que está...
1: No podemos exponer a los trabajadores de las cuadrillas que reponen esos servicios a situaciones en que corre en riesgo su integridad
2: ¿cómo
1: física.
2: ¿Cómo se explica que digan que está fuera de línea de matriz y la posición de servicios tiene que ver justamente con el nombre del proyecto, al menos proceso, proyecto de reconstrucción, reactivación económica?
1: El proyecto de reconstrucción es claramente para poder construir las viviendas que fueron destruidas en los incendios forestales del año 2024 y del año 2026.
3: Ministro,
1: eso es así,
3: ¿ministro?
1: Así de concreto.
3: Volviendo al punto, ya lo informativo, ¿cierto? ¿El ministro Alvarado sabía o no sabía?
1: El ministro Alvarado es muy probable, yo a él le creo cuando él dice que no tenía la información, yo por supuesto le creo. No hay ninguna duda de que alguna dificultad de comunicación interna más
4: ¿ministro?
1: Formal debemos haber tenido, y por esa razón él no estaba debidamente informado.
4: ¿Y por qué usted no le informó? Se lo pregunto porque Guillermo Ramírez, presidente de la UDI, dice que la SECPRES le informó a él. ¿Y cómo no se le informa en este caso al ministro, al vicepresidente? Cuando
1: no hemos tenido ninguna intención ni de ocultar información, sería absurdo, sino que simplemente... hemos tenido semanas muy, muy intensas de trabajo, a ustedes les consta, y es muy probable que eso haya hecho que no hayamos tenido una comunicación formal con el ministro Alvarado.
2: Ministro, ¿pero este tema no se conversó en el comité político?
4: ¿Del lunes?
1: Se ha conversado en el comité político. Lo que pasa es que en el comité político muchas veces ocurre que, particularmente los ministros, estamos entrando y saliendo. Entonces es muy probable que cuando se conversó, el ministro Alvarado en ese minuto haya tenido que salir a atender otra situación, haya estado con una situación distinta que no estuvo presente en el momento en que se habló.
2: ¿Pero no es vital que el coordinador político del gobierno sepa esto?
1: Eso es algo
3: cero con lo demás.
1: Eso es altamente probable que así haya ocurrido.
2: ¿Pero no debería saber el coordinador político del gobierno?
3: ¿Cómo quedan las relaciones con el PDG luego de que ayer Sandra Parisi cuestionara?
0: Bueno, ahí estaban los dichos del ministro de la SECPRES. Compleja situación toda vez que Quiroz tuvo que salir a minimizar el conflicto con Alvarado ante el Tribunal Constitucional. De hecho, el ministro Alvarado admitió que no sabía el requerimiento del gobierno por los servicios básicos. Claro, como ministro del Interior y de la CGGOV, enfrentó este martes las preguntas de la prensa en el Congreso, luego de que el Ejecutivo decidiera no responder a una decisión citada especialmente para dar explicaciones sobre la gestión de las zonas de emergencias. En ese sentido, el secretario de Estado aseguró que no contaba con la información sobre la impugnación de la norma de la reconexión de servicios, delegó la decisión en Hacienda y defendió las acciones del gobierno frente a las críticas de la oposición. Básicamente, nosotros hemos comunicado permanentemente todas las acciones y decisiones que hemos tomado respecto a las zonas de emergencia. En los múltiples frentes de mal tiempo, declaró Alvarado. El ministro agregó que siempre han escuchado con atención las opiniones de los parlamentarios de las diferentes bancas. Del mismo modo, el jefe del Interior defendió la labor del Ejecutivo en el territorio y sostuvo que nosotros tenemos la tranquilidad de que respondemos actuando, dando señales en el territorio, dando ahí la tranquilidad a las familias que recibieron afectaciones. Ante la insistencia de la prensa sobre la facultad del parlamentario para pedir explicaciones, Alvarado respondió que las acciones de gobierno son públicas, conocidas, y hoy día nosotros hemos hecho el ejercicio de escuchar y es tan legítimo como el ejercicio de hablar, replicó el ministro. ¿Qué opinan ustedes? ¿Qué fue lo que ocurrió con esto?
5: Que esa comisión investigadora ya...
0: Bastante... ¿cómo lo podemos plantear? ¿Por qué esto es una complicación y hace rato que hemos dicho el que explica se complica o no? Pues... Esto ha sido complejo, sobre todo viendo que el propio ministro no tenga idea de lo que está ocurriendo. Es una situación mayor. De hecho, el senador Arturo Esquella se refirió a las declaraciones del ministro del Interior y la CGGOP, Claudio Alvarado, quien reconoció que desconocía que el gobierno había ingresado un requerimiento ante el Tribunal Constitucional para impugnar los artículos que obligan a los servicios básicos como agua, luz y gas en zonas afectadas por incendio. ¿Qué fue lo que dijo el senador Arturo Esquella? Escuchemos el audio.
6: Esto pensando que él es el jefe de gabinete y además el vocero del gobierno.
7: Yo creo que es una buena decisión. Es importante que se sigan las reglas del juego acá en el Congreso Nacional. Cuando hay materias que son propias del presidente de la República, esas tienen que ser patrocinadas por el Ejecutivo. En este caso, cuando se presenta un proyecto de ley que tiene determinadas ideas matrices, independiente del fondo, no puede coincidir en ciertas en ciertos contenidos que los parlamentarios quieran incorporar en los proyectos, pero tenemos reglas, como todo en la vida, y esas están bien claras en la Constitución, en la ley orgánica y en el reglamento de las respectivas corporaciones. Que hayan tomado la decisión de hacer valer, digamos, estas reglas, estas normas, en este caso en el Tribunal Constitucional, quizás otra alternativa era incorporarlo al veto, por supuesto, pero me parece una estrategia ajustada a derecho y evidentemente que es altamente probable que sea acogido
6: por el Tribunal. ¿Pero qué le parece que el ministro Alvarado no haya sabido el día lunes, 48 horas después de que se presentó el requerimiento, de este propio requerimiento, siendo el jefe de gabinete y vocero de gobierno?
7: Es probable que esta decisión la tomaba quien tiene la titularidad del proyecto de reconstrucción, que es el Ministerio de Hacienda. Muy probablemente se haya conversado con la Secretaría General de la Presidencia, que es el curso. No veo, digamos, ningún inconveniente, si es que, en definitiva, es el camino que el responsable, digamos, del proyecto decidió para sacar adelante la agenda.
6: Pero es una decisión institucional, es una decisión institucional del jefe del gabinete.
7: Conozco cuál es el procedimiento que pueden haber tenido en ese momento, pero lo que sí le puedo señalar es que me parece correcto de que en todos y cada uno de los puntos, independiente que no pueda tener coincidencias con el fondo, por lo que buscaban los parlamentarios que presentan a través de una indicación determinado contenido, que se haga valer, digamos, en el Tribunal Constitucional, que era una de las alternativas. Si es que se adelanta o no, si es que en el fondo algunas personas no alcanzaron a opinar respecto de cuál es el contenido, es probable que hayan visto con los equipos jurídicos que están detrás de la defensa del gobierno en el Tribunal Constitucional.
6: ¿No le parece
7: a los tribunales? ¿No le parece frente a los requerimientos que se están presentando en las otras dos materias, frente a lo que tiene control obligatorio? En fin, es muy probable que efectivamente ese fue el camino.
0: Bueno, ahí está lo... Creo que es una situación muy compleja, ¿eh? Esto de que se conversó, no se conversó, se sabía, no se sabía. Hay cosas que sí saben los ministros, pero muchas veces es más fácil mirar hacia otro lugar, si convengamos las cosas como son. ¿Qué les puedo decir? Complejo, sin duda. Pero esto es parte de la política, es parte del juego político cuando no se quiere agarrar un fierro caliente. Caliente como la temperatura que hubo el día de ayer aquí en la ciudad de Iquique, donde el termómetro llegó a marcar 33 grados en algún momento, en la noche habían 31 grados, la gente decía, hoy hace mucha calor, sí, claro. Como dijo Calamaro, hace calor, ¿o no? Por supuesto. ¿Tenemos un llamado telefónico? Sí, mientras nos acompaña Andrés Calamaro. Porque todavía está como un poquito pelín caluroso, ¿no? De hecho, el termómetro a duras penas acá adentro llega a 22. Hace calor, estaba esperando. Y le agradecemos a los que nos instalaron el aire acondicionado. Tenemos un llamado telefónico. Aló, buenas tardes.
5: Aló, Rodrigo, ¿cómo estás?
0: Hola, ¿Víctor?
5: El mismo.
0: Víctor Don, ¿cómo estás? Bienvenido.
5: Aquí estamos bien esperando a este, bien... bien removido por el viento. El viento no deja a nadie mover bien. Oye, Rodrigo, una consulta técnica, compadre. A ver si tú sabes qué pasó con cierto producto adquirido por el gobierno anterior.
0: Cuénteme.
5: Las cuatro camionetas TAOE blindadas que habían. ¿Qué pasó con esas camionetas?
0: ¿Esas no las habían entregado, las que entregaron a la PDI, dices tú?
5: No, una TAOE que usaba el presidente con su comitiva.
0: ¿Ya?
5: ¿Qué pasó con esas camionetas? ¿No se dieron más? ¿Se dieron?
0: ¿Tú dices las camionetas de
5: Gabriel? TAOE.
0: Sí, las
5: urbanas que tengan ellos.
0: Claro, las cuatro camionetas blindadas TAOE. Sí, ¿cómo se pronuncia?
5: TAOE, ¿no?
0: TAOE, da lo mismo, estamos...
5: Cero de TAOE.
0: A ver, ¿qué es lo que me dicen? El presidente compró cuatro TAOE blindadas de 2.4 millones de dólares. Los modelos corresponden a una Chevrolet Suburban y el precio de la compra fue aproximado de 348 mil dólares cada una. Oh. Claro, sí, compró cuatro camionetas, pero no fueron esas blindadas que habían, bueno, porque salían básicamente 2.4 millones de dólares, sí que tuvieron que humildemente comprar las Chevrolet Suburban. Lo más probable es que por eso no estén las camionetas.
5: Ah, por eso no parecen estar, porque cambiaron la marca del modelo.
0: No, sí, claro, son hermosas, sobre todo si son blindadas, pero bueno. Sí, dije, es que alguien de izquierda, pero en contra del modelo capitalista neoliberal, no podía comprar esas camionetas.
5: Pero en todo caso, ¿dónde están? ¿Quién las está usando?
0: ¿La Chevrolet Suburban? Buena pregunta. ¿Ah? Va a haber que revisar dónde están.
5: Sí, porque no la he visto yo.
0: En todo caso, lo vamos a revisar. ¿Te parece?
5: Ahí estamos.
0: Porque yo no he visto al presidente Kass en Chevrolet.
5: No, se andaba en otro vehículo.
0: No, pues andaba en estas Toyota, ¿cómo se llaman? ¿Las Toyota Hilux? No. ¿Cómo se llaman
5: parece que tiene las Toyota Rap, parece donde.
0: ¿Sí? De esas mismas. Querido Víctor, gracias por el llamado. Que tenga una excelente semana. Nosotros nos tenemos que ir a hacer una pausa ya. Tan rápido. Se pasa rápido el programa. Y hay veces que se pasa lento en otros programas. Pausa y volvemos.
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9: 18 horas, 33 minutos.

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7: Continuamos haciendo la tarde aquí en Hoy por Hoy a través de Radio Paulina. Nos habíamos quedado en la Tajoe. ¿Cómo ha estado acá Iquique con toda esta cosa extraña que ha estado ocurriendo? Trueno, relámpago, frío, calor, viento puelche. ¿Acá cómo se le dice al viento puelche? Debe tener alguna forma. Acá... recibo, hoy día me dieron una terminología que es muy buena, así que pero no la puedo repetir al aire porque básicamente es un chilenismo mientras acá nos estamos sacando la ropa? Bueno, básicamente porque hace calor, chiquillos, por si acaso. Sí, pues. ¿Me entrega el control, querido Fer? Gracias. Sí, pues.

Sí, pues porque hace calor, pues parece que fuera verano, ¿no? Dicho eso, y gracias a nuestro querido amigo Andrés Calamaro, vamos a cambiar de tema. Quiero que escuche esta música porque hay algunos teóricos que dicen que esto tiene directa relación. Con el eclipse total que se vivió hace algunas horas.

¿Les gusta esta versión o prefieren la versión más de Bonnie Tyler, la original? La original parece que es un poquito mejor, ¿o no? Miren, los quiero invitar a que podamos revisar este eclipse total como se vivió. Esto es en Burgos, España. A ver, revisemos cómo se vivió. ¿Tenemos audio? Vamos con el audio. Oigan, pero son fomes los españoles, ¿eh? Porque no cantaron el himno. Sí. Yo imaginaba esta imagen, pero con esto de fondo.

Sí, que ustedes se acuerdan cuando fue el himno acá, cuando fue el eclipse acá en Chile. Oye, fue maravilloso cuando se pusieron a cantar el himno de Chile. Sí, pues. El himno de Chile, ¿se acuerdan o no? Sí, pues fue emocionante. ¿Sí o no? Tenemos una parte. Tenemos una parte, ¿no? Sí, pues fue hermoso recordarlo. Qué grande recuerdo, ¿no? ¿Se acuerdan que estaba el pleno eclipse así en el gobierno? Y la gente empieza a cantar el himno. Sí. ¿Cuántos recuerdos, no? Sí, pues fue interesante como la gente espontáneamente se puso a cantar el himno de Chile. Bueno, continuamos haciendo la tarde aquí en Hoy por Hoy a través de Radio Paulina. Me preguntan si existe alguna otra versión de este tema. Sí, claro, pues, ¿qué versión quieren? Si tengo varias versiones acá. Mira, tengo esta otra, que esta es en vivo, ¿no? A ver, la tenemos por ahí.

0: Bueno, ¿qué? Seguimos avanzando. Recuerden los números de Radio Paulina. Me pueden escribir al 572-7256-64 y 572-7828-72. En realidad esos números me pueden llamar. Al más 569-2020-1535 me pueden escribir ahí a través del WhatsApp y vamos a estar ahí pasando los audios que ustedes nos envíen o información en video. El día de ayer también salía la gente de Senapred, su directora, respecto a lo que estaba ocurriendo y los avances cuando informaban que se mantenía la ATP, la alerta temprana preventiva. ¿Qué era lo que decían? Vamos con el audio.
1: Comentar que al cierre de esta mesa técnica, hasta el momento se mantiene la declaración de alerta temprana preventiva de carácter regional, asociado en este momento a 5 avisos vigentes, como así también una alerta. En atención a lo señalado, el día de hoy hemos observado ráfagas de viento que han generado principalmente suspensión en polvo en distintas zonas de la región, desde el litoral hasta la zona de la cordillera. Sin embargo, lo anterior no ha significado ni ha implicado ningún tipo de afectación a las personas, infraestructura crítica, como así también a ningún tipo de bien en nuestra región. Por lo tanto, hacemos un especial llamado a la tranquilidad de nuestras comunidades y mantenerse informado a través de los canales oficiales.
0: Sí, claro, mantenerse informado a través de los canales oficiales y dentro de todo lo que eran las ráfagas, las rachas. Se han seguido escuchando truenos y relámpagos en diferentes sectores, ¿verdad? Sí, claro. Hay estos... ocurrieron varios cortes de electricidad también y mucho polvo en suspensión. Veíamos ahí como... aquí lo podemos ver como los cables empezaban a hacer cortocircuitos. Yo también es un poco un llamado de atención a CGE de las mantenciones. O sea, no puede ser que con un poquito de viento empiecen a hacer corte y con los riesgos eléctricos que esto conlleva. Por cierto. Los escucho. Los leo. ¿Cómo están las afectaciones? Hoy día habían varios colegios que estaban literalmente, algunos dirían, tapizados en carmín color ocre. O sea, usted para que entienda, estaban llenos de tierra ahí del Cerro Dragón. Sí, claro. ¿Alguna información más? ¿Ah? ¿O con algún temita musical? Porque... Y Quique siempre dando la nota alta. Sí, bueno, en cuanto a lo que son las afectaciones, ¿vieron cómo se voló el techo del hotel? ¡Oh, qué increíble! Salió corriendo el del terrado, ¿no es cierto? El del terrado y cae ahí arriba un par de vehículos. Sí, bueno. Y también se vio afectado ahí cuando le llegó esta afectación al estadio Cabancha. Se vino literalmente abajo esa muralla. ¿Cómo se llama el otro edificio también que se vio afectado? ¿Atalaya es? La Atalaya es el que está ahí casi al frente de la Plaza O'Higgins, ¿cierto? Sí, claro. ¿Qué versión del himno les gusta a ustedes, chiquillas, chiquillos, contertulias y contertulios? Porque esta versión la han escuchado, ¿no?

Oye, las pobres estas, ¿cómo se llaman las que no son palmeras que están en el borde costero? Esas que son como un... ¿cómo se llaman estos que son para tirarse viento? Que se hacen así. ¿Eh? Pero por el viento habían varias afectadas. A mí me sorprendió que se cayera uno de los... de las banderas. De la bandera peruana en el borde costero. Eso fue de impacto. Y me encantó el nivel de improvisación del municipio. Y que convengamos, ¿viste que hay como una cuenta atrás por algo que se va a hacer deportivo acá? Que va en día, en hora. Entonces, como se puso a llover, yo imaginé que iban a tener algo para cubrirlo, algo bonito, algo... no sé, un estuche, ¿eh? Oh, lo envolvieron así en plástico. Ese plástico que entregaban antes para las casas, que estaba envuelto en plástico así, sellado así como con esta cinta de embalaje. No, me encanta como eso resolver si convengamos. Ajá. Pero sí, acá sabemos que llueve, pues chiquillo. Ah, bueno. Adoro los finales. Ahora los finales felices. ¿Ustedes prefieren esta, la de la banda del dragón, el himno de Iquique?

Oye, es buena, buena esta versión, ¿o no? ¿Cuál es la que me están diciendo? Espérate, ¿será esta? ¿Esta o no?

Oye, buen tema, Dale Dragón, pero hay un clásico. ¿Esta la siguen cantando, no?

0: Ya. Oye, ¿te parece, querido Fer, si nos vamos a una pequeñísima breve pausa comercial ya a la vuelta? Estamos con más de... No, no se equivocó de programa por si acaso. No, esto no es minuto final. Ya. Pausa y volvemos.
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2: 18:59.
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2: 19:00 en punto.
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9: ¿Qué tal? Muy buenas tardes. Estas son las noticias en Radio Paulina. La Saremi de Educación de Tarapacá informó que el jueves 13 de agosto se retomarán las clases en todos los establecimientos educacionales públicos, subvencionados y particulares en todos los niveles, parvularia, básica y media de la región de Tarapacá. La autoridad indicó que las comunidades educativas podrán volver a rutinas escolares y contar con el servicio de atención de alimentación respectivo. Además, indicaron que excepcionalmente los colegios que aún presentan alguna situación especial producto del tema climático podrán solicitar a la Saremi de Educación una autorización para suspender las clases mañana jueves, presentando la justificación fundada correspondiente y un calendario claro para recuperación de clases. En otra noticia, dos camionetas que habían sido sustraídas desde una empresa de logística y transportes en la comuna Pozalmonte fueron recuperadas por carabineros durante esta mañana. El personal de la sección de investigación policial de la segunda comisaría Pozalmonte mantiene diligencias para esclarecer las circunstancias del robo y determinar la participación de otras personas en el hecho.
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9: Y en el ámbito nacional, el presidente José Antonio Kast promulgó este miércoles la Ley de Escuelas Protegidas, que entrega nuevas herramientas a establecimientos educacionales para enfrentar hechos de violencia, amenazas e ingreso de armas. Uno de los principales cambios permitirá que los colegios incorporen en sus reglamentos internos la revisión de mochilas y pertenencias de estudiantes. El procedimiento se deberá ser regulado mediante protocolos, ser realizado por personal capacitado y respetar la privacidad y los derechos de los alumnos. En otras noticias, la Contraloría detectó diversas falencias en los mecanismos de fiscalización, supervisión y control aplicados por la Dirección General de Aeronáutica Civil a las operaciones de ambulancia aérea realizados en 2023 y 2024. Entre los principales hallazgos se constató que 15 vuelos fueron realizados por pilotos y copilotos que no estaban registrados en los respectivos manuales de operación de las empresas que entregan este tipo de servicios. A raíz de estos antecedentes, la Contraloría instruyó a la institución a ejercer de manera efectiva y permanente sus facultades de control, supervisión y fiscalización sobre estas operaciones, además de adoptar medidas preventivas. Asimismo, la Dirección General de Aeronáutica Civil deberá iniciar un sumario administrativo para determinar las eventuales responsabilidades derivadas de estos antecedentes.
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9: Y en el ámbito internacional, el nuevo secretario de Consejo Supremo de Seguridad Nacional en Irán, Mohsen Rasei, afirmó que la República Islámica no reabrirá el estrecho Hormuz hasta que Estados Unidos detenga la guerra. Por su parte, el presidente Donald Trump recalcó que el martes que las fuerzas militares estadounidenses tienen control total del estrecho de Hormuz. Cabe mencionar que Rasei asumió como secretario de Consejo Supremo de Seguridad Nacional de Irán el domingo pasado, más de 5 meses después del inicio de la guerra con Estados Unidos.
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0: Estamos de vuelta ya hace algunos minutos. Punto de prensa. ¿Qué lo dijo la directora de... ¿Qué lo dijo la delegada en el punto de prensa? Por favor, revisemos el audio.
1: Muy buenos días. Gracias por estar aquí presente. Durante esta mañana hemos realizado... Estamos realizando un monitoreo permanente de la situación y coordinando el despliegue de los distintos servicios públicos y organismos de emergencia con un objetivo principal: resguardar la seguridad de las personas y responder oportunamente a una afectación. Durante la noche se registraron fuertes vientos en distintos puntos de la región, por lo que durante esta mañana hemos realizado un levantamiento de la situación en las distintas comunas y revisando el estado de los principales servicios, infraestructura y puntos críticos. A esta hora podemos informar que todos los caminos de la región se encuentran operativos, por lo que no tenemos rutas principales interrumpidas. En materia de salud, toda nuestra red asistencial se encuentra funcionando con normalidad y sin inconvenientes reportados. Los establecimientos de salud se mantienen operativos y preparados para responder ante cualquier situación que pudiera generarse durante las próximas horas. En materia de educación, como medida preventiva, se encuentran suspendidas las clases el día de hoy en Iquique, Alto Hospicio y Pisagua, y en todo el litoral costero de la región. Esta decisión busca resguardar la seguridad de nuestros estudiantes, los docentes, asistentes de la comunidad de la educación y comunidades educativas frente a las condiciones meteorológicas. Se está evaluando la vuelta de clases para el día de mañana. Respecto del transporte, de acuerdo con el reporte Seremi de Transporte y Telecomunicaciones, los operadores urbanos se encuentran funcionando con normalidad. Asimismo, los servicios de transporte escolar del borde costero también fueron informados para que hoy no operen como medida preventiva. En el caso de los servicios de transporte de las localidades aisladas, específicamente el servicio destinado a los adultos en Caleta, este funcionará con normalidad. Por orden de la seguridad marítima, los puertos se encuentran cerrados sin afectación estructural. En materia de telecomunicaciones, las empresas operadoras han informado afectaciones producto del evento meteorológico adverso, principalmente asociado a cortes de suministro eléctrico. Los equipos técnicos realizarán las evaluaciones y trabajos correspondientes durante el horario hábil, una vez que las condiciones sean seguras y permitan el despliegue de los técnicos en terreno. Respecto a la situación energética, el reporte actualizado a las 9 horas es que tenemos 4.710 clientes sin suministro eléctrico en la región, de ellos 4.477 corresponden a Iquique y 231 a Alto Hospicio. El complejo fronterizo se encuentra operando.

0: educativo también. Esta situación está siendo monitoreada permanentemente junto a las empresas responsables, quienes se encuentran trabajando para avanzar en la reposición del suministro eléctrico, siempre considerando que las condiciones meteorológicas permitan realizar estas labores de manera segura. También informar que se encuentra suspendido el partido de fútbol femenino que estaba presupuestado para hoy a las 12 horas en el estadio Tierra de Campeones entre Universidad de Chile y Deportes Iquique. Quiero destacar que existe una coordinación permanente entre los equipos regionales, autoridades, Fuerzas Armadas, Carabineros, PDI, las municipalidades y organismos técnicos y de emergencia. El gobierno ha actuado desde la prevención. El presidente de la República, José Antonio Kast, ha instruido reforzar el trabajo preventivo frente a este evento meteorológico y es precisamente en esta línea que estamos siguiendo en Tarapacá, anticiparnos, coordinarnos y estar preparados y en terreno para responder. Por eso nuestro llamado a la ciudadanía es mantener la calma, informarse exclusivamente a través de los canales oficiales y adoptar todas las medidas preventivas necesarias. Como gobierno seguiremos coordinando el trabajo de todos los organismos involucrados y entregaremos oportunamente cualquier información relevante o nueva medida que sea necesario adoptar. Nuestra prioridad es y seguirá siendo la seguridad de las personas. Muchas gracias.
1: Estas eran las palabras de la delegada presidencial. ¿Qué fue lo que dijo la directora de SENAPRED? Escuchemos.
2: Hola, muy buenos días. Patricia Montenegro, directora regional de SENAPRED Tarapacá. Comentarles a la comunidad principalmente que nos mantenemos hasta este momento con la alerta temprana preventiva de carácter regional, lo anterior en atención a la información proporcionada por el organismo técnico, en este caso el Centro Meteorológico Regional Norte de la Dirección Meteorológica de Chile, quienes hasta este momento nos envían, contamos con avisos declarados para la región, 4 avisos asociados a probables tormentas eléctricas, viento normal a moderado, precipitaciones normales a moderadas también. En estricto rigor, 3 de estos 4 avisos debieran ir declinando las condiciones que están asociados a ellos y que acabo de señalar en el transcurso del día de hoy, ¿sí? En general, todas estas amenazas están interactuando bajo una condición sinóptica asociada a la vaguada en altura, la cual, como ya señalaba, debiera ir en retirada a partir del día de hoy, principalmente en la tarde-noche. Nos estaríamos quedando hasta este momento, insisto, recordar que todos aquellos aspectos asociados a la meteorología son bastante variables y sobre todo considerando esta condición sinóptica específica de vaguada en altura que además está afectando no solo a la región de Tarapacá, sino que más bien a toda la macro zona norte desde Arica y Parinacota hasta Coquimbo. Nos mantendremos con vientos normales a moderados para la zona de precordillera y cordillera aproximadamente hasta el día viernes 14. Hacemos un especial llamado a la comunidad, considerando que se prevén también para el desarrollo del día de hoy probables tormentas eléctricas. Esperamos que nos expongan, ojalá no realicen actividades a campo abierto, suspender aquellas actividades que signifiquen estar presentes, por ejemplo, en la playa y evitar cualquier tipo de riesgo asociado a estas amenazas. Como sistema, señalar que nos mantenemos activos hace ya bastantes días, desde la semana pasada, han interoperado los comités de gestión de riesgo de todas las comunas, de las 7 comunas, con las mesas técnicas de carácter regional, como así también en vinculación con las mesas técnicas que han sido lideradas desde el nivel central. Reforzamos el llamado de mantenerse informados a través de los canales oficiales y también realizar una revisión a las recomendaciones que SENAPRED mantiene en su página oficial www.senapred.cl.
3: Directora, consultar sobre afectaciones en las caletas, ayer en Chanavallita, Tormenta Arena, también voladuras de techumbres en San Marcos.
2: Sí, así es. Importante reforzar que nuestros informantes para este tipo de emergencias siempre en la primera respuesta son los encargados de emergencia o encargados de gestión de riesgo en emergencias y desastres de los niveles comunales. Y la información con la que contamos hasta este momento es de 3 familias damnificadas puntualmente en la localidad de San Marcos, las cuales ya están siendo atendidas por parte del equipo municipal.
3: ¿Conectividad del aeropuerto operativo?
2: 100% operativo. Tomamos contacto con el jefe de aeropuerto, Patricio Arévalo, que nos informa que se mantiene operativo con sistemas de respaldo.
4: En relación, ¿cierto?, a las temperaturas que se han registrado, ¿cómo van a ir sucediendo durante los próximos días?
2: Sí, señalar que lo que ha generado mucha atención en los medios guarda relación con el aumento de temperaturas, y esto tiene que ver con el previo a la llegada de la condición sinóptica de vaguada en altura, se presenta anticipadamente masas de aire caliente, y eso es lo que ha estado afectando, pero está asociado a la condición de vaguada en altura.
4: ¿Debería seguir entonces hasta cuándo más o menos?
2: Debiera, tal como lo señalaba, esta condición debiera estar acompañándonos hasta el día de hoy, tarde-noche, estamos mirando especialmente el sector de la precordillera, donde se esperan precipitaciones entre el rango de normal a moderado, entre 8 y 15 milímetros.
4: Perfecto. Lo otro que usted decía, ¿cierto?, es la condición del viento para la precordillera y cordillera. ¿Qué pasa acá en el borde costero, donde también nos vimos afectados por los vientos?
2: Sí, como lo señalaba, esta condición debiera ir disminuyéndose efectivamente también en el transcurso del día de hoy.
3: Directora, en relación al tema de las clases, ¿nos podría repetir la situación, si se va a mantener la suspensión?
5: Lo va a responder el Seremi de Educación posteriormente, el tema de las clases. No sé.
2: Ok.
1: Doctora Daza. Bueno, eso era lo que informaba la directora de SENAPRED. El Seremi de Educación también salió al paso. ¿Qué fue lo que dijo respecto a la suspensión de clases? Escuchemos el audio.
6: Tenemos ya la primera información con respecto al levantamiento que se ha hecho desde temprano con respecto a los temas de infraestructura de nuestra educación, y felizmente los colegios en su mayoría han soportado muy bien, están en buenas condiciones como para retomar las actividades, pero eso va a ser evaluado según lo que vaya SENAPRED y las autoridades pertinentes informando a esta seremía el estado del tema climático. Por lo tanto, durante el día vamos a definir qué pasará mañana, pero en principio los colegios están trabajando hoy día sus equipos para tenerlos listos si ocurriera que tenemos que volver a las actividades normales. Así que eso en general, a los padres apoderados, como ha dicho el señor gobernador, informarse por los canales que corresponde para no confundir a través de las redes sociales y tengamos niños caminando en la calle cuando no corresponde. Eso sería.
4: Seremi, perdón, veíamos ayer, ¿cierto?, que se suspendían las clases, no se suspendían las clases. ¿Cuándo tienen previsto que efectivamente, si mañana se retoman las clases o no, cuándo habría una fecha o una hora determinada? Porque básicamente anoche muy tarde se oficializó esta suspensión.
6: Sí, después del mediodía, tipo 2, 14, 15 horas, vamos a tener ya un reporte definitivo y vamos a lanzar nuestro comunicado con la revisión de la delegada y SENAPRED y de las autoridades. Lo que ocurrió ayer, formalmente ningún comunicado salió de la seremía o de las autoridades. Tuvimos alguien en las redes sociales mal informando de suspensiones que no habían sido comunicadas ni conversadas con la autoridad pertinente. Así que hoy día por eso insisto, los canales oficiales para que evitemos esa situación.
3: Sería también la situación, la escuela, por ejemplo, San Marcos, Chenavallita, con las escuelas, afectaciones.
6: Todas en la misma situación. La evaluación y el levantamiento que se está haciendo, así como se hizo tarde anoche, porque teníamos a esa hora una información que esto iba recrudeciendo, se tomó la decisión para el litoral completo y el Tamarugal aún no, porque lo que se ha ido monitoreando en la provincia de Tamarugal se ha mantenido bastante bien.
1: Bueno, esto era lo que decía el Seremi de Educación. El día de hoy, las clases suspendidas. Ahora, es importante que eso es por el día de hoy. Ahora, según trascendidos, y esto también para aclararlo, el día de mañana se retomarían las clases. De hecho, entiendo que nos enviaron aquello. Tenemos la nueva cuña del Seremi de Educación, donde reafirma las clases. Lo tenemos por ahí, ¿o no? Estamos haciendo la tarde aquí en Hoy por Hoy. Sí, claro, porque está fantástico. Ok, vamos a escuchar entonces lo que dijo el Seremi de Educación. Vamos con el audio.
6: Les habla el Seremi de Educación. Muy buenas tardes. Les habla el Seremi de Educación de la región de Tarapacá. Quiero informar a todas las familias de la región que este jueves 13 retomamos las clases en todos los establecimientos educacionales públicos, subvencionados y particulares en todos los niveles, parvularia, básica y media. Las comunidades educativas podrán volver a sus rutinas escolares y contar con el servicio de atención y alimentación respectivo, que es algo muy, muy requerido por nuestras familias. Excepcionalmente, los colegios, que aún presenten alguna situación especial producto del tema climático, deben solicitar a la Seremi una autorización para suspender las clases para mañana jueves 13 de agosto. Esta solicitud tiene que venir justificada fundadamente y un calendario claro de recuperación de clases. Hacemos un llamado a todos los sostenedores, tanto del SLEP como particulares, a evaluar responsablemente y caso a caso las condiciones de sus establecimientos antes de recibir a las comunidades educativas. Esta decisión puede ajustarse según las condiciones climáticas que se nos vayan presentando en las próximas horas. Así que los invito a mantenerse informados por nuestros canales oficiales, la Delegación Presidencial y SENAPRED. Estamos atentos a cualquier novedad.
1: Bueno, ahí estaba Leonardo Gálvez, Seremi de Educación. Mañana clases confirmados, salvo afectaciones particulares, pero entiendo que lo van a evitar. Mientras tanto, en la ciudad de Iquique hay ciertos sectores afectados aún por los cortes de suministro eléctrico. De hecho, nos escribía Carlos Auditor aquí a través de nuestra transmisión, Carlos Espinosa, nos dice: la población Rubén Godoy lleva 24 horas sin luz. Ahí estamos haciendo precisamente el comentario, Carlos. Tenemos diferentes sectores que están sin suministro eléctrico, por ejemplo, en el sector del Mall Sofri, que la reposición estaría siendo cerca de las 22. Hay sector Jorge Nostroza, 20:30, sector del Puerto, a la 1:30 de la mañana, al sector Centro, cerca de las 20 horas. Lo mismo en parte del sector El Morro, diferentes afectaciones acá en el mapa de CGE, en diferentes sectores de la ciudad. Hacemos la tarde aquí en Hoy por Hoy a través de Radio Paulina, los leemos a través de nuestro WhatsApp y por supuesto a través de las líneas de Radio Paulina, al 57272-5664 y 57272-2872, líneas abiertas, o nos pueden llamar al más 569-2020-1535. ¿Les parece, querido Fer, si nos vamos a una pausa? Y ya volvemos con Hoy por Hoy.
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8: 19:30 minutos.
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1: Y ya que estamos hablando de educación, vamos a revisar las palabras del presidente José Antonio Kast en esta jornada respecto a la publicación de la ley Escuelas Protegidas. ¿Qué es lo que dice? Escuchemos el audio.
10: Pero realmente alguien podría estar muy enojado y traer algo que no sea para los estudios. Y eso no es aceptable. Y eso requiere una sanción. Si alguien trae un martillo dentro de la mochila y ese día no tiene clases de artes manuales o técnicas manuales, se decía en mi época, no sé cómo se dirá ahora. ¿Ah? Claro, nosotros teníamos un taller de carpintería, pero los martillos estaban en la escuela, no los tenía que llevar yo de la casa. Si alguien trae, porque vio una película, un cuchillo grande, que se da, aunque ustedes no lo crean, ¿por qué lleva un cuchillo al colegio? No lo necesita. Entonces, los profesores, los inspectores, pueden de repente decir, oiga, parece que en la mochila puede haber algo, entonces, ¿por qué no me muestra la mochila? ¿Y por qué no va a tener temor a mostrar lo que trae en la mochila si viene a un lugar que es como la casa?
1: Pero ¿qué opinan ustedes? ¿Los chicos deben mostrar qué es lo que llevan en la mochila o no? Una gran pregunta. Ahora, ¿qué evita que traigan algún instrumento cortopunzante? Hay niños que, y pasa, que llevan cuchillos de cocina al colegio cuando necesitan cortar algo o llevan manzana y no tienen cuchillos más chicos y le sacan a la mamá el cuchillo grande con el que cocina. Entonces, es un peligro, sí, pero hay chicos que no lo hacen con mala intención. ¿Qué podemos hacer al respecto? Evidentemente no se puede llevar un cuchillo de cocina. ¿Para qué va a necesitar un cuchillo de esas características? Obvio. Pero es importante, es relevante poder revisar y definir, por cierto, qué se puede y qué no se puede llevar a los colegios, porque hoy día hay que dejarlo definido, porque alguien podría decir, ay, es que a mí nunca me dijeron que no se podía traer una UCI automática al colegio. Usted me dirá, oye, pero ¿es necesario decir que no podéis llevar un armamento automático a un colegio? Créeme, cuando se trata de la legalidad, sí. Es necesario decirle, usted no puede traer ninguna de estas cosas. ¿Por qué cree que cuando vamos arriba de los aviones viene un listado de todo lo que no se puede llevar? Es que yo no sabía, no, pero está lo que usted dijo, que sí conocía las reglas para poder viajar en un avión, pues. Bueno, ¿qué le vamos a hacer? Continuamos aquí en Hoy por Hoy. Ay, ay, ay. ¿Qué? Es que han pasado tantas cosas, chiquillos, en tan poco tiempo. ¿Cómo les fue? Todos quedaron con la piel exfoliado, ¿no? Oye, qué terrible. Ayer esa tormenta de polvo en suspensión. Todavía estoy estornudando. Atroz. Ya. Y ya que estamos hablando del sistema frontal, ¿les parece que pasemos a revisar el balance del sistema frontal que entregó gobierno? Bueno, de Chile a nivel central. ¿Les parece? Perfecto. Revisemos el punto de prensa. Vamos con el audio. Sí, este es el punto de prensa. Lo estamos revisando. Ahí está. Perfecto.
8: Muy buenas tardes. Muchas gracias por acompañarnos en este punto de prensa que hice relación con dos temas. Uno vinculado a las ayudas asociadas al sistema frontal y a los sistemas frontales que han aquejado nuestro país. Y uno vinculado a la situación del terremoto que se vive en estas horas en la República de Colombia. Respecto del sistema frontal, y sin perjuicio que en este momento se lleva adelante una mesa técnica en SENAPRED, quisiéramos dar cuenta del pago de ayudas a través del bono de recuperación que el gobierno del presidente José Antonio Kast ha gestionado con ocasión de los sucesivos sistemas frontales que han afectado a nuestro país. El principal o la principal herramienta es el bono de recuperación, el cual, tal cual como lo va a detallar el subsecretario de Servicios Sociales Alejandro Fernández, tiene por objeto ir en ayuda rápida a nuestros compatriotas y a las familias que han sufrido afectaciones en sus viviendas producto de distintos efectos del sistema frontal. Quisiera dar cuenta de lo siguiente. El día 24 de julio del 2026 se pagó la primera ayuda a las familias de Penco, a 70 hogares, totalizando 52,5 millones de pesos. El jueves 30 de julio del 2026 se generó un segundo pago de este bono para 28 hogares de la comuna de Corral, totalizando 24,4 millones de pesos. El viernes 31 de agosto del año 2026 se generó un tercer pago de ayudas que consideró 10 regiones afectadas entre Atacama y Los Ríos, atendiendo un total de 11.989 hogares por un monto de 9.609 millones de pesos. Este pago, que ya fue entregado, consideró la totalidad de los afectados entre la región metropolitana a Los Ríos y una parte de las personas afectadas en las regiones de Atacama, Coquimbo y Valparaíso. Por lo tanto, nosotros estamos dando por cerrada la etapa de entrega de bonos del evento que ocurrió fundamentalmente entre el 25 de julio y el 7 de agosto. Sin perjuicio de eso, hay pagos que están pendientes y que los va a dar a conocer el subsecretario Alejandro Fernández. El compromiso del gobierno durante todo el desarrollo del sistema frontal ha sido apoyar pronta y eficazmente a las familias. Y podemos decir que la evaluación que hemos hecho junto al Ministerio de Desarrollo Social es que el gobierno ha cumplido con llegar rápido, con llegar de manera pronta y eficaz. Yo quisiera agradecer a todos los funcionarios del Ministerio de Desarrollo Social y también de los municipios que se han acercado a todos los lugares afectados por este sistema frontal y los sucesivos sistemas frontales para poder aplicar la ficha FIBE, la ficha básica de emergencia que nos permite catastrar a el nivel de afectación que ha habido en cada una de las familias de nuestro país. Van a realizarse ahora, y el objetivo de este punto, además de este balance, es anunciar cuál es la siguiente etapa de pagos, las cuales las va a anunciar el subsecretario de de Servicios Sociales, Alejandro Fernández.
11: Hola, buenas tardes, ¿cómo están? Primero que todo, queremos transmitirle a todas las familias, tanto en el sur como en el norte, que están viviendo este temporal, transmitirle que estamos preocupados como Estado, estamos trabajando con sentido de urgencia para poder llegar lo antes posible a las familias más afectadas. Les quiero recordar este bono de recuperación. Como bien decía su secretario de Interior, depende de la afectación que sufre la vivienda y o los enseres. Y va entre 375 mil pesos en el caso de afectación baja hasta el 1,5 millones de pesos en caso de una afectación alta o destrucción de la vivienda y afectación alta de los enseres. Como bien señala su secretario de Interior, este viernes 14 de agosto se va a realizar un pago a 27.567 hogares de las regiones de Atacama, Coquimbo y Valparaíso. Es la nómina más grande que se ha pagado hasta la fecha. Como decía su secretario, eran casi 12.000 hogares anteriormente y ahora son 27.567 hogares, que corresponde a 22.263 millones de pesos. Con eso queda prácticamente cubierto los bonos de recuperación respecto a ese temporal del norte. Y ese pago se va a hacer este viernes 14 de agosto. Además, el próximo miércoles 19 de agosto, respecto a las regiones de Metropolitana hasta las regiones de Los Ríos, se va a pagar a 6.608 hogares estos bonos de recuperación por 5.049 millones de pesos. Así que estamos satisfechos en que hemos trabajado, como decía su secretario, con mucho apoyo de los funcionarios municipales, de los funcionarios también del Ministerio, del Gobierno, delegaciones, gobernadores regionales, todos de forma muy colaborativa. Hemos podido levantar las fichas básicas de emergencia en tiempo récord y también las ayudas están llegando también de forma muy rápida, expedita, a las familias, porque entendemos que lo necesitan de manera urgente. Gracias.
8: En resumen, y a modo de balance, con los pagos que ha anunciado el subsecretario Fernández, que van a terminar al menos hasta el miércoles 19 de agosto, el compromiso del gobierno ha alcanzado un total de 46.262 hogares que van a haber recibido en sus cuentas RUT el bono de recuperación en los cuatro tramos disponibles, de acuerdo a la información que entregaba el subsecretario de Desarrollo Social, lo que significa un total de 36.998 millones de pesos en ayudas, las cuales han sido gestionadas en un tiempo récord y han sido gestionadas, catastradas y también depositadas en las fechas que acabamos de indicar. Todavía nos quedan 15 comunas que no han cerrado sus catastros entre las regiones de O'Higgins y también las regiones de la Araucanía. Eso va a terminar pronto de ser catastrado para poder cerrar esa nómina final de beneficiados afectados por estos sistemas frontales. Un segundo tema que quisiéramos compartir con ustedes, me acompaña el subsecretario de Relaciones Exteriores, Patricio Torres, para anunciar que gracias a una coordinación que ha habido entre la Cancillería, nuestro Ministerio de Relaciones Exteriores, el SENAPRED y el Ministerio del Interior, el día de mañana está despegando el primer vuelo de la Fuerza Aérea de Chile con destino a Colombia con ayuda humanitaria gestionada por el gobierno del presidente José Antonio Kast. Queremos anunciar que el vuelo todavía está en una hora por confirmar, pero que va a concurrir con ayuda humanitaria avaluada en más de 40 millones de pesos, incluyendo kit de alimentación, kit de higiene para hombres y para mujeres, kit de higiene infantil, kit de aseo domiciliario, y también hay una donación efectuada por privados de medicamentos. Esto además se suma a ayudas alimentarias, a los elementos de alojamiento temporal, insumos y elementos para agua, y también otros elementos que van a ser enviados como una forma de respuesta a la República Hermana de Colombia. Quisiéramos agradecer a la Fuerza Aérea de Chile, como siempre, su colaboración, también a la Dirección Nacional de SENAPRED, para poder ir gestionando esta ayuda que se enmarca en el compromiso que el presidente de la República le hizo de manera pública a el gobierno colombiano. Quisiera dejar con usted al subsecretario Patricio Torres, de Relaciones Exteriores.
12: Muchas gracias, buenas tardes. Simplemente complementar lo que ha dicho el subsecretario del Interior, en el sentido que, como ustedes saben, Chile expresó sus condolencias al pueblo y al gobierno de Colombia por las víctimas producto del terremoto de hace 2 días, y también su solidaridad en general con el pueblo colombiano en momentos de tanto dolor. Tal como dijo el subsecretario, hay un avión de la Fuerza Aérea que va a salir mañana rumbo a Colombia con elementos de emergencia, ayuda de emergencia y alimentos, y es la forma en que Chile, en estos momentos tan difíciles para el pueblo de Colombia, se hace presente, el gobierno y el pueblo chileno, con el gobierno y el hermano pueblo de Colombia. Muchas gracias.
13: Hola, ¿cómo están, subsecretario? Muy buenas tardes. Subsecretario Torres, aprovechando que usted estaba mencionando justamente la ayuda al pueblo de Colombia, queríamos preguntarle por una situación paralela también. ¿Qué gestión está realizando el gobierno para repatriar el cuerpo de este niño chileno que lamentablemente fallece en Colombia tras este terremoto? La verdad es que su padre ha hecho un llamado bastante desesperado por los medios de comunicación. Dice que como no lo identifican como colombiano a este niño, no quieren entregar su cuerpo, y él dice que se estarían demorando entre 100 a 150 días para esa repatriación. ¿El gobierno va a ayudar al padre de este menor a viajar justamente a Colombia, y qué gestión está realizando para repatriar justamente el cuerpo de este menor?
12: Muchas gracias. Lo que puedo decirle es que nuestros consulados tienen como labor prioritaria atender los requerimientos de los chilenos. Sé que nuestro consulado en Colombia está viendo reunión de información sobre este asunto. Nos han informado a Santiago del caso de este niño, que en un principio se había identificado como colombiano, pero después, al parecer, podría ser chileno. Y estamos viendo la forma de concurrir en ayuda, atender a la familia y concurrir en ayuda para, eventualmente, ¿no es cierto?, para su repatriación.
14: Secretario, buenas tardes. Quería consultarle respecto del envío de ayuda. Hablaba de la entrega de ayuda humanitaria, de insumos. ¿No se va a ayudar en esta oportunidad con rescatistas? ¿No se va a enviar funcionarios especializados de Chile para poder aportar en esa materia?
12: El micrófono a su secretario del Interior.
8: Sí, muchas gracias por la pregunta. Es importante recordar que la activación del grupo SAR, que funcionó para efectos del terremoto en Venezuela, requiere una activación especial en el ámbito del sistema de Naciones Unidas. Hasta el momento, a pesar de que al gobierno colombiano, el gobierno de Chile le ha hecho llegar todos los requerimientos posibles de atención, no ha sido activado la red USAR. Por lo tanto, nosotros por ahora no hemos activado dicho mecanismo. Sin perjuicio de ello, en cuanto el gobierno colombiano estime que una ayuda de esta naturaleza pueda ser enviada, por supuesto que la coordinación desde SENAPRED, que es el punto focal, se va a poder desarrollar sin ningún inconveniente, pero no ha sido solicitado formalmente por el gobierno colombiano.
13: Subsecretario Páez, hace unos minutos supimos que se cancela la alarma meteorológica en la región de Atacama, ¿no? ¿Esto significa que el llamado a evacuar durante la noche por eventuales crecidas de río, eventuales crecidas de ciertos caudales, se va a flexibilizar? Se lo preguntamos porque desde SENAPRED han intensificado justamente ese llamado. Entonces, para que quede bien claro cómo conversa ese llamado con la cancelación de la alarma meteorológica.
8: La alarma meteorológica, que es una que es un expediente que emite la Dirección Meteorológica de Chile y permite poner en alerta el sistema SENAPRED, ¿ya? Eso es completamente complementario con la emisión de alerta SAE. Hoy día hubo varios mensajes SAE preventivos para la región de Atacama en el contexto de la activación de quebradas producto del sistema frontal. A esta hora se desarrolla una mesa técnica para ver el detalle respecto a las regiones en las cuales este sistema frontal ha tenido activación de quebradas producto de las precipitaciones y tormentas eléctricas que se dieron fundamentalmente anoche. El llamado del gobierno y también de SENAPRED es a estar atento a la información emitida por canales oficiales que podría todavía significar enviar mensajes de alerta preventivos. Por lo tanto, la cancelación de la alarma dice relación con el fenómeno meteorológico inmediato de alta intensidad de precipitaciones con isoterma cero alta, que ese es el problema que estábamos teniendo. Ahora, la alerta, el alertamiento y el envío de mensajes por parte de SENAPRED es un expediente que nosotros vamos a seguir utilizando. Por lo tanto, el llamado para la población es a estar atento a este tipo de mensajes para poder tomar las medidas correspondientes y no exponerse al riesgo que significa la activación de quebradas.
14: Subsecretario, respecto también de la emergencia, sabemos que va a haber un punto de prensa más tarde respecto de aquello con más detalle, pero ¿cuáles son los puntos hasta este minuto que están monitoreando con mayor ahínco, dónde se están dando en este momento las zonas más críticas del país?
8: Fundamentalmente precordillera de la región de Atacama y aquellas comunas que están ubicadas o localidades que están ubicadas en dicha región, por ejemplo, Alto del Carmen, ya donde han habido activaciones de quebradas, y por lo tanto, la precordillera de la región de Atacama, el sur de la región de Antofagasta y también la precordillera, aunque con menor intensidad, de la región de Coquimbo, son los puntos más importantes que nosotros estamos monitoreando. La activación de quebradas, yo del orden de 5 o 6 mensajes SAE hoy día, fueron todos en la región de Atacama por activación de quebradas en la precordillera. Eso es lo que estamos monitoreando como gobierno, fundamentalmente desde SENAPRED.
15: Subsecretario, buenas tardes. A propósito de este reporte de ayudas, quería preguntarle cómo era el estado de avance de las ayudas que se han entregado en las regiones del norte afectadas por la zona, por el sistema frontal. Y también quería aprovechar de preguntarle por un tema de coyuntura política, subsecretario. Quería preguntarle si el gobierno asume que hay una descoordinación comunicacional. Se lo pregunto porque trascendió como un desorden la postura de ministros sobre la idea de declarar feriado el 17 de septiembre, pero también por este desconocimiento declarado del ministro Alvarado sobre la impugnación al TC del artículo 31 de la mega reforma.
8: Respecto de las ayudas específicas del bono recuperación, reiterar lo que ya dijimos en este punto de prensa, entre el viernes 31 de agosto del 2026 se realizó el tercer pago en el contexto de todos los sistemas frontales, esto entre Atacama y Los Ríos, considerando 11.989 hogares por un monto de 9.600 millones de pesos. Pero además, tal cual como lo dijo el subsecretario Fernández, las comunas del Norte Chico, que siguen estando pendientes, se va a realizar un pago el día 14 de agosto, un bono de recuperación que va a llegar a 27.567 hogares, fundamentalmente entre Atacama y Valparaíso. Atacama, Coquimbo y Valparaíso. Eso totaliza 39.654 hogares con un monto de 31.949 millones de pesos respecto del evento que fue entre el 27 de julio y el 7 de agosto, ¿ya? En el Norte Chico. Y respecto de la coyuntura, hoy el gobierno y los ministros de Hacienda y el ministro del Interior han dado sus perspectivas respecto a la situación absolutamente incidental en el contexto de la tramitación histórica en tiempo récord de una reforma que tiene muchos aspectos legislativos y que hoy día tiene incluso, se ha ido terminando el proyecto, la tramitación del proyecto en el Congreso a través de la aprobación de los vetos y también de causas pendientes que están en el Tribunal Constitucional. En ese contexto de una reforma que se ha discutido en términos muy amplios, esta información respecto de la reforma del requerimiento del presidente de la República y en una coyuntura de horas sobre la información es un tema absolutamente incidental que el gobierno no tiene sino más que dar por superado, porque está la tramitación de los requerimientos, está el requerimiento del presidente de la República, se están llevando adelante las audiencias para los requerimientos hechos por el mundo parlamentario, y lo que corresponde ahora es esperar que el Tribunal Constitucional termine la tarea en un contexto que esperamos prontamente nos permita promulgar el proyecto de ley y volver a crecer, y que Chile vuelva a crecer, que es lo que más a nosotros nos importa como gobierno.

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1: 19 horas, 56 minutos.
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2: Las Tinajas 2, en el sector de la Cocha de Resbaladero. Saborear un churrasco completo, una empanada recién horneada, o embriagarse con el aroma de un jugo de fruta natural madurada por el sol en la tierra noble de Pica, es algo que se debe repetir. 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
6: Calles tranquilas, corredores sombreados y muros de adobe caracterizan a Pica. La histórica iglesia de San Andrés de Pica refleja siglos de fe y encuentro comunitario. Cada rincón conserva la escala humana de un pueblo que creció junto al agua. Memoria construida en tierra. Pica, comuna frutícola y turística. Recorrer Guara es viajar por iglesias coloniales, como la iglesia de San Lorenzo de Tarapacá, y por pueblos que conservan arquitectura en adobe y maderas de cactus. Cada fiesta patronal convoca tradición, música y devoción comunitaria. Es un territorio donde la fe, la historia y la identidad se entrelazan bajo el sol del desierto. Guara, camino de cultura y encuentro. Desde las alturas de Alto Hospicio, la vista hacia Iquique y el Océano Pacífico es simplemente imponente. El contraste entre ciudad, mar y desierto crea una postal única del norte chileno. Atardeceres rojizos y cielos despejados regalan panorámicas inolvidables. Alto Hospicio, el balcón natural del norte grande. Una comuna multicultural. 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
9: ¿Qué tal? ¿Cómo les va? Buenas noches. Bueno, espero que sean buenas noches para todo el mundo, con todo lo que ha estado ocurriendo dentro de la región, fundamentalmente. Que recién lo conversaba y aprovecho de saludar de forma inmediata a Fernando Pereza y la sala de sonido, de que si bien es cierto, a lo mejor para otras regiones no es tan catastrófico lo que ha ocurrido en nuestra primera región y con este frente de mal tiempo, pero sí para nosotros lo es, porque no estamos acostumbrados a esto. Por ejemplo, a ese viento fuertísimo que tuvimos anoche, esa ráfaga de viento que por momento eran realmente muy fuerte, muy imparable, y además con un viento caliente, si era, no era tibio ni mucho menos, era caliente, le llegaba a la cara de uno muy caliente, el arenal que levantaba, la arena, la tierra que levantaba, se veía todo un panorama muy oscuro, era muy difícil incluso manejar, tanto así que lamento y envío mis condolencias a la familia de una persona, que de una señora, señorita, no sé, que falleció ayer noche, subiendo justamente desde aquí, desde Iquique hacia Alto Hospicio, Claro, con la visibilidad que estaba muy